0: Muy pero muy buenas tardes, bendiciones para todos los que están en sintonía de su emisora Faro del Caribe, llegando a las 6:08 en este espacio de Cantemos al Creador, emisión de martes. Por acá un saludo muy especial para todos ustedes que nos reportan sintonía. Recuerde que usted puede reportar su sintonía vía WhatsApp 8777-5965.
1: Hermanos de Faro del Caribe, un saludo para María Flora Oreña en Cajón de Pérez de León, para Doña Floria en Heredia, para Eva de Alajuela, para la hermana Milagros de Nicaragua, para Patricia Monterrosa, para la hermana Idaluz Bonilla y para la hermana Maribel Álvarez de Carrillo, para el pastor Pascual Díaz Navas y toda su congregación, para Nelson Mena, para la iglesia Monte de Dios y la iglesia Vía en Abundancia. Y para todos los y las que me están escuchando, el Parto Seguro aquí de San Gabriel de Cerrigo, en Ochoa, bendiciones, amén.
0: Amén. Ahí está John Jiménez haciendo su reporte de sintonía. Saluditos para Jonathan Bonilla Jiménez.
2: Buenas tardes, hermanos de Fuera del Caribe. Para enviar un saludo a Moño Mario Auxiliador Oreña, de la actora de Pascual y Hernández. Fernando Guzmán, Félix Cruz, J.R. Martínez, Pastor Morgel Molina, Dixon, Pastor de Zona Segura en Pavas, Matilde Fernández, Matilde de la Zona Sur, los Cuidados de Libertad en la cárcel.
3: Hola, hola.
2: Y ahí para los pastores. La iglesia de Medina Cubrego, Víctor Julio y Iván Bonilla, ya que tenemos una campaña el próximo 6, el próximo 13 y 14 de este mes. Funciona, gracias, de parte de la semana Castilla.
4: Buenas tardes, hermanos de Faro del Caribe, Otto Najarro reportando sintonía de aquí desde Caracas. Desde carretera. Y vamos para Puerto Barrios ya, como entre una hora, primero Dios, estamos en Puerto Barrios. Estamos cargaditos, venimos cargaditos del Petén. Bendiciones para ustedes en cabina, para todos los que me saludan, todas las hermanas y hermanos que me saludan desde Costa Rica, Panamá, Nicaragua, El Salvador. Para todos, mi hermano Andrés Cabrera, que ya está en San Cristóbal, ya gracias a Dios, de regreso de Costa Rica. Bendiciones, Otto Najarro, desde carretera, aquí vamos, escuchando Faro del Caribe.
0: Saludos, saludos, mi hermanito, que Dios te bendiga. Vicente Núñez, reportando sintonía. En esta hora, un saludo muy especial, dice buenas noches, Dios les bendiga, reportando sintonía desde la zona sur. Saludos y bendiciones. También saludos para Miriam y Rafael Brenes, dice un saludo, pueblo de Dios, reportando sintonía desde Barra de Pares Mina. Así que saludos y bendiciones en esta hora. Recuerde nuestro número de WhatsApp 8777-5965 para que usted nos haga llegar su reporte de sintonía. Así que le invitamos, en este momento solo recibimos mensajes de texto para que usted nos reporte su sintonía. Por el momento no estamos recibiendo llamadas por medio de nuestra central telefónica 2286-1511 extensión 0. Por el momento no, para que usted solo nos reporte sintonía por medio del WhatsApp 8777-5965. Ya nuestra hermana colaboradora María Rodríguez ya va a descansar, así que le agradecemos el día de hoy por la oportunidad de acompañarnos.

0: Hola, hola, Gabriel Díaz, soy Fernando Guzmán de Puriscal. Quiero enviar saludos para Wilber Villalobos, para Olger Segura, bueno, ya no me saluda Olger Segura, y para Nelson Mena, que siempre me saluda, Hermelinda Murillo, que también me saluda, Pascual Díaz Navas, Roxana Rocha, Estrella Cordero, Mila de Orotina, para Gerardo Campos y Olia Sofeifa. Para José Sánchez y Zoraida y para todos los que me escuchan, saludos para todos de parte de Don Fer.
1: Muy buenas tardes, noche, Gabriel Díaz, que Dios lo bendiga, mi querido amigo, un abrazo para usted, su esposita, su hijo. Gabriel, saludando a...

0: a Nelson Mena, a Olger ahí en San Gabriel de Acerrí, Nelson Mena ahí en Rosario Desamparados, al pastor Díaz Navas allá Pérez Celedón, a todos los pastores, a mi pastor Ale Francisco Rojas, al pastor Oscar César Morillo, al pastor Guillermo. Bueno, vamos saludando a los pastores. Que Dios los bendiga, los fortalezca y los guarde. Saludos allá a Puerto Limón a mi hija Andrea Dixon Hernández, mi nieto Ian Bron Dixon y Neymar Bron Dixon. Saludos para la pastora Olga Ramírez Espinosa, va de la Estrella Pandora Limón. Saludos allá hasta mi zona, Chiroles, Talamanca, Celia, Lectonia, Bribri, toda esa zona. Que Dios bendiga esa zona y que Dios los guarde de parte de Dixon, aquí desde Zapote. Dios le bendiga, Gabriel.
1: Hola, hola, somos Cabeza No Cola. Hola, Gabrielito, bendiciones para todos los hermanos. Isaías 58, 11, la palabra de nuestro papito Dios nos dice: Jehová te pastoreará siempre, y en la sequía saciará tu alma, y dará vigor a tus huesos, y serás como huerto de riesgo, y como manantial de aguas, cuyas aguas nunca faltan. Muchas bendiciones para los hermanitos que siempre me mandan un saludito. Yo siempre los escucho. Chao, bendiciones, gracias.
2: ¡Aleluya!
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0: Bueno, estamos en esta linda hora por acá gozándonos con Álvaro Barquero.
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0: 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Bueno, un saludo muy especial, dice por acá. Hola, hola, buenas tardes, mi estimado Gabriel Díaz. Qué extraordinario manera de empezar. Cantemos al Creador. Reportando sintonía desde San Isidro de Pérez Celedón. Soy Olman Granados Martínez. Con la 97.1 siempre estamos full fiesta. En la estación que emite mucha bendición de lo alto. Saludos cordiales y bendiciones. Dice por acá, hola, buenas noches. Saludos para... mi primo Enoch Gómez de parte de Francisco Gómez de Nueva Guinea, Nicaragua. Saludos para Francisco Jesús que nos reporta su sintonía.
2: Hola, hola, bendiciones. Buenas noches, soy Ana Lidia Torres de aquí de Pilas de Cangel. Quisiera darle gracias a Dios por una noche más y porque su día nos ha regalado un poquito de lluvia. Quisiera mandarle un saludo a Selmira Bañitón allá en Cañas de Puerto Jiménez, a Zoila Mora en San Blas de Caral y a Sandra Fajardo en la Y. Y saludos para todos los que escuchan a estas horas y quisiera ver si me pueden complacer con Yo es mi pastor de Jeffrey Leal y su hija Jensi Leal. Que pasen una feliz y bendecida noche en el Señor. Bendiciones.
0: Saludos y bendiciones para Andrés Fonseca Moya, que nos hace su reporte de sintonía. Saluditos, Andrencito. Oigan, un abrazo muy especial ahí para nuestro amigo Andrecito Fonseca Moya.
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3: 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Buenas noches, Dios me los bendiga. Un saludo para Gerardo Ureña en Estados Unidos, mi hijo. Para todos los que están escuchando. De parte de Auxiliador Ureña desde Cajón de Pérez de León.
4: 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Buenas noches, bendiciones. Soy Olga Zampa reportando sintonía. Un saludo muy especial para Gabriel en cabina y para la familia Venegas Ureña y para todos los fieles oyentes de este programa, para Nelson Mena y para Marlene Leiva. Bendiciones y buenas noches.
0: Amén. Muchas gracias, mi hermanita, que Dios te bendiga. Fuerte el abrazo. Dice por acá, hola, buenas noches, bendiciones, mis queridos hermanos. Quiero mandarle un saludo a mi mamá y hermanos allá en Talamanca, Sixaola, y para mi novia Paola, aquí en Liberia. Soy Jefferson de Liberia. ¡Ay! ¡Se gustan! Saludos y bendiciones por acá a Patricia Monterrosa. Full, full sintonía. Dice por acá, Dios te bendiga, Gabriel, para saludar a Betty y a Santa Ana en Siquirres, en full sintonía con mi amada Faro. Gracias, Elías. Roberto, haciendo su reporte de sintonía. Ahí está el saludo muy especial para Olguita en Desamparados, de parte de nuestro amigo Nelson. Saludo ahí para nuestro amigo Dixon, Andrés Dixon. Andrés, que Dios te bendiga.

Así que bueno, por ahí me están diciendo, hermano Gabriel, déjela completa. Bueno, claro, con mucho gusto. 6:43 minutos. Esa es la hora en todo el territorio nacional.

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1: Bueno, estamos llegando ya a la parte final de nuestro programa. Un saludo muy especial para Leti Rodríguez Mayorga. Dice por acá: buenas tardes, noches, mi hermano Gabriel. ¿Me puedes hacer el favor de saludarme a mi papá Félix Román Rodríguez Vilches, que hoy se encuentra cumpliendo 87 años? Que Dios me lo bendiga siempre. Este saludo va de parte de Leti Rodríguez Mayorga, Dimas Blanco y Marilois Rodríguez. Así que saluditos y bendiciones para nuestros amigos de Soda Fuerza Roca. Leti, que Dios te bendiga. ¡Un abrazo! Es por acá, Dios le bendiga a mi hermano Gabriel Díaz. Que Dios te siga bendiciendo en todo momento. Es por acá, hola, bendiciones, siervo. Saludos, un saludo para Florcita en Ciudad Negra. Y para la hermana Amelia, también soy Teresa Zúñiga desde Cañaza de Puerto Jiménez, bendiciones.
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3: Buenas noches, hermano de Faro del Caribe. Bendiciones para ti y toda tu familia. Quiero un saludo para mi hermana Sandra y para mis hijos aquí en el Alto de la Trinidad de Moravia, Mari y Lara. Bendecida y prosperada, agradecida con el Señor.
1: Amén, amén. Bendiciones, mi hermanita. Que Dios te bendiga.
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1: Fabio de Limón haciendo su reporte de sintonía. Que Dios le bendiga, Fabio. También Linet desde Valle La Estrella haciendo su reporte de sintonía. Que Dios les bendiga montones. Así nos despedimos. Siga con nosotros. Somos Faro del Caribe. Dios les bendiga a toda la gente bella. Ramón allá en Valle La Estrella. Ramón Sandí. Dios le bendiga montones, que Dios les bendiga a todos. Nos despedimos, siga con nuestra emisora Faro del Caribe. Ya viene el espacio de Usada con Luis Palao. Por ahí música. También tendremos nuestro espacio de Consejero Familiar. Y también Adoremos, para que no se despegue la programación. Y también momentos de oración a las 9 de la noche. Así que desde ya envíenos su petición de oración.

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8: ¿Qué tal, querido amigo o amiga del programa Cruzada con Luis Palau? Mi nombre es Jorge Escopazo y quiero darle la más cordial bienvenida a este nuestro punto de encuentro en la radio que hemos denominado Cruzada con Luis Palau, aquí donde estudiamos juntos diariamente la Biblia, la Palabra de Dios, de la mano como siempre de Luis Palau. Y en este día estamos comenzando con una nueva serie de mensajes en la segunda carta del apóstol Pablo a los tesalonicenses. Nuestro primer mensaje se titula Paciencia. Adelante, Luis.
9: Muchas gracias. Y para usted, mi amigo oyente, tenemos en esta ocasión algo que creo que le será muy emocionante. Si usted, junto con miles y miles de nuestros amigos en todo el continente, tiene su libro de texto a la mano, en pocos días, a esta misma hora, usted conocerá esta gran epístola a los tesalonicenses, la segunda epístola. Por supuesto que es una epístola corta, sin embargo, tiene tremendo valor. En estos días críticos y sombríos de la historia, este libro tiene mucho que decirnos. Nos habla de la paz y de la guerra, nos habla del fin de la historia y qué será de la humanidad dentro de pocos años si la historia continúa como la estamos viendo desarrollarse ante nuestros ojos. Esta segunda epístola a los tesalonicenses fue escrita, por supuesto, por el famoso y gran escritor, el apóstol San Pablo. Es una epístola movida, llena de pensamientos y de ideas modernas, aunque fuera escrita hace casi 2000 años. En primer lugar, yo quiero que usted note, y quizás lo anote en su libreta de notas, que Pablo era un hombre supremamente feliz. En los versículos 1 al 3, él dice estas palabras: Pablo, Silvano y Timoteo, a la iglesia de los tesalonicenses en Dios nuestro Padre y en el Señor Jesucristo. Gracia y paz a vosotros, de Dios nuestro Padre y del Señor Jesucristo. Debemos siempre dar gracias a Dios por vosotros, hermanos, como es digno, continúa diciendo el escritor. Tanto él como los tesalonicenses vivían bajo incesante amenaza de persecución, de muerte, de ostracismo. Pero, asimismo, ambos vivían en Dios, y por esa causa, a pesar de los dolores y de los problemas y de las tristezas y de la persecución, ellos podían, de esa manera, triunfar y ser felices dentro de las tristezas y de las amarguras que la persecución siempre acarrea consigo. Siempre resulta esto de vivir en Dios, en paz y en gratitud. bajo cualquier condición, la persona que vive en Dios, que conoce al Hijo de Dios, que conoce a Jesucristo, es una persona que puede disfrutar de la vida. Es que Pablo, al igual que usted y yo, si somos cristianos verdaderos, Pablo no era ni optimista ni pesimista. Él era más bien un realista. Y eso es lo que el cristiano verdadero siempre es. El optimista a veces sonríe y pretende ser feliz dentro de circunstancias absurdas. El idealista moderno, por ejemplo, es la persona que cuando ve que una guerra se acerca y que las naciones están preparándose para la gran tercera guerra mundial, sin embargo dicen, ah, el corazón del hombre es esencialmente bueno y por lo tanto podemos esperar que el mundo va a mejorar. Eso es ser optimista, eso es ser hasta cierto punto tonto, si me permite la palabra. Y luego está el pesimista. El que no ve nada de bueno en el mundo. El pesimista es el individuo que, aunque su familia está sana y feliz, aunque tiene un buen sueldo, aunque todo parece que va bien, sin embargo ve oscuras nubes en su horizonte. El realista, quizás yo diría, el cristiano verdadero que es equilibrado, es el único que puede ser realista. El cristiano ve lo bueno de la humanidad, pero también ve lo negro, lo oscuro, lo peligroso y lo pecaminoso, y por lo tanto, en medio de las persecuciones y los dolores y las tristezas, en medio de hasta la amenaza de guerra, el cristiano puede ser feliz, no liviana, no ridículamente, pero feliz porque vive en Dios y conoce a Dios y sabe que estando en las manos de Dios, al fin la historia va a terminar triunfantemente. En segundo lugar, en este estudio introductorio de 2 Tesalonicenses capítulo 1, vamos a ver los versículos 3 y 4 aquí. Dice que en todo veía este hombre de Dios la mano de Dios. Los tesalonicenses tenían mucho que avanzar, mucho que conocer, mucho que madurar en su vida personal. Ninguno de nosotros es un adulto de la noche a la mañana, de ninguna manera, ni en lo humano y mucho menos en lo espiritual. Pero todo lo bueno que en ellos veía San Pablo lo ve como un producto de la mano de Dios sobre la vida de ellos. ¿Se dio cuenta usted de esto? Él veía la mano de Dios en todas las circunstancias de la vida de estos hijos espirituales suyos, los tesalonicenses. Por ejemplo, fíjese en el versículo 3. Él veía en la fe que crecía, veía la mano de Dios. En la primera parte del versículo 3 dice, debemos siempre dar gracias a Dios por vosotros, como es digno, por cuanto vuestra fe va creciendo. A mí siempre me asustan las personas que hablan sin fe. A mí me asustan los cínicos, me asustan los sarcásticos. La agonía física, la agonía social y hasta la agonía económica se pueden soportar cuando hay fe en el corazón. Una fe que ve la mano de Dios en las circunstancias de la vida diaria. Una fe que ve la mano de Dios en el estado mundial de las relaciones internacionales. En segundo lugar, San Pablo veía la mano de Dios en el amor que abundaba entre los tesalonicenses. Dice la segunda parte del versículo 3, y doy gracias a Dios porque el amor de todos y cada uno de vosotros abunda para con los demás. El amor no nace de la naturaleza humana. El verdadero amor que ama a su vecino, el amor que sufre con su vecino, el amor que llora con los que lloran y que se alegra felizmente con los felices, ese amor proviene de una sola fuente. Esa fuente es el corazón de Dios. Cuando un hombre, no importa cuán duro sea, cuán duro haya sido, cuán duro lo haya tratado la vida, conoce a Dios en la persona de su Hijo Jesucristo, comienza a amar, se enternece, es tierno para con el sufrimiento de los demás, procura ayudarles, procura ser un padre, procura ser un ayudador. Y San Pablo aquí en 1 Tesalonicenses encuentra en este amor de todos y cada uno para con los demás, la mano de Dios. Y en último lugar, nosotros con San Pablo vemos aquí en el versículo 4, en la paciencia de los tesalonicenses, frente a las persecuciones violentas y sangrientas, él veía de nuevo, como lo veo yo y usted también, la mano de Dios. La paciencia de los tesalonicenses le movió a San Pablo a gloriarse en otras iglesias. Cuando hay persecución, es cuando más se prueba la genuinidad de nuestro cristianismo. Dice aquí que la paciencia y la fe en todas sus persecuciones y tribulaciones, ellos las soportaban con verdadera confianza en Dios. Sí, todos nosotros tenemos que sufrir distintas clases de persecuciones. Algunos son físicas. Gracias a Dios, en nuestro día, en la América Latina, prácticamente no hay persecuciones físicas ni violentas. Por ello damos gracias a Dios. Pero a veces hay el ostracismo social, el problema económico, las luchas, los desprecios. Pero qué bueno es ver en los tesalonicenses la mano de Dios, la paciencia que Dios produce. Para usted, que a lo mejor está sufriendo alguna forma de persecución social, moral, espiritual o física, que haya un ejemplo en los tesalonicenses, quienes vivían en Dios, un descanso que le ayude a alabar a Dios en medio de su persecución.
8: 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Si prefiere hacerlo a través del correo postal, escríbale a Luis Palau, apartado 15, Ciudad de Guatemala, Guatemala. Apartado 15, Ciudad de Guatemala, Guatemala. Hoy nos acompaña en el segmento de la música Danilo Montero.

0: Y hasta aquí nos acompañaba Danilo Montero por el segmento de la música con esta preciosa melodía titulada Te Alabo. De esta forma estamos llegando al final, pero no quería despedirme sin antes recordarle que si usted conoció al Señor Jesucristo como su Salvador personal a través de alguno de los ministerios de la Asociación Luis Palau, yo le invito a que nos escriba, nos cuente de su decisión haciéndolo a la dirección de correo electrónico testimonios@luispalau.net. Para Luis va a ser de mucha alegría saber de su decisión y poder estar en contacto con usted, así que yo le invito a que nos escriba. Mi nombre es Jorge Escopazo, fue un placer acompañarle en este día. Si el Señor lo permite, nos vamos a reencontrar en nuestra próxima presentación. Recuerde visitarnos en nuestro sitio en internet, luispalau.net.
1: 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Felices los de corazón limpio, pues ellos verán a Dios.
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1: Son las 7:30. 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
1: Leemos en Lucas 22, 24 al 30. Hubo también entre ellos una disputa sobre quién de ellos sería el mayor. Pero él les dijo, los reyes de las naciones se enseñorean de ellas, y los que sobre ellas tienen autoridad son llamados bienhechores. Mas no así vosotros, sino sea el mayor entre vosotros como el más joven, y el que dirige como el que sirve. Porque, ¿cuál es mayor, el que se sienta a la mesa o el que sirve? ¿No es el que se sienta a la mesa? Mas yo estoy entre vosotros como el que sirve. Jesús nos enseña con sus palabras, pero sobre todo con su ejemplo.
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1: Isaías, capítulo 8. Sea Jehová vuestro temor.
2: Me dijo Jehová: toma una tabla grande y escribe en ella con caracteres legibles tocante a Maer Salal Asbaz. Y junté conmigo por testigos fieles al sacerdote Urías y a Zacarías, hijo de Jeberequías. Y me llegué a la profetisa, la cual concibió y dio a luz un hijo. Y me dijo Jehová: ponle por nombre Maer Salal Asbaz, porque antes que el niño sepa decir padre mío y madre mía, será quitada la riqueza de Damasco y los despojos de Samaria delante del rey de Asiria. Otra vez volvió Jehová a hablarme, diciendo: por cuanto desechó este pueblo las aguas de Siloé, que corren mansamente, y se regocijó con Resín y con el hijo de Remalías, he aquí, por tanto, que el Señor hace subir sobre ellos aguas de ríos, impetuosas y muchas, esto es, al rey de Asiria, con todo su poder, el cual subirá sobre todos sus ríos y pasará sobre todas sus riberas, y pasando hasta Judá, inundará y pasará adelante, y llegará hasta la garganta, y extendiendo sus alas, llenará la anchura de tu tierra, oh Emmanuel. Reuníos, pueblos, y seréis quebrantados. Oíd, todos los que sois de lejanas tierras, ceñíos, y seréis quebrantados. Disponeos y seréis quebrantados. Tomad consejo y será anulado. Proferid palabra y no será firme, porque Dios está con nosotros. Porque Jehová me dijo de esta manera con mano fuerte y me enseñó que no caminase por el camino de este pueblo, diciendo: no llaméis conspiración a todas las cosas que este pueblo llama conspiración. Ni temáis lo que ellos temen, ni tengáis miedo. A Jehová de los ejércitos, a él santificad. Sea él vuestro temor, y él sea vuestro miedo. Entonces él será por santuario, pero a las dos casas de Israel, por piedra para tropezar, y por tropezadero para caer, y por lazo y por red al morador de Jerusalén. Y muchos tropezarán entre ellos, y caerán, y serán quebrantados, y se enredarán, y serán apresados. Ata el testimonio, sella la ley entre mis discípulos. Esperaré, pues, a Jehová, el cual escondió su rostro de la casa de Jacob, y en él confiaré. He aquí, yo y los hijos que me dio Jehová somos por señales y presagios en Israel de parte de Jehová de los ejércitos, que mora en el monte de Sion. Y si os dijeren: preguntad a los encantadores y a los adivinos que susurran hablando, responded: ¿no consultará el pueblo a su Dios? ¿Consultará a los muertos por los vivos? A la ley y al testimonio, si no dijeren conforme a esto, es porque no les ha amanecido. Y pasarán por la tierra fatigados y hambrientos, y acontecerá que teniendo hambre, se enojarán y maldecirán a su rey y a su Dios, levantando el rostro en alto. Y mirarán a la tierra, y he aquí tribulación y tinieblas, oscuridad y angustia, y serán sumidos en las tinieblas.
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Saludos y bendiciones, mis queridos hermanos. Qué bueno llegar a este tiempo de este consejo para toda la familia. Soy el pastor William Obando, que voy a estar con ustedes en este momento y poder edificar, exhortar y consolar a todos nuestros hermanos, amigos que nos escuchan a través de esta su emisora. Y entonces queremos que donde quiera que usted esté, pueda usted también compartir el consejo que nosotros le damos aquí, basado siempre en el manual del fabricante. Yo le digo a la Biblia eso, le digo que es el manual del fabricante. Quiero hablar aquí en la esta es la segunda parte que voy a hablar sobre la armonía entre los hermanos. En la primera parte, leí acerca del Salmo 133. Mirad cuán bueno y cuán delicioso es habitar los hermanos juntos en armonía. Y no me voy a referir a hermanos de la iglesia, me voy a referir a hermanos en casa, que vivimos juntos, que estamos creciendo en familia. Así que este salmo dijimos en la primera parte que lo bueno, lo delicioso que es habitar los hermanos juntos en armonía. Parece que este salmo tiene signos de admiración cuando se empieza a leer. Y parece que es demasiado de admirar, asombra. Mira cuán asombroso es ver que los hermanos están en armonía. Porque cuando en una familia los hermanos viven en armonía, los hermanos se llevan bien, causa asombro en el vecindario. ¿Por qué? Porque generalmente los hermanos se llevan, lamentablemente, se llevan mal. Están creciendo en la misma casa, son hijos de papá, de mamá. O quizá también son medios hermanos allí, hijos de papá, pero no de mamá, etc. Pero quizá hijos también adoptivos y todo eso. Pero este salmo se refiere a eso. Se refiere a los hermanos cuando estamos viviendo bajo el mismo techo. Inclusive compartimos el cuarto, la mesa, compartimos la televisión, compartimos, qué sé yo, todo, todo en la misma casa. Y tiene que existir allí una armonía. Tiene que existir una hermandad. Cuando los hermanos se llevan bien, dice este salmo que ahí Dios envía bendición y vida eterna. Hay casas que están muy arruinadas, hay familias que están totalmente arruinadas, justamente por eso, porque hay malas palabras entre hermanos, hay ofensas entre hermanos, inclusive hay fraudes entre hermanos, inclusive hay hermanos que ya no se hablan, que ya tienen años de no hablarse y viven bajo el mismo techo. Entonces, este salmo se refiere a romper aquello que está quitando la armonía de la familia. Y entonces, hemos dicho que este salmo, el énfasis es la palabra armonía. Y la palabra armonía, voy a poner el ejemplo de la música, que es la combinación equilibrada y agradable de sonidos. Sonidos que le llamamos también acordes también. Entonces, en la música, si en la música hay algo que no suena bien, ya sea en un cántico o ya sea en el sonido de algún instrumento, entonces, de un pronto a otro, va a haber distorsión, se va a tener que parar o hacer algo para arreglar eso que no trajo una buena armonía y se tiene que corregir. Pues es igual dentro de la familia, dentro de los hermanos. Porque podemos vivir juntos, pero no tener armonía. Hay mucha gente que está en un estadio, todos están juntos, pero no están en armonía. Porque la armonía de ahí se va cuando hay pleitos, cuando hay discusiones. Cuando hay armonía entre los hermanos, pues hay bendición de Dios, hay prosperidad. Esto es lo que dice este salmo. Esto es lo que debe de haber en una familia. Por ejemplo, ¿qué trae el perdón? El perdón trae armonía. ¿Qué trae el perdón? La buena comprensión también. ¿Qué trae la armonía? La humildad, la tolerancia también. Todo esto atrae la armonía en la familia. Así que es asombroso ver una familia, hermanos, que se llevan juntos. Yo he visto que en estos años las familias son pequeñas, ¿sí? A veces hay familias que son de dos hijos, dos hermanos nada más, y resulta que esos dos hermanitos se llevan tremendamente mal. ¿Cómo puede ser posible? Pero en el caso mío, les pongo el caso mío, yo soy de una familia somos 9 hermanos, 9 hombres y 3 mujeres. Imagínense qué montón somos. Y crecimos juntos y hubo de todo, pleitos, discusiones, de todo. Hoy ya somos adultos todos y tuvimos que atender a mi madre y a mi padre en los últimos años antes de morir y teníamos inclusive
Con los métodos modernos de simple móvil teníamos una cuenta y cada uno aportábamos cada semana dinerito o cada quincena aportamos a esa cuenta por si se presenta algún problema con algún hermano o se presentaba algún problema de medicinas, etcétera, con mi papá o con mi mamá, todos teníamos que llevar la carga. Por ejemplo, era una bendición tremenda. A mí me tocaba ir los lunes a cuidar a mi mamá desde 10 de la mañana hasta 7 de la noche. Otro, el martes iba otro hermano, luego el miércoles otro hermano. Y entonces teníamos esa ventaja y todo eso. Entonces, ¿qué pasaba? Que la gente decía, mire qué bien, qué admirable, qué bueno y qué delicioso es. Mire esos hermanos así, porque a veces esas cosas no deben de asombrarnos, deben de ser normales entre todas las familias, deben ser cosas de sentido común en todas las familias, pero como todas las familias se llevan muy mal entre los hermanos, hoy es asombro cuando ven que unos hermanos tienen una cuenta para que si uno de los hermanos se enferma de esa cuenta, se ayude a ese hermano, se ayude a la gente. Qué asombroso, qué bueno eso, mire que se asombra a la gente y no debería de asombrarnos a nosotros. Entonces, yo le di una lista de hermanitos que hay en la familia. Le di siete comportamientos. Está el hermano ordenado, número uno. Está el hermanito que es desordenado. Está el hermano irresponsable. Está el hermano sacrificado, a ese que se sacrifica por todos también. Y después está el que siente que se sacrifica, pero solamente siente que él es el que se sacrifica, ¿verdad? Solo yo y solo yo. Siempre usted lo oye con eso en la boca. Después está el hermanito que se desvió del camino. Sí, se desvió del camino, se metió en drogas, se metió en alcohol, se metió en problemas. Siempre en la familia hay alguien que nos va a hacer llorar. Después está el hermanito irresponsable. Ay, Dios mío, hay que correr con todas las cosas de ese también. Y después está el hermano envidioso, ¿verdad? El que nunca prospera, el que ve a los hermanitos que se esforzaron y que prosperaron y todo eso, pero él inclusive hasta se siente, qué sé yo, se siente hasta víctima. Entonces, ¿qué es lo que pasa? Que podemos nombrar más y más actitudes entre los hermanos, comportamientos, y también en la Biblia vamos a tener grandes ejemplos en donde se dio todo tipo de actitudes. Por ejemplo, Caín y Abel eran dos hermanos, dos hermanitos en una familia, y vea qué mal se llevó. Bueno, no era que se llevaba mal, era que Caín se llevaba mal con su hermano, le caía mal su hermano, no lo quería. Porque la actitud de su hermano era una actitud de prosperidad, una actitud de ser fino en las cosas, de ser excelente en todo lo que hacía. Y Caín no, Caín era de ese hermanito, vamos a ponerlo ahí así, el envidioso, era el hermano envidioso. ¿Y qué hizo Caín? Mira, hermanos, si hay alguien en la Biblia que a mí me deja asombrado es Caín. Cómo Dios bajó y lo aconsejó. Dios mismo, no había Biblia, ni pastor, ni predicador. Dios mismo llamó a Caín, habló con él, y resulta que Dios habló con Caín, lo corrigió, le dijo, le prometió bendiciones y de todo. ¿Y sabe qué hizo? Y al día siguiente mató a su hermano Abel. Entonces uno dice, ¿cómo puede ser posible? Ni Dios bajando muchas veces arregla los problemas entre los mismos hermanos. Así pasó con Jacob y Esaú. Este último, Saúl, tuvo también la intención de matar a su hermano. Y todo igual, papá y mamá en un conflicto. Me imagino a Adán y a Eva, el dolor que sintieron cuando Caín mató a su hermano Abel y el dolor de papá y mamá cuando Jacob y Esaú. Jacob por un lado y Esaú por el otro lado. ¿Qué tuvo que hacer Jacob? Irse de su casa. ¿Cuántos hermanos se tienen que ir de la casa? Porque no se llevan con su hermano. Es que no puedo vivir con mi hermano. Mi hermano es así, mi hermano es así. Tuvo que irse de la casa. ¿Cuánto dolor causa eso entre papá y mamá? Pero también en la misma Biblia encontramos la historia maravillosa de José, su actitud para con sus hermanos. José era un ganador. José no era un perdedor. Tenía mil excusas para haberse vengado de sus hermanos. Pero era aquel que llevaba la carga de la familia. Yo siempre lo he dicho y lo dije en programas anteriores. En toda familia tiene que haber un José que sufra, un José que lleve la carga de sus hermanos, que perdone, que tenga madurez, que Dios esté con él. En toda familia tiene que haber un José,
Un José que va a ser recordado por siglos, así lo digo, siglos. Como Israel, 400 años después, saca los huesos de José y se los lleva para la tierra prometida, de generación en generación, porque los hombres, los hermanos que se entregan por la familia son recordados, son amados, causan dolor su muerte también. Y entonces nosotros debemos de comportarnos como un José en la familia. Ok, entonces, viendo y oyendo lo anterior, les voy a decir varios consejos para todos los hermanos. Sí, estos tres consejos que le voy a dar son así. Consejo número uno, nunca deje de hablarle a su hermano, por más grande que haya sido el problema. Discute, aunque usted no esté de acuerdo, reclámele lo que sea, pero no se dejen de hablar. Esto deshonra a los padres y se hereda a los hijos, convirtiendo esto en enemistad entre primos por generaciones. Increíble esto. Papá no le hablaba a su hermano. Su hermano tuvo hijos, que son los sobrinos, y resulta que los sobrinos tampoco se hablan porque papá no le habla al tío, no le habla a su hermano. Y cuando usted ve, estos heredan los mismos pleitos y problemas. Así que, consejo, nunca deje de hablarle a sus hermanos. Háblese. Vea lo que dice Jesús. En Mateo capítulo 18 dice, por tanto, si tu hermano peca contra ti, ve, repréndele, estando tú y él solos. Si te oyere, escuche lo que dice Jesús, has ganado a tu hermano. Nosotros tenemos que ser gente que gana. No somos perdedores, no vamos a perder a mi hermano. No pierdas a tu hermano. William, es que viera que es difícil que esto y que el otro. Ok, pero ámelo, bendígalo, ore por él, aconséjelo, repréndalo, exhórtelo, prívele de cosas y todo eso, mas nunca deje de hablarle. ¿Sabe qué dice Efesios 4:26? No se ponga el sol sobre vuestro enojo. Es un consejo bíblico que exhorta a resolver los conflictos rápidamente, no permitiendo que la ira perdure hasta el día siguiente. Significa no acumular rencor, dejar la ira antes de ir a dormir para evitar amarguras, resentimientos, no darle lugar al diablo. Mantenerse enojado con su hermano es estarle dando lugar al diablo. Qué horrible vivir en una casa en donde está mi hermano, que lo veo todos los días. Me lo topo en la sala, en el cuarto, al salir y llegar a casa, pero no le hablo. ¿Cómo se sienten los padres? ¿Cómo se sienten los otros hermanos? ¿Ah? Ahí hay bendición y vida eterna. Ahí no hay bendición, bendición de Dios. Y fíjese usted, porque esto yo lo vi en mi casa, ¿verdad? Yo lo pude ver. ¿Cómo un hermano dejó de hablarse con otro? Pero cuando empezaron a hablarse, hay algo, hermano, que empieza. Y cuando yo un día los vi hablándose, ¿verdad?, diciéndole uno al otro, pidiéndose una herramienta, sentí algo en mi corazón. Sentí una felicidad tremenda. Eso es lo que trae el perdón, la armonía entre los hermanos. Consejo número uno, se lo voy a repetir. Nunca deje de hablarle a su hermano. Nunca, pero nunca, nunca, nunca deje de hablarle a él. Consejo número dos. No pelee por herencias. Siempre habrá, escuche esto, en las herencias siempre habrá el hermano que quiere dejarse todo. Aunque tiene de todo, pero él quiere dejarse todo. Murió papá y mamá, él quiere todo. Después está el hermano que quiere que todo se reparta igual. Después está el hermano que dice que la mayor parte le toca a él. Después está el hermano también que dice, yo de esa herencia no quiero absolutamente nada. Y luego está el hermanito al que no se le tomó en cuenta en asuntos de la herencia. Pero las herencias, escuche esto, le voy a leer un pasaje bíblico de hace 2000 años aproximadamente. Le dijo Mateo, está en Lucas capítulo 12, perdón. Le dijo uno de la multitud a Jesús, maestro, di a mi hermano que parta conmigo
la herencia. Note que es un pleito viejo. Las herencias causan tremendas divisiones. Mire, ¿cómo se demuestra quiénes realmente son hermanos? Cuando papá y mamá mueren y dejan algo, casa, terreno, dinero, ahí empiezan a salir del corazón los verdaderos hermanos. Ahí es donde se conoce realmente quién es quién y qué ha habido durante sus corazones durante muchos años. Pero por eso Jesús le dijo a este hombre que llegó a decirle: Señor, dile a mi hermano que parta conmigo la herencia. Mas él le dijo: hombre, ¿quién me ha puesto sobre vosotros como juez o partidor? Note usted, aquí hay dos hermanos en enemistad, porque uno parece que se dejó toda la herencia. Pero Jesús le refiere una parábola y le dice: mirad y guardaos de toda avaricia, porque la vida del hombre no consiste en la abundancia de los bienes que posee. También le refirió una parábola diciendo: la heredad, la herencia de un hombre rico había producido mucho. Y él pensaba dentro de sí, diciendo: ¿qué haré? Porque no tengo dónde guardar mis frutos. Y dijo: esto haré, derribaré mis graneros, los edificaré mayores y allí guardaré todos mis frutos y mis bienes. Y diré a mi alma: alma, muchos bienes tienes guardados para muchos años. Repósate, come, bebe, regocígate. Pero Dios le dijo: necio, esta noche vienen a pedirte tu alma y lo que has provisto, ¿de quién será? Así es el que hace para sí tesoro y no es rico para con Dios. Fíjese, un hombre pide a Jesús que intervenga en una disputa familiar por una herencia. Jesús rechaza ser juez material y advierte contra la codicia y enseña que la vida no depende de los bienes, ilustrándolo con esta parábola. La petición de este hombre muestra un conflicto muy común y muy antiguo sobre los pleitos de las herencias de tierras y riquezas. Jesús responde: hombre, ¿quién me ha puesto por árbitro o por juez entre todos ustedes? Jesús nos advierte que la avaricia debe evitarse y que la verdadera vida no depende de la abundancia de los bienes. La lección central que nos da Jesús es, hermanos, es priorizar la riqueza ante Dios en lugar de acumular posesiones terrenales. Debes de ser rico para con Dios. No pelee por herencias. No te dejes de hablar por herencias. No discutas, que también esos son pleitos heredados a las próximas generaciones. Las próximas generaciones estarán peleando, los hijos de los hijos de los hijos guardarán odio, rencor y amargura. Los primos llegarán inclusive casi que a matarse. Mira cuánto dinero hacen los abogados defendiendo causas como estas y de todo. Hermano, evitemos todas estas cosas. Es mejor la paz y la armonía y buscar la riqueza para con Dios. Y número tres, consejo número tres, sea un pacificador. No sea de los que siembran discordias entre hermanos. Proverbios 6:6-19 dice que hay siete cosas que Dios abomina y la número siete es el que siembra discordias entre hermanos. Es un pecado grave y detestable el que siembra discordia entre hermanos. Tú debes de ser un pacificador. Si dos hermanos suyos están en enemistad, trate, use todos los medios de cómo haya armonía entre ellos. A papá se le ha agotado, a mamá también, haga armonía entre sus hermanos. Cuando aquí dice que Dios aborrece el que siembra discordia entre hermanos, la palabra sembrar se refiere a quien intencionalmente y a través de chismes, mentiras, calumnias o división, rompe la unidad y la paz entre personas, entre amigos, entre familiares, hermanos. Sí, también cuando aquí dice el que siembra discordia entre hermanos, implica intención, constancia y planificación. ¿Cómo lo voy a hacer? No es un error casual, sino es una actitud calculada para lanzar semillas de sospecha, de enemistad, esperando que germinen en pleito. Este pecado es considerado grave porque destruye la unidad entre hermanos, la cual Dios valora tremendamente.

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Ofreced sacrificio de justicia y confiad en Jehová. Muchos son los que me dicen, ¿quién nos mostrará el bien? Alza sobre nosotros, oh Jehová, la luz de tu rostro. Tú diste alegría a mi corazón, mayor a los que en ellos cuando abundaba su grano y su mosto. En paz me acostaré y asimismo dormiré, porque solo tú, Jehová, me haces vivir confiado. Dice el Salmo capítulo 4, del verso 6 al 8.

0: hemos estado, Señor. Amén. Aleluya.
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Bendiciones, bendiciones familia, Dios les guarde, Dios les continúe bendiciendo en esta noche, hermano. Bueno, está friita, está bonita. Aquellos que están ahí en una camita con su radio, como mi mamá. Mi mamá está como con 20 cobijas y con la radicito hacia la par. Me imagino yo que muchos están así, bien calenticos, tomándose un cafecito. Como estábamos ahora, Gabriel y mi persona, tomando un cafecito antes de entrar aquí al aire. Así es que, hermano, si usted me quiere tener feliz, invíteme un cafecito nada más y yo llego. No, hermano, es una broma. Bueno, hermano, Dios me lo bendiga, de verdad, donde quiera que usted se encuentre. Siempre para nosotros los pastores es un honor, un placer venir a Faro del Caribe. A vísperas ya de la celebración, ¿verdad? Que vamos a tener, si el Señor así lo permite, pero siempre damos gracias a Dios por todos aquellos hermanos que voluntariamente hacen su ofrenda para que Faro siga extendiéndose y predicando el reino, ganando familias, hombres, niños, jóvenes, porque hay una programación hecha para todas las edades. Así es que gracias a todos los hermanos que siempre nos honran con una ofrenda. Así es que, hermanos, seguiremos felices y contentos al aire. Y también, hermano, yo pues siempre aprovecho también para decirle que gracias también, primeramente a Dios, gracias, don Gabriel. Está muy amable hoy, Gabriel Vieras, hermanos. De todo me está trayendo. Mire, hermanos, siempre le doy gracias a Dios por aquellos hermanos que nos ayudan a nosotros, ¿verdad? Para salir adelante con la obra, con el ministerio, con la guardería, con el comedor, con tantas cosas que tenemos. Así es que Dios me los bendiga. Dios me lo bendiga a los hermanos que ofrendan ahí para nosotros. Bueno, hermanos, hay un versículo que yo me recuerdo cuando yo no conocía al Señor. En algún momento, y creo que a más de un hermano que nos está escuchando, por la ignorancia bíblica, ¿verdad? Porque es sumamente ignorancia bíblica. En algún momento, hermano, usted y yo nos podemos haber molestado cuando alguien de repente nos dijo que nosotros ni se rimen porque ustedes son una sal. En algún momento nos molestamos porque no entendíamos solamente la sal, ¿verdad? Porque la sal, una palabra como que, aparte que es insípida, suena como muy gruesa, ¿verdad? La sal, sos una sal. Pero hoy bíblicamente, hoy sí lo entendemos, gracias a Dios, que es la sal, que somos la sal de la tierra. Y a eso quiero darles esta noche el consejo de la palabra para meternos ya a orar por todas las peticiones. Ponga mucha atención, hermano, lo que el Señor, lo que el Espíritu Santo nos quiere, perdón, esta noche. Mateo capítulo 6, versículo 13, Mateo 5, perdón, Mateo 5, versículo 13, dice: Vosotros sois la sal de la tierra, pero si la sal se desvaneciere, ¿con qué será salado? Salada. No sirve más para nada, sino para ser echada afuera y hollada por los hombres. Y es que es tremendo lo que el Señor les pone acá. Y yo quiero agregarle, hermano, unos punticos ahí que estuve anotando. Número uno, la sal tiene un sabor y tiene un propósito. Usted y yo, cuando no estábamos en el Señor, no éramos ni la sal de la tierra, ni teníamos un propósito. El propósito aquí en la tierra es ganar títulos. Pero el propósito cuando llegamos al Señor es procurar y llegar a la salvación cuando ya partamos de esa tierra. Y qué tremendo, hermano, porque la sal no cambia su naturaleza. Siempre es sal. Su función es dar a lo incipio y conservar lo que se echaría a perder. Para eso se utilizaba ante la sal.
¿verdad? En aquellos tiempos de no había refri, ahora no, ahora usted y yo metemos en el refri la carne y todo, ¿verdad? Antes no, antes era con sal. Así, así nos llamó Dios, para llevar esperanza donde hay desánimo, paz donde hay pelea y sanación a los corazones rotos. Nosotros somos el ingrediente, esa sal que transforma el ambiente y hace que todo tenga sentido. Hoy yo le doy gracias a Dios por ser esa sal que el Señor menciona, porque somos la sal de la tierra. Somos los que sazonamos, ¿verdad? Los que tenemos ese ingrediente para transformar corazones. Y cuando llegamos que a cualquier lugar, que todo cambie, que todo tenga sentido. Un punto número dos dice también que si la sal pierde fuerza, ya no sirve para nada, pero eso es mentira. No importa dónde nos pongan a nosotros, ni qué tanto nos presionen, debemos de mantener lo que Dios puso en nosotros. El mundo siempre, hermano, va a intentar quitarle sus sueños, quitarle sus anhelos y mandarlos siempre deprimido o cabizbajo. Pero jamás nos pueden quitar la fe, nuestra alegría, nuestros principios. Pero algo debemos de recordar es que el valor suyo y el mío no depende de lo que digan, sino de lo que somos en Cristo. ¿Alguien puede darle la gloria al Señor de esta noche? De lo que el Espíritu Santo nos está hablando, familia. De que usted y yo debemos de importar de lo que el Señor va a hacer en nosotros. De lo que somos en Cristo. Porque lo que Él puso en nuestro interior no se pierde fácilmente. Oye, mamá y papá. Oye, mujer y hombre. Que lo que a usted le digan, a usted y a mí nos pueden decir cualquier palabra. Pero eso no nos puede quitar nuestra perspectiva de quiénes somos en Cristo. Porque Él puso en nuestro interior, lo que Él puso en nuestro interior no se pierde fácilmente. Punto 3. La sal actúa en silencio, pero con resultados. ¿Qué venimos a hacer nosotros ahora aquí? A orar. Y yo sé que después de esta oración van a haber resultados y buenas noticias de una sanidad. De que alguien lo libertó la palabra, que un matrimonio se unió, que alguien se sanó en esa cama donde estaba, en cualquier lugar. Y qué tremendo, hermano. Porque nadie ve el cambio en uno mismo. Nadie, no se ve al instante en que se agrega. Pero con el tiempo se nota la diferencia. Hay gente, hermano, que nota la diferencia suya. Cuando usted no vuelve a un lugar, echan de ver que aquella persona que falta hace. Y más cuando uno llega con una palabra, hermano. Pero hay gente que prefiere otra clase de gente que los visite. Pero ya eso es cuestión de cada uno. Pero así es la vida. Nuestros testimonios, nuestras palabras, nuestras oraciones van actuando poco a poco hasta que restaura. Sana y convierte los corazones completos para el Señor. Qué hermoso, hermano. Cuando usted y yo somos usados por Dios, ¿verdad? Para restaurar una familia, un hombre, una mujer, un joven. Que Él nos da esa palabra para hasta convertir esos corazones y saber nosotros que estamos completos en Cristo. ¿Alguien puede decir que está completo en Cristo? Hermano, hermana, donde usted se encuentre, esté pasando lo que usted esté pasando, Dios está con usted. Usted nunca crea que el Señor se ha alejado de usted. No, no, no, no, no. Aunque usted me diga, pastor, es que, ¿por qué me sucede esto y lo otro y tanta cosa? No, Dios está con usted. Ese es el proceso que hemos de llevar nosotros en esta vida, hermano, pero Dios está con nosotros. No hay que desanimarnos. Si usted no ve el cambio hoy, la sal cumple su trabajo, aunque no se mire. Las amas de casa deben estar de acuerdo conmigo, ¿verdad? Hay momentos en que aquel arroz se ve rico, con su chile dulce, con su cebollita, algunos que es un colantrito que le echan encima. Ay, hermano, ese se ve riquísimo. Pero cuando usted lo va a comer, no tiene sal. Ay, hermano. Ahí se fue todo el glamour del arroz, porque le faltó la sal.
Así somos nosotros en Cristo, hermano. Así somos nosotros en Cristo. Somos la sal de la tierra. Y la gente, hermano, echa a ver cuando sí yo no estamos. Punto 4. Su poder está en qué? En ser diferentes. La sal no se mezcla para desaparecer. Se mezcla para actuar. Y eso es lo que usted tiene y yo tengo. El Espíritu Santo para actuar conforme a la voluntad de Dios. No es una mezcla del mundo, no, no, no. El mundo sigue buscando las añadidurías de este mundo para ser feliz una o dos horas. Usted y yo siempre vamos a estar felices en el Señor, porque somos la sal de la tierra. Dios no te sacó del mundo para enviarte de vuelta a Él con una misión. No, no. Dios lo sacó a usted del mundo, hermano, para que usted transforme su familia. Porque hemos de ser luz, primeramente, ¿dónde? En mi casa. Y después voy a ser luz afuera. No se vale ser luz afuera y de último en mi casa. No, no, no, no, no. Eso no se vale. Donde haya amargura, tú eres dulzura. Donde haya muerte, nosotros manejamos lo espiritual de que el que se arrepiente tiene otra vida eterna. Usted y yo estamos hechos para traer almas, traer vida, que de lo muerto, que tengan vida. Esa es nuestra entidad, la sal que purifica, la sal que restaura, la sal que bendice. Así somos nosotros, familia, la sal de la tierra. Padre, te damos gracias, Señor. Te damos gracias, Dios, porque hoy podemos entender que somos la sal de la tierra, Señor. Que somos esa sal que somos diferentes, Señor. Que somos diferentes, que somos un testimonio, Señor. Que nuestras oraciones, Dios, van sazonadas, Padre eterno, con el Espíritu Santo, que tiene poder para levantar, para rearguir, para libertar, Señor. Y eso es lo que queremos, Dios. Que tú libertes, que tú sanes a todo aquel, Señor, que está en una cama de un hospital. Te lo pedimos, Señor. Que lo que la medicina no puede hacer, que el poder del Espíritu Santo lo haga a esta hora, Señor. Ese hogar, Señor, que no tienen esperanza, que nadie va porque son pleitos, iras, contienda. Oramos, Dios, para que el poder tuyo, Señor, sazone todo ese hogar. Te lo pedimos, Señor, en el nombre tuyo, Señor. Gracias, Señor, porque hoy podemos decirte, Señor, que tú eres todo en nuestra vida. ¿Alguien puede decirle al Señor en esta hermosa noche? ¿Alguien puede decirle al Señor, dependiendo de lo que esté pasando, que Él es todo en nuestra vida? Y que usted, hermano y hermana, usted está llamado a cosas grandes. Que usted está llamado a ser lleno y empoderado del Espíritu Santo. Que en sus palabras, que salen de su boca, que sus manitas, que usted las tiene, hermano, que son manos benditas, manos que tocan y que lo que toca multiplica en su casa, en su hogar, en su trabajo. Porque así somos en Cristo. Así somos en Cristo, hermano. Somos esa sal de la tierra. Somos esa sal que Dios no la puso porque para que se disipara así pronto. No, no, no, no, no, hermanos. Ay, Padre, te adoramos. La sal actúa en silencio. Cuando usted ora, hermano, el diablo no entiende ese momento de intimidad. Como dice que estamos orando, el enemigo no entiende que el Espíritu Santo es tripartito y entra a tu casa por este micrófono de Faro del Caribe y espeaza todo ese ambiente de ira, de contienda, de enfermedad, de miseria, ruina. Todo el Señor llega con poder. Padre, gracias, Señor, te amamos. Te amamos, Señor. Te amamos, Señor, en el nombre tuyo, Señor. Bendice a todos tus hermanos, Dios, que están conectados con nosotros, Señor. Te lo pedimos, Señor, en el nombre tuyo, Señor. Padre, gracias. Gracias, Señor. Bueno, Pastor Mariano, pido oración al Señor por sanidad de una infección en los oídos. Para Melissa Castro, bueno, Señor, oramos, Dios, para que tu palabra que tiene poder y que puede llegar a cualquier parte, Señor, de nuestro cuerpo, para que esa infección, Señor, se sane en el nombre tuyo, Señor,
que tú sanes esos oídos de Melissa. Te lo pedimos, Señor, en el nombre tuyo, Señor. Porque tú tienes poder para hacerlo, mi Dios amado. Tú lo tienes para hacer, Señor. Petición por cobertura de la familia Cibaja, Madrigal. Por sanidad divina para Anthony Fonseca, riñones. Dinero retenido por José Cibaja. Restauración de salud. Padre, todas esas peticiones las ponemos en tus manos, Señor. En mis manos, Dios, no hacen nada. Pero en tus manos, Señor, tú tienes el poder para libertar, para sanar, para echar fuera, Señor, todo espíritu inmundo, Señor, que se mueva, Señor. Padre, gracias, Dios, gracias. Gracias, Señor, por el hermano Calderón que está internado, Señor. Sánalo en el nombre de Jesús, Señor. Te lo pedimos en el nombre de tuyo, Señor. Toma el control de nuestro país, Señor, de nuestros hermanos, de las provincias que están siendo afectadas, Señor, por tanta lluvia. Te lo pedimos, Señor. Toma el control, Señor. Toma el control, Señor. Que no se pierda uno, que no se pierda nadie, Señor. Lo material cuesta, duele, pero se repone, Señor. Se repone, pero una pérdida humana, ¿cómo duele, Señor? Por eso, guarda, mis hermanos. Cuídalos, pon un vallado alrededor de ellos, Señor, ahorita, donde ellos se encuentren, Señor, en algún lugar de acopio, te lo pedimos, Señor, que el Espíritu Santo los caliente, te lo pedimos, Dios, en el nombre de tuyo, Señor, en el nombre de tuyo, Señor amado. Padre, creemos, Señor, que tú, Señor, nos visitas con poder, Señor. Buenas noches. Necesito oración por una adulta mayor que está siendo muy maltratada emocionalmente. Y le han quitado hasta la casa. Ella necesita, Dios le provee un lugar para alquilar bajo costo. Bueno, mi Señor, guarda y cuida, Señor, esta anciana. Te lo pedimos, Señor, en el nombre de Jesús, Señor. En el nombre de Jesús, Señor. Y aleja a todas aquellas personas dañinas, Dios. Te lo pedimos, Señor. De alrededor de esta señora, te lo pedimos, Dios. Y pon un vallado alrededor de ella, mi Dios amado. Te lo pedimos, Dios Santo, Dios Todopoderoso, Señor. Gracias, Señor. Pido oración por un milagro económico. Para que la Muni no me quite mi casa, dice la hermana. Bueno, mi Señor, oramos, Dios, porque para ti no hay nada imposible, Señor. Oramos, Dios, para que tú hagas ese milagro que necesita esta hermana Katia, Señor, te lo pedimos en el nombre de Jesús, Señor, en el nombre de tuyo, que se haga ese milagro, Señor, que ella necesita, Señor. Buenas noches, bendiciones, Pastor Mariano. Por favor, ayúdame a orar por Ivania, por pronta operación y por David Araya. Está en cuidados intensivos. Soy Manuela Mesén. Bueno, mi Señor, ponemos a esta muchacha Ivana, que está en una operación grave, Señor, pero sabemos que tú estás ahí, Señor, que tú estás ahí, Padre eterno, guiando y cuidando, Señor, a esta sierva. Te lo pedimos, Señor, y por David, que está en cuidados intensivos, Señor, visita con poder a ese siervo, Señor, te lo pedimos. Tú sabes, Dios, lo que él tiene, tú sabes, porque tú todo lo conoces. Te lo pedimos, Señor, a Manuela, que son las peticiones de ella, Señor. Gracias, Señor, por los hermanos que están orando y con nosotros, Señor, y clamando. Bendiciones, soy Ana Gómez. Pido, por favor, oración, que me apoyen por sanidad, protección, por mis hijos, Axel, Jason, y que se encarga, dice Alejandro Alonso Murillo, en mi casa, dice la hermana, hay muchos problemas. Bueno, mi Señor, haz tu cargo de limpiar todo lo que a ti no te agrada, Señor.

para que Dios me dé mucha sabiduría para seguir adelante y confiando solamente en Él. Muchas gracias y bendiciones, Eliezer Caravaca. Bueno, mi amigo Eliezer, nuestra confianza es totalmente en el Señor. Siempre la mía es la confianza en el Señor, porque por Él es que debemos de agradecer todo lo bueno que nos pasa. Y lo malo, Él lo permite para que usted y yo estemos siempre conectaditos y orando con Él. En el nombre de Jesús, en el nombre del Señor. Padre, gracias, Señor, te adoramos. Gracias, Señor. Bendito eres, Señor, en esta hermosa noche. Te adoramos. Glorificamos tu nombre, Señor. Glorificamos tu nombre, Señor, en este hermoso país. Y decimos, como siempre, Señor, que Costa Rica te pertenece a ti, mi Señor. Bendiciones, Pastor. Doy gracias al Señor porque pidió oración por un nieto para que no lo abandonaran el colegio. Y Dios respondió. Y mi nieto rectificó y volvió al colegio. Bueno, bendito es el Señor. Hermana Gina, nos sentimos contentos y felices de que el muchacho volvió al colegio. Bendito sea el Señor. Pastor Mariano, por favor, ayúdeme a mi pierna derecha. La siento muy débil, sin fuerza. Se me dificulta mucho caminar. Soy Vera. Bueno, mi hermana Vera, póngase la manita en esa pierna y declare sanidad. Aquí habemos muchos hermanos orando y clamando para que el Señor toque con poder esa pierna y que Él la fortalezca como nunca, para que usted pueda brincar y saltar en el nombre del Señor. Así es que adelante, mi hermana Vera, adelante, que el Señor toque esa pierna para que usted pueda salir adelante en el nombre del Señor. Buenas noches, Pastor. Para pedir oración por trabajo y protección y por una relación, dice el hermano. Bueno, que el Señor haga toda esa obra completa en usted, mi querido amigo. En el nombre del Señor, que se abran esas puertas de trabajo. Hola, bendiciones. Pido oración por sanidad del hígado a una señora de nombre María de León, Nicaragua. Bueno, mi Señor, toca ese hígado, hágalo nuevo, Señor, porque tú tienes el poder para hacer todo nuevo nuestros órganos, Señor. Te lo pedimos, Señor. Te lo pedimos a esa hermana desde Nicaragua, Señor, que nos está pidiendo. Gracias, Señor, gracias porque sé que en la voluntad tuya, que es agradable y perfecta, tú lo vas a hacer, mi Señor. Padre Celestial, dice, no vengo a pedir, vengo a agradecerle lo bueno y hermoso que siempre es mi Señor Todopoderoso. Gracias al Padre y a nuestro Señor Jesucristo, el Espíritu Santo. Dice la hermana María. Amén, mi hermana. Así es. Dios todos los días y a cada instante hay que agradecerle a Él por tantas cosas que Él nos da. Bendiciones, Pastor. Pido por un dolor crónico. Necesito un milagro. Soy Mari. Bueno, mi hermana Mari, he visto tantos milagros del Señor en esos dolores crónicos. He visto tantos milagros que yo sé que no va a ser la excepción, que Dios va a hacer el milagro. Es que, mire, hermano, nosotros siempre vamos a tener tanta fe, hermano, como el Señor les dijo, ¿verdad? Aquel grano mostaza. Así hay que ser nosotros, hermano. Esa fe tiene que ir creciendo hasta que se haga un árbol grande, hermoso. Y tenemos esa fe, mi hermana Mari, que ese dolor crónico, Dios va a hacer el milagro. Dios lo va a hacer y lo creemos en el nombre del Señor. En el nombre del Señor lo creemos, lo creemos. En el nombre del Señor. Mi hermano Mariano, pido oración por un dolor de rodillas. Me diagnosticaron un desgaste severo de rodillas y me duelen mucho. Soy Damián. Bueno, mi hermano Damián, para el Señor no hay nada imposible, hermano. Yo sé que al pasar el tiempo, hay muchas partes de nuestro cuerpo, ¿verdad?, que se van desgastando. Pero Dios renueva nuestro cuerpo, porque Pablo lo dijo, mientras lo exterior, oye esto, hermano, mientras lo exterior, ¿verdad?, no se va viendo bien, mencionémoslo así.

O se va desgastando, lo interior se va renovando. Y hoy creo que es atinado agarrarnos de esta palabra, mi hermano Damián, para que Dios renueve y fortalezca todas esas partes de esas rodillas que te duelen. En el nombre del Señor, lo creemos, mi hermano Damián, que así va a ser. Que así va a ser. Dios va a traer alivio. Dios va a traer alivio. Ana, Dios te bendiga. Pido oración por sanidad de la vista y conversión de mi familia. Bueno, Señor, sana esta sierva, Señor, de su vista. Y bendice a toda su familia. Te lo pedimos, Señor. Marco Tulio, pido oración a orar por sanidad de rodilla y por salud financiera. Bueno, mi Señor, sana todas las rodillas, Dios. Todos los hermanos que nos están pidiendo por esas desgastes de rodillas, Señor. Toca y sana, Señor, se lo pedimos en el nombre tuyo, Señor. Y por la parte financiera de este siervo, don Marco Tulio, Señor. Haz la obra completa en este siervo tuyo, te lo pedimos, mi Dios amado. Mi Dios amado, Señor, te lo pedimos, Señor. Orar por una cita que tengo mañana, para que el Señor se glorifique, todo me vaya bien, de acuerdo a la voluntad de Dios. Yo creo que soy sana en el nombre del Señor. Amén. Así es, mi querida hermana. Hay que ir siempre con esa convicción. No salimos hay veces del miedillo, el temor, ¿verdad? Que generan esas citas o exámenes. Pero hay que ir siempre nosotros confiados en Dios, de que Él siempre va por delante de nosotros en todo. Así es que, confiadamente, como dice la hermana, en el nombre del Señor. Buenas noches, quiero que ore para que Dios me perdone de hablar mal o pensar negativo. Quiero que estén orando por mí, para que Dios me dé sabiduría e inteligencia, para hacer mi trabajo y presentarme en cualquier lugar sin temor, de miedo, porque el que va conmigo es Dios Todopoderoso. Amén, hermana o hermano. Amén. Así tiene que ser, mi querido hermano. Dios siempre va con nosotros. Y el que está hablando hoy en día aquí, hermano, el que está hablando en estos micrófonos, a miles y a miles de oyentes en Costa Rica y fuera de Costa Rica, mire, hermano, yo era temeroso, casi ni podía ni hablar, chiquillo. Pero gracias al Señor, Dios quitó esos temores de mi vida. Y menos de predicar uno, hermano. Pero hoy en día estamos bien, y yo sé, mi querido hermano Lobby, que usted va a estar bien, así es que adelante, echando fuera todo temor, porque en el perfecto amor no hay temor, y ese es Jesucristo. Bueno, hermanos, así se va el tiempo rápido. Ya vamos a ir a un canto, mande usted sus audios para que mi querido amigo Gabriel los seleccione, y cuando volvemos, vamos a oírlos y vamos a orar en el nombre del Señor. Ya volvemos.

0: Mi querida familia, qué hermoso canto nos acaba de poner nuestro hermano Gabriel. Y en esa presencia tan, tan excelente, tan rica que se siente en esa cabina, y yo sé que usted también la siente en su casa, en su trabajo, donde quiera que usted se encuentre. Hermano, no hay nada más hermoso que escuchar uno lo que es una adoración en el Señor, porque eso siempre alimenta el alma y nos, mire hermano, nos encumbra a seguir adorándole al Señor. Y en este momento tan, tan lindo, tan hermoso, vamos a escuchar el primer audio. Vamos a escuchar el primer audio.
1: Hola, buenas noches, mi Pastor Mariano.
0: Buenas.
1: Mi nombre es Bernal.
0: Bernal.
1: De aquí de Buenos Aires, zona sur, Punta Arenas. Es para pedirle que si me puedes... Pueden orar por mi... Por un pie que tengo, que me duele mucho, los dedos del pie, y tengo un dolor por dentro a la hora de comer, me duele mucho. Entonces quiero que me, que ore por mí. Bendiciones y buenas noches.
0: Buenas noches, mi querido hermano Bernal. Claro que sí, a eso venimos a orar, mi querido amigo Bernal, para que el Señor haga ese milagro. Sí, sí, sí, que esa oración sea como una medicina, mi querido hermano, para que esté sanito y que pueda dormir bien. Ya vamos a orar, mi querido don Bernal. Vamos a escuchar el audio número 2.
2: Buenas noches, hermana del Padre Caribe.
0: Buenas.
2: Les pido, por favor, que me ayuden a orar por mi nieto. Él se llama Benjamín. Tú eres picado, eres internado en el hospital de niños.
0: Yami.
2: Ya que a partir del otro lunes van a hacer una operacioncita a él. Aunque ya lo declaro sano en el nombre del Señor.
0: Amén.
2: Y bueno, poniéndolo al Señor, a ese niño en manos de él.
0: Así
2: y por
0: es.
2: Mí también, para reconciliarme con el Señor. Muy buenas noches. Los escucho de aquí, de Puerto Limón. Gracias.
0: Gracias, mi querido hermano. Bendito sea el Señor. Para que el Señor sane a ese niño. Llaman Flores Picado. Amén. Así es que vamos a orar, mi querido hermano. Necesitamos orar. Y qué linda es esa decisión que usted está haciendo, ¿verdad? De volver al Señor y hágala, haga esa confesión, hermano. Hágala con fe. Entréguele ese corazón al Señor. Ya vimos que este mundo no da nada, solo problemas y enredos. Pero qué linda esa decisión que usted tomó y visite una iglesia cerca, ya por su casa, donde el Espíritu Santo lo guíe y empezar de nuevo. Que siempre hay fiesta en los cielos cuando alguien se arrepiente y vuelve a la casa de Dios. Siempre hay fiesta, así es que. Adelante, mi querido hermano. Vamos a escuchar el tercer audio.
3: Buenas noches.
0: Buenas.
3: Soy Daisy y mi esposo Kevin, para que Dios nos abra puertas de trabajo y de casa.
0: De trabajo.
3: Para sanidad y poder formar una familia.
0: Sanidad y familia. Así va a ser, mi querida hermana. Creo que se llama Daisy porque está muy suavecito ese audio. Le faltó power de ese audio. pero aquí medio escuchamos y aquí anotamos, hermano. Lo demás, todo Dios lo conoce. Vamos a escuchar el cuarto audio.
4: Hola, hola, bendiciones.
0: Buenas.
4: Bendiciones. Mi nombre es Ingrid Castro, de aquí de Tóbano. Yo quiero pedir, hermano, que me ayude en oración. Estoy pidiendo al Señor un milagro. Que sé que ya hecho está en el nombre de Jesús.
0: Amén.
4: Porque sé en quién estoy creyendo, sé.
0: Amén.
4: Que tengo un Dios de poder, un Dios vivo que hace milagros en mi sanidad del azúcar y presión alta. Bendiciones.
0: Bendiciones, mi querida hermana, sanidad de azúcar y presión alta. Claro que sí, hermana. ¡Qué pague de hermana! Claro que sí, vamos a orar ahorita. Y vamos a escuchar el último audio.
5: Buenas noches,
0: Buenas.
5: pido por un hijo que está en privado de libertad, sea el Señor que lo va a guardar, lo va a librar, que sea Él que va a hacer la obra en sacarlo de ahí. Bendito sea su nombre, bendiciones.
0: Bendiciones, hermana. Bendiciones. Vamos a orar para que el Señor haga el milagro también. En el nombre del Señor. Bueno, dice don Bernal de la zona sur que tiene un dolor fuerte en el pie, que le duele mucho, y también un dolor en la parte interior para cuando come. Bueno, mi Señor, tú conoces porque tú eres el verdadero arquitecto, Señor, de nuestro cuerpo. Oramos, Dios, para que tú toques esos dedos de don Bernal, Señor, si son los tendones o calambres, Dios, que le han. Oramos, Señor, para que tú lo toques y lo sanes, Padre eterno, te lo pedimos. Y que esa molestia que él tiene, Señor, al ingerir sus alimentos, Dios, que tú toques también, Señor, esa parte interna. Te lo pedimos, Señor, para que él se acueste bien, Señor. Te lo pedimos, Señor, visítalo ahora con poder, Padre, para que haya una sanidad total, Señor, en ese cuerpo. Te lo pedimos, Señor, en el nombre tuyo. Igual está hermano que nos dice que oremos por su nieto, llaman Flores Picado, que está internado en el hospital. Bueno, Señor, visita con poder este niño, Señor. Está recién operado, Señor. Sana, acelera esa sanidad, Señor. Que ese salón donde él se encuentra ahorita, Señor, que esté limpio, Señor, de toda bacteria, todo virus, te lo pedimos, Señor. Y dale mucha fortaleza a la familia. Te lo pedimos en el nombre tuyo, Señor. Igual lo damos por Daisy, Señor, por un trabajo, por sanidad y por toda la familia, Señor. Ábreles puertas de trabajo, Señor, te lo pedimos, Señor. Y sana y restaura toda la familia. Pero renueva las fuerzas de Doña Daisy, te lo pedimos, Señor, en el nombre tuyo. Igual ponemos a la hermana Ingrid de Cóbano, Señor, por ese milagro de sanidad que ella nos pide, Señor, de azúcar, Señor. Y que también tiene la presión alta, Padre eterno. Ahorita no hay médicos, Dios, a esta hora. Pero confiamos, Dios, que tú eres el mejor médico inmediato, que tú la toques y que tú la sanas, Dios. Porque vemos muchos hermanos ahorita clamando y orando, Señor, por sanidad total de esta hermana Ingrid, Señor. Y también por esta hermana que nos llamó el último, Señor, el audio, de que pide por su hijo y clama, Señor, para que él tenga libertad, Señor. Oramos, Dios, para que tú hagas el milagro, Señor, que la mamá desea que se haga, Señor. Oramos y confiamos, Señor, que si es la buena voluntad tuya, Señor, que así sea. Te lo pedimos, Dios, en el nombre tuyo, Señor. Y ponemos, Señor, a nuestra hermana Rita, Señor. Sabemos, Señor, que tú estás con ella en todo tiempo, Señor. Y que tú has tenido cuidado, Señor, desde el primer día que ella está internada hasta el día de hoy, Señor. Y lo seguirás teniendo, Señor, porque sabemos que tú la tienes en el hueco de tu mano, Señor. Estamos cancelando toda bacteria, todo virus. Y que tú aceleres, Dios, la sanidad en ella. Te lo pedimos, Señor. Te lo pedimos, Señor. Todo y que todo lo que han hecho se acelere, Señor, para que pueda añadirse bien, piel con piel, tejido con tejido. Te lo pedimos, Señor. Te lo pedimos. Y dale mucha fortaleza a su familia que está hoy clamando y orando, Señor, para ver el milagro. Porque todos los días son un milagro, Señor. Gracias, Dios, gracias. Porque sabemos, Señor, que tú vas a hacer la obra completa, Señor. En el nombre de Jesús, Señor. En el nombre de el Señor. María Martínez, pido oración por diabetes, desgaste de mis rodillas, mareos, gastritis, dirección en mi vida. También por confirmación de Dios en mi vida, por una decisión que tengo que tomar. Bueno, mi Señor, sana, liberta, Señor, te lo pedimos. Y que se haga esa confirmación para esa decisión que ya tiene que tomar en la vida de ella. Te lo pedimos, Señor, que tú hagas, Señor, todo lo que ella está pidiendo, Señor, en el nombre tuyo, Señor. Gracias, Señor, gracias por todos los hermanos, Señor, que siempre están orando y clamando, Señor, con nosotros, Señor, Padre eterno. Gracias, mi Señor. Dios los bendiga, hermanos. Apóyeme en oración por hemorragia en el colon para Jonathan Badilla. Bueno, Señor, ponemos a Jonathan Badilla para que tú lo sanes en esa hemorragia. Te lo pedimos, Señor, en el nombre de Jesús, Señor. Padre, gracias, Señor, gracias, Señor, gracias. Bendiciones, buenas noches. Dice, mi nombre es Susana Fuentes. Pido oración por mi esposo para que. Dice, están esperando el resultado de una biopsia de un cáncer gástrico. Yaguil, dice, Wayilbert, dice el hermano que se llama. Bueno, presentamos este siervo, Señor, en tus manos, Dios, para que sea tu voluntad, Señor, porque sé que tú estás con él, Señor. Y tú, Señor, desde ya estás obrando en él, Señor, en esa situación, Señor. Te lo pedimos, Dios, te lo pedimos. Dale fortaleza en el nombre tuyo, Señor. Padre, seguimos orando, Señor, por el hermano Daniel, por la aprobación de una pensión y venta de propiedad y finanzas. Bueno, Señor, ponemos todo en tus manos de esa pensión y por esa venta de esa propiedad, que tú mandes un buen cliente. Te lo pedimos, Señor, en el nombre de Jesús. Pastor Mariano, pido para que me ayude a orar por mis hijos, para que se congreguen. Y sigamos orando por toda la familia. Soy Margarita. Bueno, Señor, oramos para que estos muchachos sean tocados con el poder del Espíritu Santo, Señor, y que vuelvan a tu redil. Te lo pedimos, Señor. Te lo pedimos, Señor, de parte de Margarita, Señor, en el nombre tuyo. Pido oración para ser sana de la esquizofrenia. Pido oración por ser sana del VIH, cáncer de seno. Y también, bueno, la hermana me puso dos veces el mensaje. Bueno, mi querida hermana, que el Señor tome el control como lo ha venido haciendo. Y yo sé que mi Dios Todopoderoso va a tocar ese cáncer en ese pecho, en el nombre de Jesús, en el nombre de Jesús, y que controle esa esquizofrenia. Te lo pedimos, Dios, te lo pedimos, Señor, en el nombre tuyo, en el nombre tuyo. Vamos, mi querido hermano, donde quiera que usted se encuentre, créale al Señor que lo que estamos pasando ahorita, estos desiertos, ahí donde el Señor quiere formarnos, ahí donde el Señor quiere que pasemos los desiertos para salir con carácter, para salir, hermanos, creyéndole más al Señor, porque jamás el diablo ha ganado una batalla, jamás, porque Dios está con nosotros, Dios está con esa petición que usted nos pide. El Señor siempre está con esa petición, hermano, que usted envía, aunque no la leamos, aunque no la leamos por el tiempo, pero Dios sabe qué es lo que usted necesita. Dios lo conoce. Dios ha visto tus lágrimas. Dios ha visto tu clamor. Y eso es lo que le encanta al Señor, ver un corazón contristo, hermano, contristo y humillado, hermano. Padre, gracias, Señor, te adoramos. Te adoramos, Señor. Soy Gilbert y pido oración por mi salud, por paz mental, también por temor. Yo pido sanidad. Bueno, Señor, presentamos a nuestro hermano Gilbert para que tú tomes el control de su salud y de esa paz que él necesita, que sobrepasa todo el mundo, Señor, que sobrepasa todo, Señor, en el nombre tuyo. Pido oración por un milagro, dice el hermano, lo anhelo. Bueno, anhelamos, Señor, que tú le concedas ese milagro que él anhela en el nombre tuyo. Lo creemos, Señor, que así va a ser. Hola, buenas noches. Qué bello el Señor, Dios Todopoderoso, Jesús, Dios me lo bendiga. Dice, por favor, orar por mí. Soy Eduardo Barrios Palacios, por brujerías y paz y por nuestras bellas familias. Dice que Dios les bendiga. Amén. Así es, mi querido hermano. Dios guarda a nuestra familia. Él es escudo alrededor de nosotros, mi querido hermano Eduardo Barrios. Dios es escudo alrededor de nosotros. Buenas noches. Pido por Shannon, por salud, que tengo un hongo y una infección, pero los medicamentos y los tratamientos no me han funcionado. Ahora estoy con otro, que Dios haga su milagro. Amén, mi querido hermano Shannon. Dios hace el milagro. Dios lo hace, mi querida hermana. Dios lo hace porque Él tiene el poder para hacerlo. Si el Señor sanó a los ciegos, si el Señor levantó un muerto, si el Señor paró un flujo de sangre, si el Señor abrió el mar, si el Señor mandó una columna de fuego y mandó una nube, hermano, para proteger a su pueblo, Él tiene el poder para esta sanidad. Siga creyendo, mi querido hermano Sharon. Siga creyendo que ese hongo ya está por desaparecer. Siga, tenga fe, como ese grano mostaza, Dios va a hacer la sanidad y usted va a dar el testimonio de que el Señor hizo la obra, mi hermana. Dios la va a hacer en el nombre de el Señor. Buenas noches, mi amado Pastor Mariano, que Dios lo bendiga. Esta noche soy una madre soltera, quisiera que en esta noche estuvieran orando por mi hijo. Se llama Isaac, para que Dios lo liberte a mi hijo, trayéndolo nuevamente a sus pies, para que Dios sane esa área de ese padre paterno que mi hijo ha necesitado en su corazón. Bueno, mi querida hermana, que el Señor toque ese corazoncito, que el Señor lo toque, lo restaure y que el Espíritu Santo lo incomode para que vuelva a los caminos del Señor. Y mucha fortaleza para usted y mucha sabiduría para que usted siga orando y clamando por él y que usted sea ese mentor que necesita su hijo. Que vea esa mamá que dobla rodillas, que clama y que en algún momento Dios lo va a tener ahí como usted le está pidiendo a él. Así como cuando le pedimos una casa, ¿verdad? Que con esto y con lo otro. Así lo hace usted, mi querida hermana. Así lo ver y usted va a dar testimonio de las buenas nuevas. Pido oración por mi esposo, Roberto Castrillo Jiménez, por un milagro que necesita de Dios. No hay nada imposible. Amén. Así es. Y por mis hijos, Dayana, Christopher y Rigoberto. Y mi nieta, Natacha y Nadia. Bueno, amén. Que Dios cubra y guarde toda esa familia tan hermosa. En el nombre del Señor, así va a ser. Así va a ser. Buenas, pido oración, que Dios lo bendiga. Por una hermana mía que tiene una infección urinaria. Esa infección es una bacteria que los antibióticos no le han hecho efecto. Para nuestro Padre Celestial, Hijo y Espíritu Santo, sé que lo puede hacer. Bueno, así es, mi querida hermana Ligia Acevedo. Para el Señor no hay nada imposible. No hay imposible, hermana. Lo que la medicina no puede, Dios lo arregla. Dios lo arregla. Y oramos para que el Señor tome el control ya en esa infección urinaria de tu hermana. Lo creemos en el nombre del Señor, que así va a ser. Que así va a ser. Que Él va a visitar, como siempre, con poder a sus hijos. Buenas noches, pido oración por mi mamá. Mayra Briceño dice que tiene diabetes y colitis. Bendiciones, pastor. Bueno, mi señor, oramos por esa mamita, señor, para que tú la visites con poder, señor, y que sanes esa vista y esa diabetes, esa colitis. Te lo pedimos, señor, y que esta noche ella duerma como un bebé. Te lo pedimos, señor, en el nombre tuyo. En el nombre tuyo, señor. Te lo pedimos, señor. Padre, gracias, Señor. Dice, pastor, ore por mí, por protección de llegan a mi casa a quebrar deudas, dice. Y también por mis pies, que los siento así como con hormigas, hormigados, dice la hermana. Bueno, Señor, tome el control de las deudas y oramos, Señor, para que tú toques esos pies de la hermana, Señor, para que todo hormigueo, todo adormecimiento de ese pie, Señor, que tú lo sanes, que tú tomes el control. Te lo pedimos, Señor. Bueno, hermanos, ya nos tenemos que ir. Nos quedan 18 segundos para despedirnos. Oramos, Señor, para que todas las peticiones que están en esta tablet que no hemos podido orar, que tú tomes el control y que tú conoces cada petición que mis hermanos han pedido, han enviado, Señor, a nuestra amada emisora. Te lo pedimos, Señor, y como siempre decimos ese Salmo de David, el Salmo 4:8, en paz me acostaré y asimismo dormiré, porque solamente en ti, Señor, yo puedo vivir confiado. Dios les bendiga, feliz noche.

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Son las 10 y 30. 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
1: Isaías, capítulo 8. Sea Jehová vuestro temor.
2: Me dijo Jehová: toma una tabla grande y escribe en ella con caracteres legibles tocante a Maer Salal Asbaz. Y junté conmigo por testigos fieles al sacerdote Urías y a Zacarías, hijo de Jeberequías. Y me llegué a la profetisa, la cual concibió y dio a luz un hijo. Y me dijo Jehová: ponle por nombre Maer Salal Asbaz, porque antes que el niño sepa decir padre mío y madre mía, será quitada la riqueza de Damasco y los despojos de Samaria delante del rey de Asiria. Otra vez volvió Jehová a hablarme, diciendo: por cuanto desechó este pueblo las aguas de Siloé, que corren mansamente, y se regocijó con Resín y con el hijo de Remalías, he aquí, por tanto, que el Señor hace subir sobre ellos aguas de ríos, impetuosas y muchas, esto es, al rey de Asiria con todo su poder, el cual subirá sobre todos sus ríos y pasará sobre todas sus riberas, y pasando hasta Judá, inundará y pasará adelante, y llegará hasta la garganta, y extendiendo sus alas, llenará la anchura de tu tierra, oh Emmanuel. Reuníos, pueblos, y seréis quebrantados. Oíd, todos los que sois de lejanas tierras. Ceñíos, y seréis quebrantados. Disponeos, y seréis quebrantados. Tomad consejo, y será anulado. Proferid palabra, y no será firme, porque Dios está con nosotros. Porque Jehová me dijo de esta manera con mano fuerte, y me enseñó que no caminase por el camino de este pueblo, diciendo: no llaméis conspiración a todas las cosas que este pueblo llama conspiración, ni temáis lo que ellos temen, ni tengáis miedo. A Jehová de los ejércitos, a él santificad. Sea él vuestro temor, y él sea vuestro miedo. Entonces él será por santuario, pero a las dos casas de Israel, por piedra para tropezar, y por tropezadero para caer, y por lazo y por red al morador de Jerusalén. Y muchos tropezarán entre ellos, y caerán, y serán quebrantados, y se enredarán, y serán apresados. Ata el testimonio, sella la ley entre mis discípulos. Esperaré, pues, a Jehová, el cual escondió su rostro de la casa de Jacob, y en él confiaré. He aquí, yo y los hijos que me dio Jehová somos por señales y presagios en Israel de parte de Jehová de los ejércitos, que mora en el monte de Sion. Y si os dijeren: preguntad a los encantadores y a los adivinos que susurran hablando, responded: ¿no consultará el pueblo a su Dios? ¿Consultará a los muertos por los vivos? A la ley y al testimonio, si no dijeren conforme a esto, es porque no les ha amanecido. Y pasarán por la tierra fatigados y hambrientos, y acontecerá que teniendo hambre, se enojarán y maldecirán a su rey y a su Dios, levantando el rostro en alto. Y mirarán a la tierra, y he aquí tribulación y tinieblas, oscuridad y angustia, y serán sumidos en las tinieblas.
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5: Son las 11 en punto.

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1: Muy, pero muy buenas noches tenga usted, mi hermano, mi hermana, mi amigo, mi amiga. Qué bendición, como siempre lo digo, una noche más que nos regala nuestro Dios. Una noche hermosa, fresca, lluviosa, por cierto, acá en San Francisco Ríos, San José, Costa Rica. Pero aquí estamos.
2: Y fría.
1: Ah, sí, frita. Aquí estamos bajo la lluvia y todo, pero aquí estamos. Estamos al servicio, mis hermanos, del Señor y al servicio de ustedes.
2: Así es.
1: Yo creo que no hay un privilegio más grande que servir a nuestro Dios. Esta noche está mi esposa conmigo.
2: Muy buenas noches, mis amados hermanos. Qué bendición nuevamente estar esta noche con ustedes. Esta noche, mis amados, les traemos un tema muy lindo que dice así: Dios sigue teniendo un plan. Qué lindo, ¿verdad, hermanos? Dios siempre tiene un plan precioso para cada uno de nosotros. También diría un propósito, ¿verdad? Puede ser, porque Dios es así. Dios quiere lo mejor para sus hijos, mis amados.
1: Así es, y tenemos también con nosotros a Cristian Ortiz ahí, en el Control Master, como la vez pasada, el sábado anterior, no, sí fue el sábado, el viernes, no, viernes anterior, dice Guillermito Quiroz, ¿cómo es que le dice usted a Cristian? Pues ahí está Cristian con nosotros, ahí en el Control Master, el que tiene a cargo el timón de este barco esta noche. Así es, bueno. Para nosotros, mis hermanos, como ya lo dije, una bendición estar acá, en este lugar. Reciban un saludo a todos aquellos que nos miran por medio y nos siguen por medio del Facebook Live. También a todas aquellas personas también que pasan conectaditas con nosotros por medio de la radio, medio de las ondas radiales, porque sabemos que muchos, muchos nos escuchan. De hecho, también tenemos el numerito de teléfono de la mensajería WhatsApp para que usted esté llamando y desde ya poniendo su petición.
2: Claro que sí, mis amados, al 8777-5965. Ahí pueden llamar y mandar sus mensajitos. No, llamar, no, mandar mensajitos.
1: Enviar de texto. El mensaje, exactamente. Enviar, sí, porque no podemos contestar a audios ni nada. Entonces lo mejor es usted pone ahí su mensajito, su petición, y nosotros estaremos dándole lectura.
2: Claro que sí.
1: A todos, porque el deseo de nosotros es poder darle lectura a todos, ¿verdad?
2: Sí, corremos mucho, pero y las que no podemos leer, nos las llevamos para estar orando.
1: Pero también tenga por seguro que aunque usted no escuche su petición, ya el Señor.
2: Es que claro, hermanos, el Señor conoce todas las cosas, acuérdense. Entonces, lo que no se pueda leer, Dios vio la intención del corazón de ustedes, lo que pidieron, y Dios ya la conoce. Y Él va a contestar.
1: Y él contesta la petición.
2: Conforme a la voluntad de Él, por supuesto.
1: Exactamente, porque así es. Muchas veces pensamos que es que el Señor, oro y pongo mi petición y el Señor no me contesta, tal vez usted dirá, pero el Señor tiene el tiempo.
2: Es un tiempo perfecto.
1: El tiempo es del Señor.
2: Así es.
1: El tiempo, si Él puede hacer la obra en su vida mañana, hoy mismo, esta noche puede hacerlo, tiempo después, porque el tiempo es de Él y Él lo hace conforme a su voluntad.
2: Amén. Así es.
1: Porque así es nuestro Dios. Él es el dueño de todo, Él es el que hace las cosas como Él quiere.
2: Y Él conoce de verdad, hermanos, lo que realmente necesitamos, porque a veces pedimos, como siempre les decimos, para nuestros propios deleites, ¿verdad? Y Él conoce lo que es mejor para cada uno de nosotros.
1: Así es, porque sí, la misma palabra dice que podemos pedir como nos conviene.
2: Como nos conviene.
1: ¿Verdad? Porque muchas veces tal vez hemos estado pidiendo cosas que Que no
2: tal vez el Señor dice eso, no, no se los voy a dar, hijitos. Él quisiera darnos todo, ¿verdad? Pero el Señor dice eso no les va a convenir, eso no, porque es que Él conoce, hermanos, Él conoce todo.
1: Sí, y por eso yo difiero con ese canto que dice que tengo un Dios que todo lo puede y que me da todo lo que le pido. No.
2: Sí, no siempre es así. Dios no, es bueno.
1: Así es,
2: Dios es bueno, pero.
1: Dios es bueno y.
2: Pero Él sabe lo que nos
1: pero conviene. Él nos da las cositas que nos convienen.
2: Así es.
1: Porque así es conforme a su voluntad.
2: Así es.
1: Bueno, ahí donde usted está, mi hermano, esta noche, ahí en su vehículo, tal vez, nos está escuchando, y ahí en su vehículo de plataforma, su taxi, su tráiler, reciba un saludo usted también. A todos aquellos que nos escuchan ahí en sus puestos de trabajo, tal vez, pues hay muchos puestos de seguridad que pasan ahí conectaditos con nosotros. El otro día escuchaba, ahí puso alguien en la mensajería de texto, un oficial de seguridad que estaba también escuchándonos y que pasaba siempre conectadito con la emisora. Y así también Miguelito ahí en el Templo Tabernáculo, que él pasa conectado. Ayer, por cierto, me dijo, salúdeme mañana, y dice, que ahí voy a estar conectado.
2: Ay, okay, Miguelito, ¿no? Un saludo, porque si no.
1: Sí, ¿verdad que? Y él me envía un mensaje, entonces me dice, ¿usted escuchó, vio el mensaje que yo le mandé? Le digo, claro que sí, yo lo veo. Pero así es, qué lindo, porque pasan conectaditos ahí.
2: Qué bueno.
1: Y para nadie es un secreto, porque Faro del Caribe es compañía.
2: Así es.
1: Compañía para muchas personas, vea, muchas personas que están laborando en ese momento, trabajando en diferentes asuntos, trabajando en ese momento y están conectaditos con la emisora. Qué lindo, qué lindo, porque mire, Faro del Caribe es un ministerio de bendición.
2: Amén.
1: Un ministerio de bendición, un ministerio que bendice al pueblo cristiano y al pueblo no cristiano también, porque yo me sé de muchas personas que escuchan y preguntan, ¿qué es esa emisora? ¿Esa emisora cuál es? ¿Esa emisora cuál es? Es Faro del Caribe. Ah, qué lindo, no sé qué.
2: Es que hay muchas, pero no es porque estamos aquí, pero es que Faro del Caribe a mí me gusta mucho porque todavía sigue como yo digo tradicional, ¿verdad? Porque a veces uno es como tradicional, es que es muy, muy sana.
1: Y lo más lindo de
2: la
1: todo,
2: palabra
1: que,
2: sana.
1: Que se mantiene y se mantiene, mis hermanos, gracias a sus ofrendas.
2: Amén, así es.
1: Gracias, aquí no se vende una pauta comercial, ni nada de eso, ¿no? Usted no escuchará acá anunciando nada,
2: no,
1: porque así es gracias a todos esos corazones lindos que ofrendan para este ministerio. Por medio de eso hacemos lo que hacemos. Mire, me gusta escuchar el programa Conociendo la Gran Familia, donde anda la móvil por todo el país. Eso se hace por medio de sus ofrendas, mis hermanos. Por medio de sus ofrendas. Yo creo que ahora el jueves que viene también es la móvil. No sé en qué lado va a estar, pero va a estar en un lugar ahí y transmitiendo un culto en vivo. Qué lindo, porque sabemos que Faro del Caribe es de bendición. Por acá tenemos así, para ver, ¿qué dice?
2: Leer en programas.
1: Vamos a ver, así. Su emisora, qué lindo, ¿verdad? Su emisora Faro del Caribe y su programa de Conociendo la Gran Familia en nuestra quinta gira nacional, donde dice, estamos orando, evangelizando de los 84 cantones del país. Estará visitando la provincia de Alajuela en el cantón de Guatuzo y la provincia de Guanacaste en el cantón La Cruz el próximo jueves 11 y viernes 12 de junio. De manera especial, invitamos para que nos acompañe el jueves 11 de junio a partir de las 7 p.m. en la transmisión del culto. Qué lindo, mis hermanos, para que estén pegaditos ahí en la iglesia Betel y de. A cargo del pastor Ramón López Girón, dirección 50 metros norte de la escuela de Coajiniquil, distrito Santa Elena, cantón La Cruz. Le esperamos y sabemos que será una gran bendición. Dios nos siga bendiciendo en todo, como dice la escritura. Jehová te bendiga y te guarde. Número 624.
2: Qué lindo. Pues.
1: Así es, mis hermanos. Bueno, vamos a ir un canto con nuestro hermano Cristian y ya pronto estaremos por acá.

0: Si puedes creer, un hermoso canto esta noche, un canto para ministrar el
1: Qué
0: alma,
1: lindo.
0: para ministrar el corazón de las personas. Qué lindo, ¿verdad?
1: Claro que
0: Porque
1: sí.
0: eso ministra el espíritu de uno, porque mire, el espíritu hay que alimentarlo con cosas de
1: Del
0: qué.
1: espíritu.
0: ¿Y la carne?
1: De la carne se alimenta con
0: Con
1: las cosas de la
0: chicharrones y
1: carne.
0: cosas.
1: Qué torta, ¿verdad? Ojalá solo fuera con eso, ¿verdad? Con
0: Sí,
1: los
0: sí, sí,
1: chicharrones,
0: sí,
1: pero no.
0: sí,
1: No,
0: sí.
1: hermanos, la verdad que, de verdad, como dice mi esposo, tenemos que alimentar el espíritu con las cosas del espíritu, porque la palabra lo dice, el espíritu, la verdad, está dispuesto, pero la
0: Así.
1: carne, ¿qué es?
0: La carne
1: Débil.
0: es débil. Así es. Bueno, hoy tenemos una enseñanza ahí, un mensajito de corazón a corazón que dice:
1: Dice así, mis amados hermanos, les repito el título, Dios sigue teniendo un plan, hermanos. Dios siempre quiere lo mejor para sus hijos, ¿verdad? La introducción, mis amados, dice así, muchas veces pensamos en las dificultades que llegan a nuestra vida día a día, tal vez problemas que jamás imaginamos tener que enfrentar, y de pronto nos decimos a nosotros mismos, nuestra vida no tiene sentido. Muchas veces lo hemos dicho, ¿verdad, hermanos? Muchos. ¿Cuántos de nosotros, hermanos, lo hemos dicho? Yo creo que todos. Yo creo que muchos. Y a la vez nos preguntamos, ¿qué propósito tiene lo que estoy viviendo? Nos cuesta comprender el proceso, ¿verdad, hermanos? Pero permítame decirle esta noche que Dios sigue teniendo un plan para todos nosotros, hermanos. ¿Sabe cuál es ese plan, mi hermano o mi hermana? Revelar la gloria de Dios en medio de la tragedia. ¿Y de qué manera?
0: Qué lindo, ¿verdad? Qué lindo. Así es, muchas veces, como viene usted diciendo, pensamos, y si nos ponemos a pensar, ¿cuántos no pasamos dificultades?
1: Ah, hermanos, es que en este mundo, como mi esposo siempre lo dice al final del tema, en el mundo tendréis aflicción. Pero ¿qué nos dice el Señor? Confíen.
0: Eso quiere decir que vamos a tener aflicción.
1: Así es, vamos a tener
0: Vamos
1: aflicción.
0: a tener problemas, vamos a tener dificultades, van a llegar enfermedades, van a llegar situaciones
1: Claro.
0: difíciles a nuestra vida. Mire, no quiere decir que porque conocemos del Señor, porque somos cristianos, estamos exentos, ¿no?
1: Al contrario,
0: No.
1: más bien somos más atacados, hermanos. Si
0: Sí.
1: lo veo así yo, muchas veces somos más atacados porque al enemigo no le sirve que nosotros estemos hablándole del Señor a la
0: Exactamente.
1: gente, o, ¿verdad? Al enemigo no le sirve que uno esté hablándole del Señor y ganando más almas para el Señor.
0: Sí, de hecho, el domingo hablábamos nosotros en el templo no, mentira, no, el domingo no, anoche.
1: Anoche, en el
0: Anoche
1: culto de oración.
0: sí, hablábamos de que Gerardito Rojas estaba hablando de que del asunto de que el enemigo o Satanás ya casi que ni necesita trabajar en un bar,
1: No,
0: ni en un nightclub, ni nada de esos lugares, porque
1: no,
0: ya todos que están ahí son de él.
1: así es.
0: El enemigo donde va a trabajar es a los templos, a ver cómo saca a la gente de la situación, a ver cómo le mete cosas en la cabeza, a ver cómo los pone a dudar, cómo los pone a ver cosas, ¿verdad? Que.
1: Por eso hay que estar uno, hermanos, alerta. Como una noche, un martes de esos estudiamos algo así, ¿verdad? Estar alertas, estar atentos, como el Señor le dijo, no han podido velar ni un ratito. Hay que estar atentos y alertas, orando, ayunando, poniendo todo, como mi esposo dice, todo en las manos de Dios y estar alimentándonos, hermanos, con las cosas del Espíritu, porque tenemos que aprendernos la palabra, hermanos, también para cuando somos atacados, como hizo el Señor Jesús. Cuando fue atacado en el desierto, ¿él qué hizo? Citó las
0: Cito
1: escrituras.
0: las escrituras, por eso es que es bueno tener en mente versículos bíblicos que te ayuden a salir adelante en esas situaciones. Usted contestarle al enemigo en el momento del ataque con la palabra,
1: Con la
0: ¿verdad?
1: palabra.
0: Dice, vea, hay veces llegamos a enfrentar cosas inimaginables en nuestra vida. Dice, pero ¿por qué estoy pasando por aquí?
1: Claro.
0: A veces decimos, como dijo mi esposa, nuestra vida no tiene sentido.
1: Sí,
0: Así es.
1: sí.
0: Nuestra vida no tiene. ¿O por qué estoy pasando esto si yo soy cristiano?
1: O soy muy buena persona.
0: O soy, sí,
1: Pero hermanos, es
0: bueno.
1: que también para nosotros lo que nosotros somos, o sea, nosotros decimos, yo soy muy buena persona, pero dice que para lo que nosotros es bueno, para el Señor es trapos de inmundicia, así
0: Así
1: dice la
0: es,
1: palabra.
0: así es. Pero nuestro Dios tiene un plan.
1: Así
0: Tiene
1: es.
0: un plan. Él tiene un plan para nosotros día a día, todos los días. Él tiene un plan para nosotros. Y ese plan es revelar la gloria de
1: Amén.
0: Dios en medio de la tragedia.
1: Así
0: Mire,
1: es.
0: en medio del problema que usted esté pasando, en medio de la situación difícil, en medio de aquella tragedia, nuestro Dios se manifiesta.
1: Así
0: Él se
1: es.
0: revela, nuestro Dios se manifiesta en medio de la circunstancia difícil. Mire lo que dice el punto número uno, dice, Dios te sostiene donde otros caen.
1: Así es muy cierto.
0: Así es, mis hermanos. Hay procesos, escuche, hay procesos en nuestra vida muy difíciles, que uno dice, ¿cómo estoy pasando yo por esto? ¿Cómo estoy pasando esta circunstancia tan difícil? Escuche, hermano, hermana, pero con fe y esperanza. Donde muchos caen, donde muchos dejan de asistir a la iglesia, donde muchos ya no quieren nada con Dios por la situación difícil que está
1: Sí.
0: pasando, donde muchos van en contra de de las creencias que ya tienen
1: O reniegan de
0: o
1: Dios.
0: reniegan de Dios, sí, por la circunstancia que están pasando.
1: Sí, porque he escuchado muchos hermanos que, por ejemplo, dicen, pero ¿por qué yo me está pasando esto? Si yo soy cristiano, yo voy a la iglesia, yo. Es que no tiene nada que ver eso, hermanos.
0: No,
1: No estamos exentos.
0: no estamos exentos, pero en medio de la circunstancia, nuestro Dios nos sostiene.
1: Así es.
0: Nuestro Dios nos sostiene, mis hermanos. Hoy, esta noche, mi esposa y yo recordamos la partida de nuestra hija. Algo difícil, mis hermanos. Súper difícil, que jamás, jamás, ni por la mente nos pasó
1: Nunca.
0: que eso nos llegara a suceder a nosotros. Nunca. De que mi hija partiera con el Señor. Muchas personas decían a nosotros dos, es que yo los veo a ustedes

0: Dije, yo quiero saber por qué Dios permitió esto. Y lo supe. Tiene un propósito. Claro, es muy difícil a una mamá que le digan, ya, su hija no va a estar, ¿verdad? Es muy duro, hermanos. Pero entendí el porqué, entendí, llegué a entender, y mi esposo también, el porqué. Y la extrañamos, sí, la seguimos extrañando, ¿verdad? Muchísimo, muchísimo. Pero ahorita les puedo decir, hermanos, que sí la extraño muchísimo, pero tengo más paz, más tranquilidad y aún más confianza en el Señor, porque sé lo que Dios hizo por mí, en eso, y por mi esposo y por mis hijos que quedaron aquí en esos tiempos duros y difíciles.
1: En esa circunstancia difícil, mis hermanos, pasando esa situación, yo sé que más de uno de ustedes que nos están escuchando esta noche ha pasado por ese proceso, porque es un proceso sumamente difícil. Pero déjeme decirle que en medio de todo eso, en medio de todo eso, Dios nos sostiene. Dios no nos deja caer. Yo les pregunto esta noche, ¿era el Señor glorificándose en medio de la dificultad?
0: Sí, claro que sí.
1: Claro.
0: Y cambien hija, póngale en esposo, esposa,
1: Exactamente, sí.
0: mamá, hermano, porque es difícil, cualquier pérdida es difícil, pero sí les digo, hermanos, yo ya mi papá falleció. Y también perdí un hermano de 18 años, pero mi hija ha sido muy, muy duro, muy duro. Pero aquí me tiene el Señor sirviéndole y seguiré sirviéndole. Yo le siempre le digo a mi esposo, hasta el último momento de mi vida, aquí voy a estar sirviéndole al Rey.
1: Así es, Dios nos ha sostenido donde otros caen. Muchas veces, como ya lo dije, muchos tal vez reniegan, muchos llegan a no querer nada con Dios, muchos llegan a dejar la iglesia, dejar todo lo que se refiere a Dios por medio de esto. Pero Dios nos sostiene.
0: Así
1: Punto
0: es.
1: número uno, donde otros caen, mis hermanos. Dios nos sostiene donde otros caen. Mire lo que dice Isaías 41:10. Dice, no tengas miedo, pues yo estoy contigo. No temas, pues yo soy tu Dios. Yo te doy fuerzas, yo te ayudo, yo te sostengo con mi mano victoriosa.
0: Imagínense,
1: Con la
0: ¿no?
1: diestra de
0: Con
1: su
0: la diestra
1: justicia.
0: de su justicia.
1: Así es. Ese es nuestro Dios que nos sostiene, mis hermanos, en medio de la dificultad. En medio de la dificultad, Dios sigue teniendo ese plan. Dios sigue teniendo el plan de sostenernos. Dios sigue teniendo ese amor, ese amor, esa misericordia para con nosotros. Él revela su gloria en medio de la tragedia, mis hermanos. El punto número dos dice.
0: Sí, mis amados, dice, Dios nos usa como testimonio donde otros solo ven tragedia. ¿Cierto? ¿Verdad? Nos pasó. Porque mucha gente nos iba a visitar y creía que nosotros íbamos a estar. Yo no sé, tal vez a mí mentalmente sí, en algún momento me dieron ganas de acostarme y no levantarme más. Pero también tenía que ser fuerte porque tenía dos hijos más y mi esposo. Y mi esposo me daba fuerzas a mí, yo a él. Y mis hijos me apoyaban mucho y me daban fuerza, pero también ellos necesitaban ser sostenidos,
1: Así es.
0: ¿verdad? Entonces fue algo, hermanos, que el Señor nos. Fue tan lindo porque. Lindo en el sentido de que vimos el amor de muchos hermanos, ¿verdad? En Cristo, que nos apoyaron. Y de amigos que no son creyentes que también nos apoyaron, ¿verdad? Entonces, hermanos, Dios nos usó, de eso se trata
1: Como
0: como
1: testimonio.
0: testimonio, hermanos, porque llegaban a vernos y nos querían ver derrotados, pero no, hermanos, si era fue una tragedia y fue muy doloroso. Voy a leerles el punto 2 y después les explico. Dios nos usa como testimonio donde otros no, donde otros solo ven, hermanos, tragedia. Qué lindo, mis hermanos, cuando vemos las cosas desde un ángulo diferente. Y logramos soportar el proceso de la dificultad. Y de esta manera, hermanos, ser testimonio para los demás. Mis hermanos, no nos quedemos ahí lamentándonos, hundidos en la tragedia. Aprovechemos, hermanos, la dificultad que estemos pasando, llámese salud, de economía, de trabajo.

0: familia, etcétera, hermano, para seguir adelante, siendo testimonios, hermanos, siendo testigos, diría yo, vivos de nuestro Dios. Que las personas que estén a nuestro alrededor vean que somos personas diferentes, que a pesar de la dificultad, hermanos, seguimos adelante confiando en nuestro Dios. Vea qué lindo lo que dice, hermanos, el Salmo 119, 111. Dice así: por heredad he tomado tus testimonios para siempre, porque son el gozo de mi corazón. Muchos me han sido heridos.
1: Que han.
0: Perdón. Muchos me han sido.
1: Que han.
0: Ah, perdón. Muchos que han sido heridos, perdón. Es que aquí dice así: son los que mejor saben cómo sanar a otros,
1: Ahí
0: hermanos,
1: está.
0: porque
1: Ese es el propósito.
0: ese es el propósito. Tenemos que, en medio de ese dolor, ahora entendimos mi esposo y yo que Dios ahora nos permite a nosotros, nos usa mucho dándole apoyo moral, diría yo, ¿verdad? Y psicológico a las personas que tienen una pérdida, ya como les dije, puede ser cualquiera, un hijo, un papá, una mamá, un hermano. Hay muchas personas que son más débiles y se les da más. Hay mucha gente que coge cama, otra gente, yo he conocido personas que dicen, esto es de volverse loco, sí, cierto, sí, pero tenemos que agarrarnos duro en ese momento, hermanos, y qué importante, hermanos, es ser utilizados por el Señor.
1: Así es. Bueno, somos Faro del Caribe y este es su programa de Fe en Fe. Vamos a ir a un canto con nuestro hermano Cristian y ya pronto estaremos por acá.

0: Dios cuida de mí. Un canto hermoso. Un canto hermoso. Y así es, Dios cuida de nosotros. Dios sigue teniendo un plan, mis hermanos. Dios sigue teniendo un plan para cada uno de nosotros.
1: Así es.
0: ¿Para qué? Para revelar su gloria, para que Él sea glorificado. Dios te sostiene donde otros caen. Así es. Nos usa como testimonio donde otros solo ven tragedia, mis hermanos. Así es. Pero me gustó esta parte final del punto número 2, donde dice: muchos que han sido heridos son los que mejor saben cómo sanar a otros. Así es. Uh-huh. Así es, mis hermanos. Si uno no ha estado en una guerra, ¿cómo va a hablar de una guerra?
1: Exactamente. No puede. No se puede.
0: No se puede. Así es. Uh-huh. Pero qué lindo saber que en medio de la circunstancia difícil podemos sacar provecho de todo eso.
1: Amén.
0: Mire, la conclusión dice: Dios quiere que revelemos su gloria en medio de la tragedia. Uh-huh. Seamos testimonios vivos, mis hermanos, de su gran amor, poder y misericordia. ¿Para qué? Para que otros puedan llegar a conocerle.
1: Qué importante, ¿verdad, hermanos?
0: Sí, bueno, ya tenemos bastantes uh-huh. peticiones por acá.
1: Así es, mis amados. Vamos a de una vez a entrar a las peticiones y después vamos a orar. Luis Orozco Granado dice: buenas noches, hermanos. Que Dios los bendiga. Mi nombre es Luis Orozco Granado, soy de Cot de Oriamuno de Cartago. Pido oración por mi esposa, por un espíritu de adulterio y división. Que él corte todo tropiezo, dice, y que todo tropiezo que está estorbando en mi matrimonio, y ministre nuestro matrimonio y nuestra pareja. Que así sea. Bueno, vamos a orar. En un momento, Luis Orozco, voy a orar por tu esposa en un momentito, y que todo espíritu que haya ahí de discordia, de pleito, de adulterio, sea quitado en el nombre poderoso de Jesús. Ricardo Valverde dice: saludos, hermanos, hermano pastor y su esposa. Ruego oración por Jonathan Alpizar. Dice que está perdiendo la vista, y por Marcín Bermúdez. Tuvo un derrame facial, dice, y por mi padre Carlos Valverde Chinchilla, es un adulto mayor de 92 años, ha tenido problemas con desvanecimientos, y por mi persona Ricardo Valverde, dice, por la inflamación de la rodilla izquierda. Él nos habla desde Golfito. Vamos a estar orando por todas estas peticiones, y también dice por Ricardo Valverde Chan, ok, vamos a orar por todos en un momentito, para que el Señor haga la obra en cada uno de ustedes. Valesca Picado dice: bendiciones, pido sus oraciones por mi salud, dice que está muy deteriorada. Ella tiene muchos dolores de piernas, dice, dolores de piernas intensos, ok, un momentito oramos. Virginia Vargas dice: Ebenezer, nos dice de un salmo, el salmo dice, pero ahorita no lo podemos leer, Virginia, pero lo vamos a leer en nuestro hogar. El Salmo 27:13 dice, luego dice: mi milagro viene de camino, Jehová cumplirá su propósito en mí, así es. Y también pide Virginia que aumente el Señor su fe. Patricia Goicochea dice: bendiciones. Cindy dice que Dios les bendiga, gracias por sus oraciones, gracias también a usted, Cindy. Vera Salas Ramírez dice: buenas noches, pastores, qué lindo cuando podemos ser testimonio y ser luz.
0: Amén.
1: Dice: pastores, ustedes son una linda pareja, sigan así interactuando como lo hacen entre ustedes, dice, y que demos el testimonio. Muchas gracias, Vera. Sí, es muy importante, ¿verdad? Porque seguir adelante a pesar de las circunstancias y ser testigos del Señor aquí en la tierra es un privilegio. Es un privilegio que nosotros no podemos quedarnos callados, y a pesar de las circunstancias tenemos que seguir adelante, ¿verdad? Sirviéndole al Rey. Vera Salas dice, bueno, ya lo leí. Sí, mis amados, también vamos a leer aquí otras peticiones. Dice, vamos a ver, por aquí tengo... Sí, mis amados, vamos a seguir orándole, pidiéndole al Señor. Aquí tengo más peticiones, mis amados. Dice Cándida Rosa, dice que ella necesita sanidad completa. Dice que está mal, tiene su estómago inflamado y el colon, el hígado. Y bueno, tiene mal de estómago y está con la vejiga inflamada, cobertura, dice. Que Dios abra puertas laborales, dice, donde pueda servirle al Señor y ir a predicar a los parques y a las calles. Eso lo pide Cándida Rosa. Ok, ahorita oramos. Miguel Jiménez pide por una adicción que tiene ahí muy fuerte con el teléfono celular. Vamos a estar orando por eso también. Vamos a ver. Ana dice, le repitieron la biopsia y que todos los resultados dice que le salgan bien. Petronila dice, le hicieron mamografía desde hace 4 meses. Dice que ella pide por los resultados para que todo le salga bien y por una ayuda de Limas y que se la prueben pronto. Ahorita oramos, Petronila. María dice que le aprueben pronto la ayuda de Limas también. Rolando Alberto Gómez dice cobertura, sanidad y prosperidad, dice financiera. Cancelación de deudas, abundante clientela y para la venta de botellas de reciclaje. Protección y cobertura laboral, dice. Reinaldo dice que él pide por sanidad completa. Beleida, sanidad completa también. Benita dice que ella pide por la tiroides, sanidad de su tiroides. José dice que pide por insomnio, dolor en la pierna derecha, la tiene inflamada, y por la cita de radioterapia, dice Dios le fortalezca y le den de alta. Nuri dice que ella, Nuri dice por ventas del trabajo y por su salud. Ronald dice que Dios les abra puertas laborales, dice que le urge. Roger Cruz dice, pide por Marta Eugenia Carvajal Cruz, ya fue operada, dice, todo le salió bien, gracias a Dios, qué bueno, nos alegramos. Dana y Luis dice, sanidad de dolor de estómago. Michael por fortaleza y protección. Carmen Ramírez dice, sanidad, pide sanidad y dice que Dios conoce, así es Carmen, Dios conoce todas las cosas. Henry dice que pide oración por mi hijo Kendall, por protección en su vida y en la universidad. Ninoska dice sanidad por pérdida de un bebé de 3 meses de embarazo. Bendiciones, sí, vamos a orar, Ninoska, porque para que Dios te dé fortaleza en esos momentos duros que pasas. María Barrantes dice una hija que tiene cáncer y por los 3 nietitos. Rosie dice por milagro de sanidad. Su papá está en cuidados intensivos. Vamos a orar por todas estas peticiones, Padre, en el nombre poderoso de Jesús. Padre, cada hermano y hermana han puesto, Señor, su petición delante de ti, Señor, sí, para Señor, que tú hagas conforme a tu voluntad, Señor, sí, la obra Dios en cada uno de ellos, Señor. El que oramos, necesita Padre sanidad, Padre, yo sé que tú, Señor, quieres que todos estemos bien, Padre. Yo sé que tú vas a pasar, Señor, tu mano sanadora por cada hermano y hermana que en estos momentos han pedido, sí, por sanidad, Señor, de sus piernas, de su salud, Señor. Hay un hermano que pidió por su padre, que tiene 92 años también, que dijo que estaba bastante delicadito de salud, que le dan muchos mareos, Señor. Padre, guárdalos, Padre, guarda a todos mis hermanos, Señor. Aquí está, se llama Carlos Valverde Chinchilla, es un adulto mayor de 92 años, es el papá de él, dice que tiene problemas de desvanecimientos, por la rodilla de Ricardo también, Señor, y por Ricardo Valverde Chan. Padre, guarda a todos mis hermanos, Señor. Padre, hay mucha necesidad de salud, Padre. Padre, guarda a mis hermanos y hermanas, Padre, bendice sus vidas. A los que están en los hospitales, Señor, internados, trae sanidad a cada uno de ellos, Padre. Conforme a tu voluntad, yo siempre pido conforme a tu voluntad, Padre. Por el matrimonio, Señor, de Luis Orozco Granado, Señor. Él pide, Señor, porque él dice que hay un espíritu de adulterio en su matrimonio, Señor.
0: Sí, Señor, oramos,
1: Padre. Yo oro para que ese espíritu de adulterio, oramos, sea quitado, Señor, en el nombre poderoso de Jesús, Señor.
0: En el nombre de Jesús, oramos, Padre.
1: Pon, Señor, paz en tanto en la esposa de este señor, de Luis Orozco, como paz en él y en ella, Señor, que ojalá ese hogar se pueda restituir, Señor, pueda mejorar, Padre. Bendice ese hogar, guárdalo, Señor, y ayúdalo, Señor, para que después den el testimonio, porque es importante lo que veníamos hablando, ¿verdad? Padre, guarda a mis hermanos, bendícelos, protégelos, Señor. Yo te lo pido en el nombre poderoso de Jesús, Señor. El que necesita una bendición económica y trabajo, Señor, tráeles esa bendición. Abre las ventanas.
0: Tú vas a proveer, Señor.
1: Abre las ventanas de los cielos para mis hermanos y hermanas, Señor. Para esas ayudas que necesitan económicas, Señor. También yo sé que tú puedes hacer la obra en ellos, Señor. Abre las ventanas para el trabajo, Señor, que puedan, Señor, encontrar trabajo pronto y puedan llevar el sustento a sus familias, Señor. Bendice a todos en el nombre poderoso de Cristo Jesús.
0: Amén. Por acá tenemos más peticiones. Dice Doris, pido oración por fortaleza a mi hermana Rosy, dice, y Dios haga su perfecta voluntad, dice, con su esposo, dice. Por favor, orar por mi nieto Joseph, por reconciliación también. Bueno, vamos a estar orando por esa petición. Por acá Robert nos dice, por bendición laboral y restauración de mi matrimonio y liberación de mi hijo Raymond. Dice que es Robert de Urbina, de Paquera. Robert, vamos a estar orando, claro que sí, por esa petición. Por acá dice, bendiciones, amados Emilio y Marisol, Dios los guarde y a sus familias también. Dice Oscar Rolando Valerín. Don Oscar Valerín, un saludo.
1: Un abrazo grande.
0: Ahí donde él está, y siempre estamos orando por usted, don Oscar, para que el Señor bendiga su vida. Por acá también nos dice, bendiciones, buenas noches, pido oración por mi esposa, por deudas y por mi sanidad, dice. De mi vista, bendiciones, buenas noches, pido oración, dice, ok, por deudas, pido oración también, dice, por la sanidad de mi esposa también. Bueno, vamos a estar orando, Fabio, es desde Limón que nos escribe allá. Bueno, vamos a estar orando. Buenas noches, dice, favor orar por mis hijos, nietos, por salud y protección, por mí para no tener más ese dolor de huesos y por mi digestión, por mis finanzas. Dice que de parte de Ligia Arroyo, que Dios los bendiga. Bendiciones para usted, Ligia, que Dios bendiga su vida. Bendiciones, pastores, Dios les bendiga. Soy Sara, les pido oraciones por mi familia. Estoy pasando por un momento duro, injusticia de donde quiera, dice. Y hace dos días no tengo, dice. Inexplicable, no sé qué será. Pido a Dios su protección, gracias y bendiciones. Bueno, vamos a estar orando, Sara, por esa petición, para que Dios haga la obra en su vida y la ayude a salir adelante ante esa situación. Bendiciones, soy Ruth Brenes, pido sanación de mis pulmones, sanación de una alergia, cobertura de la familia y oración de mis dos nietos, dice, que andan en vicio. Eso es de parte de Ruth. Rosa dice, amén, hermanos, quiero dar un testimonio. Mi hijo hoy soltó todo y declaró que va a dejar esos vicios. Lo declaramos que así es.
1: Amén, que así sea.
0: Ok. Gracias, Señor, dice, por todo. Gracias. El Espíritu Santo dice, tocó a mi hijo. Lo tocó y lo declaro, dice. Que está, dice que él está cansado de las drogas. Bueno, vamos a orar para que el Señor ministre ese cuerpo y lo saque adelante de esa situación. Dice, le deseo las mejores y las más ricas bendiciones del Señor. Por favor, ayúdeme a orar por la salud total de mí, de mi persona. Dice, soy Ana. Ana, vamos a estar orando para que el Señor sane su vida. Irene dice, bendiciones, por favor, pido oración para mis hijas, Maylin y Yolette Quesada Moraga, para que Dios les bendiga y les pueda guiar para poder tener su casa propia. Que sea Dios el que le da la oportunidad y se le dé la posibilidad de cada una de ellas para que tengan su casita en el nombre de Jesús. Irene, vamos a estar orando. Claro que sí. Tita dice, buenas noches. Pido oración por mi garganta. Es afectada. Mi nombre es María Arley. Muy bien, María. Vamos a estar orando.
1: Claro que
0: por
1: sí.
0: Esa petición. Dice oración por Luisa Sánchez, por sanidad completa, por aumento de pensión. Dice que le urge una casita para que Dios le provea. Bueno, vamos a estar orando para que el Señor provea esa casita, porque sabemos que nuestro Dios es el dueño de todo.
1: Así es.
0: Bendiciones, pastores. Les pido orar por mi mamá, por sanidad. Se llama Rosa Solís Segura. Mil bendiciones, ¿no? Bendiciones para usted, Flor. Que Dios bendiga su vida. Carlos B. Wester dice, pido oración por restauración de mi salud y otras peticiones. Dice también, venta de una moto y por una reparación que tengo que hacer a mi carro. Bueno, Carlos, vamos a estar orando. Pero qué lindo que usted pone sus cosas delante de Dios.
1: Amén,
0: así es,
1: así
0: hay que
1: es.
0: Ponerlas. Todo, hay que ponerlo delante de nuestro Dios. Hermanos, oren por mi osteoporosis. Soy Zaida, adulta mayor, y por mis 6 hijos para que vengan a verme. Zaida, vamos a orar. Buenas noches, soy Ada. Pido oración por mi hija Ninoska, por sanidad de su cuerpo, por un aborto espontáneo, y tiene todavía a la bebé en su vientre y tiene que ser expulsado de su cuerpo. Bendiciones, muchas gracias. Bueno, vamos a estar orando por esa petición para que el Señor la ayude a salir de esa situación difícil, ¿verdad?
1: Sí.
0: Pastores, ayúdenme a orar por mi hijo Mario, por liberación de alcoholismo y por un negocito que está empezando. Soy Carmen. Ok, muy bien, dice que él tiene 70 años. Bueno, vamos a orar. Bendito Dios y Padre, te damos la gracia, Señor, porque eres bueno. Padre, porque podemos acudir a ti en todo momento.
1: Así es, Señor.
0: Podemos acudir a ti, Señor, en circunstancias difíciles.
1: Sí, Padre.
0: Podemos acudir a ti, Señor, cuando estamos bien. Porque eso es, Señor, buscarte en todo tiempo, Señor. En todo tiempo, tanto en tiempo de bonanza como en tiempo difícil, Señor. Padre, en este momento yo oro por cada una de esas personas, Señor, que han puesto su petición de oración. Padre, reconocemos que tú tienes el poder.
1: Así es.
0: Porque para ti, Señor, no hay nada, no hay nada imposible, Señor. Padre, esas personas que piden su casita propia, Señor, todo te pertenece a ti, Señor.
1: Todo es tuyo, Señor.
0: Todo es tuyo, Señor.
1: Así es.
0: El mundo, la tierra, su plenitud, todo lo que en él habita, Señor. Así todo es tuyo, Señor. Padre, provéele a mis hermanas, Dios.
1: Sí, Señor.
0: Esa casita que están pidiendo, Señor, en el nombre de Jesús. Padre, yo oro también, Señor, por esta persona, Dios, que tiene ese bebé, ese aborto, y todavía está el bebé en su vientre, Señor.
1: Sí, Padre.
0: Yo oro, Señor.
1: Llévale paz, Señor.
0: Para que seas tú llevándole paz a ella, a su familia,
1: paz,
0: Señor.
1: Sí, Padre.
0: Y para que Padre pueda salir de esa situación, Señor.
1: Sí, Señor.
0: Dice Jesús que tiene que expulsar, Señor, la criatura, Señor. Padre, ayúdala, Dios.
1: Dale fortaleza, Señor.
0: Toma control, Señor, sí, de la situación, Señor. Padre, que esos médicos, Dios, tomen la mejor decisión, Señor, para que puedan actuar de la mejor manera, Señor. Y que pueda salir bien, Padre, en el nombre poderoso de Jesús,
1: Señor.
0: Padre. Yo oro, Señor, por esa persona también, Señor. Esa señora que dice que su hijo ya está cansado de los vicios y que le dijo que los iba a dejar, Señor.
1: Toma control, Señor Jesús.
0: Padre, dale fuerzas a este joven.
1: Sí, Padre.
0: O a esa persona, Señor. Dale fuerza, Señor. Para que pueda dejar todo eso, Señor, lo que no le conviene, Señor. Padre, en el nombre poderoso de Jesús, que ese cuerpo pueda ser libre, Señor, en el nombre poderoso de Jesús, Señor. Libre de todo vicio, Señor. Libre de todo aquello que esté afectando, Señor, ese cuerpo, Señor. Desde su mente, Señor, su alma, su corazón, Señor. Padre, en el nombre poderoso de Jesús, oramos, Dios, para que seas tú cambiando, Señor, haciendo un cambio total, Señor, en la vida de esta persona, Señor, en el nombre poderoso de Jesús.
1: Sí, Señor,
0: lo pedimos, Señor. Padre, yo oro también, Señor, por cada persona, Señor, necesitada de trabajo esta noche.
1: Sí, Señor Jesús.
0: Sabemos, Dios, que hay muchas personas sin empleo, Señor.
1: Sí, Padre.
0: Necesitando un trabajo para poder cumplir, Señor. Cumplir con las necesidades del hogar, Señor. Yo oro, Señor, para que seas tú, Padre, abriendo la ventana de los cielos, Dios, para esas personas, Señor, poniendo ángeles, Dios, en su camino, Señor, que los dirijan, Señor, hacia ese empleo, Señor, que tú les tienes, Padre. En el nombre poderoso de Jesús, Señor, yo lo pido. Sí. Y yo sé que tú harás la obra conforme a tu voluntad. En el nombre poderoso de Jesús. Amén y amén.
1: Amén. Mis amados hermanos, también esta noche quiero poner en oración aquí delante de todos ustedes a una hermana en Cristo que se llama Analida. Uh-huh. Ella está ahorita en el hospital, ella le dio un derrame y queremos ponerla a ella en oración,
0: sí,
1: para que el Señor haga la obra en ella. Yo sé que Dios tiene un plan perfecto para todos y tiene el control de todas las cosas, de todas las situaciones. Anteriormente ella también me había pedido hace un tiempo atrás oración por la salud de ella y el Señor le concedió el milagro de sanidad. Y ahorita vamos a orar también por ella para que Dios traiga esa sanidad, si es la voluntad del Señor, en ese derrame que le dio. También Rebeca Zúñiga Pérez, hermanos, dice que ella pide protección para la familia de ella. Y también Montiel dice que él pide por sanidad de rodillas y columna y por alquiler de 2 departamentos y dineros retenidos, dice. Michael Chávez por cobertura, sabiduría, porque está pasando por una ruptura sentimental. Ana Aguilar dice, Dios nos ayude en un examen que mi hijo está haciendo en este momento, dice, para poder pasar una materia. Leila dice que ella pide un trabajo estable y por mi hija porque tiene una relación que no le conviene. Un anónimo dice, quiere acercarse a Dios y quiere que Dios le dé el milagro de ser mamá. Para Dios no hay nada imposible, ¿verdad?
0: Así es.
1: Dios puede hacer que en ese vientre haya un bebé.
0: Así es.
1: ¿Verdad? Dios es así. Nada más confíe en Él, póngalo como lo estás haciendo ahorita, así. Acérquese al Señor y póngaselo delante del Señor y Dios puede hacer la obra. José dice, cancelación de deudas y casa propia y una esposa. Jera dice que él pide por un negocio, ellos quieren iniciar un negocio, la familia de él, que Dios nos guíe, dice. Así es, ponga, lo que están haciendo es perfecto, poniéndolo desde el principio, ¿verdad?
0: Delante
1: en las manos
0: de nuestro
1: del Señor.
0: Dios, así es, amén.
1: Ajá. Lau dice por un trabajo, justicia de Dios de malas personas, ¿ok? Luz Varela dice, por favor, orar por fortaleza espiritual, corporal y cobertura de Dios en mi vida y mi familia. Mi Lady dice, para que pueda dormir. Baudi Mora dice, cobertura de Dios, estamos en Altamar, oiga. Estamos en alta mar de pesca, a todos los que estamos en el mar, orar por ellos, ¿ok? Ajá. Maru dice, mi yerno Antonio dice, respaldo de Dios, el jefe le pide una cantidad de venta, me imagino que sí, nada más dice eso, ¿ok? Vamos a estar orando por ese respaldo de Dios. Oki Santa María dice, sanidad de diabetes, presión alta, presión arterial alta, y mi esposo Genaro dice, Aguilar, por sanidad de su vista, eres un adulto mayor. Bueno, Padre, en el nombre de Jesús ponemos a cada hermana y hermano que acabamos de leer, mi esposo y yo,
0: sí,
1: Señor, delante de tu presencia, Señor, sabiendo que tú conoces todas las cosas, Padre, y que tú tienes el control de cada uno de ellos, Señor. Tu palabra lo dice, tú cuidas de nosotros, Señor, bajo la sombra de tus alas, Señor. Padre, yo pido por las enfermedades de mis hermanos, Señor, nuevamente, por esos dolores en sus rodillas, en su columna, Señor, para que tú hagas, Señor, un milagro de sanidad en mis hermanos y mis hermanas, Señor. Padre, el que te está pidiendo sabiduría y cobertura, yo sé que tú das la sabiduría, Señor, porque Santiago 1:5 lo dice, el que está falto de sabiduría,
0: pídala
1: a Dios y Él la dará abundantemente, dice. Padre, dales esa sabiduría que piden mis hermanos y mis hermanas, Señor. Padre, por ese niñito que va a hacer un examen y que la mamá pide para que todo le salga bien en esa materia. Tú toca a ese muchacho, Señor. Tal vez sea que a él le cueste, no sé. Pero yo sé que si estudió bastante, va a ir a hacer ese examen y le va a salir muy bien. Padre, bendice a mis hermanos, bendice las relaciones matrimoniales de mis hermanos, que muchos piden, Señor, por esas relaciones, Señor, matrimoniales y de noviazgo, Padre. Toma el control de ellos, Señor, de mis hermanas y mis hermanos, Padre, en ese sentido. Padre, por esa muchacha que quiere tener un bebé, ella pide un milagro para poder ser madre, Señor. Tú conoces si es lo que es mejor para ella, Padre. Que así sea, Señor, que se le conceda, así como Ana cuando pidió, ¿verdad?, al Señor y pidió y tú le mandaste a Samuel. Tú puedes hacer la obra en ella también, Señor, en el nombre poderoso de Jesús, Señor. Padre, también te pedimos por los que piden por casa propia, Señor. Por una esposa pide una persona aquí, Señor. Tú conoces la necesidad de mis hermanos. Tú sabes lo que es mejor para cada uno de ellos, Señor. Padre, bendice a mis hermanas, bendice a mis hermanos, Señor. Este adulto mayor que necesita sanidad de su vista, Padre. Ayúdalo en el nombre de Jesús por la presión arterial y la diabetes, Señor. De un señor que se llama Oki Santa María, Señor, y por Genaro, que es ese adulto mayor que necesita sanidad, Señor, en su vista, Padre. Padre, la cobertura de Dios que pide, Señor, esta persona, Baudin Mora, que dice que está en alta mar, y él pide también por, no solo por él, sino por todos los que están trabajando en unas embarcaciones en el mar, en este momento que está tan difícil, ¿verdad? Porque,
0: sí, Señor,
1: porque está con este temporal, Señor, guárdalos a todos en el nombre de Jesús. Padre, bendícelos a todos, Señor, guarda sus vidas, guarda a mis amados hermanos, a cada uno de ellos, Señor. Trae cobertura para todos, Señor, y bendice conforme, Señor, a tu voluntad a cada uno de ellos. En el nombre poderoso de Jesús lo pido. Amén.
0: Amén, amén. Así es. Por acá tenemos más peticiones. Dice, buenas noches. Gusto en saludarles a ustedes dos, ejemplo de matrimonio valiente, y a Cristian. He pasado mejores momentos y parte de ello es por las oraciones de corazón de ustedes dos.
1: Gracias al Señor.
0: Aparte de eso, dice un importante versículo que dice, bueno, a que las nubes observan o siembra y el que el viento mira no segará. Bueno, así es. Bendiciones, estimado, dice, a todos los de Fe en Fe. Toda la noche dice que escucha y nos mira. Dice, por ejemplo, don Giovanni y su esposa, doña Marilyn. Bueno, vamos a estar orando. Gracias, mi hermano, por estar con nosotros. Gracias, Jorge, por estar con nosotros ahí pegaditos a la radio. Dice por acá, pido por un milagro, dice, lo anhelo. Pido por trabajo para Fiorella Cedeño, sanidad de cáncer, Alexander Chávez, Alexander Calderón, por Marvin Ramírez y Manrique González, sanidad de cáncer por Víctor Miranda. Pido restauración espiritual y matrimonial, sanidad de cáncer, dice también. Muy bien, vamos a estar orando por esa petición. Por acá nos dicen, bendiciones, pido oración por la conversión y salvación de mi hijo, de mis hijos, y por mi compañero y por mi hijo Sergio, que está de guarda también. Por acá también nos dice Rubén Loaiza, dice, buenas noches, hermanos, pido sus oraciones por sabiduría en mi nuevo trabajo, por un milagro financiero, que Dios tome el control de mi vida para que trate con mi hija Luciana Loaiza Quesada. Muy bien, Rubén, vamos a estar orando por esa petición. Por acá también tenemos, dice, vamos a ver, por acá dice Rigoberto Collado, pido que me ayuden a orar, dice, por mi familia, que lleguen a los pies del Señor, y por salud también. Rigoberto, vamos a estar orando. Pati de Alajuela dice, pastores, bendiciones, me llamo Patricia de Alajuela, les pido oración por mis hijos. Dios los guarde cuando salgan de sus trabajos. Jesús guarde a Abigail, Justin y Johan. Dice, buenas noches, me llamo Daniel Alfaro de Turrialba y estoy pasando problemas económicos muy serios. Me gustaría aceptar al Señor en esta noche. Claro que sí.
1: Claro que sí.
0: Si usted nos está escuchando, Daniel, si usted nos está escuchando en ese momento, solamente dígale, Señor, ahí donde usted está en este momento, solamente dígale, Señor, yo quiero entregarte mi vida esta noche. Yo quiero entregarte mi vida. Yo sé que fuiste a la cruz y moriste por mí. Padre, yo conozco, yo sé que tú eres el Salvador del mundo.
1: Amén.
0: Anota mi nombre en el libro de la vida. Quiero amarte y quiero seguir obedeciéndote a ti, Padre. En el nombre poderoso de Jesús. Amén.
1: Amén, amén.
0: Daniel, siga de la mano del Señor. Si usted hizo esta oración y nos estuvo escuchando, siga de la mano del Señor. Por acá dice, bendiciones, doy gracias a Dios porque Yadir ya salió de cuidado intensivo en el hospital de niños.
1: Qué bueno.
0: Y dice por Henry Ríos Chavarría, por sanidad, a él le están, dice, poniendo quimioterapia. Uh-huh. Ana Cristina dice, bendiciones hermanos, pido oración por Ana Cristina Chaverri, por tinnitus que tiene en el oído y por paz para ella, insomnio, fortaleza y gracias por orar, bendiciones. Ligia Barrantes nos pone unas manitas ahí también. Teresita Campos dice por salud para Paola. También dice por acá oración por mi esposa que se siente muy mal porque dice quedó inválido, no puede caminar. Que si Dios le permita que vuelva a caminar también por mí, que el viernes pasado me operaron, que todo salga bien en la operación. Bueno, vamos a orar por todas y cada una de estas peticiones. Señor, tú conoces, Señor, cada persona, Señor.
1: Sí, Padre.
0: Conoces a Elena Bermúdez, a Yadira, a Josefa, a Eugenia Johnson, doña Luisa, a Francisca, a Mari, a Juan Solís, a Emilce Cosby, Ana Soto, Carlos Carvajal, Rita Hernández. Padre, a cada uno de ellos, Señor.
1: Sí, Padre.
0: Que han puesto su petición. Que han puesto su petición de oración, Señor. Oramos, Dios, creyendo, Señor, que tú tienes una respuesta. Tú tienes la respuesta, Señor, para cada uno de ellos, Señor.
1: Sí,
0: Padre,
1: sí.
0: En el nombre poderoso de Jesús, yo oro. Yo oro, mi Dios. Yo oro por cada uno de ellos, Señor,
1: sí,
0: esta
1: Padre.
0: Noche. Porque yo sé que tú tienes el poder para sanar, Señor. Padre, toda aquella persona necesitada de salud, Señor. Padre, tal vez el sistema digestivo afectado, Señor. Que seas tú tocando, Señor. Ese sistema respiratorio, Señor. Afectado, Señor. Que seas tú tocando, Señor. Sanando, restaurando, Señor. Quitando, mi Dios, todo cáncer, Señor, en el hígado, el páncreas, el estómago, los pulmones, el corazón, Señor, Padre. Oramos, Dios, oramos esta noche, Señor, creyendo que tú harás la obra en sus
1: sí,
0: vidas,
1: Señor,
0: mi Señor,
1: Jesús.
0: En el nombre poderoso de Jesús. Todas esas peticiones, Señor, que han entrado, Señor, acá a la emisora, quedan delante de ti, Señor.
1: Sí, Señor.
0: Y yo creo, Señor, que no hay un mejor lugar, no hay un mejor lugar donde esas peticiones puedan estar, Señor, sino delante de ti, que tienes un oído presto al clamor de tus hijos, Padre, en el nombre poderoso de Jesús. Amén y amén. Bueno, mis hermanos, una noche hermosa, ya se nos ha ido el tiempo. Ya se nos ha ido el tiempo, pero sabemos que tenemos un Dios de poder.
1: Amén.
0: Un Dios que nos va a sacar adelante siempre.
1: Así es.
0: De cualquier situación, porque Él, recuerde siempre esto, Él tiene un plan para su vida.
1: Perfecto.
0: Él tiene un plan perfecto, como dice mi esposa,
1: así es.
0: Para su vida. Él te sacará adelante. Estás en una situación difícil, Él te va a sacar adelante. Bueno, se despide de ustedes.
1: Muy buenas noches, buenos días más bien.
0: Sí.
1: Mis amados hermanos, Dios me les bendiga y me les guarde esta noche. Y un saludo muy especial a Víctor Julio Villalobos. Que Dios me lo guarde a usted y a su esposita Mari.
0: Así es, bueno. Y su servidor Emilio Calderón, quien le recuerda la palabra del Señor en Juan 16:33. En el mundo tendréis aflicción, pero confíen, yo he vencido al mundo.

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1: Hola, ¿qué tal? Le habla su buen amigo Bruce Del Monte. ¿Qué tal? ¿Cómo es su andar en esta vida? Yo espero que esté muy, muy, muy, muy bien. Porque precisamente de esto el señor Ezequiel Martínez nos ha de hablar de el andar. Él es miembro del equipo Impacto. Nos representa en el mismo cielo, porque hace unos años el Señor llevó a Ezequiel Martínez a su hogar celestial, al cielo. Pero por el milagro de la grabación podemos escuchar sus pensamientos cuando estuvo aquí en esta tierra. Y sus pensamientos nos van a dirigir ahora a nuestro andar. Así que vamos escuchando ahora al señor Ezequiel Martínez del equipo Impacto Internacional.
2: Muchas gracias, Bruce. La forma de andar de muchas personas es diferente. Si hoy sales a la calle, ves a las personas caminando, vas a ver qué interesante es observar cómo caminan. Y en el centro de una ciudad grande puede observarse toda clase de personas. Unas caminan rápido, otras despacio, otras humildemente, otras orgullosamente. En fin, hay muchas formas de caminar. Y el apóstol Pablo nos menciona en el libro de Efesios el andar, cómo andamos. Y comenzamos esta serie hace unos 3 días con la exhortación de Pablo en el capítulo 2 y el verso 2, donde nos dice la forma antigua en la cual anduvimos en nuestros delitos y pecados. Y luego, más adelante en el verso 10 del capítulo 2, nos exhorta a cambiar esa antigua forma de andar y comenzar con una nueva forma. Es esa forma, andar en las nuevas obras, en las obras que Dios ha diseñado desde antes de la fundación del mundo para que andemos en ellas. Y luego en el capítulo 4 y el verso 1 nos ruega que andemos como es digno de la vocación de un cristiano, de un hijo de Dios, de una hija de Dios, con toda humildad, con mansedumbre, soportando con paciencia los unos a los otros. Y allí también mismo en el capítulo 4, el verso 17, dice el apóstol Pablo: esto pues digo y requiero en el Señor, que ya no andéis como los otros gentiles que andan en la vanidad de su mente. Hay algunas personas que cuando se les ve caminar, inmediatamente uno piensa: esta persona es vanidosa, esta persona es orgullosa. Y esto es lo que se refiere el apóstol Pablo, no solamente al andar físico, sino al andar espiritual. Que ya no andéis, dice, como los otros gentiles que andan en la vanidad de su mente. ¿Cómo es andar? ¿Qué quiere decir eso de andar en la vanidad de la mente? Bueno, la explicación la encontramos más adelante en el versículo 18. Dice: teniendo el entendimiento entenebrecido, ajenos de la vida de Dios, por la ignorancia que en ellos hay, por la dureza de su corazón. Ellos creen que todo lo saben. Y no es cierto que algunas veces nos encontramos a personas que creen saberlo todo. Y por eso cometen muchos errores, por supuesto. Dice: estas personas, después que perdieron toda sensibilidad, se entregaron a la lascivia para cometer con avidez toda clase de impurezas. Mas vosotros no habéis aprendido así a Cristo. El apóstol Pablo nos está exhortando entonces de que andemos en una forma diferente, no como estas personas que han perdido toda sensibilidad, que su entendimiento ha sido entenebrecido, ajenos de la vida de Dios por la ignorancia que hay en ellos. Ellos creen que lo saben todo, y ese mismo acto de creer que lo saben todo les hace ignorantes a la voluntad de Dios para su vida. Ese entenebrimiento de sus ojos les endurece su corazón, y los cuales les hace alejarse más y más de Dios y les introduce a un camino, a una vida de necedad, y comienzan a hacer cosas necias delante de Dios. Y no solamente eso, sino que caen en un proceso de degradación moral y espiritual en sus propias vidas. Por ello, el apóstol Pablo nos exhorta a que ya no andemos como estas personas, que se creen que lo son todo, que lo saben todo, que son sabios y que ellos tienen la solución, que ellos son la solución para el mundo hoy. Con su intelecto, con su sabiduría, con su conocimiento, creen que lo pueden arreglar todo. Y hacen a un lado totalmente a Dios, a su palabra, al Espíritu Santo. Nosotros, los cristianos, es cierto, debemos de utilizar la ciencia, porque la ciencia es buena, nos ha traído mucho beneficio. Pero cuando viene a los asuntos de fe, cuando viene a los asuntos de Dios, la revelación de Dios, los consejos que Dios nos da en su palabra, nosotros debemos de llegarnos a ellos y aceptarlos como tales, como palabra de Dios. Y cuando la palabra de Dios dice algo y el hombre dice algo que está diferente o que está fuera o contrario a la palabra de Dios, nosotros, los cristianos, nos quedamos con la palabra de Dios. Un ejemplo es la teoría de la evolución. Algunos hombres en las escuelas, en la universidad, enseñan de que el hombre vino del mono. Yo estoy seguro que mi papá no fue un mono, porque no me parezco yo a un mono. Muchos creen eso, la teoría de la evolución. Por otro lado, la Biblia enseña que Dios creó los cielos y la tierra, las plantas, los animales, al hombre,

Y ahora, esos mismos años de estudio, esa influencia que recibió de algunos maestros universitarios, le harán pensar y le harán vanagloriarse en sus pensamientos. Y sale con ideas raras y totalmente diferentes de lo que la Biblia enseña. Y aún hasta ridiculizar la palabra de Dios. A eso se refiere el apóstol Pablo, que nosotros los cristianos ya no andemos como aquellos que tienen el entendimiento entenebrecido, ajenos de la vida de Dios por la ignorancia que en ellos hay, por la dureza de su corazón. ¿Cómo debemos de andar hoy? Nuevamente, debemos de andar con la confianza en Dios, con la fe en que Dios nos está ayudando cada día más y más, y que nuestro entendimiento, que nuestra mente no sea en ninguna forma manejada por este mundo, por las filosofías de este mundo, sino que seamos guiados por la palabra misma de Dios.

Son las 12:30. 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
1: Temas que otros callan, este fue el eslogan que Dios puso en el corazón del pastor Ernesto Pinto. Porque en Encuentro siempre han tenido lugar aquellos temas que muchas veces evitamos hablar en la familia, en la iglesia y aún más en un programa radial. 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Este principio ha sido y seguirá siendo parte de nuestra esencia y dirección como programa Encuentro. Hoy estaremos escuchando un programa muy especial realizado por el propio pastor Ernesto Pinto, basado en una experiencia personal que marcó su vida, su encuentro con personas afectadas por la lepra.
2: Al llegar nos fundimos en un abrazo y el anciano me dice: gracias por venir y gracias por su programa. Mi esposa y yo queremos cantar un himno para usted. Y comenzaron a cantar: cuando la trompeta suene en aquel día final. Y empecé a llorar. La presencia de Dios era maravillosa. Sé que algún día, cuando la trompeta suene en el cielo, ahí le voy a volver a abrazar.

0: Muchas gracias por continuar en la sintonía de este tu programa Encuentro. Soy su amigo Heriberto Ayala y hoy tengo el privilegio de compartir con ustedes una edición muy especial dedicada a recordar al pastor Ernesto Pinto, un maestro en la comunicación cristiana, cuya vida y mensaje dejaron una huella profunda. Recientemente ha partido a la presencia del Señor, y lo mínimo que podemos hacer aquí en Encuentro es recordar su memoria, recordando su voz, su enseñanza y su corazón. Por eso, a continuación escucharemos uno de los programas que él mismo realizó.
1: Frecuentemente recibo muchas cartas de nuestros oyentes. Un día de estos decidí que quería ponerle rostro a alguna de las historias que encontramos en el Nuevo Testamento. Y encontré una historia en el Evangelio según San Lucas, capítulo 17, versículo 11 al 19. Y es la historia de un hombre que sufría de lepra. Yo le he titulado a esta carta imaginaria, un leproso de buenas costumbres. Imagínate que este leproso decide escribir al consejero. Y aquí va su carta. Apreciado consejero, quiero contarle una experiencia que tuve con el maestro de Galilea. Apenas tenía 29 años, recién casado y mi esposa ya estaba esperando nuestro primer hijo. Mi corazón estaba lleno de ilusiones. Me imaginaba enseñando a mi hijo a trabajar los campos, a correr, a jugar con él. Esperaba ese día con una ansiedad inexplicable. Pero un día todo cambió. Alguien en mi vecindario notó unas manchas raras en mis manos y fue corriendo a dar parte a las autoridades. Lo recuerdo bien, era una de esas tardes tranquilas y después de la cena conversábamos muy amenamente con mi esposa y de pronto alguien tocó la puerta. Venían a traerme unos hombres con máscaras, palos y guantes. Uno de ellos dijo, «Señor, usted no puede vivir más en esta ciudad. Usted tiene lepra, es inmundo. Y ahora le llevaremos al infierno». Así se llamaba aquel podrido basurero donde eran obligados a vivir los que estábamos contagiados con lepra. En ese momento, mi esposa me tomó de las manos y las puso sobre su vientre. Sus asustados ojos eran más grandes de lo normal. Entre sollozos y lágrimas me repetía, «Mi amor, te amo, te quiero, recuérdalo». Yo también le contesté, y fue lo último que pude decir, ya que aquellos hombres me empujaban con sus palos y ya no tuve tiempo de darle más instrucciones a mi querida esposa. Me amarraron una campanilla en mi mano derecha y luego me fueron a tirar a aquel lugar llamado el infierno. Era un horrible basurero. Mi corazón estaba deshecho. Mientras escondimos mi enfermedad, todo estaba bien, hasta que alguien me descubrió. Han pasado ya 7 terribles años de separación con mi familia. He visto morir a muchos sin dedos, sin orejas, sin nariz. En fin, esta enfermedad es terrible. Aunque no sentía dolor, el dolor de no sentir dolor me mataba. Comíamos de la basura o a veces alguien de buen corazón dejaba comida guindada en un árbol y todos corríamos. Algunas veces me despreciaban porque yo era el único samaritano. Además de ser leproso, tenía que luchar con los prejuicios raciales de los otros leprosos. Amado consejero, te cuento que a pesar de lo duro y lo difícil de ese horrible lugar, todos los días soñaba con mi esposa y mi hijo, o tal vez mi hija, no sé. Me martirizaba pensar que mi esposa estuviera considerando casarse otra vez, pensando que tal vez yo ya estaba muerto. No tenía ningún contacto con ellos. Una mañana, al hacer mis oraciones matutinas, algo calentó mi corazón, una tenue luz de esperanza brillaba en la oscuridad de mi alma. Era como si Dios me estuviera diciendo: prepárate, Samuel, prepárate, algo especial va a suceder. No sabía lo que era, pero mi corazón esperaba algo especial. ¿Sería porque un nuevo leproso que llegó ayer nos estaba contando de un carpintero que sanaba enfermos y que hacía milagros y que muchos le llamaban el Mesías? También nos dijo que ese carpintero se llamaba Jesús y que caminaba de aldea en aldea y que tal vez algún día pasaría cerca de nosotros. Este compañero leproso decía: Él es nuestra única esperanza. Entonces yo le grité: unámonos y vamos a buscarle. ¿Dónde estará? Aunque nos maten, vamos, si Él es nuestra esperanza, unámonos y busquémosle. Fue así que decidimos preguntar por Jesús. Para sorpresa nuestra, Él estaba pasando cerca de nuestro refugio. Así que hicimos un plan. Era un plan sencillo: correr hacia Él y gritarle. Y así lo hicimos. Éramos 10. Y todos gritábamos desesperados a una voz: ¡Jesús, Maestro, ten misericordia de nosotros! Repetidas veces gritábamos ese clamor: ¡Jesús, Maestro, ten misericordia de nosotros! Mi consejero amado, nunca olvidaré la dulzura de su mirada. Sentí una paz como nunca y ya no me importaba la lepra. Su mirada era penetrante, pero era la más dulce. Y fue bello cuando abrió sus labios y nos dijo: vayan y preséntense a los sacerdotes. Te digo que tuvimos que actuar con fe y salimos corriendo. Un rabino nos estaba autorizando ir a la ciudad y buscar la aprobación de sanidad. Recuerdo que mi corazón quería estallar de alegría. Comenzamos a caminar y nuestro cuerpo seguía lleno de lepra. Pero después de casi 1.5 kilómetros, noté que mi piel estaba sana. Era como la piel de un niño. En ese momento me detuve y me tiré al suelo de rodillas y lloraba y gritaba: ¡Gloria a Dios! ¡Soy sano! ¡Gloria a Dios! No sé lo que pasó con mis compañeros, porque yo me quedé llorando y mi corazón lleno de gratitud me pedía regresar al Maestro y que le diera gracias y que me humillara ante su poder. No esperé más y salí corriendo. No sé de dónde, te cuento, consejero, no sé de dónde saqué fuerzas, pero corrí, corrí, corrí hasta que lo encontré. Él estaba enseñando la palabra, pero no me importó interrumpir y me postré a sus pies. Besé sus pies y le di gracias incesantemente. El maestro preguntó: ¿y los otros 9 dónde están? Yo no sabía qué decir, me avergonzaba la actitud de mis compañeros. Pero luego comprendí que él no me estaba increpando a mí, sino que hablaba con sus discípulos, ya que les dijo: no hubo ninguno que regresara a dar gracias a Dios, excepto este extranjero. Ahora, mi amigo, te cuento que he regresado a la familia. Mi esposa me recibió con sus brazos abiertos. Gracias a Dios, es un hijo al que puedo abrazar ahora. Mi corazón es nuevo. Gracias a Jesús. Gracias a ese maestro que tuvo compasión de mí. Mi corazón está muy agradecido.

Queremos agradecerles por acompañarnos en la sintonía de este tu programa Encuentro. Que Dios les bendiga abundantemente y que aquella frase tan característica del pastor Ernesto Pinto quede siempre guardada en sus corazones. Soy tu amigo Ernesto Pinto, recordándote que Dios te ama y yo también. Mis amigos, muchas gracias. Hasta una próxima oportunidad.

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1: La una en punto.
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7: Isaías, capítulo 9. Nacimiento y reinado del Mesías.
8: Mas no habrá siempre oscuridad para la que está ahora en angustia, tal como la aflicción que le vino en el tiempo que livianamente tocaron la primera vez a la tierra de Zabulón y a la tierra de Neftalí. Pues al fin llenará de gloria el camino del mar de aquel lado del Jordán en Galilea de los gentiles. El pueblo que andaba en tinieblas vio gran luz. Los que moraban en tierra de sombra de muerte, luz resplandeció sobre ellos. Multiplicaste la gente y aumentaste la alegría. Se alegrarán delante de ti como se alegran en la siega, como se gozan cuando reparten despojos. Porque tú quebraste su pesado yugo y la vara de su hombro, y el cetro de su opresor, como en el día de Madián. Porque todo calzado que lleva el guerrero en el tumulto de la batalla, y todo manto revolcado en sangre, serán quemados, pasto del fuego. Porque un niño nos es nacido, hijo nos es dado, y el principado sobre su hombro, y se llamará su nombre, Admirable, Consejero, Dios Fuerte, Padre Eterno, Príncipe de Paz. Lo dilatado de su imperio y la paz no tendrán límite sobre el trono de David y sobre su reino, disponiéndolo y confirmándolo en juicio y en justicia desde ahora y para siempre. El celo de Jehová de los ejércitos hará esto.
7: La ira de Jehová contra Israel.
8: El Señor envió palabra a Jacob y cayó en Israel. Y la sabrá todo el pueblo. Efraín y los moradores de Samaria, que con soberbia y con altivez de corazón dicen: los ladrillos cayeron, pero edificaremos de cantería. Cortaron los cabrahigos, pero en su lugar pondremos cedros. Pero Jehová levantará a los enemigos de Resín contra él y juntará a sus enemigos. Del oriente los sirios y los filisteos del poniente, y a boca llena devorarán a Israel. Ni con todo eso ha cesado su furor, sino que todavía su mano está extendida. Pero el pueblo no se convirtió al que lo castigaba, ni buscó a Jehová de los ejércitos. Y Jehová cortará de Israel cabeza y cola, rama y caña en un mismo día. El anciano y venerable de rostro es la cabeza, el profeta que enseña mentira es la cola. Porque los gobernadores de este pueblo son engañadores y sus gobernados se pierden. Por tanto, el Señor no tomará contentamiento en sus jóvenes, ni de sus huérfanos y viudas tendrá misericordia, porque todos son falsos y malignos, y toda boca habla despropósitos. Ni con todo esto ha cesado su furor, sino que todavía su mano está extendida. Porque la maldad se encendió como fuego, cardos y espinos devorará, y se encenderá en lo espeso del bosque, y serán alzados como remolinos de humo. Por la ira de Jehová de los ejércitos se oscureció la tierra, y será el pueblo como pasto del fuego. El hombre no tendrá piedad de su hermano. Cada uno hurtará a la mano derecha y tendrá hambre, y comerá a la izquierda y no se saciará. Cada cual comerá la carne de su brazo. Manasés a Efraín y Efraín a Manasés, y ambos contra Judá. Ni con todo esto ha cesado su furor, sino que todavía su mano está extendida.
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0: Esta es la música de Generación 12 con esta canción que se llama Tu Reino Está Aquí. Música de Generación 12. Así iniciamos este espacio de Solo Complacencias acá por su emisora Faro del Caribe. Es la 1:14 p.m. la hora en Costa Rica, 1:14 p.m. Y bueno, la invitación muy especial para que usted, mi estimado oyente, pueda enviarnos en este momento su mensaje de texto o su mensaje de audio y pueda solicitar su canción favorita por medio de el 87 77 59 65. Ya tenemos por acá mensajes, así que lo escuchamos. Bendiciones, buenos días.
1: Muy buenos días, hermanito del Faro del Caribe. Mi nombre es Daniel Alfaro de Turrialba. Me gustaría que me complacieran con el tema No Hay Lugar Más Alto. Buenos días, bendiciones.
0: No hay lugar más alto, claro que sí, mi hermano, con muchísimo gusto. Otro mensaje dice: bendiciones, complázcame con Peregrino de Nazaret, por favor, dice la hermana Vicky desde Tres Ríos. Claro que sí, mi hermana, con muchísimo gusto. Vamos entonces a la música, escucharemos a Miel San Marcos y Cristín de Clario con la canción No Hay Lugar Más Alto, y también vamos a escuchar a Grisel Ríos con el canto Peregrino de Nazaret acá en Solo Complacencias.

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2: Fíjese usted, mi amable oyente, qué carta que tengo en mis manos de un caballero de 40. Me dice lo siguiente: señor Palau, tengo 40 años. Padezco de dolencias de salud y estoy en una muy mala situación económica. Vivo con mi hermana, que es casada, y el esposo de ella me ofende a menudo. Mi madre ya murió, y temo que mi padre se nos vaya un día de estos, pues ya tiene 85 años de edad. Todo esto me acongoja mucho, señor Palau. No creo recordar el haber conocido la felicidad ni siquiera de niño. Por eso acudo a usted para que me oriente. Mi estimado caballero, de veras que su carta me conmueve el corazón, le digo la verdad. Por miles de cartas que he leído y preguntas que he respondido, la suya me conmueve porque los detalles implican que usted está sufriendo mucho. Pero le doy los siguientes consejos ya que usted me los pide. Primero, señor, usted tiene que aprender a vivir independientemente de sus familiares. Busque un trabajo que le llame la atención, un trabajo que sea adecuado para su salud. Pero usted ya tiene 40 años, caballero. No tiene por qué estar viviendo con una hermana casada. Y si el esposo de su hermana le ofende, con razón será, porque un hombre mayor a su edad ya tiene que vivir independientemente, aunque sea de la manera más humilde. La Biblia dice que el salmista, estando en una situación fea, triste como la suya, hizo esta oración en el Salmo 39. Y ahora, Señor, ¿qué esperaré? Mi esperanza está en ti. Así que ánimo, caballero. Independícese de su hermana y del esposo de ella, y a los 40 años ponga su esperanza en el Señor, no en los hombres. Segundo, yo le recomiendo que busque una esposa idónea para usted. Idónea quiere decir que encaja dentro de sus necesidades y su situación. Dios quiere que usted esté bien acompañado. Hay mujeres, sin duda, que le amarán y que le querrán. Por lo tanto, empiece a orar a Dios y busque una esposa, una mujer que usted ame, que a usted le atraiga y que usted descubra que ella le ama a usted y que puedan hacer compañerismo, y aunque no le envíe Dios hijos, aunque podría ser, que dentro de su pobreza ustedes gocen de lo íntimo del matrimonio y del amor. Tercero, caballero, usted puede conocer la felicidad

0: real desde hoy mismo. Usted me dice cómo. Ante todo, tiene que establecer una amistad personal con Dios, para que Él empiece a arreglar su vida. Mire lo que dice la Biblia, y es verdad, lo he experimentado y lo he observado. Si alguno está en Cristo, es una nueva persona. Las cosas viejas pasaron y todas son hechas nuevas. Mi estimado caballero, a su edad ya es hora que usted se encuentre con Dios. Hable con Dios en oración y ábrale su corazón a Dios de la misma manera que me lo abrió a mí en su carta. Todo lo que pidieres en oración creyendo, lo recibirás, dice la palabra de Dios. Se lo repito, todo lo que pidieres en oración creyendo, lo recibirás. Eso no implica que usted va a dejar de trabajar, ni que va a empezar a flotar río abajo con la corriente. No, usted ora a Dios, trabaja y Dios va a darle lo necesario para su vida. Se lo aseguro, caballero, y ojalá que usted haga caso de estos consejos.
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0: Bueno, ahí teníamos a Franklin Valverde por la mañana, se llama esta canción. Estamos en Solo Complacencias, la 1:34, la hora en Costa Rica, la 1:34. Continuamos por acá con más mensajes. Bendiciones, muy buenos días.
1: Buenas noches, hermano. Bendiciones, soy Juan Gutiérrez, aquí en sintonía con la radio, con esa radio de bendición. Me gustaría escuchar, si se pudiera, el viejo pastor de Abimelech Sánchez.
0: Amén. Con muchísimo gusto, mi hermano. Otro mensaje por acá dice: hola, buenos días, bendiciones, saludos. Quiero que me complazcan con la canción Un Gran Señor de Felcy Jones. Por favor, claro, dice Fabián, que nos envíe este mensaje. Otro por acá, mensajito, dice: hola, buenos días, hermanos, bendiciones. Jaime Muñoz les saluda, ya en pie para salir a trabajar. Me pueden complacer con Caballo Blanco de Juan Luis Guerra. Gracias y bendiciones, con muchísimo gusto, mi hermano. Vamos a la música, escucharemos a Abimelech Sánchez con el viejo pastor, Felcy Jones con esta canción que se llama Gran Señor, y Juan Luis Guerra con el canto Caballo Blanco, acá en Solo Complacencias.

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1: El joven mexicano, joyero de oficio y residente en la ciudad de Los Ángeles, se fue en un barco a la India en busca de trabajo. Andando un día de tantos por las calles de una ciudad de la India, se encontró con un hombre hindú que vendía piedras preciosas en sus manos. Al acercársele, observó que el hindú tenía una piedra en bruto, pero que brillaba. Le llamó la atención y se dio cuenta de que era un diamante. Entonces le ofreció comprárselo y como el hindú notara el interés de aquel joven, le aumentó el precio. El joven le dio todo lo que tenía y se quedó solo con el pasaje de regreso. Muy emocionado, decidió volver a su casa con la ilusión de que aquel diamante lo haría rico. Cuando iba en el barco, una tarde estaba recostado junto a la baranda del barco y tiraba el diamante en el aire, agarrándolo después con la mano. Un pasajero se le acercó y con mucha admiración vio el diamante y le dijo al muchacho que tenía en sus manos una fortuna. «Lo sé», dijo el joven. «Pienso ser rico en Los Ángeles con este diamante». «Pero muchacho», le dijo el señor, «¿cómo te pones a jugar con ese diamante? ¿No ves que se te puede caer en el mar y lo pierdes para siempre?». El joven entonces, con aire de vanidad, dijo: «No se me cae. Yo tengo ojo de águila y nervios de acero». Y diciendo esto, tiró nuevamente el diamante. Pero antes de recogerlo con la mano, una ola grande y fuerte hizo balancearse un poco a la embarcación, y aunque el joven estiró su brazo para tomar el diamante, no pudo alcanzarlo, y este cayó al mar. ¡Qué tonto! Posiblemente estés pensando, mi amiga, mi amigo, pero detente un momento, por favor, y examínate a ver si acaso no estás haciendo la misma cosa. Dios te ha dado a ti el diamante de la vida, la cual vale mucho, pero si tú no andas en los caminos de Dios y si no tienes tu confianza puesta en el Señor Jesús, entonces yo te aseguro que perderás ese diamante para no recobrarlo jamás. La Biblia dice: «Sobre toda cosa guardada, guarda tu corazón, porque de él mana la vida». Yo te recomiendo, mi amiga, mi amigo, que pienses seriamente sobre esto. Los años se van rápido, la salud se acaba, la juventud se desvanece, los tesoros se terminan. ¿Qué estás haciendo de tu vida? La insensatez más grande es la de jugar con la vida. Tú vales mucho a los ojos de Dios, y por eso Él envió a su Hijo para que muriera en la cruz del Calvario para salvarnos a ti y a mí. Jesús te dice: «Vengan a mí todos los que están trabajados y cargados, y yo les haré descansar». Te invito a que ahora le digas sí al Señor Jesús. 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

0: todo.
1: Bueno, ahí teníamos a Juan Luis Guerra con esta canción que se llama Caballo Blanco. Y así estamos llegando al final de este espacio de Solo Complacencias en esta madrugada de miércoles 10 de junio de este año 2026. Vamos a despedir el programa con Bendice a tu pueblo, Señor, que es música de Estanislao Marino. Pero antes quiero recordarle que a las 2:15 tendremos el programa Cruzada con Luis Palau. 2:45 el mensaje a la conciencia. A las 3 el reprise de la verdad os hará libres. A las 4 momentos de oración. Y a las 4:30 el programa Los Mañaneros. Así que la invitación muy especial para que usted continúe en sintonía de esta su emisora Faro del Caribe, iluminando el sendero de su vida.

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2: En punto las 2.
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1: Son las 2:15.

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1: ¿Qué tal, querido amigo o amiga del programa Cruzada con Luis Palau? De esta forma damos comienzo a una nueva presentación de este nuestro espacio y punto de encuentro en la radio, en donde estudiamos diariamente la Biblia, la Palabra de Dios, de la mano, como siempre, del conferencista internacional Luis Palau. Mi nombre es Jorge Escopazo. Y en este día, al continuar con nuestro estudio en la segunda carta del apóstol Pablo a los tesalonicenses, le presento el mensaje titulado Persecución y sus derivados.
2: Hemos llegado al segundo estudio en esta segunda epístola a los tesalonicenses y el asunto que vamos a ver en el capítulo 1, versículos 4 al 10, es la persecución y sus derivados. A través de los siglos y de los milenios ya, los cristianos están unidos en una gran experiencia genuina. Es el ostracismo y la persecución. Los versículos 5 al 10 de 2 Tesalonicenses capítulo 1 revelan el misterioso gobierno de Dios sobre la humanidad. Dios gobierna a los hombres, aunque muchos de ellos no quieren reconocer siquiera la existencia de Dios. Dios tiene un método interesante de gobernar a la humanidad. Él gobierna, por ejemplo, a toda la creación. Él también gobierna a las naciones. Él gobierna a grupos de naciones. Y Dios también gobierna a los individuos, a cada individuo dentro de cada nación a través de cada generación. Ahora, en este estudio tenemos que ir rápidamente, pues veremos cinco divisiones principales. En primer lugar, en el versículo 4 usted va a notar que los tesalonicenses soportaban persecuciones y tribulaciones de tremendo alcance. Era cruda y era cruel la persecución que ellos tenían que soportar. No era una vida fácil entregarse a Cristo. En nuestro día moderno, aquí en el hemisferio occidental, no resulta muy difícil llamarse cristiano, pues la mayoría de los que poblamos el mundo occidental nos consideramos, aunque sea nominalmente, cristianos. Hay lugares del mundo, sin embargo, aún en nuestro día, donde es una situación muy penosa y dificultosa llamarse cristianos. El otro día oí hablar de un país en el oriente en que hay solamente 10 cristianos dentro de una población de 16 millones de habitantes. ¿Usted se imagina lo que sería vivir bajo esas circunstancias? Pues bien, los tesalonicenses vivían precisamente en esa condición. Era un grupo muy pequeño, aquel a quien San Pablo le estaba escribiendo. En segundo lugar, en el versículo 5, encontramos que es obvio y es parte del plan de Dios permitir tal persecución. Generalmente la persecución es física y es social y es económica. Sin embargo, hay la persecución moral, hay el desprecio de familiares, hay el ostracismo social. Y muchas veces el sufrimiento moral del desprecio de seres queridos es más profundo y más doloroso que los golpes físicos. Pero Dios tiene soberanas razones divinas. No todas de esas razones han sido reveladas en la palabra de Dios. Nos dice aquí en el versículo 5, es demostración del justo juicio de Dios para que seáis tenidos por dignos del reino de Dios por el cual asimismo padecéis. Padecer por ser fiel a Jesucristo no es una deshonra. Al contrario, a los ojos de Dios es una gran honra. Aquellos que sufren por causa del reino de Dios, dice San Pablo aquí en el versículo 5, que es permitido por Dios por causas que él conoce. En tercer lugar, en el versículo 6, nosotros leemos estas palabras. Es justo delante de Dios, pagar con tribulación a los que os atribulan. Y debemos decir esto, para quienes atormentan al pueblo de Dios, hay retribución divina. Dios controla toda situación universal. Él controla cada nación. Soberanamente, Él tiene los hilos de la historia. Y aún cada individuo está bajo el ojo de Dios. Nadie puede esconderse de Dios, ni en el cielo, ni en la tierra, ni debajo de la tierra, dice el salmista. Y eso es lo que nos explica el versículo 6, de que aquellos que torturan y atormentan al pueblo de Dios, un día tendrán que responder ante Dios mismo. Dios paga con tribulación a los que atribulan a los cristianos. ¿Me escucha usted, quizás, un atormentador, un atribulador de los cristianos verdaderos? Escuche bien, Dios paga con tribulación a aquellos que persiguen a los que son fieles a Dios. En cuarto lugar, aquí encontramos una progresión en la enseñanza, porque en la primera parte del versículo 7 se nos dice que para los cristianos perseguidos hay reposo cuando regrese Jesús a la tierra. Hay que esperar el día de la retribución, de la bendición. Hay que esperar el día del reposo, pero dice, a vosotros que sois atribulados, os dará reposo con nosotros cuando se manifieste el Señor Jesús desde el cielo. No entendemos hoy en día, no comprendemos, no alcanzamos a sondear por qué Dios permite que los enemigos del cristiano a veces le persigan. Pero sabemos una cosa, Dios lo conoce. Y en Apocalipsis capítulo 2 hay una promesa que quiero compartir con usted, porque a lo mejor usted está sufriendo alguna forma de persecución, ya sea física, moral o social. Dice Apocalipsis 2:10, sé fiel hasta la muerte y yo te daré la corona de la vida. En quinto y último lugar, se nos dice en los versículos 7 al 10 que el Señor Jesús retornará a este mundo con poderosos ángeles. Hoy que los científicos nos dicen que se acerca el fin de la historia, hoy cuando los científicos y los políticos están atormentados por las posibilidades de una guerra nuclear, qué bueno es para nosotros los que confiamos en el Hijo de Dios, y ojalá que sea usted uno de ellos también, qué bueno, digo, es saber que el Señor Jesús retornará con los ángeles de su poder. En primer lugar, se nos dice aquí que va a retornar en llama de fuego para dar retribución a los que no conocieron a Dios ni obedecen al Evangelio de nuestro Señor Jesucristo. Sí, hay una horrible pena, hay una horrible retribución para los que no quieren conocer a Dios, los que no quieren creer ni obedecer a la palabra de Dios. Primero, los que no conocieron a Dios serán condenados al juicio justo y retributorio de Dios. Segundo, los que no obedecen al Evangelio también. Luego se nos dice que cuando retorne el Señor Jesús, tendrán que pagar horrible pena los que no quieren creer a Dios. La pena es la eterna perdición. Dice que sufrirán la pena de eterna perdición, excluidos de la presencia del Señor y de la gloria de su poder. Así es, amigo mío, hay una retribución, hay una eterna exclusión de la presencia de Dios. Espero que esa no sea la suerte suya. El retorno del Señor Jesús, Él quiere que sea para que Él sea glorificado y para ser admirado. Así termina este pasaje en el versículo 10. Él será glorificado en sus santos y admirado en todos los que creyeron en Él. Comience en este día a glorificar, comience en este día a admirar a Jesucristo. Eso le va a librar de la condenación, va a llenar su alma de alegría

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Llegamos hacia el segmento de la música. Hoy nos acompaña el grupo Legado.

0: así nos acompañaba el grupo Legado por el segmento de la música con esta preciosa melodía titulada Lluvia de Amor. De esta forma estamos llegando al final, pero no quería despedirme sin antes recordarle que si usted conoció al Señor Jesucristo como su Salvador personal a través de alguno de los ministerios de la Asociación Luis Palau, yo le invito a que nos escriba, nos cuente de su decisión haciéndolo a la dirección de correo electrónico testimonios@luispalau.net. Para Luis va a ser de mucha alegría saber de su decisión y poder estar en contacto con usted, así que yo le invito a que nos escriba. Mi nombre es Jorge Escopazo, fue un placer acompañarle en este día. Si el Señor lo permite, nos vamos a reencontrar en nuestra próxima presentación. Recuerde visitarnos en nuestro sitio en internet, luispalau.net.
1: Amigos oyentes, muchas gracias por su fina sintonía al programa de este día. Les estaremos esperando muy pronto para el próximo programa Cruzada con Luis Palau. Hasta entonces, recuerden las palabras de nuestro Señor Jesús. Felices los de corazón limpio, pues ellos verán a Dios.

0: Son las 2:30.
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2: La Copa Jules Rimet, que se le entregó a Brasil por segunda vez como campeón del Mundial de Chile en 1962, volvería a quedar en manos de la selección brasileña de fútbol como resultado del Mundial de México 1970, con lo que llegó a ser el único país en la historia que haya ganado el derecho de quedarse con la Copa original por haberse consagrado campeón por tercera vez. Pero lamentablemente Brasil no logró quedarse con ella, ya que en 1983 fue robada de la sede de la Confederación Brasileña de Fútbol en Río de Janeiro y nunca fue recuperada. Irónicamente, esa misma copa había sido robada 17 años atrás en Londres, poco antes del comienzo del Mundial de Inglaterra 1966, el único que no ganó Brasil entre 1958 y 1970, y un directivo de la Confederación de Deportes de Brasil había manifestado: "Eso en Brasil nunca hubiera ocurrido. Hasta los ladrones en nuestro país consideran sagrada la copa, y robársela hubiera sido un sacrilegio". ¿Cómo sucedió tal cosa en la jurisdicción de la Policía Metropolitana de Londres, conocida mundialmente como Scotland Yard? ¿Y cómo es que en Inglaterra la copa sí fue recuperada? Sucedió el domingo 20 de marzo, luego de que la FIFA permitió que la Asociación Inglesa de Fútbol exhibiera el codiciado trofeo en una exposición filatélica en el Salón Central Metodista de Westminster. Mientras se celebraba un servicio religioso en la planta de abajo, el autor del robo forzó la puerta trasera, entró y se marchó con la copa. Una semana después, fue hallada casualmente por un perro blanco y negro llamado Pickles, que al salir de la casa con su dueño David Corbett, se detuvo a olfatear un paquete envuelto en papel periódico. Lo recogí y era bastante pesado, aunque no muy grande, contó Corbett más tarde. Rompí un poco del envoltorio por debajo y vi una chapa lisa que decía Brasil, Alemania, Uruguay. Corrí de vuelta a casa y le dije a mi esposa: "Creo que he encontrado la Copa Mundial". Así que llevaron el trofeo a las autoridades locales y éstas confirmaron que era auténtico. Posteriormente recibieron 6.000 libras esterlinas en total por el hallazgo y comida gratis por un año para su heroico perro. Pickles, por su parte, recibió una medalla y una bandeja de plata, hizo de extra en la película El espía de la nariz fría, y él y su dueño salieron por televisión y fueron invitados a la cena de celebración del título obtenido por la selección anfitriona del Mundial. Gracias a Dios, así como Inglaterra no solo recuperó, sino que ganó la Copa Jules Rimet que le había sido robada, la cual representaba una insuperable victoria deportiva, también todo el que se haya dejado robar la vida plena puede recuperarla y ganarla con tan solo pedírsela a su Hijo Jesucristo. Pues Cristo vino al mundo, se hizo hombre e intervino en esta Copa de la Vida precisamente para que cada uno de nosotros la gane y obtenga así una insuperable victoria espiritual.
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0: 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Son las 3.
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0: Muy buenas, hermanos. Sean todos bienvenidos a este espacio de La Verdad Os Hará Libres. Estamos para atender el mismo su servidor, el pastor Juan Carlos Sánchez Saborío, y en los estudios principales de Faro Caribe, nuestro hermano Gabriel Díaz Abarca. Estamos ya a través de la 97.1 FM, a través de la 1080 AM. También usted puede seguir esta señal. Ya está totalmente en el aire aquí en Faro del Caribe 97.1 FM en el Facebook, donde ya le estoy dando compartir, y seguramente también ya debe estar por el canal de YouTube. Así que muchísimas gracias a todos los que nos estarán viendo en vivo o en alguna de las retransmisiones de este precioso espacio. ¿De qué se trata? ¿Qué tipo de respuestas podemos darle? Bueno, de eso nos informa nuestro hermano Gabriel Díaz Abarca, de los estudios principales de nuestro ministerio Faro del Caribe. Muy buenas, hermano Gabriel.
1: Muy buenas, Pastor Juan Carlos Sánchez Saurío, qué gusto saludarle a todos los hermanos que están en sintonía de su emisora Faro del Caribe. Bien, decía el pastor, ya estamos vía Facebook y también por medio del canal de YouTube, donde usted nos puede encontrar en esta linda hora. Así que le invitamos para que nos siga, ya estamos completamente en vivo en nuestro canal de Facebook y YouTube, 1080M y 97.1 FM. www.farodelcaribe.org. Le invitamos para que usted nos haga llegar sus consultas vía WhatsApp 8777-5965 o bien al 2286-1511 extensión 0. Sea por medio de un audio o escrito, usted nos puede llegar con sus consultas. Además, también usted nos puede escribir por medio del Facebook y del canal de YouTube. Tenemos la primera consulta que nos llega, dice: estimado pastor, dice la palabra, la paga del pecado es muerte. Ahora bien, esto quiere decir que si Jesucristo nunca pecó, si no hubiese sacrificado, entonces él nunca habría muerto. Muchas gracias, pastor, por su gentil respuesta.
0: Mucho gusto le intentamos contestar esta pregunta. El argumento que el apóstol San Pablo recurre y utiliza cuando está hablando de un contraste de lo que el pecado produce versus lo que produce la gracia, lo que produce la fidelidad, la bendición de Dios para con nosotros, su enorme amor para cada uno de nosotros totalmente inmerecido, se contrasta aquí en Romanos 6:23 en los extremos. La paga, el salario, el estipendio del pecado es la muerte, el regalo de Dios es la vida eterna. Nos ganamos lo primero, el pago del pecado, que es la muerte. Pero del punto de vista de la humanidad, el pecado entró por un hombre llamado Adán. Y según dice la misma Sagrada Escritura, a toda la humanidad pasó ese pecado. Y la consecuencia del pecado es la muerte, pasa a la raza, no solamente al individuo, a todos. No hay nadie que no haya de morir, excepto que el Dios dador de la vida, pues tome una decisión, como en el caso de Enoch, que se lo llevó para que no conociera la muerte. Pero por regla, todos, más pecadores, menos pecadores, todos han de morir. Entonces, aunque Jesucristo nunca hubiera, como sabemos y creemos, nunca hubiera pecado, sobre él estaba la condición humana. Y la condición humana es finita, mortalidad. En algún momento nuestro cuerpo colapsa. Claro, él murió muy joven, 30 y algo de años. Dice Lucas que cuando comenzó el ministerio tenía alrededor de 30 años y todos, bueno, todos no, perdón. Algunos de nosotros creemos que su ministerio fue de unos 3 años, probablemente, unas 3 Pascuas. Y me parece a mí que él iba a morir de todas maneras, pero porque la consecuencia es hacia la raza, hacia toda la estirpe humana, no hacia él como individuo. O sea, él no murió por su pecado, él murió porque tenía una naturaleza humana que podía morir y muere como un sacrificio perfecto, que es lo más glorioso de su muerte. El que no conoció pecado, por nosotros hizo pecado, para que nosotros fuéramos hechos justicia de Dios en él. Esa es la gran diferencia. Pero como ser humano, Cristo hubiera muerto como todos los demás.
1: Buenas tardes, pastor. ¿Usted me podría explicar? Es que un día escuché a un pastor mencionar algo de un talón de Aquiles. ¿Usted me podría explicar si esto sale en la Biblia?
0: No, no, no. Aquiles es un personaje homérico, ¿verdad? De ese gran poeta, de ese gran escritor de la antigüedad griega, pero no pertenece, ¿verdad?, a las Sagradas Escrituras. Digamos, si uno pudiera ubicar, ¿verdad?, históricamente el héroe de la mitología llamado Aquiles, y las guerras con las cuales está asociado, que son básicamente la guerra troyana, cuando Troya es invadida por el resto de los lugares que hicieron una guerra. Todos han visto historias, películas, seguramente documentales del tema, pero básicamente estaría inmerso, ¿verdad?, en la guerra de Troya, pero no se menciona esta guerra ni sus consecuencias en la Sagrada Escritura. Entonces él es uno de los grandes héroes que Homero lo va a convertir en una figura legendaria, los pies ligeros. Y sí, sí sé la historia, si quieres se la cuento, ya que aprovecho para la llamada. Cuando nace, ¿verdad?, van lo llevan a él a la laguna, a la Estigia, y ahí lo colocan. Su mamá lo sumerge, ¿verdad?, según una de las leyendas, y para sumergirlo lo agarró el talón, o sea, de calcañar, para poder meterlo en el agüita. Entonces él quedó invulnerable en todo su cuerpo, menos la parte de su talón, ¿verdad?, donde él fue sumergido. Entonces ahí, como no se mojó, como ahí no se sumergió, entonces el niño quedó con esa debilidad, y después en los desenlaces posteriores, en los cánticos de nuestro conocido Homero, ahí va él a morir porque precisamente le dispararon en el talón. Pero eso es parte de las historias, ¿verdad?, de estas figuras de la época homérica, pero no está en la palabra del Señor.
1: Vamos con la siguiente pregunta que nos llega por medio de un audio.
2: Bendiciones, hermano pastor. Yo lo continúo bendiciendo. Quisiera que me explicara Hebreos 4, 3 y 4, cuando habla de los cuatro reposos. Que usted me explicara sobre los días, los 4 días, los cuatro reposos que habla el libro de Hebreos. Bendiciones.
0: Bien, le voy a leer el pasaje. Pero los que hemos creído entramos en el reposo, de la manera que dijo: por tanto, un rey en ira no entrará en mi reposo, aunque las obras suyas estaban acabadas de la fundación del mundo. Aunque en cierto lugar dijo el día séptimo, y reposó Dios de todas sus obras en el día séptimo, y otra vez aquí, no entrarán en mi reposo. Por tanto, pues juré que algunos entren en él, que falta que algunos entren en él, y aquellos a quienes primero se les anunció la vida, la buena nueva, no entraron por causa de la desobediencia. Déjeme contarle lo que creo yo enseña este autor de los Hebreos sobre el reposo. Primero, reposo, digamos, en orden. El reposo habla de una tierra de reposo. Era la tierra de Canaán, la tierra prometida. Ellos habían estado como esclavos muchos años y son sacados de la esclavitud para que entren a una tierra de reposo. El reposo es la tierra de Canaán. Obviamente ellos no la llegaron a tener como deberían de tener, así que nunca disfrutaron de esa tierra de manera plena. Pero la tierra de Canaán era uno de los reposos. Luego viene el reposo del día séptimo, que ahí se menciona, el Sabbat, que es el día de reposo, es el día propiamente hablando que Dios le dio a Israel como obligatorio para que ellos guardaran a través de las generaciones. Éxodo capítulo 20, Deuteronomio capítulo 5, Éxodo capítulo 31, era la obligación de Israel guardar. De los 7 días, el número 7, el único que tiene nombre, que se llama Sabbat, y ahí ellos tenían que reposar. Ese era el reposo obligatorio el día séptimo. Luego se habla de un reposo en la fe, que sería lo que nosotros entendemos que es el reposo en Cristo. Yo encuentro mi reposo en el Señor. Hemos entrado al reposo que Dios nos quiere dar desde la perspectiva de la fe, el reposo espiritual que hallamos hoy en día, lo entendemos bien, única y exclusivamente en la persona, gracias a la obra de esa persona, gracias a la acción de esa persona que es Cristo Jesús. Y para que quede claro que la tierra es uno de los reposos, aquí ya encontré el pasaje, Salmo 95, 11, que es la cita de Hebreos que acabamos de leer, capítulo 4. Por tanto, juré en mi ira que no entrarían en mi reposo. O sea, la tierra prometida era la tierra de reposo que ellos no disfrutaron. El reposo que hay en el día sábado para nosotros, como obligatorio, digamos, para los judíos, el reposo que hace Dios, que está en el versículo número 4, y reposó Dios, es el reposo de Dios, y el reposo por la fe que tenemos en Cristo Jesús. Esos para mí serían, hermano, los cuatro reposos. Quizás usted lo vea un poco diferente o alguien lo ve diferente, pero yo lo veo de esa perspectiva, los reposos que se hablan en Hebreos capítulo 4. ¿Saben qué es lo más importante? Entre tanto se dice hoy, no duden, entren en el reposo. Aceptemos a Cristo como Señor y Salvador, vivamos para Él y nuestra vida tendrá un reposo constante. ¿Por qué? Porque vamos a descansar en Cristo Jesús.
1: Buenas tardes, pastor. ¿Usted me podría explicar el contexto de Proverbios capítulo 11, verso 22? Es que un hermano me explicó que por este motivo ellos no hacen comida de cerdo. Gracias y bendiciones.
0: Podría también no ser zarcillos también, ¿verdad? Porque el versículo dice esto: como zarcillo de oro en el hocico de un cerdo, es la mujer hermosa y apartada de razón. Le puedo explicar lo que yo creo que significa este pasaje. No sé cómo lo relacionan con no comer carne de cerdo. Ahí no dice eso, ese no es el tema. Hay pasajes donde a Israel se le prohíbe la carne de cerdo. A nosotros no, por dicha, podemos comer de todo. Pero aquí hace una comparación. La forma más sencilla de explicar algo es con un lenguaje más amplio, más simple. Anillo de oro en hocico de un cerdo es la mujer bella, pero de poco cerebro. Lo leo otra vez. Anillo de oro, que vale mucho, en el hocico de un animal inmundo, que se ensucia, un cerdo, como poner algo muy valioso en un animal muy feo, muy desagradable, muy sucio, como lo ven ellos, ¿verdad? No estoy diciendo que así son los cerditos, sino como lo ven ellos, es comparable con una mujer muy linda, pero poco inteligente. Muy linda, pero con poco cerebro. Entonces, es una comparación para ellos muy clara. Animal inmundo, cerdo. Animal sucio, cerdo. El metal más valioso, oro. ¿De qué vale ponerle oro en el hocico de un chancho? No sirve, porque el chancho va a meter esa trompa para comer, en el lodo, en lo que sea para comer. Entonces, una mujer que es bonita, pero no tiene a Dios, no vive para Dios, no es inteligente, tiene apariencia, pero no tiene esencia, pareciera muy linda, pero muy vacía. Entonces no vale la pena, desde el punto de vista de comparación, ¿verdad? No es que todo ser humano vale la pena, pero todos podemos cambiar. Una mujer así debería de cambiar. Estamos con un ejemplo de una mujer, pero lo mismo sería válido si fuera el caso de un hombre. Leo otra versión. La mujer bella, pero tonta, es como anillo de oro en la trompa de un cerdo. La mujer bella, pero tonta, es como anillo de oro en el hocico, en la trompa de un cerdo. Y esta última, como argolla de oro en el hocico de cerdo, es la mujer bella, pero indiscreta. No se puede prohibir el consumir cerdo a partir de este versículo, no es el tema. Más bien, si nos vamos a Marcos, capítulo 7, cuando Jesús habla de los alimentos, qué es lo que contamina, qué es lo que entra y contamina al ser humano, en Marcos capítulo 7, versículo 20, dice el versículo 19, disculpen, 19. Porque no entra, hablando del alimento, no entra en su corazón, sino en el vientre, y sale a la letrina. Esto decía, haciendo limpios todos los alimentos. Ahora ya no hay alimentos limpios, alimentos impuros. Todos los alimentos son de bendición si se consumen con acción de gracia. Si no es así, obviamente la persona no valora, no agradece, no es una persona que diga, gracias a Dios tengo esta bendición. Si no lo entiende así, sí va a ser un problema, porque entonces no va a disfrutar de esta bendición. Y Pablo dice, 1 Corintios 10, 25, 26, de todo lo que se vende en la carnicería, comed, sin preguntar nada por motivo de conciencia, porque el Señor es la tierra y su plenitud. Así que hoy en día tenemos autorización para comer cerdo.
3: Buenas tardes, hermanos de la verdad, os hará libres. Les saludo a Tatiana Hidalgo del Aguacate. Siguiendo la lectura bíblica de Isaías 8:1, quiero saber este nombre, que es bastante complicado de leer, que está aquí de Maer Salat Asbats. Es que pareciera que fuera de lugar, pero luego en el capítulo 3 pareciera que fuera de persona, de un niño. Pero en sí, quiero saber qué significa el nombre. ¿Qué significa el nombre? Maer Salat Asbats. Asbats. Algo así. Gracias.
0: Sí, es Maher Salal Asbaz. Ahora ven ese chiquito en el kinder poniendo su nombre, ¿verdad? Pobrecito. Este es uno de los hijos del profeta Isaías. Isaías tiene una historia extraordinaria, ¿verdad? Dios le dice, vaya y cásese con una profetisa, ¿verdad? Lo manda a que tenga matrimonio con esta mujer que es profetisa, o sea, es una mujer de Dios, una mujer. Se ha discutido mucho si hay profetisa, significa que ella ejerce el ministerio profético o que es una mujer de buena relación para el profeta, es decir, la esposa que va a ser del profeta. Y le dice, vaya, junte testigos, vaya con un sacerdote, Zacarías, hijo de Jeberequías, me llegué a la profetisa, la cual concibió, y dio a luz un hijo, y me dijo, ponle por nombre Maher Salal Asbaz. La palabra Maher Salal Asbaz significa, literalmente, según el diccionario, la presa se precipita. O otra opción sería, el despojo se apresura. Falta poco, en este caso, para la invasión asiria. Ya casi va a pasar esta invasión. Entonces, póngale a su hijo, ya viene, ya va a pasar. Falta poquito para que esto suceda. Qué duro, ¿verdad? Que un hijo tenga un nombre. Ahí, en las versiones de lenguaje más sencillo, por ejemplo, la Biblia latinoamericana, primero, antes de una Biblia de lenguaje sencillo, traduce el nombre ya en español y le pone pronto, saqueo, rápido, botín. Son cuatro palabras, como los traduce. Pronto, saqueo, rápido, botín. En una Biblia, ahora sí, en lenguaje más sencillo, mantienen el nombre, Maher Salal Hasbaz, Hasbaz, dice esta versión, y déjeme leerle una más para ya estar completos. Tomará el nombre Maher Salal Hasbaz y explica qué significa, ya viene la destrucción, ya están aquí los ladrones, se precipita, se apresura. Entonces, el nombre era un nombre para que la gente supiera, ya viene, dice el versículo 4, porque antes que el niño sepa decir, Padre mío, Afa, y Madre mía, será quitada la riqueza de Damasco y los despojos de Samaria adelante lo va a decir. O sea, antes de que el niñito crezca un poquito, 3 años, ya él va a venir la destrucción. Así que, Maher Salal Bas es el nombre profético de este niño, que significaba pronto viene la destrucción a ellos.
4: Buenas tardes, quisiera que me explicara Mateo 15, de 3 al 6, ¿qué significa eso? Oí un comentario que decían que los fariseos le decían a la gente que metían las propiedades al templo como para no ayudar a los padres. Quisiera que me aclararan más esa parte. Muchas gracias, que los bendiga.
0: Jesús está aquí criticando las tradiciones que los hombres han puesto. El mandamiento de Dios era honra a tu padre y a tu madre. Ese es el mandamiento, punto. Y hasta promesa tiene, ¿verdad? Y también hay un mandamiento negativo. El que maldiga a padre y madre muere irremisiblemente. O sea, no hay manera de cambiar ese veredicto. Entonces, ellos decían, ok, yo quiero ayudar a mi padre o yo no quiero ayudar a mi padre y padre me pide ayuda. Yo le digo, papá, yo tengo una plata, pero la tengo apartada. La tengo guardada para dársela en una ofrenda al Señor, un corbán. Lo he reservado para donarlo a Dios. Puede ser que yo lo done mañana o dentro de 10 años. Entonces, sigo teniendo la plata, no la entrego a la casa del Señor, no ayudo a mis padres, pero estoy bien porque no estoy mintiendo. El dinero que tengo es un corbán, es una ofrenda que yo he prometido entregar en algún momento a la casa de Dios. Entonces, imagínense, se inventaron un voto para poder exonerar de un mandamiento. Un voto, un mandamiento. ¿Qué es más importante? Se supone que el mandamiento. Porque el voto lo hago yo. El mandamiento lo hace el Señor, lo da el Señor. Israel estaba quebrantando los mandamientos de Dios por tradiciones inventadas por seres humanos. Podría ser que sea real, que yo tengo alguna promesa para con Dios, pero ninguna promesa que yo haga va sobre un mandamiento que Dios me ha dado. Yo ya sabía desde el principio que tengo que bendecir a padre y madre. Que el que honra a padre y madre va a ser de larga vida. Nos va a ir bien. Yo quiero honrar a mi padre y mi madre. Bueno, en mi caso ya no están ellos. Pero en el caso de cada uno que me está escuchando ahorita. Pero ellos decían, no, ya no le puedo ayudar a mi papá porque tengo este dinero apartadito. O viera que todo lo tengo aquí o allá, se lo voy a dar a la casa del Señor. Corbán se le decía eso. Cualquier ofrenda que usted dijera, la voy a dar. Y también habían maneras por medio del cual yo podría eventualmente deshacer el corbán. Lo que yo he decidido anteriormente que le iba a dar a Dios, había formas en las cuales uno podía disimular ese mandato y no cumplir, porque esta ofrenda que era para el templo, no la doy, después renuncio, digo que no puedo y yo podía evitar el voto de cumplirlo por medio de alguna estrategia humana. A eso se refiere la actitud de ellos para no cumplir un mandamiento, y por eso el Señor les habla tan fuerte. El Señor los trata en este pasaje de una manera muy dura. Quiero leerlo en la Biblia física para que ustedes vean con la claridad con la que Jesús les dice, porque están sustituyendo la palabra de Dios por los mandamientos. Les dice, hipócritas, versículo 7, bien profetizó de vosotros Isaías cuando dijo, este pueblo de labios me honra, mas su corazón está lejos de mí. Pues en vano me honra, enseñando como doctrinas mandamientos de hombres. Hipócritas los trata Jesús.
1: Buenas tardes, pastor. Mi nombre es Johan Ledesma. Mi pregunta es, ¿cómo se comunicaba Dios en el Antiguo Testamento? Sabemos que con el único que habló cara a cara fue con Moisés. Sin embargo, Moisés solo le vio la silueta y la espalda. ¿Cómo se comunicaban antes? ¿Por medio de profetas y ángeles o también así como le aparecían a Moisés?
0: Hay muchas maneras en las cuales Dios habló. Dice Hebreos 1 que Dios habló a nuestros padres, versículo 1. Dios habiendo hablado muchas veces y de muchas maneras, polifórmicamente, muchas veces, diversas maneras de hablar en otro tiempo a los padres por los profetas. Es una manera, pero no es la única. Vamos a Génesis, nada más voy a ilustrar. Dios le habló a Adán. Cuando oyeron la voz de Jehová, Dios se paseaba

0: le habla directamente. Entonces Dios le habla directamente, pero también Dios puede hablar a través de sueños, a través de ángeles, a través de profetas, a través de su palabra. Estoy hablando de los tiempos del Antiguo Testamento. Entonces es mucha y diversa la manera en la cual Dios nos habla. Lo que sí tenemos que tener es un buen oído para escuchar su voz y discernir qué es su voz, pero Dios habla de muchas maneras. Y ahora dice el autor de Pedro, la epístola, busquémoslo, segunda epístola del apóstol San Pedro, capítulo número 1, versículo número 19 en adelante. Dice Pedro que él estuvo en la transfiguración, dice los versículos anteriores, ¿verdad? Vio esa gloria de Jesús y una voz que decía, este es mi hijo amado en quien tengo complacencia. Y nosotros oímos esta voz enviada del cielo cuando estábamos con él en el Monte Santo, la transfiguración, Mateo capítulo 17, versículo 19, el capítulo 1 de 2 de Pedro. Tenemos también la palabra profética más segura, a la cual hacéis bien en estar atentos como una antorcha que alumbra en lugar oscuro, hasta que el día amanezca y el lucero de la mañana salga en vuestros corazones. Pero ante todo entended que ninguna profecía es de la escritura, es de interpretación privada, porque nunca la profecía fue traída por voluntad humana, sino que los santos hombres de Dios hablaron siendo inspirados por el Espíritu Santo. Entonces, ahora tenemos la palabra profética escrita, que es más segura que la Biblia. Ya no hay que ir a un monte a la transfiguración a ver qué vemos, no, sino que ahora podemos leer su palabra, entender su palabra, recibir su palabra y cumplir su palabra. Entonces, hoy en día Dios nos habla a través de su palabra. ¿Y nos puede seguir hablando por profetas, sueños y demás? Pues sí, pero su palabra sigue siendo la fuente principal.
1: Hola, buenas. Cuando el ángel le dice a Zacarías y Isabel, papá y mamá de Juan el Bautista, él les dice que, bueno, que van a engendrar a Juan el Bautista en ese momento. La pregunta es, básicamente, Juan el Bautista es engendrado naturalmente, o sea, por medio de la reproducción sexual de hombre y mujer. Obviamente ellos dicen que son ya muy ancianos o muy mayores para este trote, pero por ahí va el asunto, ¿verdad? Ellos son, Juan Bautista es hecho, reproducido a la vieja escuela, no como el Señor Jesucristo, que según la misma narrativa es engendrado, puesto en el vientre de María por medio del Espíritu Santo. Gracias.
0: Es correcto. La gran diferencia entre la concepción de la estéril Isabel y o Elizabeth y la fértil María es que María aún no ha tenido relaciones sexuales y entonces ella va a quedar embarazada por obra y gracia del Espíritu Santo. En cambio, la Biblia es muy clara, es decir, terminó el tiempo de trabajar en Zacarías, regresó a su casa, ¿verdad? Dice el versículo que regresa a su casa y ahí a los días, a los meses, no dice la fecha precisa, se dan cuenta de que ella está embarazada. Tomemos un ejemplo de gente todavía mayor, Sara y Abraham, con más años todavía que Zacarías y Elizabeth seguramente. Entendemos que tuvieron relaciones sexuales para que ella quede embarazada. Volveré otra vez a tener deleite, dijo ella. Entonces, me parece a mí que el sentido común es un milagro de que quede embarazada, no de que tengan relaciones sexuales que no podían, digamos, y ahora sí pudieron, no dice eso la Biblia, es que ella era estéril toda la vida, desde jovencito, si lo intentaban, porque no había nada más hermoso para un judío varón ser padre, y no había nada más hermoso para una mujer judía ser madre. Entonces, ellos anhelaban, y la forma en que uno puede ser padre o madre es con la intimidad sexual, otra manera no hay. Entonces, suponemos que nació milagrosamente, pero no fue concebido por obra y gracia del Espíritu Santo, sino sus papás se unieron y Dios bendijo para que hubiera fertilidad en esa unión. Y así queda la Biblia plasmado, ¿verdad? Como cuando ella regresa y queda embarazada, se quedó ahí, cumplidos los días de su ministerio, se fue a su casa, Zacarías. Después de aquellos días concibió su mujer Elizabeth, esos días. Y se recluyó en casa por 5 meses diciendo, así ha hecho conmigo el Señor en los días en que se dignó quitar mi afrenta entre los hombres. Le quitó la esterilidad.

0: Buenas, pastor. Mi pregunta es la siguiente. Es que escuché decir a un pastor que el plan de Dios era hacer al hombre y a la mujer a su imagen, pero que el plan no era que se reproducieran, sino que Dios iba a ir formando a los humanos como formó a Adán y Eva. ¿Esto es cierto, pastor? Ya que él dice que a la mujer la puso a parir con dolores y sufrimiento.
1: No, es realmente poco probable esa explicación. ¿Por qué lo decimos? Porque Dios saca de Adán de un costado la costilla con la cual forma a Eva, y a la hora de ponerle el nombre, ¿cuál nombre le ponen? No fue Dios el que le puso el nombre, fue Adán que le puso el nombre a Eva. Eva significa la madre de todos los vivientes. La madre de todos los vivientes. Esa es la etimología exacta, aunque es difícil de estar 100% seguro de que esa sea la explicación única. Pero Adán le puso, esta es la madre de todos los vivientes. A partir de ella va a comenzar la multiplicación. E inmediatamente después, cuando son expulsados del huerto, en Génesis 4, uno, conoció a Adán a su mujer y ella va a dar a luz un varón. Entonces, me parece que desde el principio Dios la hizo con la capacidad reproductiva a ella y a él para que, como los demás seres vivos, se reprodujeran y de ahí vinieran la descendencia. Entonces, no veo por qué no estuviera esto presente desde el principio, ¿verdad? Que fue como castigo la reproducción. Eso nos enseña la palabra. Ya Adán sabía que de ella iban a venir todos y de hecho van a tener muchos hijos Adán y Eva. Pero una de las áreas en las cuales el castigo llegó a la mujer fue en esta área, sí, en que a la hora de dar a luz en sus preñeces los dolores iban a ser intensos, mucho más intensos, una tensión muy, muy fuerte a la hora de parir, dolor y obviamente las hermanas que escuchan y son madres. Pues no hay ni siquiera que explicar.
2: Buenas tardes, mi hermano Juan Carlos Sánchez Saborío. Hermano, me gustaría que me diera una breve explicación acerca de Marcos 1:22, donde dice que se asombraba de la doctrina, dice, de Jesucristo, porque predicaba con autoridad y no como los fariseos que predicaban ciertas cosas. Entonces, ¿cuál era la enseñanza que tenían los fariseos, hermanos, que para que la gente que escuchaba a Jesús, pues, teniera confianza en él porque hablaba con autoridad y no como los fariseos dicen que hablaban seguramente ciertas cosas? ¿Cómo es eso, hermano? Gracias, Dios le bendiga y buenas tardes.
1: Le cuento lo que yo creo que es lo correcto. Los fariseos, los escribas, eran expertos en saber lo que había dicho fulano, sutano y mengano. Como que yo viniera aquí y dijera, fulano de tal dijo, fulano de tal dijo, fulano de tal dijo. O sea, mi autoridad es más bien mi capacidad de citar autoridades, ¿ya? No es algo que yo ya sepa o que yo maneje o que yo conozca, sino estoy hablando de otro, que otro dijo, que otro dijo, que otro dijo. En cambio, Jesús les enseñaba de por sí, de sí mismo. Jesús decía, hay que hacer esto, oíste que fue dicho, mas yo os digo. Jesús enseña con autoridad de él. No tiene que decir, yo les digo a ustedes porque Rabí Gamaliel dijo, y porque Rabí, el que sea, ¿verdad? Dijo tal cosa, y Akiva dijo tal otra. No, Jesús enseñaba basado en lo que él viene a testificar, lo que yo he visto de mi padre. Lo que yo conozco, les digo, no tengo que estar citando a un montón de autoridades previas a mí, como dijo este, como dijo aquello, como dijo el otro. Esas eran las tradiciones de los ancianos que guardaban los judíos. Y los fariseos y escribas eran expertos en citar esas fuentes. Jesús habla de su propia autoridad. Déjeme darle una lectura en el Sermón de la Montaña, donde Jesús usa esta frasecita con alguna frecuencia. Él va a decir, por ejemplo, vean en un caso cualquiera, ¿verdad? Vamos a tomar un caso. Oísteis que fue dicho. Pero aquí voy a citarlo en el caso de la ira que habría aquí en Mateo capítulo 5, Sermón de la Montaña. Oíste que fue dicho por los antiguos, a los antiguos no matarás, y cualquiera que mate será culpable de juicio. Pero yo os digo, Jesús tiene autoridad en sí mismo. Entonces, Jesús no les enseñaba como los escribas que tenían que estar diciendo, dijo fulano, dijo sutano, dijo perecejo. Jesús dice, yo les digo a ustedes esto. Esa es la diferencia. Jesús habla como quien tiene autoridad.
0: Buenas tardes, pastor. ¿Usted me podría explicar Génesis capítulo 1, verso 26? ¿Por qué los mormones creen que Dios tiene forma humana con base a la literatura de este texto?
1: Un solo pasaje no podría ser la fuente única para una doctrina. Nosotros creemos que la Biblia tiene que ser interpretada a la luz de la propia palabra, el resto de la palabra. Cuando Dios habla, ¿verdad? Y en su majestad, en su ser trino, en su esencia, o Dios habla con los ángeles que le acompañan, él dice, entonces dijo Dios, hagamos al hombre a nuestra imagen, conforme a nuestra semejanza. La palabra imagen y semejanza son sinónimos en este texto. Y le da autoridad para que señoree sobre los peces del mar, las aves de los cielos, las bestias de la tierra, en toda la tierra y en todo animal que se arrastra a la tierra. Entonces, esa imagen y semejanza es explicada en el lenguaje que se usa en la Biblia como una imagen y semejanza en el plano moral, en el plano espiritual, en el plano de capacidad, en el plano de creatividad. No en el plano de la concepción física. ¿Por qué razón? Una muy sencilla. Dios es espíritu. Dios no es un ser humano, no tiene cualidad física, Él es espíritu. Entonces, Él no puede ser comparable físicamente con nosotros, porque la Biblia es muy clara en enseñar eso. El Dios invisible se hizo visible en Jesucristo, o sea, toma la forma en Cristo. El que me ha visto a mí ha visto al Padre. Pero desde el punto de vista de representación espiritual, no física, jamás. Porque entonces Dios pues tendría imagen y semejanza física y la Biblia se opone contundentemente a identificar a Dios con cualquier semejanza, cualquier imagen. La imagen y semejanza es una cuestión espiritual, es una cuestión de creatividad, de dominio, de señorío, vea, señoree sobre, domine sobre. Eso es lo que Dios nos da, una capacidad única. Ningún ser vivo tiene la capacidad que tiene el ser humano. Fuimos hechos a imagen y semejanza de Él. Y ahora en la creación, en la nueva creación, al volvernos a Cristo, dice la Biblia en un pasaje que vamos a buscar en la epístola que el apóstol escribe desde la prisión, una de las epístolas que escribe, no la única, por cierto, pero es una de ellas, Colosenses, capítulo 3. Vea qué lindo lo que dice el apóstol Pablo. Dice, y revestidos de nuevo, conforme a la imagen del que lo creó, se va renovando hasta el conocimiento pleno. Vean que ahí la imagen es renovación. Es una imagen interna, mental, espiritual. No es una imagen física. Entonces, nunca la Biblia compara la imagen física de Dios con los seres humanos. Nunca.
3: Bendiciones, hermanos de la verdad, serán libres. Les habla Julio Herrera Brenes. Quisiera que me respondieran esto, Aarón, para que lo escuchen, hermano de la iglesia. Porque él me dijo a mí, Julio, usted sabe que si a mí me envían a predicar a Israel, yo no voy. Entonces yo le dije, ¿por qué? Me dice, porque la Biblia dice que todo Israel será salvo. Entonces es tontería ir a predicar a Israel. Yo le respondí, Aarón, qué equivocado que está. Le digo yo, porque después de muerto no hay salvación para nadie. Serán salvos los que están con vida, los que verán a Jesús viniendo en las nubes. Pero el resto ya después de muerto no hay salvación para nadie. Él dice que hasta Judas va a ser salvo porque Judas era judío. Entonces está muy equivocado. Entonces quisiera que de parte de ustedes, la respuesta de parte de ustedes para enviársela a él. Porque quiere decir que todo Israel puede hacer lo que quiera, que va a ser salvo. No será salvo los que están con vida, que vean a Jesucristo viniendo en la nube, nada más. Dios me lo bendiga.
1: Tiene razón usted, hermano. Tiene razón. Y su hermano, en este caso, me parece que está equivocado. Uno usaría un argumento parecido, pero voy a citar un par de pasajes nada más. En Romanos, cuando Pablo argumenta esto, Pablo siente una enorme carga por Israel, para que se vuelva a Dios. Y por eso Pablo, voy a leer primero el capítulo 1 y luego me voy al capítulo 11. En el capítulo 1 dice Pablo que él no se avergüenza de predicar el Evangelio, pero él dice, a griegos y a no griegos, a sabios y a no sabios, soy deudor. En cuanto a mí, pronto estoy a anunciaros el Evangelio también a vosotros que estáis en Roma. Pablo tiene una carga muy grande por anunciar el Evangelio a todos. Y luego en el capítulo 11, él va a decir que en algún momento este Israel que se ha vuelto duro, que se ha cerrado ante Dios, ante Dios, algún día este Israel que no quiere volverse, solamente un sector muy pequeñito, algún día, dice Pablo, todo Israel será salvo. Pero mientras que eso pase, la obligación es, ¿qué? Seguir predicándole a los suyos, en el caso de Pablo. En el caso de nosotros, seguir predicando a la gente que no conoce de Jesús. Entonces, en ningún momento se va a agotar la posibilidad de que sigamos predicando el Evangelio. Porque no sabemos cuándo va a ser. Pudiera ser que Cristo venga mañana, puede venir dentro de 1000 años. Y uno va a decir, no les voy a predicar porque tómenlas algún día se van a volver a Dios. Pero mientras que eso suceda, ya han pasado 2000 años. Y todos los que han muerto. Le cuento una historia. Es una historia de David Livingstone, un famoso misionero inglés, un hombre de una época en la cual no se conocía el corazón de África, el centro, la parte entrando por el sur, desde abajo, ¿verdad? Y él va a hacer una tarea impresionante. Pero llegó a un pueblo, esa es una historia, llega a un pueblo a predicar una tribu antigua. El jefe de la tribu oye el mensaje, acepta a Jesucristo y se convierte, pero le hace la siguiente afirmación. ¿Por qué, si esto es tan importante, por qué hasta ahora vienen a contármelo? Estamos hablando del siglo XIX. ¿Por qué hasta ahora llegan a contármelo? Porque mis ancestros, mis abuelos, mis padres, no escucharon este mensaje. Esa es la gran tarea de nosotros. Ir y predicar el Evangelio a toda criatura. Que en algún momento vaya a pasar algo con algunos de ellos, eso es otra cosa. Pero los que están ahora son los que necesitan escuchar acerca de Jesús. Entonces estamos obligados a ir a predicar el Evangelio a toda criatura.
0: Buenas, Pastor, ¿me podría explicar Salmo capítulo 137, verso 9? Hermano de la verdad, os hará libres. Gracias. Rodrigo Mora le saluda desde Lindora, Santa Ana. Gracias.
1: Saludo. Es una frase fuerte. Esto se le conoce. Bueno, voy a leerla primero, después les explico. Voy a leer el versículo 8. Hija de Babilonia la desolada. Bienaventurado el que te diera el pago de lo que tú nos hiciste. Ahora viene la declaración del versículo 9. Dichoso el que tomare y estrellare tus niños contra la peña. Dichoso el que tomare y estrellaré tus niños contra la peña. Esto es lo que se conoce como un salmo imprecatorio. Es un salmo de venganza. Primero, a los edomitas, que se burlaban de Jerusalén y decían, destrúyanla, destrúyanla, arrasarla, arrasarla. Y ahora es un grito en contra de los babilonios, que en el momento de la toma de la ciudad, con un odio, agarraban a los hijos de los judíos y los estrellaban contra los muros, los mataba. Entonces, en este salmo se pide venganza. Ojo por ojo, diente por diente. Nos mataron a nuestros hijos, que alguien le mate a los suyos. Ojo por ojo, diente por diente, el talión. Tal cual el delito, tal cual el castigo. Eso es un acto de imprecación, de venganza. Para los cristianos, está prohibida totalmente. Vía la venganza, yo pagaré, dice el Señor. Las atrocidades que nos hicieron, que alguien se las haga, eso es venganza. Nosotros no podemos orar así. Y eso es muy bonito saberlo, que ya usted y yo tenemos que dejar lugar a que el Señor sea que castigue estas cosas, pero no podemos guardar una memoria llena de odio y de venganza contra nadie. No nos sirve, no nos ayuda. Nos debilita, afecta nuestro sistema nervioso, nuestro sistema digestivo, nos puede dañar mucho, sistema mental, vamos a estar pensando en cosas que no deberíamos de pensar. Es una imprecación, a la luz de los ojos de ellos es correcta, a la luz de los ojos cristianos ya no.
4: Buenas tardes, pastor. Bendiciones para todos. Pastor, dos consultas. En Apocalipsis 4, 5 dice que alrededor del trono hay 7 lámparas de fuego, cuáles son los 7 espíritus de Dios. Y en Apocalipsis 5, 5:6, dice que el cordero tiene 7 cuernos y 7 ojos, los cuales son los 7 espíritus de Dios. Me imagino que se refiere a lo mismo. Y la otra consulta es, también dice que los 4 seres vivientes estaban llenos de ojos. ¿Qué significado tiene eso, pastor? Gracias, bendiciones.
1: Un gusto. Los ojos son señal de vigilancia, de observación. Estamos viendo lo que está pasando. Estamos al tanto de todo. Y el número 7, 7 ojos, estaría hablando de una plenitud. 7 lámparas, como se mencionan aquí, ardían 7 lámparas. Los 7 ojos, los 7 espíritus, el espíritu séptuplo. Todo es una señal de plenitud, de totalidad, de que no hay nada que quede fuera del control, de la observancia, de la vigilancia de Dios. Por eso del número 7. Y claro, en algunos casos se habla de por todo lado tiene ojos. No 7, sino una cantidad indefinida de ojos. Lo que daría a entender que estos seres tienen una completa visibilidad de lo que les rodea. Ellos pueden ver en varias direcciones, no hay nada que quede fuera de su escrutinio, de su vigilancia, de su capacidad de observación. En este caso el Cordero de Dios, por ejemplo, va a tener, vamos a leerlo en la palabra para que lo tengamos muy preciso, el Cordero de Dios no es un cordero normal, o sea, no es como el animalito que conocemos que se llama cordero. Es como un cordero, pero es diferente. Vean la diferencia que tiene el Cordero de Dios con los corderos modernos, que no son así, ¿verdad? Si fueran así, nos asustarían. Vi un cordero como inmolado que tenía 7 cuernos, señal de poder, 7 cuernos sería omnipotencia, y 7 ojos, capacidad de observación en todo lugar. Qué raro, se vería un animalito como un cordero con 7 ojos y con 7 cachos. Se vería muy raro, ¿no es cierto? Pero así era. Los cuales son los 7 espíritus de Dios enviados por toda la tierra. 7 espíritus de Dios enviados por toda la tierra. Es señal de poder, omnipotencia en este caso, porque es un poder completo. 7 simboliza la omnipotencia. La omnisciencia, todo lo ve. 7 ojos que todo lo ven. Y los espíritus que indicarían enviados por toda la tierra sería su capacidad que llamamos nosotros de la inmensidad de Dios, que Él puede estar en todas partes. Es su omnipresencia. Omnipotente, omnisciente, omnipresente. Los 3 ovnis de Dios. Omnisciente, omnipresente y omnipotente.
0: Bendiciones, pastor. ¿Podría explicarme a qué se refiere Jesús al mencionar la palabra necio en Mateo capítulo 5, verso 22? El significado de necio es que nosotros conocemos.
1: No, en español la palabra necio significa majadero, entre las acepciones que tiene. Me gusta siempre leerles lo que la Real Academia Española define como necio, que no es la palabra que se usaba aquí en los tiempos de Jesús. Ignorante, que no sabe lo que podía o debería saber. Una persona palurdo, ignorante. Falto de inteligencia, tonto, bobo, estúpido, inepto, terco y porfiado en lo que hace o dice. Qué necio que es usted. Entonces, esas eran las definiciones en los tiempos actuales de la palabra necio. Y yo aprendí a usar la palabra necio en ese marco de referencia, no en el marco bíblico. La palabra que usa en el idioma de que Jesús estaba hablando, y que se traduce al idioma griego, era una palabra que significaba, como dice el Salmo, dice el necio en su corazón que no hay Dios. O sea, que el necio era una persona totalmente insensata, que no conoce a Dios, que no vive para Dios. O sea, una persona con la cabeza vacía que no quiere vivir para Dios. Es un insulto muy grande para un judío. Recuerden, estamos hablando a judíos. Entonces, para un judío es un insulto enorme que usted le diga, usted ni a Dios conoce. Usted es como un animalito, como decían antes, usted es como un animalito que no conoce a Dios. Pero Isaías dice que al menos el animal conoce a su dueño. Entonces, la palabra necio es una palabra muy fuerte que en esa época implicaba una persona que no quería buscar de Dios, una persona rebelde. Dice el necio en su corazón, no hay Dios. Es la decisión del necio. No creo que Dios exista, no creo que Dios sea una realidad. Esa es la palabra para necio. Es una palabra muy fuerte, es un insulto muy grande, más que terco, más que insensato, más que majadero, va más allá de eso. Es decirle, usted no tiene a Dios, usted no conoce a Dios, usted es un ignorante de las cosas de Dios. Y es a su hermano que le está diciendo, no es alguien que de verdad no conoce a Dios, sino que es a su propio hermano, alguien que es como él. Por eso es un insulto tan fuerte. Y por eso dice la Biblia, si le dicen a sus hermanos, será culpado ante el Sanedrín.
0: Buenas tardes. ¿Cómo se puede entender 1 Timoteo capítulo 5, verso 8? Según el pasaje, es tomado como pecado el que en una familia se encargue todos los gastos a una sola persona. Gracias.
1: Vamos a leerlo. 1 Timoteo 5, 8. La iglesia tenía una costumbre muy hermosa que era ayudar a las huérfanas, a las viudas. Desde Hechos capítulo 6 vemos a la iglesia repartiendo alimentos a las viudas griegas y a las viudas palestinas. Porque si alguno no provee para los suyos y mayormente para los de su casa, ha negado la fe y es peor que un incrédulo. Está hablando de que una mujer que sea viuda, que tenga más de 60 años, tiene que ser colocada en la lista, ya no todas como al principio, ¿verdad? En Hechos 6, han pasado entre Hechos 6 y 1 Timoteo unos 30 años mínimo. Entonces ha habido muchas cosas en la iglesia, ya no estamos en Jerusalén, estamos en Éfeso, la condición económica es distinta, la cantidad de personas en la iglesia es distinta también, no es igual cuando somos poquitos y es más fácil, porque cuando somos una multitud muy grande ya cuesta más. Entonces, lo que está diciendo aquí es de que la iglesia no sea cargada alimentando a viudas cuando tienen parientes que le pueden ayudar. Eso es lo que el pasaje enseña. Si alguien puede ayudarle, que le ayude. Pero si no puede ayudarle, que no le ayude. Entonces no se puede pedirle a alguien que mantenga a otra persona. No, que lo ayude, lo que está diciendo ahí la palabra. Provea para los suyos. Es decir, procure ayudar a los suyos. No es que va a tener que pagar todo lo que esa persona necesita, no. Él va a ayudar dentro de sus posibilidades. Y creo que esto es lo que la Biblia enseña. Tenemos que ayudar a la gente dentro de nuestras posibilidades. Yo no puedo ayudar de lo que no tengo. Yo no puedo ayudar ahorita de lo que no poseo. Pero de lo que puedo, de lo que tengo, podría compartir con el que necesita. En este caso, uno puede ayudar a una viuda siempre y cuando uno tenga el recurso. Y en el nivel en el que uno pueda. No para todo lo que necesite, seguramente, pero en lo que uno pueda ayudar, tiene que ayudar. Pero sí, lo que aquí Pablo está diciendo es, traten de que la familia los ayude para que no sea la iglesia la que sea cargada con esa obligación.
0: Vamos con la última pregunta.
5: Hola, pastor, buenas tardes, bendiciones. Pastor, una pregunta. ¿Qué significa la palabra luchar contra Dios? Quisiera que me explique un poco esto.
1: Luchar contra Dios. Luchar contra Dios. Vamos a buscarlo. Si aparece la frase como tal, el Reina Valera. Reina Valera. Vamos a buscar Reina Valera del 60, porque es mucho más accesible para todos nosotros, ¿verdad? Que es la que más tenemos. Si dice, por ejemplo, en el caso de Jacob, ¿verdad? Que luchó con un ángel, con un varón, dice allá la Biblia, hallarse en lenguaje expresivo de la gente, luchar contra Dios sería oponerse a los planes de Dios que tienen para la vida de uno. Eso sería el entendimiento más usual de esta frase, no luches contra Dios, pero estoy buscando aquí ejemplos para darle respuesta con algún ejemplo concreto del uso de la palabra luchar. En el caso de Jacob, es el único que me registra ahorita. Así se quedó Jacob solo y luchó con él un varón hasta que rayaba el alba. En este caso fue una confrontación real de Jacob con un varón, y que luego este varón, vamos a saber que es un ángel. Verse uno enfrentándose a Dios es oponerse a Dios, no hacerle, no ceder ante lo que Dios pide. Eso me parece a mí que es la expresión de luchar, es oponerse, es no querer consentir ante el llamado de Dios, ante la voz de Dios, ante la invitación de Dios. La gente tiene que entrar en amistad con Dios, no en rebeldía con Dios. Lo correcto es que nos llevemos bien con nuestro Creador, nuestro Padre Celestial, en vez de que estemos nosotros en oposición a Él. Hay gente que sí lucha, se resiste, no quiere aceptar, ¿verdad?, lo que Dios quiere darles a sus vidas, y entonces hacen esta confrontación. Lo que la Biblia sí habla es de que nuestra lucha no es contra carne y sangre, sino contra principados, potestades, huestes de maldad en las regiones celestes. Hay que tener cuidado también, porque esa es la lucha que uno tiene en el plano espiritual, una lucha contra huestes espirituales de maldad. En lo demás, la vida es como una lucha, y todo atleta que lucha se abstiene de las cosas que le estorban para poder recibir la corona incorruptible de el atleta por una corona corruptible y nosotros por una corona incorruptible. Eso es lo que la Biblia habla de luchar legítimamente de una manera correcta, porque si uno no lucha de manera correcta y legítimamente, entonces no es coronado. Pero vamos a luchar para ser fieles a Dios y no oponernos nunca a Él. Me parece que es la descripción de lo que esa frase puede implicar. Me llegó al final del espacio. Muchas gracias por acompañarnos, por estar con nosotros. Que Dios nos siga bendiciendo a todos. Tenga un plan de la Biblia, sígalo. Examínelo todo, tenga lo bueno, y cuando tenga una inquietud nos las hace llegar. Hoy hemos estado para hacer este espacio de los estudios principales de Faro Caribe, nuestro hermano Gabriel Díaz Abarca y este servidor, el pastor Juan Carlos Sánchez Saborío. Que Dios nos siga bendiciendo a todos.
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4: Le informamos la hora. Son las 4.
5: 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A continuación, hacemos un paréntesis en nuestra programación para escuchar el himno nacional de Costa Rica. Su autor es Manuel María Gutiérrez y la letra fue compuesta por el poeta José María Celedón. Es un canto a la paz y al trabajo, un canto de gratitud y esperanza al mejor porvenir de la patria, juramento de amor a la libertad.

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Muy buenos días tenga usted, mi amado hermano, mi hermana, amigo, amiga oyente de esta su emisora Faro del Caribe. Le damos la más cordial bienvenida a este espacio, momento de oración. Todos los días a esta hora, mis amados hermanos, nos unimos en este tiempo especial de clamor, de oración, delante de la presencia de nuestro Dios, para, hermano, primero que nada, agradecerle a Dios por el nuevo día que Él nos está regalando. Cada mañana son nuevas sus misericordias, dice la palabra del Señor. Y otro texto bíblico que usted habrá escuchado muchas veces que dice: este es el día que hizo el Señor, hermano. Y es que nunca podemos de olvidar eso. Este es el día que hizo el Señor, para que nos gocemos y para que nos regocijemos en Él, hermano, en Él, en el Señor. Este día el Señor lo hizo para que usted y yo nos gocemos en Él, disfrutemos en Él, meditemos en Él, para que nos pongamos a cuentas con Él, mi hermano, mi hermana, para que seamos agradecidos con Él por sus bondades, por sus misericordias, por su fidelidad, por el don de la vida que nos da, que nos permite ver un nuevo día, un nuevo amanecer, por la gracia y por la misericordia del Señor. Usted y yo, hermano y hermana, estamos disfrutando de un nuevo día. Y yo quiero invitarle en este momento para que usted nos envíe sus peticiones de oración al 8777-5965, que es nuestra plataforma de el WhatsApp, 87-77-59-65. Le saluda y le bendice un servidor, Cristian Ortiz García. Quiero, hermano, antes de leer las peticiones que ya nos están llegando, bendito Dios, porque siempre a esta hora nos llega una gran cantidad de peticiones, que eso nos alegra, porque nos damos cuenta que hay una gran cantidad de hermanos y hermanas que se unen con nosotros. Es un momento para que oremos todos juntos, hermanos. Yo leo las peticiones y usted ahí donde se encuentra también ore, no solamente por sus peticiones, también ore por las peticiones de los hermanos. También es algo, hermano, lindo ver esta gran cantidad de hermanos que se unen y saber que no estamos solos, que todos pasamos por momentos difíciles, que todos pasamos por momentos de prueba, que si usted está enfermo, no es la única persona que está enferma. Hay muchos hermanos también que están padeciendo alguna enfermedad, están pasando por un proceso de alguna enfermedad, hermanos, y eso es lo lindo, que podamos unirnos a orar unos por otros, a orar unos por otros, por las necesidades también de los demás hermanos en la fe. Hay hermanos que nos escriben por que tienen problemas con sus hijos, porque están necesitando de un trabajo, porque están con algún problema de salud, como ya mencioné, porque tienen algún proyecto, algún emprendimiento. Así que nos unimos en este tiempo lindo para orar unos por otros. La palabra del Señor nos dice en Mateo 7:7, pedid y se os dará, buscad y hallaréis, llamad y se os abrirá. Mis hermanos, esas son palabras de nuestro Señor y Salvador Jesucristo. Él nos enseña, mi hermano, que nuestro Padre Celestial está dispuesto a escuchar a sus hijos. Muchas veces vivimos preocupados, vivimos cargados y tratando de resolver todo con nuestras propias fuerzas. Pero Dios nos invita a acercarnos a Él en oración y a confiar en su fidelidad. La palabra pedid nos habla de esa dependencia, de que tenemos que reconocer que necesitamos de Dios y que Él tiene, hermano, el poder para suplir todas nuestras necesidades. La oración no es solamente presentar una lista de deseos, es una conversación con nuestro Padre Celestial. Cuando pedimos con fe, creemos que Dios escucha y que Dios responde según su perfecta voluntad. ¿Recuerda usted lo que Jesucristo enseñó en el Padre Nuestro? Hágase su voluntad en el cielo y en la tierra.
así como se hace la voluntad en el cielo, que se haga la voluntad de nuestro Dios en la tierra, y usted y yo, hermanos, sujetarnos a la voluntad de Dios. Porque Dios tiene un plan y un propósito perfecto en todo. Puede ser que usted y yo pidamos algo y que Dios nos diga no. ¿Por qué? Porque Dios sabe que es algo que no nos conviene, que es algo que nos va a perjudicar. O puede ser que Dios nos diga, tengo algo mejor todavía, mejor de lo que usted me está pidiendo. Entonces, mi hermano, mi hermana, tenemos que aprender a aceptar la voluntad y a confiar en nuestro Dios, aceptar la voluntad de Dios que es perfecta. Jesús dijo, buscad y hallaréis, dice. Buscar, hermano, implica esfuerzo, dedicación y constancia. Este texto bíblico dice, buscad y hallaréis. Hermano, no basta solamente con pedir una vez y rendirse, que muchas veces eso nos pasa a muchos. Pedimos una vez y nos rendimos, pero la palabra del Señor nos dice que tenemos que buscar la presencia de Dios cada día mediante la oración y la lectura de la palabra del Señor y, por supuesto, en obediencia constantemente, mi hermano, mi hermana. No tenemos que tirar la toalla, tenemos que ser constantes en esa búsqueda de nuestro Dios en oración, sabiendo que Él tiene cuidado de nosotros, hermano y hermana. Jeremías 29:13 dice, y me buscaréis y me hallaréis, porque me buscaréis de todo vuestro corazón. También el texto bíblico nos dice que llamad y se os abrirá. Dios, hermano, abre puertas que nadie puede cerrar. A veces la respuesta tarda porque Dios está preparando algo mejor para nosotros. Repito esto, hermano, muchas veces la respuesta tarda. ¿Por qué? Porque Dios está preparando algo mejor para nosotros. Algo, hermano, que nos va a sorprender. Cuando una puerta se cierra, no debemos de perder la fe. Sigamos llamando y confiando en que Dios tiene el control, hermano. Una puerta se cierra, pero Dios tiene algo mejor preparado para usted. Usted puede creer, confiar en que Dios tiene cosas grandes y maravillosas para cada uno de nosotros. Jesús explica que si los padres terrenales saben dar buenas cosas a sus hijos, mi hermano, ¿cuánto más nuestro Padre Celestial, que dará cosas buenas a los que le pidan? Si nosotros, como seres humanos imperfectos, sabemos dar cosas buenas a nuestros hijos, ¿cuánto más nuestro Padre nos dará cosas buenas a aquellos que le pidan? Mi hermano, Dios responde de tres maneras principalmente. Sí, cuando es el momento correcto. Espera cuando aún no es el tiempo. Y tengo algo mejor cuando su plan supera nuestras peticiones. Mi hermano, Jesús en este texto bíblico nos invita a pedir con fe, a buscar con perseverancia y a llamar con confianza. Sigamos orando, sigamos creyendo, sigamos clamando, que Dios, mi hermano, escucha nuestra oración y tiene la respuesta a nuestra oración. Y tiene cosas grandes y maravillosas que usted y yo ni siquiera nos imaginamos. Vamos a orar en esta hora. Vamos a presentar delante del trono de la gracia cada una de las peticiones que nos están llegando por medio de nuestro WhatsApp. Dice por acá el hermano Rigoberto Collado, pido que me ayuden a orar por mi familia, que lleguen a los pies de Dios, y salud para el hermano Rigoberto Collado. Amén. Pido oración por Dylan Agüero, que salió el lunes del lugar donde estaba desintoxicándose y no sabemos de nada. Por favor, apóyenos en oración y fortaleza para sus padres en el nombre de Jesús. Amén. Oramos por Giovanni, pido oración por mis rodillas, que tengo un fuerte dolor. Hermanos de Faro, me uno en la oración, dice este mensaje.
Otro dice: buenos días, por favor, déjenme orar por mí. Que no dejen de orar por mí, es más bien, claro que sí, oramos por la hermana Mayena, con mucho gusto. Buenos días, bendiciones, mis hermanos. Pido oración por la conversión de mis hijos para que lleguen a los pies del Señor y tenga de ellos misericordia. Amén. En el nombre de Jesús oramos. Buenas, Benigna pide por la sanidad de diabetes, dice, y por un privado de libertad, que mi Señor lo saque de ahí. Amén. En el nombre de Jesús oramos, por favor, por Lidia, por su salud, por la familia. Gracias. Amén. Olga Ligia, me uno en oración por la familia Jiménez Porras, por salud espiritual y por la economía. También estamos orando por la hermana Lolita Corea, que está conectada en este momento, en este tiempo de oración. Pido oración por la familia Sánchez Johnson y Johnson Jiménez, por cobertura, paz y prosperidad. Oración por un milagro económico. Me llamo Isaac. Oramos por Isaac. Pido oración por, dice, para dar gracias a Dios por todo. Soy Doris Zúñiga de Alajuelita. María Mora, unida en oración, pidiendo oración por mi hija Sharon Mora y su esposo. En el nombre de Jesús oramos. Bendiciones, pido por la familia Campos Jiménez, por mi persona, para que Dios nos dé sabiduría y entendimiento, para que se haga la voluntad de Dios. Amén. Oramos en el nombre de Jesús. Pongo en manos del Padre, del Hijo y del Espíritu Santo a mi nieto para que tome la decisión correcta, guiada por Dios. Ayúdenme a orar por esta petición, dice la hermana Argeri. José Torres pide oración, dice, porque tengo problemas para dormir. Oramos, mi hermano, por usted. Hermano, me llamo Olván Méndez de Siquir. Les pido oración por mis hijos y por la vida, dice, que Dios los bendiga. Amén. Me uno en la oración, dice Vilma Castillo. Buenos días, bendiciones, Laura Cordero. Mi petición por sanidad total, sabiduría y discernimiento para tomar decisiones correctas y que sea su voluntad en mi vida, en mis hijos y mis padres. Amén. Pido oración por la recuperación de Luisa, Luisa Cano, que la operaron, y por Michael Villalobos. También oramos por sanidad de cáncer. Amén. Hermano Cristian, unidos en oración, Pedro Manzanares y esposa. Amén. Hermano Cristian, me uno a orar. Norma de Guápiles, familia Álvarez Mesa, les bendecimos. Pido oración para salir de una relación que no me conviene, dice Steven. Buenos días, doy dándole gracias a Dios por un día más de vida. Oración pidiendo por insomnio, dice Flor Guerrero. Amén, mi hermanita, oramos. Por Edwin, pido para que hoy me aprueben un préstamo. Amén, en el nombre de Jesús. Por oración por la familia Obregón Carrillo. Dios les bendiga, por favor, orar por una pequeña dolencia estomacal, dice Guillermo Arias. Pastores, les pido oración por Aida Zúñiga, que es una adulta mayor. Padezco mucho, dice, de la columna y las caderas, también de presión alta y diabetes. Oramos en el nombre de Jesús por ella, que el Señor se glorifique. Me uno en la oración, dice Juan Carlos Moreno. Hermanos, me uno en la oración por la conversión de Dolek y la salud de Milena. Soy Luz de Heredia. Amén. Por Vicky Manzanares, presentamos tus peticiones. También por Montiel, por la sanidad, dice, y de Paulino Jonier, bendiciones. Amén. Leis Leiva, oración por mi salud, por una pensión y por mis hijos y nietos, por todas las personas que están enfermas, dice este mensaje. Amén. Hermano Cristian, nos unimos a orar en esta madrugada. Somos la familia Maltés Cruz. Oremos por Edwin Muñoz Cruz. Amén. Buenos días, oración por mi salud. Mayer Aguilar, bendiciones. Amén. Dios los bendiga. Me uno en la oración, dice Rodrigo Gómez. Maritza Rojas, para dar gracias al Señor por oraciones contestadas. Bendito sea el Señor. Buenos días, bendiciones, por favor, orar por mí, por mis hijos, por Francisco, muchas gracias. Ana Cecilia Ramírez, hermanos, para que pongan en oración a Tiana, a Stuart, a mi persona, Alan,
también a Janet, a Juan. Dios les bendiga a ustedes y tengan buen día. Amén. Buenos días, hermanito Cristian. Orar por dolor de cuerpo, dice, por todos, no se me quita el dolor, dice. Oramos por ese milagro de sanidad para María Espinosa. Amén. Oración por doña Argentina Hernández. Está hospitalizada en Nicaragua. Tiene piedras en la vesícula. Así que oramos para que sea sana. En el nombre de Jesús, esta petición que nos envía Jafet Aguilar. María unida en oración, dando gracias al Señor Jesucristo por el don de la vida y por su misericordia. Ayer fui a una cita con el médico y todos los exámenes salieron totalmente buenos. A Dios sea la gloria y la honra. Gracias, hermanito Cristian. Mil bendiciones para usted y su familia. Gloria al Señor, hermana María. Bendito sea nuestro Dios. Gloria sea al Señor. Hermano Cristian, que Dios te bendiga siempre. Por favor, oremos por en acción de gracias, pues mi promedio de inglés dio un 97 como nota final de primer bloque. Oremos por la salud de un tío y de mi cuñado. Dice que está internado, según los médicos, tiene una masa en la cabeza. Dice el hermano Dago, muchas gracias. Bendito Dios, mi hermano Dago. Gloria al Señor por usted, por sus estudios también. Y oramos con mucho gusto. Oramos también por su tío, o por el tío de su cuñado, más bien, que es el que está con un problema, dice, de una masa en su cabeza. Bueno, oramos para que nuestro Dios se glorifique en un milagro de sanidad. Hermanos en Cristo, dice, el viernes pedí oración, una familia estaba muy desesperada y angustiada porque estaba desaparecido un familiar. Quiero dar testimonio del poder y la misericordia de Dios. Tenía 22 días de sin saber nada. Ayer apareció la hermana Betsabé, dice, sana y salva. La honra y gloria sean para Dios de parte de Basilio Chacón Morales. Amén. Bendito sea el Señor. Bendito sea nuestro Dios. Gloria al Señor. Buenos días. Mi nombre es María Leal. Me uno en oración. Mientras me alisto para mi trabajo y pido oración por la familia Araya Leal. Bendiciones. Amén. Hermano, quiero orar en acción de gracias por el amor, la misericordia y la fidelidad de Dios. He visto tanto la mano de Dios en mi vida, dice la hermana Sol. Qué lindo. Gloria sea al Señor. Bendito sea nuestro Dios. Dice Carmen Díaz, pido oración por la sabiduría y dirección en mis finanzas y paz interior. Amén. Pido oración por mi cuerpo enfermo. Pido a Dios sanidad para mí y todos los hermanos de Faro del Caribe. Dice este mensaje. María Arley. Bendiciones. Pido oración por una petición. Bueno, que nuestro Dios conoce. Amén. Apóyeme en oración por un milagro en la salud de Carlos, Eduardo, de Liz, de Helen y Nuria Mora. Amén. Oremos por un campo nuevo en una comunidad para este mes de junio, que Dios lo permita tener una actividad en más de 2 años de preparar el terreno. Si es tiempo de siembra, amén. Soy José Antonio Araya. Bendito sea el Señor. Amén. Oración por mi esposo Dagoberto Castrillo Jiménez, por más fe de la que él tiene, que Dios tiene el control de todo. Y pido oración por mis nietas. Amén. Por Natacha, por Nashley, por Naya, por cobertura, sanidad y protección en el nombre de Jesús. Oración por un milagro en la vida de mi hijo Cristian. Lo pongo en las manos del Padre, del Hijo y del Espíritu Santo. Amén. Bendito sea el Señor. Oramos por José Celedón, por liberación de deudas y salud en mi cuerpo, dice este mensaje. Vamos a orar, mis hermanos, en esta hora. Nos siguen llegando más peticiones, pero sabemos que, hermano, aunque usted no escuche su petición de oración, cuando usted manda el mensaje, es un paso de fe que usted está dando en esta hora, creyendo, mi hermano, que Dios está viéndole ahí donde usted se encuentra. Dios está viendo este WhatsApp, Dios está viendo cada uno de los mensajes que ingresan. Dios conoce su vida, conoce incluso las intenciones de su corazón, sus sueños, sus anhelos, las pruebas por las que usted pueda estar atravesando, mi hermano.
Así que oramos en esta hora y creemos en ese Dios todopoderoso, que no hay nada imposible para Él. Padre, te damos gracias. Gracias por cada uno de mis hermanos y mis hermanas que se han unido en este tiempo de clamor, este tiempo de oración, Señor. Primeramente te damos gracias por el don de la vida, por la salud, por el trabajo. Gracias por nuestra familia, nuestros hijos, nuestro cónyuge. Gracias, Señor, por el abrigo y el sustento que nos das todos los días. Padre, en esta hora venimos delante de tu presencia.

gente, de nuestros hermanos, aquí en Costa Rica y fuera de nuestra frontera, Señor. Presentamos cada una de sus necesidades, Señor, creyendo que tú, Señor, sigues haciendo milagros extraordinarios, que tú escuchas nuestra oración, que no hay nada imposible para ti, Señor, y que veremos milagros, milagros extraordinarios para tu gloria y para tu honra, para la alabanza de tu santo nombre, Señor. Gracias te damos por este día, gracias, Señor, por tu amor, por tu fidelidad, gracias por los hermanos que están trabajando en este momento, bendecimos sus vidas, bendecimos los hermanos que andan en carretera en esta hora, bendecimos los hermanos que están en sus casas alistándose, preparándose para salir a sus trabajos, para iniciar las labores del día, Señor. Oramos por los que están fuera de nuestra frontera, Señor, en cualquier lugar del mundo que nos puedan estar escuchando. Bendecimos cada hermano y cada hermana, Señor, que se une en este tiempo de oración. Padre, te damos gracias, gracias por este día, gracias por tu amor, gracias por tu fidelidad, en el nombre que es sobre todo nombre, en el nombre de nuestro Señor y Salvador Jesucristo. A Él sea la gloria, la honra y la alabanza por los siglos de los siglos. Amén.

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0: Música de Daniel Sebastián, Jesús mi fiel amigo, así se llama esta canción, Jesús mi fiel amigo, así iniciamos los mañaneros en este día miércoles 10 de junio de este año 2026. Bendito sea nuestro Dios, mi hermano, mi hermana, que nos permite llegar al día de hoy. Agradecemos enormemente su sintonía e invitamos para que nos envíen a esta hora esos mensajes, esos saludos, esos reportes de sintonía al 87 77 59 65. 87 77 59 65, esa es nuestra plataforma de el WhatsApp para que usted pueda enviarnos sus saluditos que ya nos están llegando por acá. Bendiciones, buenos días.
1: Buenos días, hermanos de Faro del Caribe. Mi nombre es Carlos Prendas, vivo en Nueva Virginia. Es para enviarle un saludo muy pero muy especial a mi esposa.
0: Amén, amén.
1: Y también para enviarle un saludo a mi cuñada Miriam.
0: Amén.
1: Desearle que Dios me la llene de muchas bendiciones. Para ustedes ahí en cabina, desearles un excelente día y un feliz regreso a casa. Muchas gracias.
0: Para servirle, mi hermano, muchísimas bendiciones. Muy buenos días.
2: Hola, muy buenos días, amigos de Los Mañaneros. Que Dios nos los bendiga a todos en este día tan especial. Quiero mandar un saludo para mi esposa Kenia, que hoy vamos a ir a trabajar a Heredia, acá desde la Nueva Cinchona. Bendiciones.
0: Bendiciones, mi hermano, que el Señor le bendiga a usted y a su esposita y que el Señor les acompañe también en su trabajo. Buenos días.
3: Muy buenos días, muy buenos días, hermano Cristian. Bendiciones, gracias por ese tiempo de oración.
0: Amén.
3: Aquí reportándole la sintonía y quiero saludar al grupo de camioneros de Jesucristo, Autico Najarro, allá en Guatemala, al hermano Chapincito. No sé si estará en Costa Rica o irá para Guatemala. A Nachito anda aquí por Houston, ahí conduciendo también, va con un equipo para Costa Rica. Y a todos y todas, bendiciones. Y café, café, hermano, aquí ya, claro. Bendiciones, eso, hermano Cristian, que Dios le guarde y regreso a casa.
0: Gracias, mi hermano.
3: Bendiciones, buenos días.
0: El hermano Jaime Muñoz, que nos escucha allá en Missouri, ahí en este momento va en carretera disfrutando de la programación de Faro del Caribe. Mi hermano, que nuestro Dios le acompañe y le proteja en este día. Bendiciones, buenos días.
4: Buenos días, mi hermanito Cristian. Diosito te guarde y te proteja.
0: Amén.
4: Al regreso a su casita, Dios bendiga a su familia.
0: Amén, mi hermanita.
4: También allá a mi amigo Aníbal y a Odilí en Limón y también en San Pedro de la Tira, a Clarita. Con mucho cariño los saludo y también a toda la audiencia.
0: Amén.
4: Diosito me los bendiga a todos.
0: Igualmente para usted, mi hermanita, que Dios me la bendiga grandemente. Hermanito Cristian, reporto sintonía desde Barrio San José de Alajuela. Muchas bendiciones, excelente oración. Patricia, ahí está Patri, desde Barrio San José de Alajuela. Que Dios me le bendiga, Patri. Otro mensajito por acá dice: buenos días, mañaneros. Un saludo para Jason, para Alan, para Kendi, a José Madrigal, en Herradura, de parte de Edwin Madrigal. Dice por acá: muchas bendiciones. Amén, amén. Igualmente, otro mensajito: bendiciones, buenos días.
5: Buenos días, mi hermano Cristian. Dios me lo bendiga. Le saluda Ricardo Hernández León, desde aquí de Guasimo de Limón. Que la paz de nuestro Señor Jesucristo te acompañe a ti y a toda tu familia. Deseo que me saluden a mi tía Cholita Redondo, a toda la familia Redondo, a mi esposita, fiel oyente a Faro del Caribe, ahí a los mañaneros, aquí está escuchando los mañaneros ya, a mis hijos, a mis hermanos, a mis compañeros de trabajo, mis compañeros así, y a todos los mañaneros, a todos los mañaneros. Buenos días, mañaneros. Café, café, café.
0: Cafecito para mi hermano, muchas bendiciones. Buenos días, Cristian, bendiciones. Ahí la hermanita que nos manda un mensaje, pero no nos puso el nombre, que está ahí conectadita, número que termina en 8127. Ahí está la hermana reportándonos la sintonía. Muchísimas gracias. Síganos enviando sus saludos, síganos enviando sus mensajes al 8777-5965. Mañaneros, vamos a la música. Solamente en Cristo, canta Marcus Witt.

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0: Esa es la música de Franco Figueroa con este medley. Dice, hay poder, dice, hay poder. Este medley de Franco Figueroa. 4:54 Mañaneros, 4:54. Continuamos con más de los mensajes, más de los saludos que nos están llegando por acá por medio de nuestro WhatsApp. Bendiciones, muy buenos días.
1: Bendiciones, hermano Cristian, que el Señor te cuide y te proteja de regreso a tu casita.
0: Amén.
1: Un saludo para mi hermana Sandra, para mi hermana Rosy, para mis hijos. Y que el Señor nos bendiga, que nos cuide y nos proteja. Y que tenga un hermoso día, Mari, para tu reunión, Maravilla.
0: Amén, mi hermanita Mari, muchísimas bendiciones. Muy buenos días.
2: Buenos días, hermanos, bendiciones para ustedes ahí en cabinas. Para mandarle un saludo a mi hermanito Vin, que me lo bendiga, hermanito Vin. Y a mi hermana Selmira, Diosito me la bendiga mucho. A Marianito, su familia, de parte de Yamile Leitón, de aquí de Cañazo, de Puerto Jiménez. Y a la hermana Elida en La Palma, que Diosito me la bendiga.
0: Sí, amén. Con mucho gusto, mi hermana. Buenos días.
3: Buenos días, buenos días. Bendiciones, hermanos de Faro del Caribe. Soy Elías Matarreta, primera vez ingreso al programa. Quiero poner una petición de sanidad para Samantha Novoa Narváez y Saturnino Matarreta Bando, que están enfermitos. Muchas gracias, bendiciones. Un saludo para todos ustedes y para mi familia.
0: Amén.
3: Donde quieran que estén todos. Bendiciones, gracias.
0: Bendiciones, mi hermano, y bienvenido a Los Mañaneros. Esperamos que esta programación sea de gran bendición para su vida siempre. Bendiciones, buenos días.
4: Dios me lo bendiga, mi hermano Cristian. Bendiciones, qué buena oración, mi hermanito. Aquí a ver, Santo Reino de Caracol, zona sur, para saludar allá en Ciudad Cortés a mi hermana Paulina Santos, para su esposito Ociángel, para su hija Magda y sus dos hijos, su esposo, para Jenny y Stephanie, y José Ángel, para su esposita también. Y en Finca Punta Arena también para mi hermano Johnny, para su esposita, y también para mi hermana Virginia Cambronero. Bendiciones para todos los mañaneros.
0: Amén. Bendiciones, amén, Cristian. Amén. Para servirle, mi hermano, muchas bendiciones. Buenos días.
5: Buenos días, Cristian. Saludos para usted, cabina, y para Gladys Casanova también, la pastora también. Y para Luisito Zúñiga, ahí en San Antonio Coronado, parte de Elian Zúñiga, aquí de la Unión de Limoncito. Bendiciones, Cristian.
0: Bendiciones, mi hermanito Elian, muchas bendiciones, muy buenos días.
6: Buenos días, bendiciones, hermano Cristian. Que el Señor lo bendiga grandemente, que lo lleve con bien a su hogar. Darle gracias al Señor por un día más, porque gracias a Él estamos aquí en pie cada día. Quisiera mandar un saludo allá en Cañaza de Puerto Jiménez a Selmira Leitón, doña Soy la Mora en San Blas de Jicaral, y a Sandra Fajardo en la Y, Nanda Yuri. Y saludar a todos los radioescuchas hasta ahora, escuchan Los Mañaneros. Que Dios los bendiga a todos grandemente, de parte de Ana Lidia Torres. Y quisiera ver si me puede complacer con el viejo pastor. Muchísimas gracias, Cristian, bendiciones para todos. Pase un bendecido día en el Señor.
0: Amén, mi hermanita. Igualmente, muchas bendiciones. Muy buenos días.
7: Buenos días, bendiciones. Soy Olga Zampa, reportando sintonía. Un saludo muy especial para Cristian en cabina y para la familia Venegas Sudén y para todos los fieles oyentes de este programa, Los Mañaneros. Muchas gracias, hermano Cristian, por orar por mi petición, a que el Señor lo lleve con bien a su casita.
0: Amén.
7: Y lo bendiga con toda su familia.
0: Amén, amén.
7: Muy rica la unción, que Dios me lo bendiga.
0: Gloria al Señor, muchas bendiciones, mi hermana. Ya son las 4:58 Mañaneros. 4:58 Historia de amor, se llama esta canción, música de Rosy García.

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1: Eres el señor de señores, así se llama esta canción, que es música de Cheo Negrón. Y anteriormente escuchamos a Rosy García con Tengo un Dios que todo lo puede. Mañaneros, ya llegamos a las 5:09 y continuamos por acá con más de los mensajes, más de los saludos que nos están llegando por medio de nuestro WhatsApp. Bendiciones, buenos días.
2: Buenos días, mis amados hermanos de Faro del Caribe, aquí reportando sintonía el Pastor Benjamín desde Júpiter en el Valle de Estrellas. Que el Señor les bendiga a todos, que tengan un excelente día.
1: Amén, mi hermanito, igualmente para usted muchísimas bendiciones, buenos días, bendiciones.
3: Hola, hola, buenos días, hermano Cristian Ortiz, saludos desde la carretera, le bendice el pastor Rodrigo Romero, a usted, bueno, y a todos los hermanos, toda la gran familia de en Cristo Jesús, que a través de Faro estamos conectados en esta mañana. De verdad que Dios es bueno en este programa Los Mañaneros. Un abrazo a todos y a todas. Y todos los que andamos en carretera con los transportes de estudiantes, que el Señor los guarde y nos dé sabiduría.
1: Amén.
3: Bendiciones, amén. Buenos días.
1: Buenos días, mi hermanito Pastor Rodrigo Romero, que anda ahí en carretera. Bendiciones, muy buenos días.
4: Muy buenos días, hermanito Cristian. Dios te bendiga, gracias por esa oración tan linda. Quiero, por favor, que me salve mi pastor, doctor Vitón, tu familia, su hija Karinita, Sarita Judoña, Aurelia, Patricia, su esposo, Lilian Chávez, Salud, su reparita, Rocío Martínez, Salud, Yuyen, Uri Gutiérrez, José, su esposo, mi hija Marlene Mayorga, también mi hermana, para don Otto Najario, Señor de Jesucristo, don Roger Méndez, aquí en kilómetro 5, para mi nieta Catherine Gutiérrez, su esposo, y aquí para mi casa, para mis hijos, mis nietos. Y también quiero saludarlos a ustedes también, Cristian. Muchas gracias. Dándole la gloria y la honra a nuestro Padre Celestial, que nos debe llegar a otro día más. Gracias, porque sin Él no somos nada. Y café, café, Jenny, kilómetro 5. Un saludo para ti. Dios te cuide y te proteja al regresar a tu casa, Cristian. Amén, amén. Muchas, pero muchas, muchas bendiciones. Estoy un poco engripada, pero estoy sana en el nombre del Señor.
1: Sí, amén.
4: Feliz y bendecido día. Amén, amén.
1: Así es, mi hermanita. Que Dios me la bendiga, mi hermanita Jenny. Hola, hermanito Cristian, Dios lo bendiga grandemente en esta mañana. Saludos a todos los mañaneros dentro y fuera de Costa Rica. Dice también a mi esposo Efraín Benítez, dice que ya va para su trabajo, que Dios me lo proteja de todo peligro, de parte de Tomasa Arias de Tuba Creek. Amén. Otro mensaje, bendiciones, hermano Cristian, soy Teresa Badilla de Tres Ríos. Que Dios me lo siga bendiciendo a ti y a toda tu familia. Salud para todos los mañaneros, a ti en especial y a todos los que escuchan la emisora. Que tengas un merecido descanso. Gracias y saludos. Amén, amén, amén. Buenos días, hermano Cristian. Quiero que me saluden, dice, a mi esposa Adelaida, de parte de Francisco. Aquí estamos listos para ir a trabajar en el campo, aquí en la Reserva Indígena Zapatón de Puriscal. Mis hermanitos, que Dios me los bendiga, que el Señor los acompañe hoy en su día de trabajo. Hola, bendiciones, reporto sintonía desde San Juan de Cabagra, zona indígena de Cabagra. Saludos para todos los oyentes de parte de María Ortiz. Amén, muchísimas bendiciones, María. Buenos días, mañaneros y mañaneras, Dios les bendiga. Dice por acá un mensajito, pero no tiene nombre, no tiene nombre este mensajito. Que Dios me le bendiga al hermano o hermana que nos envíe este saludo también. Dice saludar a Abel Santos en Caracol del Río Claro, Copabuena, Dalais Camacho. Dice, y en Punta Arenas a Jacqueline, a su esposo, también a Enrique Cerdas y a Johnny, a Digna y Alejandro. Café, café, de parte de Virginia Cambronero. Dios los bendiga, un saludo para todos y para todas. Y para Julio Romero, que es fiel oyente de Los Mañaneros, de parte de Miriam García, de Hamburgo de Siquirres. Amén, saludos, muchísimas bendiciones. Gracias a la gran audiencia de esta emisora Faro del Caribe, ese grupo grande de mañaneros y mañaneras que siempre están ahí conectaditos a esta hora con Faro del Caribe. Mis amados hermanos, muchas gracias, muchas bendiciones. Continuamos con más de la música. No te dejaré, música de Rigoberto Amaya.
5: En Génesis 32:26, Jacob tiene un encuentro con Dios. Jacob, hijo de Isaac, hijo de Abraham, le dijo al Señor: no te dejaré, si no me bendices.

hacer de nuevo el trencito celestial. ¿Qué les parece?

0: Música de Humberto Larenzana con esta canción Regresa Otra Vez. 5:23 mañaneros, 5:23, seguimos con más saluditos, con más reportes a esta hora. Bendiciones, muy buenos días.
1: Hola, hola, Cristian, soy Fernando Guzmán de Mercedes Norte de Puriscal. Quiero enviar saludos para Wilber Villalobos, para Olger Segura, Nelson Mena, y también para Hermelinda Murillo, Pascual Díaz Navas, Dalais Camacho y toda su familia, para Estrella Cordero, para Mila de Urrutina, Diego Céspedes, también para Gerardo Campos, Olia Sofeifa, José Sánchez, saludos José, y Zoraida.
0: Amén,
1: bendiciones,
0: amén.
1: Bendiciones para todos, para Luis Guillén y Flora Mata y Anquepo. Saludos y bendiciones, gracias.
0: Para servirle, mi hermano, muchísimas bendiciones. Buenos días.
2: Javier, buenos días, hermano Cristian. Bendiciones, bendiciones para todos los oyentes, bendiciones para todos los que estamos conectados con la emisora. Que Dios bendiga a todo el pueblo de Dios. Desde aquí en Nicoya, por acá, te saludos para todos. Que tengan un excelente y maravilloso día.
0: Amén, amén, mi hermano, muchísimas bendiciones. Dios lo bendiga, hermano Cristian, un saludo para usted, y en Cañaza un saludo muy especial para mis hermanas Selmira y Yamilet Leitón, que las quiero mucho. Gracias, chocolate de chocolate quiere Elida Mora allá en la zona sur. Bendiciones para saludar a mi mamá, ella vive en Valle Verde de Upala. Ella se llama Luisa, de parte de su hija Marcelina. Dice, para que me complazcan, aquí nos pide una canción. Marcelina, muchísimas bendiciones. Hola, buenos días a todos los mañaneros, y en este día, Dios los bendiga. Quiero mandar un saludo muy especial a mi abuela Cristina Santos hasta Miramar de Abrojo, que Dios se la bendiga grandemente y proteja siempre. La quiero mucho. Gracias y bendiciones de parte de Sara. Amén, amén, hermana Sara. Hola, Cristian, Dios lo bendiga a usted y a todos los oyentes de Faro del Caribe, especialmente a Noelin Ovares, a Virginia Campronero, a Fernando Guzmán y a todos mis hermanos. Recordarles que Cristo está a las puertas, que no desmayemos. Yo aquí desde el gimnasio, dice Dalais Camacho de Copabuena. Mi hermana Dalais, que Dios me le bendiga grandemente a usted también. Otro mensajito por acá, dice Sobeida, reportándonos en la sintonía. Mi hermanita Sobeida, muchísimas gracias, muchas bendiciones. Más mensajes, dice un cordial saludo para Cherry. Dice para Thais Aguinaga en Aguasarcas, que Dios se les bendiga grandemente. Dice, y bendiciones de parte de el Papa. Amén, amén. Otro mensajito. Buenos días.
3: Muy buenos días, hermano. Que Dios me lo bendiga. Un saludo para mi esposa, para mis hijos, mis hijas, en la Victoria de Río Frío, de Sarapiquí, para mi hermano Gerardo Campos, su familia, para el pastor William Araya, aquí en Chilamate. Yo estoy aquí en el trabajito, ya Dios primero a las 6, voy a descansar. Y para los hermanos en la Victoria, para el centro de adoración, todos los hermanos que nos reunimos ahí, saludos. Y que la gloria y la paz de Cristo nos llene siempre.
0: Amén.
3: Que Dios me lo bendiga.
0: Amén, amén. Mi hermanita Vera Salas ahí nos reporta la sintonía.

0: Buenos días, bendiciones. Quiero que me saluden a mi esposo Juan Arias García de Naranjo. Gracias, la hermana Elizabeth. Buenos días, María Aguirre de Puerto Jesús de Nicoya. Bendiciones, reportando la sintonía. Muchísimas bendiciones. Saludos desde Cartago, Agua Caliente. Que Dios te bendiga a todos y te lleve con bien a tu casa. Rafael Camacho, allá desde Agua Caliente de Cartago. Muchísimas bendiciones. 5:27 mañaneros.
1: Café, café, café.

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0: Esa es la música de Francisco Orantes, siempre aquí, se llama esta canción de Francisco Orantes. Vamos con más mensajes, con más saludos, bendiciones, muy buenos días.
1: Buenos días, hermano Pastor Cristian, el Señor lo continúe bendiciendo, la honra y la gloria para nuestro amado Dios, dándole todas las gracias por este nuevo amanecer.
0: Amén.
1: Porque hace descender su gran misericordia sobre buenos y malos.
0: Sí, amén.
1: Eva de la Juela, reportando sintonía. Un saludo, por favor, a Ilse Cerda y Katia Cruz en Matina y mis primas en Liberia, Ivania y Araceli. Sería tan amable y me complace el día que vine a él con el Ezequiel. Gracias, Pastor. El Señor te guarde y te cuide a ti, a toda la familia. Y los mañaneros, café, café, saluda a todos los mañaneros. Bendecida, prosperada y en victoria.
0: Amén.
1: La gloria para nuestro amado Dios.
0: Bendiciones. Bendiciones para usted, mi hermanita Eva, ahí se le cortó al final. Muchísimas bendiciones. Buenos días.
2: Buenos días, hermano. Dios nos continúe bendiciendo en este nuevo día. A ustedes allá en la programación, ¿verdad? Que es una bendición que todos estemos escuchando esta bendecida programación. Saludos y bendiciones desde acá, desde Arraiján, provincia de Chorrera, sector oeste de la capital de Panamá. Saludos y bendiciones allá a los pastores Julio Calero y Roberto Picado en Punta Arenas.
0: Amén.
2: Pasen un excelente y bendecido día. Se le quiere el hermano César de acá de Panamá.
0: Amén, mi hermano. Muchísimas bendiciones. Buenos días.
3: Buenos días, Costa Rica. Le damos acá de Panamá. María de la Sangre Caballero, para reportar su intervención en su programa Los Mineros. Saludos a Víctor, para Estrellita Durán, Cecilia Durán, para Felín, saludo para Luisito, un saludo para Miguel Chávez, esposo Roberto Picado, traidor nacional e internacional, saludo para Vivian Traña, saludo para el hermano Leo, hermana Cándida, para Eliezer Cruz, saludo para María Montoya, acá en Panamá un saludo para los pastores Félix Chávez, Domingo Ramos, el hermano Pay, el hermano Fito, la hermana Dina Saldaña, Dios me la bendiga, me la fortalezca. En Palmario, Fermina, y un saludo grandemente para usted, Cristian. Queremos café, café, café.
0: Eso, María, muchísimas bendiciones. Un mensajito dice por acá: bendiciones, hermano Cristian Ortiz. Quiero saludar a Miguel Reyes, a Diego Céspedes, Elmira Leitón, la hermana Isabel en la cuna de Puerto Jiménez, para Otto Najarro también, y a Andrés Cabrera allá en Guatemala, a Dalais Camacho en Copabuena de San Vito, dice a Fernando Guzmán en Puriscal, Olendia Sofeifa y su esposo Fabián en la Rita de Pocosí, Teodoro Ulate en Catira de Guatuzo, Marcos Argueras en Desamparados, Juanita en Coronado, Memito Berroquel y su esposa Cecilia, a Rodolfo Hernández en la Victoria de Río Frío, de parte de Gerardo Campos. Amén, amén. Saludos y bendiciones. Buenos días.
4: Buenos días, hermano Cristian. Dios le bendiga a usted y a toda su familia.
0: Amén.
4: Suri Garayarao reportando sintonía desde Esparza, Punta Arenas. Y saludo muy especial a toda mi familia, la familia Garayarao, mis hermanas, mi sobrino, mi cuñado. Que Dios le bendiga. Muchas gracias. Ya tomé cafecito, hermanito. Ya tomé cafecito.
0: Bendito Dios. Gloria al Señor. Buenos días, hermano. Que Dios te guarde y proteja. Vanessa, ahí en la UTN. Vanessa, que Dios le bendiga grandemente a usted también. Buenos días.
4: Buenos días, hermano Cristian. Dios le bendiga a usted y a toda su familia.
0: Este ya es el que acabo de poner, este otro. Buenos días.
5: Buenos días, Cristian. Es para darte un mensajito. Tembló en Carrillo, Guanacaste.
0: Oiga, oiga.
5: Que Dios te bendiga, Cristian. Que pases un lindo día, súper bendecido, de parte de Maribel Álvarez.
0: Amén.
5: Tembló y se sintió el poder de Dios. Definitivamente. Que Dios nos los bendiga a todos. De
0: Amén.
5: Parte de Maribel Amén. Álvarez en Carrillo, Guanacaste.
0: Bendiciones, mi hermanita. Bueno, ahí está ese reporte desde Guanacaste, que tembló, dice la hermana. Buenos días, café, café, para saludar a mi familia, dice vecinos de Bambú, que están alistándose para ir a la escuela, dice de parte de José, y para Agui en la zona indígena Chirripó Cabecar. Saludos y bendiciones. Buenos días, mañaneros. Quiero pedirles un cordial saludo para Doña Teo y Damián en Hernández, pista de los Chiles, frontera norte, que son fieles al programa siempre. Bendiciones y mucha salud para ellos, dice el hermano Eliezer Aguinaga. Saludos y bendiciones para ellos, claro que sí. Otro mensaje por acá dice: bendiciones, pido oración. Otro mensajito dice: hermano Cristian Ortiz, reporto, dice, desde Barba de Heredia. Dios es fiel, nos ama con amor eterno, dice mi hermanita Daisy Calvo, así es. Dios nos ama con amor eterno. Bendito sea nuestro Dios. Buenos días.
6: Muy buenos días, mi hermano. Saludos y bendiciones para todos ahí. Que el Señor les continúe bendiciendo en este hermoso día que el Señor nos ha regalado. Desde Río Claro de Golfito, Víctor Luis Ruiz, en sintonía con Faro del Caribe y con todos esos mañaneros. Y la honra y la gloria a nuestro Señor que nos regala un día más, primeramente para estar unidos en oración. Mi hermanito, por ahí le mando el papelito del simple de mi ofrenda, que este mes no lo había podido hacer porque tenía el teléfono un poco dañado, pero ya gracias al Señor. Bendiciones para todos, que pasen un hermoso día.
0: Gracias, mi hermano, igualmente, muchas bendiciones. Bendiciones, Cris, te saluda Esmeraldita y pide oración, dice, por mi nieto Keylor. Dios te bendiga, amén, amén, Esmeraldita, que Dios me le bendiga grandemente, a usted también. Otro mensaje por acá, buenos días.
7: Buenos días, Pastorcito Cristian, bendiciones. Amén. Yo quiero saludarlos a los mañaneros de Faro y para ustedes, los pastorcitos, y para mi hermana Verita Salas y mi mamá Carmencita Ramírez, que están, están acostaditas, pero están escuchando Faro del Caribe, y para mis hermanas también, y un fuerte abrazo para todos ustedes, y para esa bella gente de todo Guanacaste y Pérez de León, que siempre están de fieles oyentes, y les habla aquí Gloria desde Florida. Bendiciones, café, café, café.
0: Eso es mi hermanita Gloria, ya desde la Florida, en los Estados Unidos, que Dios me le bendiga grandemente. Buenos días.
8: Buenos días, Dios te bendiga, hermano Cristian. Soy Oki Santa María del Molino de San Carlos, aquí reportando sintonía. Soy fiel oyente de la emisora. Un saludo para mi esposito Genaro, y hoy voy para un ayuno con las damas a la iglesia. Un saludo para mi hermana Doris, para mi hermana Lili, para todas las hermanas que vamos a compartir en ese ayuno. Que Dios nos bendiga y que sea de agrado al Señor. Bendiciones.
0: Amén, amén. Buenos días. Saludos para Evan Cruz en la isla de Chira, de parte de su abuelita. Amén. Buenos días, bendiciones.
9: Buenos días, hermanito Cristian, que Dios me lo bendiga hoy y siempre. Muchas gracias por esas oraciones y muchas gracias por todas las bendiciones que nos da Faro del Caribe. Quiero que me salude a mi hija Catherine y a mi hijo Roger, que ahora sale a las 6 de la mañana del trabajo, y a todos los camioneros de Jesucristo y a otro Najarro en Guatemala. Y a todos, que tengan un bendecido día. Muchas gracias, hermanito Cristian. Muchas bendiciones para toda tu familia.
0: Amén.
9: Soy Linda Marta, de aquí de Condominio Contadores. Muchas bendiciones para todos los mañaneros. Amén.
0: Dios me le bendiga, mi hermanita Lilian. Reportando sintonía desde Escazú. Ahí está mi hermano Dani desde Escazú, reportando su sintonía. Buenos días, mi hermano Damián.
10: Bendiciones, bendiciones, mi hermano. Dios te bendiga.
0: Amén.
10: De acá Hernández, de los Chiles, Frontera Norte. Hermano, para saludar allá en Pensor de Limón, a mi hermana Delia Guinaga, a mi hermano Lete y al niño Iker. Bendiciones. Y ahí también en Pensor, a mi hermana Rufina. Bendiciones. Y acá en Hernández de los Chiles, a mi hermana Rosario Varilla y a mi hermano Silverio. Muchas bendiciones. Y si nos pueden complacer con la canción Casa en el Cielo de Óscar Ovidio. Bendiciones.
0: Que Dios me le bendiga, mi hermano, usted también grandemente. Ya son las 5 de la mañana con 46 minutos, mañaneros. Aquí está Paola Marino con La Gran Tribulación.

Bueno, un saludo muy especial, un fuerte abrazo a distancia a todos los mañaneros y mañaneras que hoy están de manteles largos, mi amado hermano, mi hermana. Muchísimas felicidades, que nuestro Dios conceda los sueños y los anhelos de su corazón, que hoy tengan un día bien especial al lado de sus seres queridos. Muchas felicidades.

Amén, amén, amén. Y así llegamos al final del programa del día de hoy, agradeciendo enormemente su sintonía. Quédese con nosotros, que ya viene el programa Nuevo Día.

0: Hasta aquí el programa de hoy. Gracias por habernos acompañado en su programa, Los Mañaneros. 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Bendiciones, hasta la próxima.
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6: Son las 6.
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0: Que Dios bendiga su vida de manera muy especial en esta linda mañana, mi hermano, mi hermana. Somos Faro del Caribe y estamos en una nueva emisión de este su programa Nuevo Día. Emisión correspondiente a hoy, miércoles 10 de junio del 2026. Una mañana preciosa, un día hermoso nos ha regalado nuestro Dios para, como está escrito, nos gocemos y alegremos en el Dios de nuestra salvación. Así que adelante, mi hermano, mi hermana, confiando en el Señor, a pesar de todo lo que naturalmente podamos estar viendo y podamos, ¿por qué no?, estar viviendo, que Dios es fiel y verdadero en toda su forma de ser. Así que gracias por estar con nosotros y permitirnos acompañarle durante este espacio. En cabina principal, nuestro compañero, amigo y hermano Francisco Solera Cerdas, a quien bendecimos y damos una cordial bienvenida.
1: Muchas gracias, mi estimado pastor Oscar Céspedes Murillo. Los buenos días para el pastor José Cambronero Venegas, que nos acompaña los días miércoles, y para nuestro compañero Cristian Ortiz García, que ya se retira para ir a descansar a su casita. Un merecido descanso, así que le saludamos a nuestro compañero Cristian Ortiz García. Y el saludo cordial para todos nuestros oyentes. Gracias por seguir con nosotros, disfrutando de nuestra programación, que es de bendición para su vida. Bendiciones a todos en esta mañana.
0: Y bueno, bien lo decía nuestro compañero Francisco Solera, me acompaña mi hermano, amigo, compañero y además consiervo, pastor José Cambronero Venegas, a quien también damos una cordial bienvenida.
2: Buenos días, pastor, buenos días también a mi hermano Francisco Solera Cerdas. Y bueno, le damos una cordial bienvenida a usted, mi hermano, mi hermana, donde quiera que se encuentre, como ya les han comunicado nuestros compañeros. Y es una bendición, la verdad, estar en esta mañana compartiendo con el pastor y darle toda la gloria a Dios por esta emisora tan preciosa, ¿verdad?, que cada día pues lleva el mensaje que transforma vidas.
0: Excelente, bueno, iniciamos como siempre y como ya es costumbre con un breve tiempo de oración, e igual le invitamos, mi hermano, mi hermana, para que si usted puede sacar ese tiempito, lo haga, se una con nosotros y juntos venir ante el trono de la gracia de nuestro Dios.
2: Padre bendito, en esta mañana nosotros nos acercamos muy, pero con todo el corazón, Señor, saber que este día, Dios, tú lo preparaste para cada uno de los que confiamos en ti. Hoy ponemos toda nuestra seguridad en el Rey de Reyes y Señor de Señores. Hoy pedimos, Dios, que tu misericordia sea nueva sobre nosotros y sobre todas aquellas personas, Señor, que necesitan tu ayuda. Pero Dios, también queremos que ellos se acerquen, que ellos crean, que ellos te busquen, que ellos tengan también un arrepentimiento. Y definitivamente hoy, Señor, estamos aquí esperando milagros, milagros maravillosos que puedas hacer en las vidas de las personas, sobre todo en aquellos que están pasando momentos demasiado difíciles, decimos nosotros, pero Dios, también confiamos en que tú puedes hacer cosas extraordinarias y bellísimas, Señor. Que este día muchos sean favorecidos por esa gracia espectacular de nuestro Dios. Y hoy creemos que muchas personas van a ver la bondad de Dios en la tierra de los vivientes. Hoy también nosotros nos preparamos con una mente positiva, dando gracias en todo momento, como dijo Pablo, dando gracias por todo y en todo. Y este día, Señor, será maravilloso para todos nosotros, para los que van entrando a un hospital, están también privados de libertad, personas que están en sus hogares enfermitas. Pedimos, Dios, tu bendición. Padre, gracias. Gracias por darnos fe y gracias por darnos una confianza maravillosa que solamente la tenemos a través de ti, Señor, y te damos toda la gloria, la honra y la alabanza en el nombre de Cristo Jesús. Amén y amén.

0: Continuamos con su programa Nuevo Día y venimos ahora con el tiempo de la lectura bíblica y nuestro compañero Francisco Solera nos da los detalles.
1: Con mucho gusto, mi estimado pastor, para hoy miércoles, ya 10 de junio, vamos por el capítulo 9 del libro de Isaías, que tiene una duración de 5 minutos con 44 segundos, para luego escuchar una alabanza del grupo 33DC con la canción Santo es el Señor, que dura 4 minutos con 47 segundos. Estaremos regresando casi 10 minutos, pastor.
0: Excelente, nos vamos entonces, mi hermano, mi hermana, a escuchar atentamente la lectura bíblica y también disfrutar y ser bendecidos por medio de este lindo canto. Y en este estimado de tiempo estamos de regreso.
1: Antes les informo la hora.
0: Por favor, si es tan amable.
1: Mucho gusto. Son las 6:08 en su espacio
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1: Isaías, capítulo 9. Nacimiento y reinado del Mesías.
2: Mas no habrá siempre oscuridad para la que está ahora en angustia, tal como la aflicción que le vino en el tiempo que livianamente tocaron la primera vez a la tierra de Zabulón y a la tierra de Neftalí. Pues al fin llenará de gloria el camino del mar de aquel lado del Jordán en Galilea de los gentiles. El pueblo que andaba en tinieblas vio gran luz. Los que moraban en tierra de sombra de muerte, luz resplandeció sobre ellos. Multiplicaste la gente y aumentaste la alegría. Se alegrarán delante de ti como se alegran en la siega, como se gozan cuando reparten despojos. Porque tú quebraste su pesado yugo y la vara de su hombro, y el cetro de su opresor, como en el día de Madián. Porque todo calzado que lleva el guerrero en el tumulto de la batalla, y todo manto revolcado en sangre, serán quemados, pasto del fuego. Porque un niño nos es nacido, hijo nos es dado, y el principado sobre su hombro, y se llamará su nombre, Admirable, Consejero, Dios Fuerte, Padre Eterno, Príncipe de Paz. Lo dilatado de su imperio y la paz no tendrán límite sobre el trono de David y sobre su reino, disponiéndolo y confirmándolo en juicio y en justicia desde ahora y para siempre. El celo de Jehová de los ejércitos hará esto.
1: La ira de Jehová contra Israel.
2: El Señor envió palabra a Jacob y cayó en Israel, y la sabrá todo el pueblo. Efraín y los moradores de Samaria, que con soberbia y con altivez de corazón dicen: Los ladrillos cayeron, pero edificaremos de cantería. Cortaron los cabrahigos, pero en su lugar pondremos cedros. Pero Jehová levantará a los enemigos de Resín contra él y juntará a sus enemigos. Del oriente los sirios y los filisteos del poniente. Y a boca llena devorarán a Israel. Ni con todo eso ha cesado su furor, sino que todavía su mano está extendida. Pero el pueblo no se convirtió al que lo castigaba, ni buscó a Jehová de los ejércitos. Y Jehová cortará de Israel cabeza y cola, rama y caña en un mismo día. El anciano y venerable de rostro es la cabeza, el profeta que enseña mentira es la cola. Porque los gobernadores de este pueblo son engañadores y sus gobernados se pierden. Por tanto, el Señor no tomará contentamiento en sus jóvenes, ni de sus huérfanos y viudas tendrá misericordia, porque todos son falsos y malignos, y toda boca habla despropósitos. Ni con todo esto ha cesado su furor, sino que todavía su mano está extendida. Porque la maldad se encendió como fuego, cardos y espinos devorará, y se encenderá en lo espeso del bosque, y serán alzados como remolinos de humo. Por la ira de Jehová de los ejércitos se oscureció la tierra, y será el pueblo como pasto del fuego. El hombre no tendrá piedad de su hermano. Cada uno hurtará a la mano derecha, y tendrá hambre, y comerá a la izquierda, y no se saciará. cada cual comerá la carne de su brazo. Manasés a Efraín, y Efraín a Manasés, y ambos contra Judá. Ni con todo esto ha cesado su furor, sino que todavía su mano está extendida.
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0: Aleluya. 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
1: Las 6:19, continuamos con su programa Nuevo Día. Gracias, mi hermano, mi hermana, por mantenerse en nuestra sintonía, y a usted que quizás lo está haciendo ahorita en este preciso momento, bienvenido, bienvenida, e igualmente gracias. Venimos al tiempo de la reflexión de la palabra de Dios. Queremos compartir un tema muy, muy lindo en esta mañana, como todo tema bíblico, siempre lo digo. Y vamos a estar en el Salmo capítulo 67. Es un salmo pequeñito, tiene 7 versículos, pero el título que tiene dice: exhortación a las naciones para que alaben a Dios. Y hablaba y compartía con el pastor José Cambronero mientras estaba el canto, de que se nos enseñó prácticamente desde mucho tiempo atrás en cuanto a este tema de la alabanza a Dios, y que como automáticamente cuando oímos la palabra alabanza, lo primero que se nos viene, decía un hermano, son esos cantos alegres, esos cantos moviditos, otros dicen rápidos, esos cantos rápidos, y a la adoración los cantos lentos, por decirlo. Pero lo que queremos enfatizar en esta mañana, mi hermano, mi hermana, es que sí, pero yo por lo menos lo voy a decir así, no voy a decir que es una parte pequeña, porque no, la alabanza es una bendición, los cantos de alabanza, le alegran el corazón a uno, lo motivan, qué sé yo, ponen el ambiente lindo en cualquier actividad, no solamente en los tiempos de culto. Por ejemplo, a mí es uno, pastor, que cuando yo me pongo a hacer algunos trabajitos ahí en la casa, o ayudarle a mi esposa en los quehaceres, por decirlo de alguna manera, yo le digo a mi esposa, yo funciono con música. Entonces pongo música, obviamente, bueno, vamos a usar estos términos para que usted me entienda, alegre o movida, y entonces ahí yo comienzo. Si son trabajos de qué sé yo, pintando la casa o alguna reparacioncita o lo que fuera. ¿Por qué? Porque eso lo anima a uno, lo motiva, pero, lo que queremos hablar en esta mañana, hermano, es que la alabanza, la verdadera alabanza a Dios, trasciende la música. Es mucho más que eso, repito, es una parte linda, hace falta, es necesaria, pero no nos podemos quedar ahí, no. Alabar a Dios va mucho más allá de cantarle cantos, valga la redundancia, alegres o movidos, para usar este término y que usted nos entienda.
2: Así es, pastor, y bueno, es algo que sale de lo profundo del corazón, es un gozo maravilloso, podemos decir, ¿verdad? Por eso dice el Salmo 67, del 1 al 7, Dios tenga misericordia de nosotros y nos bendiga, haga resplandecer su rostro sobre nosotros, para que sea conocido en la tierra tu camino, en todas las naciones tu salvación. Te alaben los pueblos, oh Dios, todos los pueblos te alaben. Alégrense y gócense las naciones, porque juzgará a los pueblos con equidad y pastoreará las naciones en la tierra. Te alaben los pueblos, oh Dios, todos los pueblos te alaben. La tierra dará su fruto, nos bendecirá Dios, el Dios nuestro. Bendíganos Dios y témanlo todos los términos de la tierra.
1: Qué hermoso este salmo. Y nuevamente, Pastor José, y vuelvo. Sí queremos enfatizar en eso, hermano, hermana, porque el concepto, tal vez, Pastor José, y lo comentábamos también mientras estaba el canto fuera de micrófonos, nos lo enseñaron mucho con el énfasis este de la música, o de los cánticos. Que lo vuelvo a decir, es una parte, sí, linda, importante, necesaria, mayormente en el culto. Yo no me veo, Pastor José, yo, personalmente, en un culto donde no hay un tiempo lindo de alabanza, obviamente de adoración también. Estoy hablando meramente de la música, Pero una vez más, hermano, hermana, queremos ampliar esto. ¿Por qué? Porque por lo menos, pastor, yo claramente tengo en mi corazón que alabar a Dios, una vez más, no es solamente cantarle. Y lo vamos a poner en perspectiva. Por ejemplo, una persona puede cantar muy lindo, puede tener una voz muy afinada, pero, y estoy hablando de cristianos, ojo, lógicamente no nos podemos salir de este contexto, estamos hablando de gente cristiana. Pero pastor José, dígame usted, ¿qué pasa si esa persona no vive en obediencia a la palabra? ¿Qué pasa si esa persona, que aunque canta muy lindo, entona muy bien, afina muy bien? Yo de música no sé nada, pero por lo menos uno escucha ahí un poquito, pero resulta que, vuelvo, no vive en obediencia o no vive en santidad. Y no estamos con esto, hermano, hermana, criticando, porque conocemos casos. Yo conozco montones de casos, de gente que canta muy lindo, que toca un instrumento muy lindo, que incluso han pasado por ministerios de alabanza, valga el punto, y desgraciadamente no viven. Y no estamos con esto ni juzgando ni condenando, aclaro, hermano, hermana, y hablamos realidades. Y más bien viven hay vidas desordenadas, viven en desobediencia, viven en... Entonces ahí es a donde voy. ¿De qué le vale cantar tan lindo? O alabar a Dios, y hago comillas.
2: Podríamos ilustrarlo de esta manera. Tenemos una guitarra bien afinada, todas las cuerdas afinadas, pero hay una cuerda que no está.
1: Que desentona. Ah, bueno,
2: sí, que no está.
1: Okay.
2: Entonces, a la hora de tocar la guitarra, le hace falta una cuerda.
1: Totalmente.
2: Digamos que es una ilustración. Pero en realidad, las personas, Dios quiere que vivamos para Él de la mejor manera, a la manera de Él, no a la nuestra. Y claro, para que sonemos bien delante del Señor, tenemos que estar haciendo casi todo bien. Pero alguien puede estar diciendo, ay no, pastor, es que no hay nadie. Sí, alguien puede decir eso, pero yo le puedo asegurar que hay gente que vive muy bien. Entonces, y que alaba muy bien, y que tiene gozo, y que no miente, y que hace muchas cosas lindas. Sé que también fallamos como seres humanos, pero no estamos hablando ya del desorden, o no estamos hablando de una persona que, como decía el pastor, está quebrantando una parte importante de los mandamientos, y aunque afine muy bien, pero si en otra parte está fatal. Entonces, no, y usted lo decía bien, porque todos creo que hemos vivido en la congregación esas cosas que usted mencionó ahora. Pero bueno, hey, de eso se trata, de que nosotros nos vayamos perfeccionando cada día.
1: No, y vamos a ser muy claros, y creo que lo hemos dicho cantidad de veces y lo vamos a tener que seguir diciendo. Usted hablaba de fallar, claro, y vamos a seguir fallando. Y esto no es algo ni pesimista ni negativo, no, es la realidad de nuestra naturaleza. Pero ojo, que no agarremos esto como una excusa, o como se dice por ahí, de caballito de batalla. Ay, es que somos humanos y fallamos. Claro que sí, hermano, hermana, pero también

0: personal, pero me baso en la palabra. Tres puntos, Pastor José, que creo que son vitales en relación a la alabanza y que no necesariamente es cantar. Para mí, santidad, obediencia y temor reverente. Claro, usted me dirá, pastor, ¿y el amor dónde lo deja? ¿Y la fe? Obviamente, obviamente. Pero yo creo que estos tres son columnas, son pilares fundamentales. Porque, una vez más, puedo cantar muy lindo. Me puedo saber la letra de todas las canciones de alabanza que escuchen en mi congregación, aquí en Faro, y qué lindo, y las canto excelente. Pero nuevamente, Pastor José, si no estoy viviendo en santidad, ¿usted cree que esa alabanza va a tocar el corazón de Dios? No. Si estoy viviendo en una vida desordenada, no tengo ese temor reverente hacia Dios, esa alabanza, bueno, y feo tal vez decirlo, decía un hermano, no pasa ni del cielo raso, por más alto que esté el cielo raso.
1: Pero bueno, definitivamente que lo que es columna es columna, digamos, si una de las cosas importantes es la santidad, es el buen testimonio, es el cambio que ha hecho la persona, pues no puede seguir en lo mismo, en la misma vida que venía llevando. Si le entregó el corazón a Dios, pues tiene que haber cambiado, tiene que haber dado pasos de fe y la gente tiene que estar viendo cosas diferentes. Ahora, hay otras cosas que ya como pensamientos, ya eso sí no lo puede controlar el pastor, ¿verdad? Ni solamente el Espíritu Santo, a través de la palabra, pues nos hace pensar diferente, ¿verdad? Pero de acuerdo a la palabra siempre. Sin embargo, qué bonito que usted pueda decir con nosotros esta mañana, bueno, yo estoy mal en alguna área, pero puedo mejorar, como lo dijo el pastor ahora, y podemos cada día perfeccionarnos perfectamente, como dice alguien, ¿verdad? Podemos ir mejorando esa calidad de vida espiritual que llevamos para que de veras la gente pueda ver un cambio. Ahora, uno no le va a quedar bien a la gente, siempre, ¿verdad? En algún momento, pues, alguien va a salir diciendo cosas, porque también las personas cuando tienen alguna situación difícil o han visto alguna situación en las congregaciones, pues lo que hacen es como echarse atrás y en vez de ir hacia adelante, pues hacen como el cangrejo, ¿verdad, pastor? Se echan para atrás y dicen, no, ya yo no sigo, ya puse la mirada ahí en el hombre. Y definitivamente lo que el Señor quiere es que usted no ponga la mirada en el hombre, que usted ponga la mirada en el Señor, que usted se perfeccione, que usted motive, que usted diga, bueno, yo voy, cada día voy mejorando más. Pero hey, lo feo es estar viendo a personas, poniendo la mirada en un ser humano. Y los seres humanos siempre vamos a fallar.
0: No, eso póngale la firma, como decimos. Claro, claro que siempre vamos a fallar, pero se pueden enmendar también esos fallos. Es que eso es lo bonito. Uh-huh. Pero ¿cómo? De solamente agarrados de la mano de Dios, solamente buscando la presencia de Dios todos los días, a cada rato, en todos los ámbitos. Porque de lo contrario, nosotros solitos, mi hermano, mi hermana, por más quizás buena voluntad que podamos tener, sin Dios, definitivamente no podemos.
1: Y pastor, anoche estábamos diciendo algo en una enseñanza que estábamos dando en un discipulado, y decíamos que las personas, digamos, por ejemplo, que no tienen ni noción tal vez de lo que es alabar o adorar a Dios de corazón. ¿Por qué? Porque se congregan allá una vez al mes, hay veces, o dos veces al mes. Y tal vez son personas necesitadas de algunas cosas todavía. Primero de comunión. Después hay gente que tienen hasta necesidades físicas y económicas, situaciones que sabe cómo se pueden resolver. Cuando esa persona comienza a congregarse, comienza a estar ahí en los discipulados y comienza a compartir, a decir las cosas. ¿Para qué? Para los mismos hermanos pueden ir supliendo. Pero cuando uno no sabe nada, pastor, cuando uno no sabe nada de los hermanos porque ni casi ni se congrega, ni cuenta.

0: cuentan nada. Entonces, ¿cómo van a saber de las necesidades que tienen?
1: No, excelente punto, excelente punto. Ya para irnos al canto, decía un hermano, se congregan de mes en cuando. No de vez en cuando, de mes en cuando. Vamos a ir un canto y ya en breve estamos de regreso acá en su programa Nuevo Día.

0: El título de esta alabanza se llama Todo lo que respira, en la voz del grupo Vertical. Estamos a las 6:36, ya en pocos segundos marcará las 6:37, en este preciso momento, 6:37, la hora para toda Costa Rica. Agradeciéndole a los que están a través de la 97.1 del FM, a través de nuestra frecuencia, a través de nuestra página en internet www.farocaribe.org, y para muchos que están a través del Facebook, recuerde que usted nos encuentra con el nombre de Faro y Caribe, hacia las 30 personas que están conectadas a través de las redes sociales, a través de nuestro Facebook. Les saludamos a todos con mucho cariño, muchas gracias también por estar con nosotros disfrutando de nuestra programación en diferentes horarios, así que le agradecemos a usted que ora por Faro y Caribe, usted que sintoniza Faro y Caribe y usted que ofrenda para Faro y Caribe. Le agradecemos de todo corazón, muchas gracias por ser parte de este precioso ministerio. Usted puede observar en el video, ahí bien identificados, a su izquierda el pastor Oscar Céspedes Murillo y a la derecha el pastor José Cambronero Venegas. Estoy hablando en la pantalla que yo la tengo aquí en la cabina. Así que saludamos a todos, 6:38. Los pastores continúan con el programa.
1: Excelente, excelente, compañero Francisco. Y bueno, gracias nuevamente, mi hermano, mi hermana, por continuar con nosotros. Y venimos una vez más a este capítulo 67 del libro de los Salmos, o Salmo 67, como usted lo quiera entender. Y el título: Exhortación a las naciones para que alaben a Dios. Ok, vamos a entrar ya meramente en la palabra. Dice, y ojo cómo empieza, Pastor José: Dios tenga misericordia de nosotros. Obviamente, en el contexto, aquí está hablando del pueblo de Israel. Ahora, ve qué interesante cómo comienza el salmista. ¿Por qué Dios tenga misericordia de nosotros? Porque acordémonos que este pueblo era, ay Dios, bien testarudito, le decían a uno antes, bien durito de corazón. Ahora, Dios, claro que es misericordioso. Y dice: Dios tenga misericordia de nosotros y nos bendiga. Ahora, yo le preguntaría a usted, Pastor José: ¿había Dios bendecido a este pueblo? Por favor, cada rato lo bendecía. Pero es que eran nuevamente tan duritos de corazón, y obviamente venían consecuencias, venían situaciones, no porque Dios lo quisiera, sino porque, voy a usar un dichillo ahí muy, muy popular, muy tico: ellos se compraban todos los números de la rifa, es un amigo, y se la sacaban. Entonces, ese es el tema. Ok, dice, y vea qué lindo, porque cita algo que está ahí en Números, de la bendición sacerdotal: haga resplandecer su rostro sobre nosotros. Para que sea, hay un motivo también, para que sea conocido en la tierra tu camino, en todas las naciones tu salvación. Que ese era el propósito, en eso se centra la obra de Dios. Dios no quiere que nadie se pierda, dice por ahí en una de las cartas del apóstol Pedro. ¿Qué dice, Pastor José? Sino que cuántos, que algunos
2: todos procedan al arrepentimiento.
1: Que los de este país, que los de este color de piel, que los gorditos, que los flaquitos, que no, que todos. ¿Y quiénes son todos?
2: Todos son todos.
1: Todos son todos. Que todos procedan al arrepentimiento. Pero obviamente sabemos que hay mucha gente de que no quiere arrepentirse. Pastor, hay que decirlo así, claramente. No que no puede, sino que no quiere. Porque como dice por ahí en el capítulo 3 del Evangelio de San Juan, en el versículo 19 en adelante: la luz vino a este mundo,
2: Y los hombres
1: amaron más las tinieblas que la luz. Así de simple. ¿Qué quiere decir? No se quieren arrepentir.
2: Sí, porque no les conviene. Y bueno, qué lamentable que hayan personas que vean las cosas hermosas que Dios hace cuando uno toma buenas decisiones. Pero hay gente que de las cosas malas que les ha pasado, Pastor, no aprende. Y yo creo que uno es inteligente, uno tiene que aprender de todos aquellos errores que ha cometido, de aquellas veces que se ha equivocado y que ha hecho cosas que no han sido tan agradables. Entonces usted tiene que aprender de todos los fallos que usted ha cometido, usted tiene que aprender que eso no le dejó nada bueno, ¿verdad? Ahora, no es que hayamos sido desechados por el Señor. Claro, lógicamente Él nos ha perdonado. Pero yo pienso que usted no puede seguir en el mismo círculo vicioso, ¿verdad? Ese círculo vicioso, por ejemplo, ya, sí, ya nosotros le entregamos el corazón a Dios y todo, pero hay gente que todavía tiene algún vicio que lo está dañando. Uh-huh. Y aunque ya el Señor lo ha exhortado y muchas veces le ha advertido, no siga en lo mismo, pues las cabezonadas, como dice usted, del pueblo de Israel y las cabezonadas muchas veces
1: de
2: nuestras.
1: Nosotros, ajá, también. Ok, yo digo nosotros.
2: Claro, exactamente. Por eso es que nosotros, cada vez que cometemos algún error o alguna cosa que no es conforme a la palabra de Dios o que ha dañado al compañero, al hermano, al amigo,
1: a la familia,
2: de todo eso aprendemos. Entonces, ¿cómo vamos a seguir haciendo lo mismo? ¿Cómo digamos en el matrimonio las personas tienen años de pelear y todavía van a seguir en el mismo jueguito? Si son cristianos, no es cierto que cada día tenemos que amarnos más, perdonarnos más. Y si alguien en la iglesia también, tenemos que aguantarnos más, soportarnos más. Todo eso es necesario. Claro, usted depende y de mí depende.
1: Uh-huh, excelente, excelente. De nosotros, ¿de quién depende? Decía alguien por ahí, y lo voy a modificar por una razón, después le explicaré, y los que se lo saben van a entender que el único ser que mete el pie en el mismo hueco varias veces es el ser humano, o el hombre, decían el hombre, pero bueno, refiriéndose al ser humano, ojo. Y yo sé que quizá la comparación no vaya a ser bonita. Me acuerdo que mi padre, que de Dios goce, gente de campo, le daban uno ese tipo de enseñanzas. Uh-huh, y él decía, vuelvo, por eso lo modifiqué un poquito, él decía, vea, mijito, usted va al campo y una vaca, una mula, un caballo, meten la pata en un hueco una vez. Dice, difícilmente lo vuelven a meter. Pero nosotros, los seres humanos, no una ni dos, un montón de veces. O sea, ¿aludiendo a qué? A que somos muy dados a eso, Pastor José, que sabiendo, entendiendo, conociendo, y ahora por la palabra, que no debemos de tener ciertos comportamientos o ciertas conductas o ciertas actitudes, muchas veces las seguimos teniendo. Las seguimos teniendo. A sabiendas de lo que la palabra de Dios dice. O sea, ¿cómo se llama la obra? Seguir metiendo el pie en el mismo hueco. Así de simple. Y entonces, claro, cuando ya vienen las consecuencias, es cuando tal vez uno se detiene un poquito a decir, ay, si de verdad hubiera hecho caso, el famoso hubiera. Si hubiera hecho caso, si de verdad hubiera oído la voz de papá, de mamá, del pastor, del líder, que me dijo, mire, no haga ese negocio porque no le conviene, no ande con esa persona porque no le conviene, no tenga relaciones de negocios, vamos a decirlo así, con esos fulanos porque no le conviene. Vea que no son cristianos, vea, qué sé yo, ahí podríamos hablar de cualquier. Ah, pero a uno, y decían, mete la cabezota, se lleva el leñazo y después son las chichotas, decían alguien por ahí. ¿Y ya para qué?
2: Sí, definitivamente.
1: Es que de verdad, hermano, y así era este pueblo y así voy a decir somos, yo no me voy a salir del saco. Somos muchos de nosotros muchas veces. Dios nos habla, Dios nos exhorta, Dios nos llama la atención, nos pone ejemplos, vemos espejos y otra vez, como decía aquel personaje, vuelve el perro arrepentido. Y de verdad, pero qué lindo. Ok, dice, y en el 3 ya de este Salmo 67 dice, te alaben los pueblos, que es lo que estamos hablando. Que no necesariamente, una vez más, mi hermano, mi hermana, es solo cantar esos cantos rapiditos, como dicen por ahí popularmente, no. Te alaben los pueblos, oh Dios, todos los pueblos te alaben. O sea, reconozcan el señorío de Dios, reconozcan la grandeza de Dios. Le obedezcan a ese Dios grande, lo amen. Estén dispuestos de corazón para ese Dios grande. Eso es lo que quiere decir el salmista aquí. No es cántenle encantos, que vuelvo, es una parte, pero no es la más importante. Y en el 4 dice, alégrense y gócense las naciones, porque la alabanza produce alegría. Porque juzgarás los pueblos con equidad, porque ese es Dios. Y pastorearás las naciones en la tierra. Oiga, qué hermoso.
2: Sí, pastor, así es, pastor. Del 3, el 3 que usted también leía, dice, te alaben los pueblos, oh Dios, todos los pueblos te alaben. ¿De qué manera adoramos a Dios, alabamos a Dios, nos gozamos? Qué bueno. De muchas formas, pero la alabanza, como mencionábamos, no es solamente cantar, sino que es una vida bien bonita que hay que vivir, ¿verdad? Con el testimonio, con... Porque la adoración en sí es un todo. La alabanza es un todo. Son muchas cosas, pero qué bonito ver a alguien concentrado. Alguien centrado en adoración. Si estamos cantando, verle contento. Si estamos orando o adorando, o si alguien tiene los ojos cerrados o los tiene abiertos, por lo menos que sea reverente, ¿verdad? Que en la congregación no se esté hablando cuando se está adorando o cantando. Cuando alguien está de veras teniendo ese tiempo de reverencia, pues no podemos estar caminando, no podemos estar... no quiere decir que en la congregación
1: viendo el celular
2: o, aunque muchos dicen que pueden tener la palabra o los cantos o la letra, pero si fuera eso no sería tanto, es que muchas veces se ve la indiferencia,
1: la irreverencia,
2: sí, pero en realidad Son muchas cosas para que nosotros podamos decir que estamos alabando al Señor de corazón. Pues tenemos que mostrar esa reverencia, tenemos que mostrar esa equidad, dice aquí, ¿verdad? Así como, porque no es solamente de Dios, no crea, usted también tiene que tener reverencia. Yo tengo que manifestarlo, tengo que demostrarlo. ¿Cuál es la reverencia? Llegar temprano, no es llegar tarde. Y ya lo mencionamos. Ay, pastor, entonces no puedo ir a la iglesia si ya me agarró tarde. No estamos diciendo eso. Pero no es que se haga una costumbre.
1: Ese es el tema.
2: Sí, es que,
1: porque
2: es
1: puede
2: que
1: usted, pasar.
2: Puede pasar, sí. Pero cuando ya son todos los días que se llega tarde.
1: Y a todas las actividades.
2: Exactamente. Y viviendo cerca, ¿verdad?
1: Ya, eso es otro tema.
2: Y hay gente que viene de largo y llega temprano. Es interesante, ¿verdad?
1: Sí, es que... Ok, pero nuevamente en el 5, vea qué lindo, lo dice en el 3, lo vuelve a repetir en el 5. Te alaben los pueblos, oh Dios, todos los pueblos te alaben. Volvemos, hermano, nuevamente. No podemos limitar la alabanza solo a cantos. Aquí, parafraseando un poco, el salmista está diciendo, busquen la presencia de Dios, obedezcan a ese Dios grande y santo. Si bien literal o textualmente la palabra no está, pero yo por lo menos sí lo veo así. No simplemente les está diciendo, cántele en todos los pueblos a Dios, que vuelvo y sigo de majadero, perdón por la expresión, con esto y repitiéndolo, porque no es solamente como diciendo, cántele, sí, pero a la par de esos cantos, obedézcanle, santifíquense. Usted dijo una palabra que yo la uso mucho, Pastor José, y es inevitable, testimonio. Una de las mejores formas de alabar a Dios, mi hermano, mi hermana, y de que la gente vea a qué Dios nosotros seguimos y servimos, es con nuestro testimonio. Ni siquiera a veces hay que abrir la boca. El testimonio dice más que mil palabras, exactamente. El testimonio, y la gente lo va a ver. De eso yo se lo garantizo, mi hermano, mi hermana, en sus trabajos. Y aquí la pregunta: ¿cómo está tu testimonio en tu lugar de trabajo? ¿Qué dicen de ti, varón, mujer, joven? Porque esto no es tema de edades. ¿Qué dicen de ti tus compañeros? ¿Qué dicen de ti tus jefes? ¿Dirán que eres una persona sumisa, sujeta, obediente, trabajadora? Bueno, hablando también de llegar temprano, porque llegas temprano a tu trabajo. ¿Me entiende? Eso es testimonio. Uh-huh. Porque qué tremendo, yo, siendo cristiano, de que todo el tiempo esté llegando tarde a mi trabajo. O sea, nuevamente, hermano, ¿qué testimonio le estamos dando a nuestros compañeros, a nuestros jefes? O sea, si es de los que atiende público, ¿cómo atiendes a ese público? ¿Con amabilidad, con una sonrisa, con respeto o como decía alguien por ahí, con cara de limón? Como dice un canto por ahí que casi ya no suena, con cara de limón. Sí, de mala manera, de mala gana, eso lo puede hacer gente del mundo, y de hecho lo hace.
2: Pero pastor, perdone, teniendo la facilidad que hay hoy día, de poner un despertador a tiempo. Mire, si a uno le pasó de que un día llegó tarde, pero
1: sí,
2: ¿por qué el otro día va a llegar igual? ¿O por qué voy a solamente a esperar de que la empresa ponga el marcador, verdad? Ahí, que tengan que marcar para... No, yo pienso que, bueno, en el caso de las personas que trabajamos en una empresa y había que llegar a tiempo, lo hicimos sin ese marcador en el tiempo pasado, ¿verdad? Pero ahora no, ahora las personas también son conscientes y hay mucha gente responsable, pero hay otros que definitivamente por eso tuvieron que ponerle el marcador para que marcara. Y es tan fácil, ¿verdad? Que si alguien simplemente se durmió, mañana pongo bien el despertador para...
1: No, y en esto, y me gusta el punto, Pastor José, lo aclaramos porque sí, mi hermano, claro, pueden pasar situaciones. Un ejemplo de alguien que va en su vehículo, ahora que están tan de moda en Costa Rica las famosas presas, porque es la verdad, o que tal vez tuvo un pequeño inconveniente en el vehículo, como decimos más popularmente, se varó.
2: Sí.
1: Ok, pero son cosas justificables. Pero como usted decía bien, Pastor José, pero ya todos los días. O sea, es que se vuelve un estilo de vida, lamentablemente, en este caso negativo. Pero también podemos tener estilos de vida, de vida positivos, Pastor José, uh-huh, con la ayuda de Dios, con la palabra. Pero ok, seguimos, dice el versículo 6, la tierra dará su fruto. Ojo con esto, qué lindo. Nos bendecirá Dios, el Dios nuestro. Es que, mi hermano, mi hermana, el deseo de Dios fue, es y seguirá siendo bendecirnos. Pero el gran tema es que nosotros mismos, oiga, somos nosotros los que nos cerramos las puertas de la bendición, Pastor José. Sí. Yo sé que hay mucha gente a la que no le gusta cuando uno dice esto. Ahora, pastor, ¿y cómo me cierro las puertas de la bendición? Sencillo, de cuando soy desobediente. Cuando, como yo le digo muchas veces a la congregación donde por gracia de Dios pastoreo, le cierro mi corazón, no al pastor, no, a Dios. Cuando oigo las predicaciones, pero nuevamente y muy en buen tico, me entró por aquí, pero me salió por aquí. Y salimos del templo y muchas veces vamos y hacemos todo lo contrario.
2: Sí, ahí más adelante dice, témanlo, pero ese temor no se ve, muchas veces no se ve. Es un, decían antes, usaban una palabrilla, un sancocho, ¿verdad? Que la gente no sabe discernir. ¿Cómo que a estas alturas la gente no va a saber discernir? Si aquí en Costa Rica, desde que estamos pequeñitos, nos enseñan cosas muy buenas. Creo que a estas alturas es bueno de que usted ya sea un discípulo del Señor. Ay, pastor, no me venga con eso. Sí, es que un discípulo está bien formado. En cambio, un creyente nada más, con costos, va a la iglesia. Uh-huh. Pero un discípulo ya sabe quién es su Señor, sabe a qué horas tiene que llegar, es responsable. Uh-huh. Y yo pienso que si usted tiene ganas de mejorar y que le vaya mejor en la vida, y mejore. O mejoremos, porque sí. No crea, pastor, usted y yo todavía podemos mejorar más.
1: No, es que volvemos, hermano. Hay algo lindo en esto del caminar con Dios, que es que, como se dice también popularmente, no hay techo.
2: No.
1: Es que no hay techo. Usted puede decir, ah, yo tengo 60 años de estar en el Evangelio. ¡Qué bendición! Pero jamás vamos a decir, ah, no, ya llegué al tope.
2: Ven, y Pablo dijo.
1: Por eso mismo, dice, yo mismo, oiga, y Pablo ya estaba anciano, sí. Yo mismo no pretendo haberlo alcanzado, pero una cosa hago, prosigo.
2: Ajá.
1: A la meta.
2: Hay que seguir.
1: O sea, como diciendo, quiero seguir creciendo, quiero seguir aprendiendo, porque esa es nuestra parte. Bueno, mi hermano, mi hermana, el tiempo como siempre nos gana. Nada más leo el versículo 7 para terminar y dice, bendíganos Dios y témanlo todos los términos de la tierra. Como bien decía y apuntaba el pastor José, es ese temor reverente. No, no está diciendo ténganle miedo, no, témanlo, temor santo. Pero bueno, terminamos acá esta emisión de su programa Nuevo Día, como lo digo siempre, agradecido de todo corazón con nuestro Dios que nos tiene por acá y con cada uno de ustedes. Nos escuchamos Dios mediante mañana en punto a las 6 de la mañana en una emisión más de este su programa Nuevo Día. Bendiciones.
2: Dios los bendiga abundantemente y esperamos que usted también se haga una meta de perfeccionarse cada día. Hasta luego, bendiciones.

0: buenos días. Que tengas muchas bendiciones en este nuevo día.
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3: Son las 7 en punto.
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0: Días a toda la audiencia de Buenas Noticias de Faro del Caribe. Qué bueno que estamos nuevamente en este punto de contacto para poder edificarnos unos a otros. Gracias a Dios, mire, está saliendo el sol por acá. Bendito sea el Señor. ¿Cómo te hemos extrañado, sol? Qué bueno que podamos estar acá. Pastor Camarena le saluda en esta mañana. Y a disfrutar de este día, un día de bendición, un día de gloria. Lo que nos toque, escuche bien esto, lo que nos toque vivir, debemos de afrontarlos con fe, parados en la brecha y saber que tenemos un día por delante en el que podamos glorificar a Dios. El apóstol decía, he aprendido en todo lo bueno, en todo lo malo, he aprendido en abundancia, en escasez, con hambre, bien comidito, ¿verdad? En todo hemos aprendido a glorificar a Dios. Pastor Camarena lo saluda en esta mañana y como todos los miércoles me acompaña mi otra mitad, decían algunos por ahí los oyentes, ¿verdad? Mi otra mitad. Pastor Ronald Naranjo, buenos días, pastor, quien a su vez tiene la enseñanza.
1: Muy buenos días, Francisco. Buenos días a toda la audiencia de Faro del Caribe, a todos los que nos están mirando, los que nos están sintonizando dentro y fuera de nuestro país. Una bendición muy grande de parte del Señor en su programa Buenas Noticias. Bendito sea el nombre del Señor. Voy a empezar en esta linda y hermosa mañana. Con una enseñanza ahí de un animalito que se llama un armiño. Y el armiño, es qué cosa más linda, el armiño es blanquito. Normalmente el armiño se lo ve allá en las regiones del norte, allá en Estados Unidos, en Asia. Y el armiño es un mamífero, es carnívoro, siempre es blanquito, ¿verdad? Y una de las cosas, le dije yo que este animalito se cuida, es que siempre él tiene que estar bien blanquito, ¿verdad? Bien bañadito, bien limpiecito. Y resulta que dicen que la blancura del pelaje de él antes era utilizado por la realeza para sus trajes de gala. Y porque ese animalito protege de una manera tan especial y su limpieza, hermano, que en la realeza de aquellos tiempos era muy dado que lo cazaran para hacer algún tipo de elemento para la vestimenta. Y de acuerdo a lo que dice la historia, aquí tengo el teléfono de la historia. Aquí no, porque, lástima que no se los puedo pasar ahí el armiño, que ustedes lo conozcan, ¿verdad? En pantalla, bendito sea el nombre del Señor.
0: Armiño es
1: Armiño,
0: Armiño, así.
1: sí. Armiño, sí. Pero resulta que era muy utilizado entonces por la realeza en los trajes de gala. Pero la historia cuenta que los cazadores, para atraparlo, oye lo que hacían, ensuciaban con barro la entrada del refugio de él. Y el armiño, antes de atravesar la suciedad que contaminaría su pelaje, oye, qué tremendo, sí, aquí lo tenemos, ahí
0: Excelente, sí,
1: está,
0: o okay, que va a pasárselo.
1: blanquitito, ¿verdad? Qué bonito. Entonces, antes de que él se ensuciara, porque ponían barro a la entrada de la cuevita donde él estaba. Bendito sea el nombre del Señor. El armiño, antes de atravesar de esa suciedad, hermano, que iba a contaminar su pelaje, prefería dejarse atrapar. Oiga, qué tremendo, ¿eh? Prefería dejarse atrapar. Y entonces, dicen que el armiño, entonces prefería morir limpio antes que vivir sucio. ¿Verdad? Vivir limpio antes que vivir sucio. Ya usted más o menos se va entroncando, que es lo que le voy a hablar en esta mañana. Y qué bueno sería que los cristianos tuviéramos también ese deseo de cuidar la limpieza de nuestra vida. ¿Cierto? En la actualidad vivimos en una sociedad preocupada por la contaminación del ambiente, el medio ambiente, ¿verdad? Del agua, del aire, el calentamiento global. Pero existe, y el ser humano no ha querido entender, una contaminación que es súper peligrosa, más allá de las contaminaciones que el mundo pueda presentar. Y es la contaminación del corazón, hermano. La contaminación del corazón. Entonces, déjeme leer, mi amado y querido hermano, el versículo que está en Proverbios capítulo 22, verso 11. Proverbios 22, 11. Entonces, vamos a hablar en medio de un mundo que está contaminado, sucio, ¿cómo usted puede vivir limpio, hermano? Qué difícil, pastor, es que este mundo, es que la presión de grupo, es que la herencia pecaminosa, es la naturaleza pecaminosa, es que los compañeros, es que mamá, papá, es que la necesidad que yo tengo. Y hay un montón de excusas, ¿verdad? Entonces dice el Proverbio 22:11, muy, muy lindo es: el que ama la limpieza de corazón, por la gracia de sus labios, tendrá la amistad del Rey. Bendito sea el nombre del Señor. El que ama la limpieza de corazón, por la gracia de sus labios, tendrá la amistad del Rey. Entonces, decía que vivimos en una sociedad súper contaminada. Probablemente usted va a Ciudad de México, ¿verdad? Al Distrito Federal, y es un cúmulo de... Y no son nubes, ¿verdad? Es smog. Y muchas ciudades que son demasiado, tienen demasiados negocios, demasiada industria, no han cuidado la contaminación. Aquí en Costa Rica a veces pasa eso en ciertas regiones, ¿verdad? Por cierto, creo que fue en tierra, nos sorprendió una gran neblina, por lo menos aquí sobre San José, que yo me imaginé, bueno, ya por lo menos conocí lo que es Londres, ¿verdad? Una neblina, hermano, tremenda, ¿verdad? Que no se veía nada. Y hizo un frío muy interesante. Entonces, cada uno de nosotros, todos hermanos, vivimos en una sociedad en donde estamos rodeados de pecado, en donde estamos rodeados de tentaciones, en donde estamos rodeados de influencias, de dobles morales, de caretas, de pensamientos, de deseos carnales en nuestro interior, que diariamente el enemigo nos usa para tratar de contaminar nuestra vida espiritual. Bendito sea el Señor. Pero la palabra del Señor nos enseña que por medio del sacrificio de Cristo, mi amado hermano, nosotros hemos sido limpiados, hemos sido justificados y hemos sido librados, hermanos, de la contaminación, de la condenación eterna del pecado. En 1 Corintios capítulo 6, verso 11, el apóstol Pablo, inspirado por el Espíritu Santo, escribe de la siguiente forma: y esto erais algunos. Ahí está, te puede meter la lista, ¿verdad? Mas ya habéis sido lavados, ya habéis sido santificados, ya habéis sido justificados en el nombre del Señor Jesús y por el Espíritu de nuestro Dios. Pero, aún así, todavía enfrentamos la lucha diaria contra nuestra naturaleza carnal, ¿verdad? Pablo tuvo que decir algo en Romanos interesante, capítulo 7, verso 15: porque lo que hago no lo entiendo, pues lo que hago, pues no hago lo que quiero, sino lo que aborrezco, eso hago. Por algo lo escribió Pablo, por supuesto que al final del versículo dice: doy gracias a Jesucristo, ¿verdad? Entonces, el versículo que leímos en Proverbios, para comenzar, nos habla de una característica, amados y queridos hermanos, preciosa del creyente: amar la limpieza del corazón. Es decir, no solamente aparentar limpieza. Bueno, yo veo que el hermano pastor viene muy limpiecito, se bañó,
0: me bañé, huele
1: a limpios, sí. Se echó pacholí, digo, colonia, se puso desodorante, seguramente hasta en los piecitos se echó tal, no sé, ¿verdad? Usted sabe que a veces somos coquetos en eso también, sí, ¿verdad? Claro. Alguna crema, si un todo, bendito sea el nombre del Señor. No es que lo estoy describiendo, no sé, yo estoy aquí inventando un poco, ¿verdad? Aleluya, pero para ir al corte, es decir, no solamente aparentar, porque viene bien peinadito, con su gel, etcétera, etcétera, ¿verdad? Muy bien. Aleluya, sacó su camisita, café linda, yo saqué esta camisita a rayas, que hace ya no me ponía, y dijo el chico que era qué bonita, ¿verdad? Gloria al Señor. Se le iba a regalar, pero el chico es el mol y yo soy XL. ¿Qué tira, chico? No, nunca podremos, ¿verdad? Calzo 42 también. Ok. Pero entroncándonos ya para ir al corte, hermano. Es decir, nosotros no podemos aparentar limpieza de corazón.
0: Estamos aquí disfrutando.
1: Nos va a pasar la imagen. Sí, miren, ahí está el niño.
0: Sí.
1: Ah, qué lindo. Él es blanquito. Él no le gusta contaminarse, no le gusta ensuciarse. Y entonces lo cazaban en aquellos tiempos. Les ponía, ¿qué es lo que hacían? ¿Qué bandido? Le llenaban de barro a la entrada para que él se entregara.
0: Completamente.
1: Él prefería morir limpio.
0: Vea qué
1: que salir tiene, huyendo y entregarse. Tiene. Es un animalito muy bonito. Don Francisco, usted está conectado en todas las cosas. Y esa blancura me habla de paz, me habla de santidad, me habla, pues, no del animalito, sino de lo que estoy transmitiendo en esta mañana, de cómo vivir limpios en un mundo contaminado. Termino aquí, aleluya. No es aparentar limpieza, no solamente hablar de santidad, sino amar o anhelar verdaderamente una vida limpia delante del Señor. Estas son buenas noticias en esta hermosa mañana.

0: Estamos en buenas noticias esta mañana, Jeff Morales, mi capitán, gloria al Señor. Proverbios capítulo 22, donde iniciamos, en el versículo 11, dice, el que ama la limpieza de corazón, por la gracia de sus labios, tendrá la amistad del rey. Y es precisamente ese es el tema de esta mañana, cómo estamos limpios, no a lo que aparentamos, sino lo de adentro. Recuerde que lo que contamina al hombre no es lo que entra, sino lo que sale. Y a veces, pues, mucha gente vive una vida de apariencias. Un día de eso, pastor, en estos días anteriores, como hace 3 o 4 días, ahí en el barrio donde estamos, se fue el agua. Dicen que anunciaron ahí, que anunciaron que se iba a ir el agua casi prácticamente 20 horas. Y nosotros, pues por los quehaceres y toda la situación, no nos dimos cuenta y entonces se fue el agua. Y cuando no, nos levantamos de ahí, nosotros tenemos que hacer los quehaceres, las cuestiones. Y con un poquito de agua, pastor, solamente me lavé la cara y me eché en el pelo y el gel y toda la cuestión. Y tuve que ir a trabajar, tuve que ir a mis labores. Y todo el mundo me preguntaba, ¿y de dónde agarró agua? Y se bañó. Aparentaba bañarse, pastor Camareno, pero no. Entonces, así es en la vida
1: Sí,
0: espiritual.
1: amén.
0: Muchas veces uno aparenta, está limpio. Y ahí yo con mi ropita planchadita y todo, ¿verdad? Aparentaba haberme bañado, pero no. Entonces, eso es el cuidado que debemos de tener nosotros, porque uno tiene que estar limpio de corazón, la limpieza del corazón, ser uno genuino, donde quiera que se pare, ser uno genuino, pastor.
1: Aunque estemos viviendo en un mundo contaminado, hermano,
0: Claro.
1: usted tiene las armas necesarias para vivir limpiamente. Aleluya. Pues eso salta la pregunta, ¿verdad? Primero hablamos de amar la limpieza del corazón. Ya vio usted la foto del niño, ¿verdad? Qué lindo. Aleluya. Interesante lo que logré leer de ese animalito, ¿verdad? Parece una nutria, pero es más lindo que la
0: Sí,
1: nutria, ¿verdad?
0: mano, sí, más
1: Es
0: lindo.
1: más finito, más. Es muy rápido también. Bueno, ¿de qué manera un cristiano, usted y yo, nosotros, podemos vivir limpiamente en un mundo contaminado? Veamos algunos puntos que nos puede enseñar la palabra del Señor. Manteniendo una conciencia sensible delante de Dios. Efesios capítulo 4, verso 19, dice, hablando de aquellos que se pervirtieron, que se apartaron, que se fueron del Señor, dice, los cuales, dice, después que perdieron toda sensibilidad, se entregaron a la lascivia para cometer con avidez toda clase de impurezas. Aleluya. Hermano, el ser sensible no es ser flojo, no es ser nervioso, no es ser que lo mueve cualquier cosa. Cuando usted pierde la sensibilidad a las cosas espirituales, a captar el mensaje de Dios, vamos a decir, las ondas sonoras como las de faro que llegan del cielo al corazón del hombre. Aleluya, cuando usted pierde esa sensibilidad, no es sensible a las cosas de Dios. Por eso nos encontramos hoy en día gente que es muy carnal, ¿verdad? En el Señor. Gente que es insensible a la voz de Dios. O gente que aún estando dentro de la comunidad de fe, hermano, cree en el relativismo, ¿verdad? Todo es relativo. Lo que es bueno para el pastor Juan Camareno es malo para el pastor Naranjo. Lo que es malo para el pastor Naranjo es bueno para el pastor Camareno, ¿no? Y entonces ese relativismo que la gente vive hoy en día y con una doble faceta, con una doble cara, aleluya. A mí me llama la atención, por ejemplo, si alguien está a favor del aborto, si alguien está a favor de los matrimonios de gente del mismo sexo, si alguien está a favor de que a los niños a los 12 años se puedan operar y les paguen operación para cambiar de sexo, y ahora es alguien, me sale, que no está de acuerdo con que anuncien el licor en los estadios porque perjudica a nuestra niñez, ¿eso qué es? ¿Doble cara? Eso es un relativismo tremendo. ¿Cómo? Yo no entiendo a la gente, hermano. Dice una cosa, después con otra, se niega lo que está diciendo y usted sabe que hace un brum-bum y el ser humano del que es afectado, porque somos bombardeados bombardeados por radio, televisión, prensa escrita, televisiva, youtuber, influencer, toda esa cosa. Unos muy buenos, ¿verdad? Otros no, hermano, pero somos muy influenciados, aleluya, por gente que tal vez están en la alta sociedad, que tienen un cargo muy fuerte, hermano, y que dicen estas cosas tan extrañas. Pero entonces hay que mantener una conciencia sensible delante de Dios. Porque muchos perdieron toda sensibilidad y después se entregan a los placeres de este mundo. Se entregan al amor al dinero, se entregan a los negocios deshonestos. Mire, es interesante, hermano. He visto muchos casos de amados y queridos hermanos en Cristo en ese momento, ¿verdad? Que por una u otra situación se apartan. El primer lugar donde los veo es en la cantina.
0: Claro.
1: Digo, qué cosa más extraña. De nada, no se asuste si en la cantina empiezan a predicar y empiezan a llorar y todo, ¿verdad? Sí, hermano. Aleluya. Bueno, yo me acuerdo que allá en el barrio donde yo crecí, en el Señor, cuando íbamos a llevar el carro, mi esposa y yo, en una de las cantinas del barrio, pero no era que estaba el hermano ahí, sino que ponían una televisora donde salía el hermano Juan de Dios Calderón. Uh-huh. En la cantina lo veían todos los borrachitos. Todos los amigos de él, fue interesante, ¿verdad? Al pastor Ronald lo veían en la oficina, allá en Pajas, lo veían los compañeros a la hora del café. Oye, qué interesante eso. Bueno, muy bien. Tenemos que comprender algo muy importante. El peligro no es solamente pecar, porque ¿quién de nosotros no ha pecado? ¿Verdad? Ese no es el peligro en sí. ¿Sabe cuál es? El peligro es acostumbrarnos al pecado en nuestra vida. Casualmente ese es el peligro, no estamos exentos de cometer una falta, de cometer un error, de pecar. El versículo que hemos leído nos habla de personas que perdieron toda sensibilidad. Y eso es un gran peligro en la vida cristiana, pues una conciencia sensible detecta rápidamente. Cuando usted está sensible, usted detecta rápidamente pensamientos equivocados. Detecta el orgullo rápidamente. Detecta actitudes negativas, usted las detecta. Aleluya, palabras hirientes, usted las detecta. Áreas donde estamos fallando, usted las detecta. El tiempo que estamos acumulando en cosas que no son espirituales, usted las detecta, hermano. Y es por eso que el cristiano, porque esto va dirigido a los creyentes, hermano, que quiere vivir limpio, nunca debe endurecer su corazón. Porque cuando se pierde sensibilidad a las cosas de Dios, el corazón se va endureciendo. Y ya nos parece que aquello no es malo, no nos sentimos mal, no nos reargulle, y entonces vamos abriendo espacio, y se pierde totalmente toda sensibilidad a las cosas espirituales. Entonces, el cristiano que quiere vivir limpio no endurece su corazón, sino que escucha rápidamente la voz correctora del Espíritu Santo en su vida. Y usted se siente mal, pero ahí está el Espíritu Santo para uh-huh. eso. Otro asunto interesante es que usted y yo, nosotros, y esto, perdón, esto es muy sencillo, pero como dice Pablo, yo no dejaré de recordar las mismas cosas. Creo que Pedro también lo dice, lo especifica de otra manera, hermano. No nos vamos a cansar, porque es para percibirlos. Es para que usted sea un mejor creyente, para que nosotros, porque yo soy el primero que me predico, ¿verdad? Seamos mejores creyentes. No voy a decir mejores pastores. Dejemos de lado, yo somos un creyente, somos claro, hijos de sí. Dios como usted.
0: Claro que sí. Así
1: bendito es. Sea el nombre del Señor. Pero sí hay que tener una actitud de confesión y arrepentimiento continuo, hermano. Hermano, de estar guardando en el buche. Uh-huh. ¿Ya has visto las gallinitas, verdad? Bueno, yo nunca he tenido muchas gallinas. Una que otra en la casa, pollitos y eso, ¿verdad? Sí teníamos un gallo que se llamaba Coposito, ¿verdad? Que ese bandido yo creo que era de pelea. Porque salía uno al patio, ¿verdad? Y se le paraba la cresta y empezaba a picotearlo uno en los pies, ¿verdad? Y, pero también era medio enamorado, ¿verdad? Uh-huh. Porque salía las femeninas de la casa y el gallillo se ponía detrás de mi familia. Era qué interesante ese gallillo, ¿eh? Qué tristeza cuando lo mataron. Coposito se llamaba. Gloria al Señor. Y es que, hermano, muchas veces el pecado es como ese gallito, ¿verdad? Aleluya, te anda rodeando y te anda picoteando y anda ahí levantando la cresta, ¿verdad? La cresta puede llamarse minifalda, puede llamarse botella de licor, puede llamarse negocio deshonesto, puede llamarse religiosidad, moralismo, muchas formas, ¿verdad? Y siempre, cuando usted sale de su casa, hermano, ese gallillo, para que usted me entienda, ¿verdad? Va a andar alrededor suyo ahí picoteando y con la cresta parada para ver cuándo usted le da bola. Entonces, una actitud de confesión y arrepentimiento continuo. Hermano, usted sabe y conoce mucho este versículo. Primera de Juan capítulo 1, verso 9 y 10. Que si confesamos nuestros pecados, Él es fiel y justo para perdonar nuestros pecados y limpiarnos de toda maldad. Si decimos que no hemos pecado, le hacemos a Él mentiroso y su palabra no está en nosotros. Por eso la confesión para mí, ¿verdad?, debe ser diaria, hermano. Todos los días. Decirle al Señor, ¿qué le decía el salmista al Señor? David, que lo librara aún de aquellos pecados que le eran ocultos. Oiga, qué interesante. ¿Usted cree que alguien puede pecar que sin que se dé cuenta? Sí, claro. A veces hay actitud, mira, que lo que hice yo, pero eso está mal hecho. Uh-huh. Está incorrecto. Como una vez que iba yo por ahí, ¿verdad?, para allá a la avenida Segunda, había mucha gente, yo camino despacio, ¿verdad? Y viene un señor, un muchacho llamado, y me trata de pasar adelante, y en ese momento se resbala y se cae. Y se me queda viendo, ¿verdad?, con cara de yo no fui, ¿verdad? Y se me enojó, yo no fui el culpable. Y yo le dije...

0: ¿Cierto? Yo no tenía que haber dicho nada. Así que, si decimos que no hemos pecado, le hacemos al mentiroso. Si hay Dios veraz y todo hombre mentiroso, en algún momento hemos cometido faltas, hermano. Pero hay que confesar nuestros pecados, porque Él es fiel, la fidelidad de Dios y la justicia de Dios nos perdona. Pero primero tenemos que comprender, mis amados y queridos hermanos, que confesar no es solo admitir y reconocer el pecado. Eso es muy fácil, sino también arrepentimiento, que es muy diferente. Pedir perdón a Dios, apartarnos y tener en el corazón el verdadero deseo, hermano, de no volver a caer en el mismo pecado, en la misma falta. Entonces, la vida cristiana no solamente se trata de ser limpiados, sino de ser transformados por medio del poder de nuestro Dios. Entonces, podemos decir, mis amados hermanos, que el cristiano de corazón limpio no es el que nunca falla. ¿Cierto? En algunos momentos nos hicieron sentir culpables, ¿verdad? En algunos
1: Claro.
0: momentos por falta de conocimiento bíblico y no lo hacían con mala intención, ¿cierto?
1: Sí.
0: No lo hacían con mala intención. Y yo le cuento que a mí me sirvió eso. Aún así, errado, ¿verdad? No lo hacían con mala intención. El cristiano es aquel que corre rápidamente hacia Dios cuando ha fallado. No se queda tirado ahí, no sigue en el charco. Aleluya. El Salmos 41:4 dice: Yo dije, Jehová, ten misericordia de mí, sana mi alma, porque contra ti he pecado. Aleluya, qué lindo, ¿verdad? Santo es el nombre del Señor. Porque un corazón contrito y humillado Dios no desprecia. El creyente limpio no es el que nunca cae, sino el que nunca deja de volver a Dios. Aleluya. Bendito sea el nombre de Jesús. Y con eso no estoy diciendo caiga, hermano, y después. No, no, no, un momentito. No haya malas interpretaciones, ¿verdad? Porque muchas veces la gente interpreta para su propio peculio, ¿verdad? Para hacer las cosas. Bendito sea el nombre del Señor. Cierta vez teníamos una hermana que. El esposo era un tomadorcito de licor, ¿verdad? Era borrachito el hombre, ¿verdad? Pero era, no era malo. Él era cumplido con sus deberes del hogar. Ya está viendo el tele. Ya vamos a ir al corte, pastor. Aleluya. Pero era buena gente. Tenía sus hijos, tenía cumplía, suplía, pero era tomador, no tenía ese vicio, ¿verdad? Y cada vez que llegaba un predicador a la congregación, yo veía que ella se lo llamaba aparte, ¿verdad? Y con algunos tuve la confianza de preguntarle, ¿qué pasó? ¿Qué le pregunto? Que el esposo aquí, que si lo podía dejar, que si lo podía dejar. Y todo eso era esa fiesta, que si lo podía dejar. Y a mí no llegaba a preguntarme, porque sabía que yo le decía, no le iba a decir, sí, pero ya tírelo, ¿verdad? Hay que luchar, hay que esforzarse, hermano, hay que orar, hay que pelear la buena batalla antes de tomar decisiones, ¿verdad? Y al fin y al cabo, hermano, no volvió a la iglesia y lo dejó, ¿verdad? Se divorciaron. Y él era un señor que sí, estaba con ese vicio. Pecado, como usted lo llame, un pecado que viene embotellado, ¿verdad? El licor. Eso está raro, ¿verdad? Un pecado que viene embotellado. Y hermano, se apartó de ella, se apartó de él y nunca más volví a saber de ellos. Estas son buenas noticias esta mañana.

0: Qué bueno, qué bueno, qué lindo ese merengue. Marisol Soto, el alfarero, gloria al Señor. Sí, ya usted puede, aquí pedirlo, solo complacencias, hoy a la 1 de la tarde, amén. Y los
1: Aleluya.
0: sábados y domingos de 2 a 4 de
1: Me
0: la
1: pareció
0: tarde.
1: como locutor este pastor novio. Qué
0: Qué bueno.
1: manera.
0: Manuela Mesén dice, buenos días, bendiciones pastores. También Aida Quesada dice, pastores, muchas bendiciones, que Dios los cuide siempre y guarde su salida, su entrada. Gracias por el programa.
1: Gracias.
0: También para Francisco, muchas bendiciones, fiel oyente. Las enseñanzas llegan a nuestros corazones. También Harry Hugo Ahmed Milanés dice, gracias. También Marjo MG dice, buenos días, pastores. Tengan un muy bendecido día. Carmen Úbeda dice, bendiciones, pastores. La familia Novoa Úbeda les escucha desde Atillo, Novoa Úbeda. Gracias. Ana Julia Herrera dice, bendiciones desde Nicaragua. Mis hermanos, gracias. Gloria Oven Mairena dice, pastores, qué lindo se ven. Qué bello día, aunque mucha calor aquí en Florida y Costa Rica, mucha tormenta. Amén. Qué lindo el animalito, aquí hay muchos bellos y un gran
1: Sí.
0: saludo, bendiciones, gracias. Sandra Rojas Salazar dice, buenos días, pastores, muy buena la enseñanza, como siempre, bendiciones para todos, les escucho en Pérez Celedón. Ricardo Valverde Chan allá en Golfito, ¿cómo está Golfito con esas olas tan, esa tormenta tropical muy fuerte, estuvo muy fuerte? Ahí estuve viendo ahí en la playa de Tárcoles, pastor, donde vamos a pescar nosotros. Cómo estuvo bien, bien, bien,
1: Sí,
0: bien azotado.
1: tremendo.
0: Gloria al Señor. Pastora Ruth Sandí dice, excelente programa. Ricardito, vamos a ver qué dice. Dice, buenos días, pastores Ronald Naranjo, Juan Camareno. Como todos los miércoles, sus aportes bíblicos son un manjar espiritual de gran nutrición para nuestra alma. Dios los continúe bendiciendo. Desde Golfito, Ricardo Valverde Chan. También María de los Ángeles Sánchez dice, buenos días, pastores, bendiciones. Reporto sintonía desde Barrio San José Alajuela. Marce de Mozo dice, aquí estamos. También Marujita Miranda dice, buenos días, mis amados. Saludos, bendiciones al dúo dinámico. Marce de Mozo, tema cardíaco. Yafed Aguilar dice, reporto sintonía. Anabel Montoya, bendiciones, pastores, saludos, Dios los siga usando. Tatiana Solano Madison dice, siempre aprendo tanto de ustedes, me hacen reír también, lo cual es muy bueno para todos. Bendiciones, claro
1: Gloria
0: que
1: al
0: sí,
1: Señor.
0: gloria al Señor. Es que nos edificamos los unos a los otros, porque así tiene que ser. Vamos a ubicarme aquí en el 8777 5965 para ver cómo están los mensajes. Sí, escriba ahí 8777-5965. Tengo 3 minutos aproximadamente para leer su mensaje. Gloria Gómez dice, bendiciones, pastores, sus enseñanzas nos alimentan cada día desde Heredia. Luis Castillo Alpizar, gracias, Luisito. Qué bendición, un aporte económico para este ministerio. Así que te bendecimos, que Dios Todopoderoso te guarde siempre. Saludos, bendiciones, pastores. Ana Herrera en Bahamas, gracias al Señor. Espero que estén bien por allá también. No sabemos si esta situación tropical también estuvo ahí afectando las islas, pero sí por Nicaragua ahí estuvimos. Un tiempo allá en Nicaragua, en uno de los viajes, sacamos un día, pastor, para recrearnos y estuvimos ahí precisamente donde estuvo sacudido eso, en Poneloya, ahí precisamente donde el mar inundó prácticamente todo lo aledaño ahí, precisamente ahí una de las casas donde estuvimos hospedados, se metió todo el agua en Poneloya. En Nicaragua, pero gracias a Dios creo que ya está un poco mejor el asunto. Gloria a Dios. Y es que asuntos que vienen, embates de la naturaleza, sorpresivos. María Elena Miranda dice, bendiciones, siervos amados, son de mucha bendición. Fátima Alejandra Cruz González dice, amén, bendiciones. Auxiliadora Argüello dice, hola. Gloria al Señor. Tatiana Solano Madison, siempre aprendo tanto de ustedes. Amén. Eso es precisamente, sí, es lo que siempre nosotros estamos o venimos aquí para edificarnos unos a otros. Yo estoy recibiendo esa enseñanza así, pues, de primera mano, ¿verdad? Del pastor aquí a la par, siempre lindas las enseñanzas. Así que saludos especiales a Teresita Valverde, a sus hermanas, William Friotex también. Gloria al Señor allá en Punta Arenas, bendito sea el Señor. Creo que ya está por el país nuevamente Willy, también Roberto de JJ Park, siempre conectadísimo ahí su esposita, todos, don Alfredo Jiménez en Puerto Golfito, siempre conectados, gloria al Señor, con cada uno de los programas de Faro y más específicamente con Buenas Noticias. Aquí del 98-77, dice en Bahamas, sí, Ana Herrera dice, aquí empezamos el verano con mucho sol y calor, y nos manda ahí una foto, se está abriendo ahí, bendito sea el Señor. Sí, por Estados Unidos, ahí también nos estuvo escribiendo Gloria, dice que mucha calor también ahí, bendito sea el Señor, en algunas partes, y es lo maravilloso de este mundo que el Señor hizo, de esta tierra, en algunas partes muy caluroso, en otras partes mucha lluvia, en fin, todos y cada uno de ahí nos toca vivir por acá, vamos a refrescar por acá, bendito sea el Señor, y sabemos, entendemos que Dios nos está hablando a través de todos estos movimientos, manifestaciones de la naturaleza, porque recuerde que la naturaleza gime por la manifestación de los hijos de Dios. Pastor.
1: Amén, así es, ¿verdad? Y me una como con dolores de parto, dice la Escritura. Sí, qué lindo, ¿verdad? Entonces, nosotros no nos alegramos por los embates, ¿verdad? Pero nos marca, ¿verdad? Nos muestra. Cuba tuvo un sacudón ahí bien fuerte, ¿verdad? Se sintió allá en California, se asustaron en California. Oiga, ¿hasta dónde llega el asunto, verdad? Pero Dios está llamando, hermano. Dios está llamando. En estos tiempos Dios va a llamar. La gente está corriendo de aquí para allá y que el mundial, y yo, qué bueno, el mundial es bonito. Y yo, oye, a ver, eso no es pecado, ¿verdad?
0: Claro,
1: pero la gente está muy... muy en otras cosas, ¿verdad? Porque cuando ya se mete la parte de Dios, ya no es con ellos. Recuerda lo que dice el Proverbio 21:2, todo camino del hombre recto en su propia opinión. En su propia opinión, pero el Señor pesa los corazones. Así que, mi amado hermano, entregamos ese corazón al Señor. Muy bien. Entonces, hay que permanecer constantemente en contacto con la palabra de Dios. Como hemos perdido contacto con la palabra, hermano, y déjeme decirle que este chunchito que tengo aquí en mi mano es parte de la culpa. Se llama celular.
0: Celular.
1: ¿Que es malo? No. ¿Que lo que contiene es malo? No. Bendito sea el nombre del Señor. Pero ya no, yo tengo la palabra aquí en el celular, yo también la tengo, Juan la tiene,
0: claro.
1: Chico la tiene, casi todos la tenemos, ¿verdad? Pero empieza usted a leer aquí, y cuando le entra un sonidito, ¡bing! Un mensaje, WhatsApp, ring, Messenger, nos llamó alguien, en fin, le llegó una noticia, le salió un anuncio, porque son buenos para meter los anuncios y a nosotros no nos pagan, ¿verdad? Aleluya. En fin, entonces como que se pierde comunión, pero Jesús dijo algo interesante en San Juan 15:3. Por eso es que le digo que hay que estar constantemente en contacto con la palabra. Ya vosotros estáis limpios por la palabra que os he hablado. Así como cada día, aleluya, no podemos estar limpios, ni sentirnos limpios, si no nos damos una buena ducha, ¿verdad? No como hizo el pastor, ¿verdad? Que no hay agua, se hizo así con una gotilla de agua en los ojos, se puso gel, y dice, uy, pero ¿cómo hizo usted para bañarse? ¿Verdad? Salió como una lechuguita vieja. Aleluya, gloria al nombre del Señor. Así todos los días, hermano, la ducha nos espera. Yo no entiendo cómo hay gente que no le gusta bañarse, hermano. Y yo estoy en el bus o en un supermercado y, hermano, el perfume que usan se llama Siete Machos, ¿verdad? Y digo yo, ¿cuántos machos de estos se habrán muerto, verdad? Porque huele muy mal, hermano. Así entonces, así como usted todos los días Por eso es que en la Biblia el agua tipifica la palabra, claro, que limpia. Aleluya. Igualmente como cristianos no podemos vivir limpios si no tenemos contacto diario con la palabra del Señor. Porque la palabra es como el agua que nos lava y nos purifica. Leemos Efesios 5, 25, 26, maridos, oiga, escuche, no sé cómo se va a aplicarlo, pero escúchelo. Amad a vuestras mujeres, así como Cristo amó la iglesia y se entregó a sí mismo por ella, para santificarla, la iglesia, ¿verdad? No quiero hablar ahora de las parejas, para santificarla, habiéndola purificado en el lavamiento del agua por la palabra. Aleluya, hay que tener contacto con ella. En el Salmo 119:9, muy conocido, lo enseñamos en la escuela dominical, los niños se lo aprenden de memoria, con qué limpiará el joven su camino, con guardar su palabra. Entonces, la palabra nos limpia porque la palabra revela el pecado a través del Espíritu Santo, corrige pensamientos, confronta motivaciones, renueva la mente, hermano. Aleluya. Usted, este es el manual que te dice cómo conducirte, cómo hablar, cómo vestir, cómo, aleluya, cómo negociar, cómo amar a su prójimo. Ahí está, hermano. Cuando usted lee ella, ella te reargulla, ella te limpia. Porque aquel hombre le dijo, no, ¿cómo le voy a llevar? Pedro le dijo al Señor, ¿cómo te voy a lavar los pies? ¿Verdad? Ese mismo pasaje. No. Pedro, si tú no te dejas lavar, no tienes parte conmigo. Uy, Señor, lávame todo el cuerpo si quieres, ¿verdad? Parafraseando, el Señor, pues ahí donde el Señor le dijo que nosotros hemos sido limpios por la palabra que se nos ha predicado. Y en Hebreos 4:12 nos dice, porque la palabra de Dios es viva y eficaz, y más cortante que toda espada de filos, y penetra hasta partir el alma y el espíritu, las coyunturas y los tuétanos, y discierne los pensamientos y las intenciones del corazón. Hasta ahí llega la palabra, hermano. Lastimosamente, y eso tengo que decirlo, hay mucho creyente, porque esto es para creyentes, ¿verdad? Un inconverso no va a entender esto, pero puede aplicarse el mensaje y abrir su corazón, y Dios va a hacerlo, ¿verdad? Quieren victoria sobre el pecado, pero con poca exposición a la palabra. No se exponen a la palabra. Por eso es bueno congregarse también, ¿verdad? Que me decía un pastor amigo mío, es que en aquellos tiempos no habían templos, que el estilo de que tiene la iglesia hoy en día es muy diferente a como era antes, vivían en comunidad, en las casas, y no era tanto cantar. Yo estoy de acuerdo a que el estilo de congregación de aquellos tiempos, en el tiempo de Jesús y los apóstoles, primer siglo, segundo siglo tal vez, aleluya, era muy diferente al nuestro hoy en día. Pero eso ha tenido que cambiar por las circunstancias de la vida. Entonces, pero nadie puede decir que porque yo no voy a congregarme, porque no, ese no es el estilo que nos muestra la Biblia, ¿verdad? No, hermanos, estamos errados. Hay que congregarse, hay que exponernos a la predicación del pastor, del líder, del invitado, del discipulado. Bendito sea el nombre del Señor, de la meditación, el programa, en el culto de oración, etcétera, ¿verdad? Y exponernos en forma personal con la palabra también, hermano. Bendito sea el Señor. Si usted le cuesta leer, está en audio, hermano. Uh-huh. Usted se mete ahí a YouTube, hermano, y usted encuentra en audio, y a veces ahí está dramatizado, claro, ¿verdad? Muy lindo, también, para que usted evite la fatiga, si es lo que quiere evitar, ¿verdad? Yo no sé, porque entonces la palabra de Dios es viva y eficaz y más cortante que toda espada de dos filos, y penetra hasta partir el alma, ahí lo profundo, hasta que viene, duele, hermano. Aleluya, y el espíritu, las coyunturas y los tuétanos, y discierne los pensamientos y las intenciones del corazón. Entonces, la limpieza espiritual requiere que usted y yo tengamos contacto constante con la palabra del Señor. Ayer pasaba ahí por el paseo de los estudiantes, habían dos, creo que son medios indigentes o indigentes completos, ¿verdad? No sé. Y había uno que arrugaba la cara y decía, ay, ¿verdad? Y el otro a la par de la oreja, ¿verdad? Hermano. Estaba con una aguja así de grande, como tal vez 2 pulgadas, ¿verdad? Uh-huh. Abriéndole el hueco de la oreja para ponerle un arete. Pero el otro hasta que lloraba y dice, digo, ¿qué le está pasando? ¿Qué tiene? Ya iba yo a socorrerlo, ¿verdad?
0: Claro, sí.
1: A ver qué tenía. Pero me di cuenta que estaba con un algodón y con una tremenda aguja.
0: Casi una lesma.
1: Sí, pero es así, hermano.
0: Claro.
1: Pero imagínese una lesma contaminada y todo lo que quiera decirle, ¿verdad? Y el hombre decía, ay, me duele. Como Dios mío, eso es lo que la gente quiere. Pero entonces vamos a la palabra, que no te maltrata de esa manera, sino que te limpia, que te purifica, que te toca, que te redarguye. Y decimos, ay, qué dura es esta palabra. Entonces el Señor les dice, ustedes quieren irse, ustedes también. Entonces, eso es así. Ahora, otra cosa, con esto terminamos casi. Hay que cortar aquellas cosas que alimentan el pecado en nuestra vida. Romanos capítulo 13, versos 13 y 14. Dice, andemos como de día, honestamente. Aleluya. Porque, ¿sabe por qué el apóstol dice andemos como de día? Porque en otro pasaje dicen que los que hacen el mal buscan la noche. Siempre, ¿verdad? Andamos escondidos, sí. ¿Verdad? Ajá. Bueno, yo era de los que me escondía. Bendito sea el nombre del Señor, ¿verdad? Me escondía. Se escondía uno para hacer lo malo, hermano. Entonces, ahora no, ahora la gente ni se esconde, ¿verdad? Ahora hacen lo malo abiertamente. Andemos como de día honestamente, no en glotonerías, en borracheras, no en lujurias, en lascivias, no en contiendas, no en envidia. Y todo lo que usted quiera poner, si no dice el apóstol, nos exhorta y nos dice, sino vestidos del Señor Jesucristo y no proveáis para los deseos de la carne. Está hablando de una vestimenta espiritual. Pablo decía, yo gimo por ustedes hasta que Cristo se ha formado en sus corazones. Uh-huh. Ese Cristo revelado, hermano, ese Cristo, aleluya, que tiene, nosotros tenemos las características que tiene Cristo en nuestra vida. Aleluya. Entonces muchas veces pedimos, Señor, límpiame. Pero seguimos alimentando el pecado en nuestra vida. Pedimos libertad, pero dejamos abierta la puerta a lo que nos esclaviza. Uh-huh. ¿Sí? ¿Sí, hermano? Bueno, me va a fumar uno nada más hoy. O dos, y los demás no, solo dos, pastor. Y yo quitando, antes me jugaba dos paquetes, ahora me fumo un paquete y medio. Ay, Dios mío, aleluya. Antes me tomaba una botellita de vino el fin de semana y ahora me tomo la mitad nada más, etcétera. Etcétera, etcétera. Como me decía un hermano en Cristo, yo compro whisky para tener en la casa para invitar a los invitados que llegan a mi casa, oiga. Y uno de ellos me dice, andábamos en golfito, ¿verdad? Me dice, préstame lo que te quede en la tarjeta para comprar unas botellas de whisky. ¿Sabes qué le dije yo, hermano? Vamos a ver, perdona lo que voy a decir. Hermano, le digo, yo no es hermano, fulano de tal, yo no soy carretón del diablo. Yo no voy a prestar mi tarjeta para que alguien compre whisky. No, señor. Seré muy religioso y muy extremista. No lo soy. Pero no, hermano. Esa tarjetita, compré algo, ¿verdad? Me acuerdo. Pero me sobraron ahí puntitos, ¿verdad? Aleluya, aleluya. Y entonces me la pidieron para comprar whisky. Ya el otro había comprado todas las botellas de whisky. Para invitar a las personas que llegan a la casa, aunque yo no tomo, dice. Como aquel que tiene ceniceros en la casa, ¿verdad?
0: Claro, sí.
1: ¿Y para qué tiene? Una vez le preguntaron, ¿para qué tiene ceniceros usted en la casa? Dice, no, es para aquellos que fuman, para que no me echen las cenizas en el suelo. Ah, no, señor. Muy bien. Entonces, muchas veces estamos pidiendo, pero nos esclavizamos. Entonces, Romanos, el versículo 14 dice, no proveáis para los deseos de la carne. Romanos 13, 14. Verdaderamente, claro que Dios quiere limpiarnos, pero también espera que nosotros tomemos decisiones, escuchen la palabra que voy a utilizar, decisiones radicales con aquello que nos hace caer, cómo alimentar el pecado en nuestra vida, de qué manera, aleluya, alimentamos el pecado, y ahí la voy a dejar, ¿verdad? Muy poquito lo que falta, pero hermano, hay maneras de alimentar el pecado, pero entonces, ¿cómo se puede vivir limpio en esta vida, en un mundo que está totalmente contaminado? Pues toma el consejo sabio y práctico de lo que le hemos enseñado. Dios les bendiga, Pastor Ronald Naranjo.
0: Gracias, gracias, pastor. Qué bueno. Sencillamente, anden en el espíritu, viven en el espíritu y no satisfagan los deseos de la carne. Saludos ahí a don César Solís, siempre conectadísimo. Nos vamos, un programa similar mañana de 7 a 7:55, como este ya terminó. Entonces, ahí queda posteado para que usted pueda también darle un publicar en su muro. Así que nos despedimos. Pastor Camarero se despide, reciban paz.
1: Bendiciones, Pastor Naranjo.

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1: 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Un mandamiento nuevo os doy, que os améis unos a otros, como os he amado, que también os améis unos a otros. En esto conocerán todos que sois mis discípulos, si tuviereis amor los unos con los otros. El amor es marca distintiva del cristiano. 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La vida en el reino de Dios es diferente de aquella que siempre habíamos conocido. Aquí amor es para todos, no solo para aquellos que lo merecen, sino para los que lo recibieron desde el Calvario.
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0: Son las 9 en punto.
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6: Muy buenos días, que Dios le bendiga muchísimo. Gracias por seguir en sintonía de su emisora Faro del Caribe. Reciba un abrazo fraternal de la Junta Directiva y de todos los siervos, servidores y personal de esta emisora en este día ya 10 de junio del año 2026. Estamos en momento de oración. Les acompaña el pastor Luis Paulino Valverde Jiménez, quien estará orando al Padre en el nombre de Jesús por todas las peticiones que usted nos haga llegar a través de los siguientes medios. Número uno, la central telefónica 2286-1511. Marca la extensión 0 y ahí le van a atender con mucho gusto. También puede usar el Facebook en vivo. Ahí estamos en la caja de comentarios. Puede hacer la petición de oración y con muchísimo gusto vamos a estar presentando cada petición al Padre Celestial en el nombre glorioso de Jesús de Nazaret. Así que gracias al Todopoderoso que nos permite conectarnos directamente con el Padre Celestial a través de Cristo, que es el que intercede por nosotros en lugares celestiales. Y también puedo usar el número del WhatsApp, que es el 8777-5965, para que podamos nosotros ahí un mensaje de texto poder pedir al Todopoderoso que nos ayude, que nos bendiga, y entregarle todas nuestras cargas, nuestros afanes, nuestras preocupaciones, las debilidades y aún el pecado, porque el pecado nos asedia y es mortal para nuestra relación y comunión con Dios. Así que tenemos que desecharlo de nuestra vida. ¿Y cómo lo hacemos? Orando y confesando. Orando y confesando a nuestro Dios, que Él es fiel y justo para perdonar todo pecado y toda maldad. Así que gracias, porque nos acercamos con esa confianza de un Dios misericordioso, que nuevas son cada mañana sus misericordias para con cada uno de nosotros. Así que hoy despertamos, gracias a Dios, y tenemos vida, tenemos que hacer. Así que Dios pone el querer como el hacer en la vida de cada uno de nosotros, y estamos agradecidos que podemos decir, Ebenecer, hasta aquí nos ha ayudado el Señor. Así que sigamos adelante, confiando en el Señor, en el poder de su fuerza, y amémosle con todo el corazón, con toda nuestra alma y con todo nuestro ser. Todo nuestro ser, como dice la palabra, espíritu, alma y cuerpo, amemos al Señor, porque también Él se encarga de guardarnos irreprensibles y sin caída. Gracias, los hermanos que ya están a través del Facebook, por Geraldina Coto Soto, la pastora Unice Vindas también, y los demás hermanos que están siguiéndonos a través de la 97.1 y la 1080 amplitud modulada. Gracias al Señor por las peticiones. Oramos por Adela para sanidad de fibromialgia, también problemas de la vista y las caderas. Que Dios tome el control absoluto de la vida de Adela y hoy tenga esa misericordia sobre ella y restaure todo su ser, porque Él nos guarda irreprensibles. Todo nuestro ser, somos tripartitos, tenemos un espíritu, un alma y un cuerpo, y todos se enferman. Así que Dios tiene también el poder para ayudarnos a salir adelante y guardarnos irreprensibles. Así que también pedimos por Luis Fernando y Pablo para que ellos busquen la unidad en el nombre de Jesús, porque tenemos que andar siempre los seres humanos en amistad, en acuerdo, perdonándonos a las ofensas, porque así como Cristo nos perdonó, también nosotros tenemos que actuar de esa misma manera como Él lo hace con nosotros. También Luis, oramos para que Dios quite toda agresión, todo mal temperamento, mal carácter, y pueda ser humilde, porque a veces la vida nos golpea y ahí es cuando entendemos que no vale la pena vivir así enojado y en esa condición. Pablo, también oramos para que sea diligente y sabio, todo eso que viene de Dios como galardón de buscarlo a Él. El que busca encuentra en el Señor, sea sabiduría, sea entendimiento, sea la gracia, sea la misericordia, sea el bien, todo lo encontramos en Dios. Él es el proveedor de todas las cosas que nosotros los seres humanos aquí en la tierra ocupamos. Gracias por Roxana. Oramos para que sea sanada del derrame, que se salga adelante en el nombre de Cristo Jesús, sin ninguna secuela, que a veces quedan secuelas corporales, y oramos para que Dios la restaure totalmente, quede nuevamente como venía ella viviendo, restaurada en el nombre de Jesús. Oramos por Jason también, para que Dios traiga salvación sobre su vida. No hay nada mayor que nacer de nuevo. En el ser humano no hay nada mayor ni mejor que nacer de nuevo, porque cuando nacemos de nuevo es que hemos muerto a la vieja naturaleza, al pecado, y la misericordia de Dios está con nosotros, en nosotros y por nosotros, para darnos una nueva vida diferente a la que traíamos. Así que agradecemos al Todopoderoso que tiene misericordia todos los días y nos dirige a esa entrega de todo lo que somos y lo que esperamos ser. Oramos por un niño, se llama Julián, y que dice la petición: Dios conoce todo lo que este niño está necesitando. Y así es, no se mueve una hoja de un árbol sin la voluntad de Dios. Y así también Él conoce los cabellos de nuestra cabeza, así lo dice la palabra. Y claro que nos conoce a todos los seres humanos, no importa si somos 7,000,000,000, todos somos conocidos porque Él fue el que sopló aliento de vida en el vientre de nuestra madre. Así que oramos para que este niño sea bendecido en lo que necesite. Oramos por Justin también, por la revisión de una cirugía en los pulmones. Que salga bien en el nombre de Jesucristo, que tome el control del Señor y salga restaurado. Fabiola, también oramos para que en su hogar haya paz, haya bendición y los problemas se puedan resolver con diálogo, con amor y con comprensión en el nombre de Jesús. Gracias por Hilda. Oramos por esas células que están dañando su cuerpo, que son cancerígenas, pero en el nombre de Jesús oramos para que en el poder de Dios y la misericordia de Dios lo declaramos como nuestro sanador. Así es como creemos en Él, que Él es nuestro sanador, Jehová Rafa, nuestro médico, y restaura todas las cosas conforme al original. Gracias también por María José. Tiene 9 años, que Dios la proteja, que la paz de Dios venga sobre ella y sobre sus papás, que tomaron la decisión de separarse. Bueno, en el nombre de Jesús, hay heridas que se hacen en el alma, los niños sufren muchísimo, y oramos para que Dios pueda restaurar en su misericordia estas situaciones de los adultos, ¿verdad?, que se toman esas decisiones. Oramos para que María José sea protegida de estas cosas en la mente, que son secuelas que al final afectan en la adultez o en la juventud, adultez, a las personas. Gracias por Franklin Vargas también. Él da gracias en esta mañana a través de Faro del Caribe por una petición contestada. Dios oye, Dios atiende y Dios responde conforme a su voluntad, y su voluntad siempre para nosotros será buena, agradable y perfecta. Gracias por Teresa. Oramos por el tratamiento dental y también tres peticiones más especiales que tiene delante del Señor. En el nombre de Jesús, por sus hijas, sus nietas, para que sigan en los caminos del Señor. Es muy importante nunca devolvernos, nunca retroceder, porque así lo dice el libro de Hebreos: nosotros no somos de los que retrocedemos para perdición, sino de los que continuamos para salvación hasta el final. Gracias al Señor, dice la hermana Teresa, por los hermanos que están pasando inundaciones. Claro que sí, oramos por ellos para que Dios los proteja, los cuida y les dé alimentación y les cuide físicamente y espiritualmente. En muchas partes del país está sucediendo esto, y que nos unamos las congregaciones que están cerca de esos lugares para que puedan asistir a esas personas que tal vez perdieron la casita o los bienes que tenían. Oramos para que todos juntos brindemos ayuda comunitaria, para que Dios se glorifique en todo, porque en momentos de necesidad tenemos un país muy voluntario para ayudar en estas cosas. Gracias también por Guillermo. Oramos para que sea libre de toda adicción en el nombre glorioso de Jesucristo. Miriam, también oramos por la sanidad de sus huesos. También tiene problemas de anemia, que Dios le ayude a fortalecerse, que la sangre aumente, los glóbulos, y un problema de un cáncer en el colon. Oramos para que Dios tome el control y haga un milagro poderoso en la vida de Miriam en el nombre de Cristo Jesús. Porque, como decía el salmista en el Salmo 141, verso 1, Jehová te he clamado, Jehová te he clamado, apresúrate a venir a mí, escucha mi voz cuando te invocare. Eso es hablar con Dios, y a veces es como 911. Tenemos que decirle: Señor, es para hoy, Señor, pero Dios sabe cuándo es el momento de actuar en la vida de cada uno de nosotros. Gracias por Melvin Molina. También oramos por algunos vecinos que hacen bullying, que Dios tome el control, de que sepamos convivir con el prójimo. El prójimo es la persona más cerca que esté de mí, ese es el prójimo. Entonces tenemos que saber convivir como seres humanos. Gracias a Dios por la sanidad para Sonia Contreras, un cáncer, en el nombre de Jesucristo. Melvin Molina, y oramos también Bernardo Benavides, prosperidad, y que Dios le envíe clientes en el nombre de Jesús. Yoleni Salazar Díaz, para que esa columna vertebral sea restaurada por el poder de Dios. También Jimmy Díaz Suárez, para que la libertad de parte del Señor venga sobre su vida y él rompa, Dios, las cadenas que están afectando la vida de nuestro hermano. Lili, también oramos por los estados de la hija, y porque Dios le ayude a tomar decisiones mejores. Claro que sí, Dios nos da inteligencia y sabiduría para que tomemos decisiones correctas, y también para mejorar la economía de Lili en el nombre de Cristo Jesús, nuestro Señor Todopoderoso. Gracias, Padre, también por Flor Geraldina Coto, que nos envía bendiciones a Francisco y a Recepción, Esteban Villalobos, Claudia Hurto, Jessica. Dice que quisiera que orara por mí, por reconciliación con Dios en el nombre de Jesús. No se puede dejar de pasar un día más. Es el momento de actuar como el hijo pródigo que estaba ahí, perdido, sin nada. La economía, todo lo gastó, todo lo perdió. Un pordiosero quedó siendo hijo. Y pensó, volveré a mi casa. Y es tiempo de volver, hermanos, tiempo de reconciliarnos. Yo sé que hay un Padre esperándonos, porque nunca deja de amarnos. Aunque hagamos lo que hagamos, Dios está con nosotros. Gracias por Primitiva Atagua Telles, que envía bendiciones. Olga Castro, Les bendigo grandemente y pido oración por mis hijos, por mi vida espiritual, por Uriel, Daniela, Diego, Dubán, Estela, Sebastián. Que el Señor obre en sus vidas. Él conoce sus necesidades. Gracias, Señor. Esteban Villalobos dice, pido por situaciones en el trabajo y dinero retenidos en el nombre de Jesucristo. Norma Arroyo Pereira, también por una pensión y por ayuda de Limas, y que la salud mejore. Nuestra hermana Gloria Bowen Mairena también pide por su mamá, Carmen Estelita, para caminar y que los huesitos se sanen también, y el problema económico, que Dios tome el control, también por Verita Salas, que tiene dolores en las piernas, por Vinicio, que tiene deudas pendientes, que no ha podido pagar, y Anita Salas, también sabiduría, y por mi hija Shirley, dice nuestra hermana Gloria, y por Destiny Bowen, que Dios le proteja ahí en la casa donde está. Gracias por Oti Díaz también, por estar con nosotros en momentos de oración. Jenfior, Romy, Sammy, también pido oración por su sobrina Joana Romero, para que sea sana totalmente de todo su cuerpo, de unas llagas tipo como sarna, que Dios la sane en el nombre de Cristo Jesús, y por mi casita propia, así lo creo. Dice Jenny Romeo, en el nombre de Jesús, así conforme a lo que creamos, así vamos a recibir, porque la fe es la certeza de lo que esperamos, la convicción de lo que no vemos, pero Dios lo hace real, lo hace visible, como cuando usted sueña con una casita, ¿verdad? Una casita propia, un lote propio donde vivir, y el sueño se convierte en realidad cuando usted tiene la llave en la mano ya. Dios suplió, Dios proveyó y se construyó ese sueño por la fe, y usted tiene y mete la llave en la cerradura y abre y entra, porque ese sueño se cumplió. Eso es asunto de fe y Dios es el proveedor. Gracias por Primitiva, la bendecimos, dice gracias a, en el nombre de Jesús, damos gloria a nuestra hermana que nos dice, yo siempre tengo con la Biblia, porque la Biblia es sagrada delante del Señor. Bueno, aquí lo que tenemos, hermana, es que a través del celular nos llegan las peticiones del Facebook en vivo, y por eso lo estamos usando. Yo sé que la Biblia es indispensable, pero aquí nos van llegando las peticiones para que las leamos. Patricia Quesada, bendiciones. Oramos por una situación que el Señor conoce. Claudia Corrales, Dios les bendiga muchísimo. Orar por mi situación, mi máquina se descompuso y no tengo dinero para arreglarla, y con lo que me gano el sustento es con eso. Gracias a Dios y a ustedes por orar, que Dios les bendiga mucho. Ana Campos, también pido oración por todos mis hijos y mis nietos, por cobertura para sus vidas, y gracias por sus oraciones. Con mucho gusto, amada hermana. Gilberto Cibaja Alfaro también pide por su pensión, que está ya en la solicitud puesta en el lugar correcto, y por la familia, para que salgamos de la situación que estamos pasando en el nombre de Jesús. Rosibel García Solano, también pido oración por mi tía, por depresión y un dedito que tiene malito, para que Dios la bendiga. Gracias por Iracema Sánchez, que pide por sanidad completa, la parte económica, un aumento de la pensión, que una casa que le urge. Claro que sí, pedimos que Dios sea el proveedor. Gracias por Rosibel García, también por recuperación de operación en una pierna, que Dios termine totalmente de traer sanidad. Sobeida Medina, también gracias a usted, pastor, y su familia. Pido oración por toda mi familia y por todos los que me rodean, todos los que están enfermos, también oramos para que sean sanados en el nombre glorioso de Cristo Jesús. Rosibel García Solano, oremos por Elizabeth, por salud, que Dios la restaure, también por mi mamá, que Dios sane la salud. Susana Araya, por mis hijos, por un dinero que está retenido, que se lo paguen. Carmen María Sanabria Monje, pido por salud de mi nuera Marcela, que Dios tome el control y traiga restauración total para la gloria y honra y alabanza del Santo de Israel, el Todopoderoso, el Gran Yo Soy. Bendito sea el nombre del Señor. Gracias. Continuamos orando por las siguientes peticiones la familia Segura Arrieta, por conversión, protección y salud mental, y la unión de la familia, que los hermanos se unan y que el Señor se glorifique en nuestras vidas, que mis hermanos ayuden a darle calidad de vida a mi mamá, dice la petición. Claro que sí, parte de la bendición que recibimos de Dios es la honra. Cuando la Biblia dice, honra a tu padre y a tu madre para que te vaya bien y tus días sean largos sobre la tierra. Gracias por José Antonio Araya también. Oramos por un campo nuevo en la comunidad para poder llevar la palabra del Señor, o sea, la Biblia, como palabra de Dios para que la gente la reciba. Y un testimonio que tiene Basilio, que dice, el viernes pedí oración. Una familia estaba muy desesperada, estaba muy angustiada porque estaba desaparecida un familiar, y quiero dar testimonio del poder de la misericordia de Dios. Tenía 22 días, dice nuestro hermano Basilio, sin saber nada, y ayer apareció la hermana Bexabeth Chávez Molina, sana y salva. La honra y la gloria sean para nuestro Dios, que es todopoderoso y todo lo sabe y todo lo escucha. Y cuando tenemos ese corazón angustiado, afligido, oprimido, clamamos al Señor, como dice Jeremías 33:3, y Él va a responder a nuestras peticiones. Gracias, hermano Basilio, por el testimonio. Nos gozamos, nos alegramos con la familia que ya pueden tener a esta persona en casa. Gracias por Marta. Pido oración por su hija para que sea liberada de toda demanda, por un nieto para que su tarjeta sea liberada también. Flor, también oramos por la salud y un milagro financiero, que ella pueda y sus hijos convertirse, sus nietos también, toda la familia, como la decisión de Josué allá en el capítulo 24, verso 15, que el pueblo quería seguir dioses ajenos, que Dios dijo que no lo hicieran, pero ahí cada quien decide. Pero él dijo, Josué dijo, yo y mi casa serviremos a Jehová. Así es, hoy hay que tomar decisiones. Hay un mundo que quiere atrapar a los niños, a las niñas, a los jovencitos y aún a los adultos, pero tenemos que pararnos muy firmes en la brecha y decir, yo y mi casa serviremos a Jehová. No sabemos qué va a hacer el vecino o el otro, pero por él oramos también, por el vecino, para que tome la decisión de que él y su casa sirvan al Señor. Gracias en el nombre de Jesús, Flor, oramos por la salud y un milagro financiero. También conversión de sus hijos y nietos. Magali, oramos por la restauración de salud de una amiga que sufrió un derrame, y oramos por paz para ella, para la familia. Jorge, también por la cirugía de su hija, por la vida laboral de su hijo, por su esposa y por él, por Jorge, para fortaleza, para seguir adelante según la voluntad de Dios. Así es, tenemos que pedir, Señor, hágase tu voluntad como en el cielo, también en la tierra. Gracias por Jack, que la recuperación, pide por la recuperación del pastor nuestro. Bueno, oramos para que el siervo salga adelante, se restaure y pueda continuar con la misión encomendada por el Espíritu Santo. Gracias por Carla, pide oración por su papá, y también por Ana, por una situación que está pasando por cada una de las personas de nuestro ministerio, también en el nombre de Jesús. Siempre oramos por las congregaciones, por los siervos llamados, por los que están en eminencia, como dice la palabra, para que Dios les dé sabiduría, les dé santificación y puedan seguir adelante haciendo la obra. Vanessa dice, oremos por la sanidad completa de cáncer y fortaleza para su esposo que la cuida. Bueno, amén, así es, porque siempre necesitamos una ayuda de alguien, de un ser humano, del prójimo, una familiar que siempre esté con nosotros, amándonos de esa manera, mañana, tarde y noche, porque a veces la situación se pone difícil. También Alejandra, oramos por la mamá de ella, por sus piernas, casi no puede caminar la señora, y también por la parte emocional que se afecta, por supuesto. Entonces, en el nombre de Jesús, damos gloria al Señor. Ana, oramos por sanidad total, mareos que tiene en este momento y dolor de cabeza, que Dios ministre esa parte que le está afectando. Juan Campos, también pide oración por reconciliación en el matrimonio y la parte económica. Carlos, para que el Señor lo sane de su pierna izquierda en el nombre de Jesucristo. Noel Salazar, que sane y que venda todo, que vende el Señor todas las heridas y le bendiga con una esposa de parte del Señor. María Ángel, también pide para que Dios le quite esos miedos, esos nervios, que pueda vivir en paz, vivir tranquila, sabiendo que Dios está con nosotros. Harold Villafuerte, para que Dios se glorifique en la operación de mañana, así será, hermano Harold, en el nombre de Cristo Jesús. Bernal, también oramos por su salud, no se siente bien en este momento, pero sabemos que con la petición que ponemos delante del Señor, Él va a hacer la obra en cada uno de nosotros. Nada más le solicitamos a nuestro Dios proveedor, a nuestro sanador, el que tiene tanta misericordia todos los días, porque nuevas son cada mañana, y en su misericordia confiamos que su mano se extiende poderosamente y nos saca adelante. También damos gracias por Dalesca Elizondo Cordero. Este viernes la interna para hacerle un cateterismo. Bueno, gracias a Dios que por ese medio de la ciencia ella pueda recuperar la salud. Oramos también por Jonathan, que está con una hemorragia en el colon, que Dios detenga esa hemorragia y también que el médico lo revise para ver por qué está sucediendo y que pronto se ha recuperado totalmente. Michael Hidalgo, oramos por la familia y conocidos, dice nuestro hermano, porque no me dé depresión y porque aprueben mi pensión o se me abran puertas laborales. En el nombre de Jesús, así oramos para que Dios, que todo lo sabe, que todo lo escucha, que todo lo puede, así es, porque Dios todo lo puede y no hay nada imposible para Dios. Ian, también oramos por un milagro para que salga del hospital de niños lo más pronto, ya recuperado, sanito, para que comparta con su familia, con sus padres. Tamara, por la universidad, que el Señor provea todo lo que ocupa, y también por Diego, Darían Ortega, por Francine Mesén, por sus emprendimientos y por clientela. Luciana Chávez, también para que la pensión pueda pronto llegar hacia ella, en el nombre de Cristo Jesús. Gracias por Luzmilda, para que tenga trabajo estable para el hijo, en el nombre de Jesús. José Joaquín Rodríguez pide oración por una liquidación para que le depositen pronto, y por clientes para el emprendimiento de la Bacar. Sanidad también de diferentes enfermedades en la familia Ávila Miranda. Liberación de alcoholismo de nuestro hermano José, que Dios lo saque adelante, restaurado y recuperado, en el nombre de Jesús. Oramos por Eduardo para que le vaya bien en la cita médica que tiene hoy, y que le den el medicamento adecuado. Hazel, por su hogar, que Dios entre a su casa y sea totalmente transformada. Ana Ruth, oramos por trabajo, un problema de espolón calcáneo que tiene, que Dios le dé cobertura y le dé sabiduría y la gracia para que siga adelante en todo lo que son el emprendimiento que tiene y las ventas, en el nombre de Cristo Jesús, nuestro Señor y nuestro Redentor. Gracias, Padre Santo, Padre Bueno, en el nombre de Jesús. William Paniagua también agradece a Dios por tantas bendiciones y por la salud de mis hermanos. Dios los bendiga muchísimo. Silvia, Elena Zúñiga Porras, también gracias por el personal de Faro del Caribe. Dios les bendiga enormemente. Amén, dice nuestra hermana Silvia, en el nombre de Jesús. Patricia Goigoechea también pide oración por cobertura para paz en su casa y en sus hijos. Rosibel García dice, bueno, muchas gracias a todos, qué bendición. Víctor Ramírez pide por sanidad y que Dios lo proteja para también su amada esposa Gladys, que Dios les dé esa protección y ese amparo. Silvia Elena Zúñiga, oremos por mi familia, por renovación, restauración, sanidad, liberación, para que Dios rompa cadenas y nos dé esa salvación tan grande que Él tiene para nosotros, por puro amor y por pura gracia y por pura misericordia. Yoyo Arturo dice, oremos por tres cosas: sanidad, salud divina, para Cristobalina, en el nombre de Cristo Jesús, que podamos presentar a esta persona delante del Señor, a Mauricio, a Damaris, a Julio y a César. También liberación de...

que se llaman John, José, Génesis, Santiago para liberación, cobertura y que nadie pueda hacerle daño. Así es, en el nombre de Cristo Jesús, nuestro Señor. Gracias también por trabajo para su hija Génesis y un buen compañero para ella. Graciela Mesa, oración por mi viaje a Honduras, San Pedro Sula, para trabajar allá, en el nombre de Cristo Jesús nuestro Señor. Maricruz Campos Quesada, salud de la familia, trabajo y restauración en el nombre glorioso de Cristo Jesús. Muchas gracias, Padre, por recibir todas estas peticiones y responder a tu tiempo, Padre, a cada una de las necesidades que tenemos en el nombre de Cristo Jesús. Te glorificamos, te bendecimos, te exaltamos y te damos la gloria y la honra y la alabanza solamente a ti, porque tú eres el que mereces que todo lo que respira alabe y bendiga el nombre del Señor. Gracias, Padre, poderoso y santo. Hemos llegado al final de este momento maravilloso de oración y bendecimos al Señor por tomar en cuenta cada situación, cada carga y bendecirnos con esa respuesta que estamos anhelando y esperando. Gracias, Padre, en el nombre de Jesús. Vamos a cabina principal, nuestro hermano Francisco Solera Cerdas. Bendiciones.

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2: Así es, las 9:43. Los buenos días, Costa Rica. Buenos días, estimados oyentes. Muchas gracias por continuar con nosotros en esta mañana de miércoles, ya 10 de junio. Les saludamos, les bendecimos, les agradecemos por continuar con nosotros después de la oración con el pastor Luis Paulino Valverde Jiménez. Así que gloria al Señor en esta mañana que Él nos está regalando para bendecir, para exaltar, para rendir nuestra vida al único merecedor de toda alabanza, al que hace posible las cosas. Y que damos honra y gloria a nuestro Dios, y que todos los días nos habla a través de su palabra, mi hermana, mi hermano. El Señor nos habla a través de su palabra. Y la palabra dice en el Salmo capítulo 141, en su primer versículo, y es el lema de estos primeros 15 días: Jehová, a ti clamado, a ti he clamado, apresúrate a venir a mí, escucha mi voz cuando te invoque. Eso es lo que hace el Señor, mi hermana, mi hermano, escuchar su voz. Cuando usted invoque el nombre que es sobre todo nombre, el nombre de Cristo Jesús, Él no se pasa por alto las cosas, mi hermana, mi hermano. El Señor está atento a su clamor, atento a su situación, al momento difícil que estés enfrentando en la vida. El Señor conoce lo que usted esté pasando en este día, en esta mañana. Y lo que tiene que hacer usted, mi hermana, mi hermano, es buscar el rostro del Señor. Búsquelo de todo corazón, anhele estar ante su presencia. Y sobre todas las cosas, como dice su palabra, deleítate en Él y Él concederá las peticiones de tu corazón. Si usted se deleita en el Señor se va a complacer de su Hijo. Así que gloria al Señor por el Dios que tenemos. Bueno, una bendición de acompañarles en esta mañana, en este día especial, en este programa de Loores al Rey, correspondiente para esta segunda semana de este mes de junio. Ya vamos por la semana número 24 del calendario, y recuerde que esta semana es la semana del día de oración. El próximo viernes, si Dios así lo permite, estaremos con nuestro día de oración desde bien tempranito, desde las 6 de la mañana a 2 de la tarde tendremos nuestro día de oración, viernes 12, desde las 6 a las 2 de la tarde tendremos nuestro día de oración. Un tiempo para clamar al Señor por las peticiones, súplicas, rogativas y acciones de gracias de nuestros oyentes. Y la unidad móvil se estará desplazando hacia las provincias de Alajuela y Guanacaste para visitar los cantones de Guatuso, Bagaces y La Cruz, respectivamente. Así que confiamos que el Señor sea glorificado en todo lo que hacemos para Él. Si Dios así lo permite, mañana bien tempranito estaremos saliendo rumbo hacia estos lugares, a estos cantones de Guatuso, Bagaces y La Cruz. Guatuso, que es el cantón, pertenece al cantón de la provincia de Alajuela, y Bagaces y La Cruz al cantón de Guanacaste, a la provincia de Guanacaste, estos dos cantones que pertenecen a la provincia de Guanacaste.
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2: Bueno, le invitamos para su reporte de sintonía a través del 8777-5965. Si usted nunca nos ha reportado la sintonía, cuéntenos de qué parte del país nos está escuchando, cómo está llegando la señal de Faro Caribe. Se lo vamos a estar agradeciendo. Usted, mi hermana, mi hermano, cómo está llegando la señal de Faro Caribe en cualquier parte del territorio nacional. Para nosotros es importantísimo saber cómo está llegando la señal de esta emisora. A través de la mensajería 8777-5965. Nuestra mensajería a través de nuestro WhatsApp. Y la central telefónica 2286-1511, extensión 0. Por ahí le atiende nuestra compañera Lisette Esquivel y doña María Rodríguez a través del 2286-1511 extensión 0. Ya regresamos en Lores al Rey.

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0: Este canto se llama Toma el Pandero, Cantaré, Danzaré, en la voz del grupo Restauración, en la voz de Richard Mojica. Estamos a las 10:04, gracias por continuar con nosotros. Les decía que estaremos preparándonos para el día de mañana, salir bien tempranito para la provincia de Alajuela y en el cantón de Guatuso y la provincia de Guanacaste, en el cantón La Cruz y también en el cantón de Bagaces. Y tengo por aquí al pastor Paul Cerdas Zúñiga, quienes saludamos en esta mañana, pastor Paul.
1: Un saludo, un abrazo para toda esta linda gran familia de Faro del Caribe. Y bueno, como lo dice Fran, estaremos trasladándonos a dos provincias, provincia de Alajuela, en el cantón de Guatuso, y la provincia de Guanacaste, en el cantón de La Cruz. Estaremos visitando por allá Peñas Blancas, vamos a estar orando desde la frontera norte, bendiciendo este paso, bendiciendo también a las dos naciones, ¿verdad? Nuestra querida Costa Rica y a la querida Nicaragua, ¿verdad? Así es que animarle a usted, mi hermano, para que nos acompañe y nos ayude a orar. Siempre le decimos, usted es parte muy importante de este ministerio. Gracias por estar orando por los cantones de nuestra querida Costa Rica. Ya pues estamos casi culminando esta quinta gira, así es que usted ha sido también de mucha bendición para nosotros, orando por nosotros y también por cada uno de los cantones.
0: Uh-huh. Así que le invitamos a todos los hermanos de esa zona para que, si usted está por ahí cerquita, el día de mañana, si Dios así lo permite, mañana jueves 11 a las 7 de la noche estaremos en la transmisión en la iglesia, en el culto que realizamos, bueno, en la predicación de la palabra, a partir de las 7 de la noche en la iglesia Betel, a cargo del pastor Ramón López Girón. La dirección está ubicada a esta congregación, 50 metros norte de la escuela en Guajiniquil, distrito de Santa Elena, en el cantón La Cruz.
1: Así es, claro, y pues esperamos bendición para todos. La predicación a cargo del pastor Ramón López Girón, a quien saludamos y bendecimos. Un abrazo, pastor. Él está allí en sintonía, así es que le amamos y amamos a toda esa congregación y a todo el cantón de La Cruz. Así es que desde allí va a salir bendición para toda nuestra querida Costa Rica a las 7 p.m. en la iglesia Betel. Esta iglesia es de Dios, del Evangelio completo, así es que vamos a estar allí a partir de las 7 en la transmisión del culto, la predicación de la palabra, para que usted esté atento y reciba bendición.
0: Así que les tendemos la invitación, los hermanos de ese lugar, para que estén por ahí pendientes, y si usted desea llegar, pues sería de bendición también que esté con nosotros y compartir en esa noche del día de mañana, si Dios así lo permite. Muchas gracias, pastor Paul, por la información también brindada, y saludamos al pastor Ramón López Girón de la iglesia Betel, Iglesia de Dios del Evangelio Completo, Betel.
1: Así es.
0: Así que un saludo muy especial. Y para todos los hermanos que escuchan Faro Caribe allá en Guajiniquil, en el distrito de Santa Elena, en el cantón de La Cruz, les saludamos con mucho cariño. Por aquí tengo algunos saludos que nos hacen llegar nuestros oyentes a través de nuestra central telefónica 2286-1511, extensión 0. A bienvenido Anthony Mena Pérez, que se encuentra cumpliendo 79 años el día de hoy. Les saludamos con mucho cariño. Saludos que ingresan a través de la central telefónica al 2286-1511, extensión 0. Lizeth Esquivel y doña María Rodríguez, que se encuentran en la central telefónica. A Gerardo Campos, a Olendia Sofeifa, Miguel Reyes, de parte de Dalai, que Dios me la bendiga, muchas bendiciones. Saludos para toda la familia Lady Ramírez, que está cumpliendo años, de parte de su mamá y de su papá, Eladio Ramírez y su hermana en Monterrey de San Carlos, muchas bendiciones. Extensivo para las hermanas de la iglesia pentecostal y a la pastora Cristo María Esquivel, saludamos con mucho cariño. Saludos que nos ingresan a través de nuestra central telefónica.
2: Buenos días, Padre Caribe. Dios me lo bendiga a todos los de Padre Caribe. Bendiciones para todos. Para saludar en Ciudad Neyli a la familia Díaz Navas, de parte de Sonia Díaz Navas. Para saludar a toda mi familia en Ciudad Neyli. Gracias, Dios me lo bendiga.
0: Muchas gracias, hermanita Sonia, que Dios te bendiga. Un saludo muy especial, gracias por estar con nosotros.
3: Hola, hola, buenos días, hermano Frank. Bendiciones, le habla la hermana María Piedra, aquí de Paraíso de Cajón, de Pérez Celedón, para saludar a todo el pueblo santo del Señor, mi congregación, en Paraíso de Cajón, mi pastor Edwin Mena Marín, su esposa Leticia Carmona, y a todos mis hermanos de la congregación. Y decirle que la señal está full aquí, Pérez León.
0: Muchas gracias, mi hermanita, que Dios me la bendiga. Mi hermana María Piedra Salazar, ahí por su reporte de sintonía. Vamos a ir por aquí.
4: Francisco, buenos días. Lo estamos escuchando aquí del lado de Cariari de Guápiles, Cariari. Muchas gracias, Francisco, por el programa, muy lindo. Aquí estamos conectados. Un saludo para doña Hansel Carballo. Gracias, Francisco, bendiciones.
0: Gracias, mi estimado, Dios te bendiga. Buenos días, hermano Francisco, y al pueblo de Dios que está conectados también aquí en Río Cañas. El saludo para el pastor Elías Espinosa y su esposa Delia Gamboa. Que Dios me los bendiga a todos. Muchas gracias. De parte de la hermana Rosibel, les saludamos. Hola, buen día, estimado Francisco Solera. Siempre en sintonía desde San Isidro de Pérez Celedón, Olman Granados Martínez. Un saludo para mi suegro don Jorge Barrientos, que estamos realizando unos trabajos aquí en mi casa. Les saludamos.

0: Bueno, dice por aquí más de los mensajes. Hola, saludos a Evelio Rojas Rodríguez. Saludos cordiales allá desde Pérez Celedón. Él se encuentra en la cárcel de Pérez Celedón. De parte de Patricia Porras, le saludamos. Gracias, gracias por estar con nosotros. Buenos días, que Dios los bendiga. Mi nombre es Daisy, desde la Guinea de San Vito. Aquí se escucha súper claro, muy bien. Bendiciones de parte de la hermanita Daisy Vadilla. Gracias, hermanita Daisy, que Dios me la bendiga. El saludo dice para mi abuela Bernabela Obando, que mañana estará cumpliendo años, de parte de Francisca Gómez en Nueva Guinea de Nicaragua. Ahí le saludamos, muchas bendiciones en esta preciosa mañana.
1: Buenos días, Francito, bendiciones, Francito, un saludito para el hermanito Pastor Paul, que mañana van para la gira, que Dios me los bendiga, me los guarde siempre, y un saludito para mi mamá Elsa Alfaro Rodríguez, acá en Río Frío, Finca 1, en Sarapiquí. Y un fuerte abrazo para usted, Francisquito, y bendiciones para todos y todos los que me escuchan, todos y todas que me escuchan. Les saludo a Mercedes Durán Alfaro, de acá de Río Frío, Finca 1. Bendiciones para todos y estoy muy feliz porque ya mandaron un pastor y una pastora para este lugar, y ojalá que sean de bendiciones y que Dios me los bendiga a todos y a todas.
2: Hola Francisco, buenos días, ¿cómo está? Buenos días a todos los radioescuchas, ¿verdad? De esta emisora Faro del Caribe. Un saludo muy especial para ti, ¿verdad? También en este día tan hermoso. Francisquito, quería saludar aquí a un hermano muy especial de la iglesia donde yo me congrego, del Movimiento Misionero Mundial, aquí en la Suiza de Turrialba, a mi hermano Adrián Artavia, ¿verdad? Que es un hermano de mucha bendición, siempre fiel a Faro del Caribe también, ¿verdad? Como todos los que somos fieles a nuestra radioemisora Faro del Caribe, y sé que él está escuchando, entonces quisiera mandarle un saludo muy especial a nuestro hermano Adrián. Y pues a todos los hermanos, ¿verdad? Que los escuchan de la iglesia, aquí de la Suiza, del movimiento. Decirles que son personas muy especiales y que les amamos muchísimo. Yo sé que sí, a nuestros pastores Hazel Esquivel y Norberto Vargas. Un saludo muy especial también. Y decirles que son de mucha, mucha, mucha bendición y que sigamos adelante siempre, ¿verdad?
0: Amén.
2: Luchando juntos esta carrera. Ese era ese saludo que yo quería enviarle a nuestro hermano Adrián,
0: Amén.
2: que lo apreciamos mucho, que es una persona muy especial, él y toda su familia.
0: Bueno.
2: Aquí en la Suiza de Turrialba, esto es de parte de Yajaira Vargas. Muchísimas gracias. Dios me lo bendiga, Francisquito, que tengas
0: Gracias.
2: un lindo día.
0: Gracias. Bueno, muchas gracias, hermanita Yajaira. Un poquitito largo el audio, pero está muy bien, está bien. Pero ahí le agradecemos a la hermanita Yajaira y a los hermanos oyentes también ahí por el tiempo que ellos dedican, que sacan su tiempo ahí para enviarnos sus palabras. Que Dios los bendiga mucho.
3: Buenos días, Francisquito, bendiciones. Un saludo para todos los hermanos que escuchan Faro. Aquí está entrando la señal muy bien. Saludos para María Sequeira, para Danilo, de parte de Margarita Fallas, de aquí de San Miguel de Cañaza, Puerto Jiménez, Península de Osa. Bendiciones, hermanito.
0: Muchas gracias, hermana Margarita, que Dios te bendiga. Un saludo muy especial para todos los que están escuchando de parte de Lolita de Cariari, que Dios le bendiga. Gracias ahí por estar con nosotros. Saludos, hermano, buenos días, Francisco. Dios te guarde en este día. Saludo muy especial para todos los hermanos de la Iglesia de Dios, a todos los oyentes, de parte de la pastora Elba Vázquez López. Ahí le saludamos con mucho cariño a la pastora, que Dios me la bendiga. Dios les bendiga, hermanito Fran. Un saludo en Bambel 3 de Río Claro a mi hermana Teresa Solís y a su esposito Miguel Ruiz, y para Wendy, para su esposito Carlos Hidalgo y para su hijo Sebastián Hidalgo en Abrojo, a la hermana Rosa y para mi esposito Seferino López, de parte de Abel Santos desde las nubes de Caracol. Les saludamos, muchas gracias ahí por estar con nosotros.
4: Bendiciones, Francisquito, aquí, full sintonía, Río Frío, Finca 8, Santos Cruz, bendiciones.
0: Gracias, Santos.
4: Buenos días, hermano Francisco. Dios lo bendiga. Francisco Solera, Dios le bendiga. Aquí está trazando. Está entrando la emisora bien clarita por los momentos. Dios me le bendiga a todos los pastores y hermanas.
0: Amén. Muchas gracias, hermana Odilí. Que Dios te bendiga. Saludo muy especial para usted.
3: Buenos días, bendiciones, hermanos. Soy Antonia Campos, Collado de Batán de Limón. Muy agradecida con Dios. Y hermanos, también muy contenta de escucharlos a ustedes ahí. Y esta emisora tan linda, hermanos, para el Caribe. Y dando la honra, la gloria a Dios, porque cada día Dios tiene misericordia de nosotros, de nuestras familias. Y son una bendición escucharlos, hermanos. Que Dios los bendiga y que pasen un lindo fin de semana. Ya vamos por media semana. Bendiciones, hermanos.
0: Gracias. Dios me la bendiga.
5: Mi hermanito Francisquito, Dios te bendiga. Aquí estoy con mi abuela Martina de Ponce. Mi nombre es Antonio José Villegas. Y un saludito a usted muy fuerte en la cabina. Que Dios te bendiga a ti y a toda tu familia. Y a todos los locutores. Que ayer estaba Gabrielito Díaz. Que le dé sabiduría de lo alto a usted, a todos ustedes que están ahí y a todos los pastores. Un saludito a usted, bueno, a su hermana también y a toda su familia, que un día estaba cumpliendo años, así que yo los escuché, y a Anabel. Ana Orellana también. Dios los bendiga.
0: Amén. Dice gloria a Dios en este día. Dios te continúe bendiciendo. Un fuerte abrazo, mi hermano Fran. Saludo ahí de parte de Manuela Mesén. Les saludamos. Bueno, hay unos audios que van un minuto y medio, dos minutos, un poquito largos. Quiero agradecer a los hermanos. Un minuto y resto. Así que gracias ahí a los hermanos. Pero le agradecemos ahí a usted que saca su tiempito y se comunica con nosotros. En la voz de José González nos canta este tema, Libre Yo Soy. Libre Yo Soy Libre, es el título de esta canción en la voz de José González. Ya regresamos en Loores al Rey.

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bueno nuestro Dios. 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

0: Las 10 con 34 minutos, continuamos. Muchas bendiciones para todos nuestros oyentes en esta preciosa mañana.
1: Buenos días a todos los que escuchan esta hermosa y de mucha bendición emisora, ministerio. En el nombre de Cristo Jesús bendigo a todos los que escuchan a esta hora. Le habla el taxista Manuel Arias Sánchez, conductor de la placa 1168, Taxi Guaria, La Fuerza Roja. Es una bendición que Dios nos da el día de hoy y andar bien acompañadito ahí con los programas, la programación. Y saludos a todos, a Francisco

0: Chico Solera, cariñosamente.
1: Gracias,
0: que Dios lo siga bendiciendo y a todos dentro y fuera del país. Bendiciones. Amén.
1: Muchas gracias, Manolito, que Dios me lo bendiga. Un gusto saludarte en esta mañana. Muchas bendiciones.
2: Buenos días, hermano Francisco. Le saluda el pastor Manuel Molina de Turrialba, asociado a la Iglesia Centro de Adoración Internacional aquí en Turrialba. Le bendigo a todos los hermanos que están escuchando. Un saludito para la hermana Auxiliadora Ureña allá en Cajón de Pérez Ledón, para las casitas de Privados de Libertad 1, 2, 3, 4 y 5 allá en Pérez Ledón también. Que Dios los bendiga y adelante, firmes en el Evangelio. También un saludo es para Pascual Díaz Navas, allá en Río Claro, pastor evangelista de esa zona. Y también para el hermano Nelson Mena, pastor evangelista de la Iglesia de la Virgen de Desamparados. Un saludo para todos ustedes, para mi esposa que está escuchando esta emisora, y también para el pastor Juan Pablo Aldolemar aquí en Turrialba, y la fraternidad de pastores aquí en Turrialba. Dios te bendiga, Francisquito, y buen día, adelante con este precioso programa.
3: Buenos días, siervo, que el Señor me lo bendiga. Un saludo para la familia Alvarado González, mis hijos Amy y Jonathan, que amo con todo mi corazón, que el Señor me los bendiga y me los proteja siempre. Saludo para la gente de Techo Verde, Iglesia de Dios en Itis, y un saludo para todos los que nos escuchan, que el Señor les bendiga en este día tan hermoso. Bendiciones.
1: Dice, buenos días, bendiciones, un saludo para la familia Reyes Rojas y a Fran Solera. De parte de Marta Rojas, les saludamos.
4: Saludo, hermano, para mi hija Yendri Bastillo, que hoy está cumpliendo años. Que Dios me la llene de bendiciones y de paz en su corazón. Que Dios me los bendiga, hermanos.
1: Muchas gracias, hermanita, que Dios me la bendiga. Y algunas peticiones que nos hacen llegar nuestros oyentes a través de la mensajería. Así que un saludo muy especial para todos los que hacen llegar su reporte, sus oraciones. A partir de las 12 del día será nuestro siguiente tiempo de oración. Recuerde que a partir de las 11 estaremos con el programa A la Luz de la Palabra, y el pastor los días miércoles le corresponde al pastor Juan Carlos Sánchez Aurillo, listo y preparado el pastor para traerle el programa que él continúa con el mensaje de las siete iglesias que habla el libro de Apocalipsis en su capítulo número 2, y hoy sería en la iglesia de Teatira el cuarto mensaje de las siete iglesias. Así que no se lo pierda, mi hermana, mi hermano, a partir de las 11 en punto de la mañana en el programa de A la Luz de la Palabra, a partir de las 11 en punto de la mañana. Así que muchas gracias ahí por mantenerse con nosotros en esta preciosa mañana.
5: Buenos días, bendiciones, mi hermanito ahí en cabina. Saludo para ti y toda tu familia. Un saludo para mi nieta Arianita, que está acomodando ropa. Y le doy gracias a Dios porque sé que tenemos un Dios bueno, un Dios grande, un Dios maravilloso. Bendiciones, Ingrid de Cóbano.
1: Gracias, Ingrid. Dios te bendiga. Bendiciones, hermano. Saludos a mis papás José Obregón, María Díaz, que está en casita haciendo oficio, de parte de su hija Vanessa Obregón. Les saludamos. Gracias por estar con nosotros.
6: Buenos días, Francisquito. Dios te bendiga. Te guarde, Francisquito. Saludos desde aquí de Osa, zona sur, de la comunidad de Finca Alajuela. Quiero que me hagas el favor y que me saludes a mi nieto Taylor, que el día de hoy el Señor le ha permitido cumplir 12 años. Es un milagro de vida. Cuando los médicos no daban buenos diagnósticos, el Señor se glorificó en la salud de él. La gloria y la honra para mi Dios.
1: Así es.
6: Al día de hoy está cumpliendo 12 añitos. Muy bien de salud, gracias a mi Dios. Y también que me saludes a mi hijo Eli, que está barriéndome el patio, el día libre. Lo está aprovechando, ayudándome. Bendito Dios.
1: Amén.
6: Y a mi hijo Josué, que está trabajando, mi esposito le vi aquí en casita descansando, igual en su día libre. Josué y Eli cumplen el sábado, si Dios lo permite, cumplen años. Bendiciones y saludos, Francisquito, muchas gracias.
1: Gracias, Eli Gómez. Gracias.
7: Hola, hola, buenos días para todos los de la Faro Caribe, para Francisco Solera, Dios me los bendiga. Dios me los bendiga a todos generalmente y feliz día y muchas bendiciones. Soy Judith de los Guíos.
1: Dice, buenos días, saludos a Norberto Jiménez Elizondo y a Marta Varela y a su esposita Rosita Jiménez Varela de parte de Bernabé Coronado de Valle la Estrella Limón, que Dios los bendiga a todos en cabina. Así que les saludamos, gracias por estar con nosotros. Estamos a las 10:41, ya en la recta final de este programa de Lores al Rey. Un saludo muy especial yo para todos los oyentes que disfrutan de nuestra programación en esta mañana, al ser las 10:41.

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0: Las 10:49, continuamos ya en la parte final de este programa. Muchas bendiciones para todos nuestros oyentes. Usted que va en carretera, les saludamos, les agradecemos por su reporte de sintonía en diferentes partes del territorio nacional. Dice un saludo para Filomeno en la casita número 2 de parte de Patricia, en la casita número 2 de la cárcel de Pérez Celedón, de parte de Patricia Porras. Ahí les saludamos con mucho cariño, muchas bendiciones. Este es otro de los audios, lo escuchamos. Escuchamos el audio, buenos días.
1: Muy buenos días, hermanitos. Me gustaría que me complacieran de Lo Bueno Viene Lo Alto. No sé quién, no me recuerdo ahorita quién la canta. Desde aquí de San Ramón de Alajuela. Que te da un buen día, bendecidos en victoria.
0: Muchas gracias.
2: Buenos días, hermanos de Faros del Caribe. Favor, saludarme a la chiquita, a Laila, de su tía Rosa, que la ama con todo el alma, que hoy está de cumpleaños, que cumpla muchos años más y que Diosito me la proteja siempre, me la bendiga por siempre.
3: Buenos días, Francisquito, otra vez yo, Sonia Díaz, para saludar a Víctor Rosales Díaz y a Elmer Rosales Díaz, a David Rosales Díaz, de parte de su mamá, Sonia Díaz Navas, en Dos Cerca Desamparados.
0: Muchas gracias, hermana Sonia. Dios te bendiga ahí en Dos Cerca de Desamparados. Ahí les saludamos con mucho cariño, muchas bendiciones. Gracias ahí por estar con nosotros. Para usted que está celebrando esa fecha de su cumpleaños, con mucho cariño dedicamos esta hermosa canción.

Muchas bendiciones para usted que está celebrando su fecha de cumpleaños. Con mucho cariño hemos dedicado esta canción de parte de este ministerio, de parte de todo el personal de Faro del Caribe. Le saludamos, le mandamos un buen abrazote con mucho cariño para todos los que celebran la fecha tan especial, la de tu cumpleaños. Tu rostro a flores. Nos despedimos de este programa. Le invito para que siga en sintonía de su emisora preferida, la 97.1, los 1080, nuestra página en internet, www.farocaribe.org. Muchas gracias a todos ahí por mantenerse con nosotros. Recuerde que el próximo viernes estaremos con lo que es del día de oración y la móvil de Faro Caribe, que se estará desplazando a partir del día de mañana a los cantones de Guatuso, Cantón de la Cruz y el Cantón de Bagaces. Estará ya la móvil de Faro Caribe compartiendo con nuestros oyentes y también con los hermanos de la iglesia, donde se estará realizando el culto el día de mañana en la noche, donde el pastor Ramón López Girón. Bendiciones, buenos días. Ya venimos con el programa A la Luz de la Palabra. Le corresponde al pastor Juan Carlos Sánchez Saborío. Bendiciones, buenos días.

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1: Son las 11 en punto.
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2: Muy buenas, hermanos. Sean todos bienvenidos a este espacio de A la luz de la palabra, que su emisora Farol Caribe provee para la edificación del cuerpo de Cristo. Tiene el honor, el privilegio de compartir la palabra del Señor con ustedes, su servidor, el pastor Juan Carlos Sánchez Saborío. Hoy queremos ver el cuarto de los siete mensajes que se escriben a las siete iglesias en el libro del Apocalipsis. Capítulo 2 y capítulo 3 del libro de Apocalipsis contienen los mensajes que el Señor dijo en el capítulo número 1. Él específicamente le dijo: Juan, a las siete iglesias que están en Asia, gracia y paz a vosotros de parte del que es y el que era y el que ha de venir y de los siete espíritus que están delante de su trono. Siete cartas a siete iglesias: las iglesias de Éfeso, Esmirna, Pérgamo, Tiatira, Sardes, Filadelfia, Laodicea, reciben de parte del Señor una carta en la cual tiene el siguiente formato: un saludo al ángel de cada iglesia, una referencia de Cristo, su autodesignación, algunas de las características que se mencionan de él en el capítulo 1, versículo 12 al 19. Viene luego un elogio: yo conozco, excepto en dos casos, la iglesia de Pérgamo y la iglesia de Laodicea, donde no hay elogios; una reprimenda cuando corresponda, excepto en el caso de la iglesia de Esmirna y la iglesia de Filadelfia; una invitación para que se arrepientan o una advertencia severa; un llamado a escuchar, el que tenga oídos para oír; y una promesa o varias promesas al que venciere. Y ahí dice el Señor cuál es la recompensa que él ofrece. Es el formato de las siete cartas del libro del Apocalipsis, capítulo 2 y capítulo 3. Hoy corresponde que veamos la número 4, la más larga de las siete cartas, dirigida a la iglesia que, desde el punto de vista histórico, es la menos importante y la ciudad también. Es de la que menos conocemos información: la iglesia de Tiatira. Desde el versículo inicial con el que comienza esta carta hasta el versículo 29, donde termina, dice la palabra del Señor de la siguiente manera: y escribe el ángel de la iglesia en Tiatira, el Hijo de Dios, el que tiene ojos como llama de fuego y pies semejantes al bronce bruñido, dice esto: yo conozco tus obras y amor y fe y servicio y tu paciencia, y que tus obras postreras son más que las primeras. Pero tengo unas pocas cosas contra ti, que toleras que esa mujer, Jezabel, que se dice profetiza, enseñe y seduzca a mis siervos a fornicar y a comer cosas sacrificadas a los ídolos. Y le he dado tiempo para que se arrepienta, pero no quiere arrepentirse de su fornicación. Y aquí yo la arrojo en cama y en gran tribulación a los que con ella adulteran, si no se arrepienten de las obras de ella. Y a sus hijos heriré de muerte, y a todas las iglesias, y todas las iglesias sabrán que yo soy el que escudriña la mente y el corazón, y os daré a cada uno según vuestras obras. Y dice al final la escritura: pero vosotros y los demás que están en Tiatira, y a cuantos no tienen esa doctrina y no han conocido lo que ellos llaman las profundidades de Satanás, yo os digo, no os impondré otra carga. Pero lo que tenéis, retenedlo hasta que yo venga. Al que venciere y guardare mis obras hasta el fin, yo le daré autoridad sobre las naciones, y la regirá con vara de hierro, y serán quebradas como vaso de alfarero, como yo también la he recibido de mi Padre, y le daré la estrella de la mañana. El que tiene oído, oiga lo que el Espíritu dice a las iglesias. Extraordinario y largo mensaje a esta iglesia de Tiatira. De Tiatira, por ejemplo, es donde procede aquel personaje llamado Lidia, en Hechos 16, 14, vendedora de púrpura. Estaba ubicada entre Pérgamo y Sardis. La ciudad estuvo bajo dominio romano durante casi 3 siglos. Estaba en un valle muy prolongado que se extendía unos 64 kilómetros hasta llegar a Pérgamo. En una época fue habitada por los soldados de Alejandro Magno. Era muy conocida porque estaba en la carretera que conecta estas dos ciudades que mencioné, de Pérgamo con Sardis, y luego seguía con las demás otras que estaban ubicadas como Filadelfia, Laodicea, Esmirna o Bizancio. Esto hacía que Tiatira fuera un importante centro comercial. Le venía a ser la puerta de acceso para Pérgamo, que era la capital de la provincia. Tiatira entonces tenía algo bueno. Lo que tenía malo era su ubicación, que precisamente no servía para ser un centro inexpugnable contra los invasores. Más bien servía para que se entretuvieran antes de llegar a Pérgamo. Entonces Tiatira no tenía importancia militar. Tampoco lo tenía desde el punto de vista religioso. No había ningún notable culto. El único que se conoce era a una pitonisa llamada Sambaté. Pero también se conocía que había dentro de la iglesia, el problema era el más grave. No una amenaza de afuera, sino un problema interno. En este caso, en Tiatira, tenemos una situación de dificultad a lo interno de la iglesia. No es que haya afuera enemigos, como la sinagoga de Satanás en otra iglesia. Está ubicado el trono de Satanás. Ese no es el problema de Tiatira, es un problema interno. ¿Qué toleras que esa mujer que se llama Jezabel haga lo que está haciendo? La caracterización de Jesús resucitado, ojos como fuego llameante y pies como bronce bruñido, obviamente son impresionantes. Le está diciendo a la iglesia, mi mirada penetra todo. No hay nada que quede oculto de mi presencia. Por eso yo conozco quién eres. Y va a mencionar, conozco tus obras, amor, fe, servicio y paciencia. Y la característica número 6 es extraordinaria. ¿Qué conoce el Señor de esta iglesia que llama la atención? Oiga usted cómo dice el versículo 19. Que tus obras postreras son más que las primeras. La gente tiene por costumbre, todos los seres humanos, de que con el tiempo a veces no mejoramos, sino más bien reducimos nuestra capacidad, nuestra fortaleza. En vez de hacer las cosas mejor, a veces con el tiempo comenzamos a hacerlas con cierta displicencia. En el caso de la iglesia de Tiatira, era exactamente lo contrario. Ahora esta iglesia hace más que lo que hacía antes. Es un llamado extraordinario para motivarnos. Motivémonos a hacer cada día mejor las cosas para Dios. Lo que hemos hecho, sigámoslo haciendo y cada vez tratemos de hacerlo mejor, mejor. Profesor mío decía, creerse el mejor, buscar ser el mejor, tratar de llegar a ser el mejor, no es necesariamente malo. Creerse el único, sí. Hay muchos que hacen cosas buenas, como usted y como yo, pero a usted y a mí nos toca tratar de hacerlo lo mejor que podamos. Lo que venga a nuestras manos hacer, hacerlo de la mejor manera posible. El problema de la iglesia entonces no era el servicio, no eran sus obras, no era su fe, no era su amor, no era su paciencia. El problema es la tolerancia. Tengo unas pocas cosas contra ti. No son muchas, pero es grave. Que toleras que esa mujer Jezabel, hay una traducción posible de que el término esa mujer Jezabel signifique esa mujer tuya, dirigido al ángel, al obispo de la iglesia. Quizás sea una persona muy influyente en la iglesia, que es tolerada, se deja, se le permite, no se le obstruye la forma en la cual ha estado trabajando, que es esa mujer que se dice profetiza, pero no lo es, esté seduciendo, esté engañando, esté provocando que la gente de la iglesia, no toda, pero un sector de la iglesia, esté alucinando con lo que ella ofrece y estén explorando lo que ellos llaman las profundidades de Satanás. El nombre Jezabel obviamente es un nombre poco noble. Allá en el Antiguo Testamento se menciona. Es un nombre de una mujer pagana. Es la hija de Etbaal, el rey de los Sidonios. Primer libro de Reyes, capítulo 16, versículo 31. Cuando llegó de Sidón, se trajo sus propios dioses y consiguió que el rey Acab y el pueblo de Israel le rindieran culto a Baal. Ella misma promovió el asesinato de los profetas del Señor y mantuvo a expensas del rey 450 profetas falsos, según dice primer libro de Reyes, capítulo 18, versículo 13 y versículo 19. Fue la responsable del asesinato de Nabot, primer libro de Reyes, capítulo 21, y es una mujer conocida por sus hechicerías y sus fornicaciones, como lo menciona segundo libro de Reyes, capítulo 9, versículo 22. Así que sí, esta mujer del Apocalipsis se llama Jezabel, es obviamente un recordatorio de una influencia perniciosa dentro de la iglesia que enseña y seduce a mis siervos a fornicar y a comer cosas sacrificadas a los ídolos. Dos cosas son las que aquí se mencionan. La iglesia tenía enormes problemas al principio. ¿Qué hacemos con la carne que se ofrece a los ídolos? Quizás después la vendan en la carnicería, en la plaza. ¿La podemos comprar, sí o no? O si me invitan a una fiesta y la fiesta es en honor de un dios y el cumpleañero le agradece a ese dios porque esté cumpliendo años, ¿esa comida la puedo degustar yo o estoy participando de lo sacrificado a los ídolos? La iglesia tuvo que discutir mucho eso. Usted puede buscar esto, 1 Corintios 8, 1 Corintios 9, 1 Corintios 10. También lo puede buscar en Hechos, capítulo 15. ¿Cómo lo recibió la iglesia para la primera etapa de su existencia? Para la zona de Asia Menor. El problema era grave. Para algunas personas era imposible comer carne que hubiese sido sacrificada a los ídolos en algún momento. Aunque ahora la estaban vendiendo a la carnicería, seguía siendo carne sacrificada a los ídolos. Esta Jezabel lo que hacía era decir, enseña y seduce a las dos cosas, a que la gente mezcle la fe con la mentira. ¿Por qué decimos esto? Fornicar, imagínense, permitir la fornicación y comer cosas sacrificadas a los ídolos. Y después ir a la iglesia como si nada. Usted no vive como debería vivir, pero no importa, porque después le pide o no siente que eso es pecado, o en algún caso le pediría perdón a Dios y sigue como si nada. No, lo importante es que esta Jezabel, que tiene una influencia negativa, la Biblia dice que no era en toda la iglesia. En el versículo 24 dice, pero a vosotros y a los demás que están en Tiatira, que no tienen esa doctrina. Vean que las cosas comienzan como un pensamiento, como una doctrina, y terminan como una práctica. Lo que se piensa después se hace. Por eso es que dice la Biblia que las malas conversaciones corrompen las buenas costumbres. Hay que tener cuidado de qué hablamos, porque lo que hablamos lo terminamos creyendo, y lo que hablamos lo terminamos creyendo, y quizá lo terminemos practicando. Ellos han conocido lo que llaman las profundidades de Satanás. Sin embargo, el Señor les dice, yo os digo, no os impondré una mayor carga. Únicamente retengan lo que tienen hasta que yo venga. Apocalipsis 2, 25. Hay que retener lo que tenemos, lo que Dios nos ha entregado. ¿Qué nos ha entregado el Señor? Bueno, lo que nos ha entregado en habilidades, dones, talentos y capacidades, hay que retenerlo, hay que utilizarlo bien, hay que aprovecharlo al máximo. Y si nosotros hacemos eso, hay una promesa extraordinaria. Al vencedor, al que venciere y guardare mis obras hasta el fin, yo le daré autoridad sobre las naciones. Una importante realidad que la Biblia aquí nos enseña es que Dios nos participa de su victoria. Él quiere que estemos juntamente con Él. El que va a regir las naciones es Él. Pero nosotros vamos a estar con Él, vamos a participar de su autoridad. Él va a ser el que domina, es el que domina, el que dominará en el nombre del Padre, porque Él lo ha recibido del Padre. Y algún día, Él que lo ha recibido todo, lo va a compartir con los que somos fieles con Él, que retenemos lo que Él nos ha dado y lo guardamos hasta su venida. Aquí guardar no significa esconder, sino poner por obra. El vencedor se describe como aquel que guarda la obra de Dios hasta el fin. Guiará el Señor a todos aquellos que deciden mantenerse firmes hasta el final. Hay que tomar esa decisión. Yo quiero mantenerme firme hasta el final. Y se nos dará, dice, la estrella de la mañana. Apocalipsis 22, 16 enseña que Jesucristo mismo es la estrella brillante de la mañana. Él es la estrella. En la mentalidad de los romanos, Venus era la estrella símbolo de la victoria y la soberanía. Los generales romanos construían templos en honor de Venus y los ejércitos del César tenían su signo escrito en sus estandartes. Esto es lo que puede estar detrás de esta preciosa promesa. El que es de Cristo, es firme en Cristo, sigue a Cristo, algún día tendrá esa marca de victoria, porque los que somos de Cristo vamos de triunfo en triunfo, vamos de dominio en dominio, vamos de victoria en victoria. Así que esta iglesia de Tiatira, que enfrenta un problema interno, tiene que sobreponerse, mantener lo que el Señor le ha dado, permanecer en Cristo y seguir firme hasta el final. Y si lo logra, las promesas, como acabamos de hablar, son singulares. Déjeme decirle algo más. La Biblia no cuenta qué pasó con esta mujer llamada Jezabel. Es interesante la paciencia que le tiene el Señor. Dice la Biblia que le ha dado tiempo para que se arrepienta. Si usted me escucha ahorita, Dios le dice lo mismo. Si usted no ha tomado ese camino todavía, le he dado tiempo para que se arrepienta. Las personas han recibido de parte de Cristo una oportunidad. Apocalipsis 2:21 lo dice así. Le he dado tiempo para que se arrepienta, pero no quiere arrepentirse de su fornicación. Tenemos que dejar aquellas cosas que nos desvían del camino de Cristo, porque si no, las consecuencias que vienen pueden ser fatales. Y aquí yo la arrojo en cama. Le dio la oportunidad que cambiara, que dejara su fornicación. Ella no quiso, y la señal del Señor es, he aquí, yo la arrojo en cama y en gran tribulación a los que con ella adulteran, si no se arrepienten de las obras de ella. Es el momento de arrepentirnos si hay algo en nuestro corazón que no está caminando bien. Si no estamos metidos en esto, si este no es nuestro problema, entonces el versículo 24, nuestra exhortación. Repito, para los que tienen que tomar la decisión, el Señor nos está dando tiempo a arrepentirnos. Aproveche, hágalo ya. Y para los demás, dice el versículo 24, pero a vosotros y a los demás que están en Tiatira, el caso suyo puede ser, el caso mío puede ser, a cuantos no tienen esa doctrina. Yo no ando por ahí, usted no anda por ahí. Bueno, entonces si usted no anda por ahí y no ha conocido lo que ellos llaman las profecías de Satanás, yo les digo, no os impongo otra carga. Vean el versículo 25, pero lo que tenéis, retenerlo hasta que yo venga. ¿Qué tenemos? Eso que tenemos, cuidémoslo. Eso que hemos recibido de parte del Señor, démosle el mejor uso que podamos. Capacidades, talentos, habilidades, dones, todo lo que hayamos recibido del Señor. Lo que ahorita está en nuestra mano bajo responsabilidad, cuidémoslo. Utilicémoslo bien. No dejemos que se desperdicie. No dejemos que se subutilice, sino aprovechémoslo al máximo. Cuanto podamos, para que seamos herramientas útiles, herramientas eficientes, herramientas precisas en las manos de nuestro Señor. Si así lo hacemos, nos mantenemos firmes hasta el fin, guardando lo que el Señor nos ha entregado, vamos a poder esperar que esa victoria prometida se va a hacer una realidad. Al que venciere. Si usted y yo vencemos, las promesas es al que venciere y guardare mis obras hasta el fin, yo le daré autoridad sobre las naciones, la regirá con vara de hierro y serán quebradas como vaso alfarero, como yo también la he recibido de mi Padre, y le daré la estrella de la mañana. Recibiremos la bendición de Dios si decidimos mantenernos firmes en Él. Este es el mensaje del Señor a la iglesia en Tiatira, y es el mensaje que cada uno de nosotros tiene que explorar qué es lo que Dios le está diciendo. Por eso termina diciendo, el que tiene oído, oiga lo que el Espíritu dice a las iglesias. Que el Señor nos siga bendiciendo con su bendita palabra. Le ha acompañado hoy en el estudio de la palabra su servidor, el pastor Juan Carlos Sánchez Saborío. Que Dios nos siga bendiciendo a todos.
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Y antes de ingresar a nuestro tiempo de oración, adoramos a Dios y busquemos de su presencia en Adoremos.

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1: Alguien diga amén. Voy a invitarle que esté de pie conmigo y vamos a clamar a Dios que nos sane. Señor, estamos tu pueblo reunido esta noche, humillados delante de ti. Queremos pedirte que sanes nuestra tierra. Cante conmigo así.

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4: Son las 12 en punto.
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7: Bendito y alabado sea el nombre de nuestro Dios Todopoderoso, que nos regala la bendición, que nos da el regalo tan especial en esta hora de poder conectarnos con este tiempo, momentos de oración. Gracias a usted que nos permite entrar ahí a su casa, a su oficina, que nos permite viajar con usted en ese bus, en ese taxi, en ese tráiler. Gracias a Dios que pone su mirada sobre nosotros y nos permite ponernos de acuerdo cada uno para pedir y para poder ver en esta hora milagros creativos de parte de nuestro Dios. Su servidora Cecilia de Caicedo, me acompaña en esta hora mi amado esposo, el pastor Víctor Manuel Caicedo Betancur, y en control y en la cabina se encuentra nuestro amado hermano Frank. Él, nosotros dos acá y ustedes ahí en su casa, en su hogar, puestos de acuerdo. Vamos a orar, vamos a darle gracias a nuestro Dios Todopoderoso. Vamos a esperar que nuestro Padre haga ese milagro que está esperando usted. Pero para que usted vea el milagro de parte de Dios, tiene que creer que Dios hará. Tiene que orar creyendo realmente que Dios hará. Porque si usted va a orar dudando, va a perder el tiempo. Tenemos que creerle a nuestro Dios. Yo creo en el Dios de los milagros. Yo creo en el Dios de las sanidades. Yo creo en el Dios proveedor. Yo creo en el Dios que sana la tierra. Yo creo en el Dios que restaura las familias. Yo creo en el Dios que perdona. Yo creo en el Dios en el que está sentado en el trono. Yo creo en ese Dios. Y en esta hora vamos a ver la gloria de Dios manifestada, mi hermano, mi hermana. Usted puede llamar desde ya a la central telefónica que es 2286-1511 o puede poner el mensaje. Si usted pone el mensaje, tratemos de hacerlo lo más claro y lo más cortito posible. No ponga la petición 2, 3, 4 veces. Ponga una vez la petición. nada más para darle oportunidad a otras personas que puedan enviar el mensaje. Por favor, con todo respeto, se lo pedimos. Ponga el mensaje una vez. La petición, antes de que usted la envíe, ya Dios la conoce. Así que, según sea su fe, según sea su corazón, Él le va a contestar. No quiere decir que le pedimos varias veces y entonces más rápido va a contestar. No, creo que el pedir varias veces es como dudar de Dios, y eso no es posible. Dudar de Dios jamás podemos hacerlo. Él es fiel, Él es santo y Él es todopoderoso. ¿Sabe qué dice la Escritura? La Escritura dice: a todos los sedientos, venid a las aguas. A todos los que no tienen dinero, venid, comprad y comed. Venid, comprad sin dinero y sin precio vino y leche. Dios es un Dios de milagros. Dios es un Dios de prodigios. Dios es un Dios que responde, que contesta. Aleluya. Él es fiel. Y nos dice: ¿por qué gastáis el dinero en lo que no es pan y vuestro trabajo en lo que no sacia? Dice: oídme atentamente y comed el bien y se deleitará vuestra alma con grosura. Nos dice el Señor: inclinad vuestro oído y venid a mí, oíd y vivirá vuestra alma, y haré con vosotros pacto eterno, las misericordias firmes a David. Dios contesta, Dios es fiel, Dios es santo, y Él nos dice: buscad a Jehová mientras pueda ser hallado. Buscad a Jehová mientras pueda ser hallado. Llamadle en tanto que está cercano. Pero nos dice: deje el impío su camino y el hombre inicuo sus pensamientos, y vuélvase a Jehová, el cual tendrá de él misericordia, y al Dios nuestro, el cual será amplio en perdonar. Necesitas recibir a Cristo en esta hora. Necesitas pedirle perdón a Dios porque no has podido vivir en paz. El pecado te acosa, el pecado te persigue. Él dice: buscad a Jehová mientras pueda ser hallado. Esta es una hora muy especial. Antes de orar, ahí, ábrale su corazón a Jesús. Solamente ábrale su corazón a Jesús. Pídale perdón al Señor por todo. Simplemente pídale perdón. Dígale: Señor, yo quiero caminar contigo. Me he hundido en el pecado porque he caminado apartado de ti. Pero en esta hora, dígaselo usted con su boca. Dígaselo. Porque la Escritura dice que si confiesas con tu boca que Él es el Señor y crees en tu corazón que Él se levantó de entre los muertos, eres salvo. No eres salvo por una religión. Eres salvo porque con tu boca confiesas a Jesucristo como el Señor de tu vida, pero en tu corazón crees también que Él se levantó de entre los muertos.

razón que se levantó de entre los muertos, eres salvo. No eres salvo por una religión, eres salvo porque con tu boca confiesas a Jesucristo como el Señor de tu vida, pero en tu corazón crees también que Él se levantó de entre los muertos. Te pedí por mí, y yo en esta hora me arrepiento de todos mis pecados. Te declaro Señor y Salvador de mi vida, y te pido con humildad de corazón, anota mi nombre en el libro de la vida del Cordero. Dígale: Espíritu Santo, guíame a toda verdad, séllame, séllame, Jesús, séllame con tu sangre. Por favor, dame la mano, no quiero caminar más en el pecado. Ayúdame a vencer toda tentación. Desde hoy, yo confieso que tú eres mi único y suficiente Salvador. Desde este momento, tu nombre está anotado en el libro de la vida del Cordero. Y hay una promesa maravillosa que está escrita también en la palabra, que nos dice: cree en el Señor Jesús y serás salvo tú y toda tu casa. Padre, por cada uno de estos hombres y mujeres que hoy han abierto el corazón, que hoy te han declarado Señor y Salvador de sus vidas, por cada uno de ellos nosotros oramos, por cada uno de ellos, Señor, clamamos que tu misericordia les guíe a toda verdad, que tu Espíritu Santo les guíe a toda verdad, que venga una convicción, Señor, a su espíritu, que ellos son salvos, que ellas son salvas. En el nombre de Jesús oramos en esta hora por cada hombre, por cada mujer que te ha declarado Señor de sus vidas. Oramos en esta hora por cada necesidad, oramos en esta hora por cada familia, ese hombre, esa mujer que hoy te han confesado como Señor y Salvador. Señor, han pactado sus familias a través de esa confesión, Señor, con la sangre redentiva del Cordero, a través de este momento, Señor, o a partir de este momento esa promesa se cumple en cada familia, Señor, y tú alcanzarás las generaciones y tú los tocarás a todos ellos, Señor bendito y santo, y podrán ver tu gloria en esta hora, en el nombre preciosísimo de Cristo. Estamos orando, Padre, por todo, por todo, por todo, Señor, el personal de Faro del Caribe, por cada pastor que viene aquí a servir, Señor, que un manto de santidad nos cobije, que un manto de santidad nos toque, Dios mío, y que todo lo que nosotros hacemos, Señor, lo hagamos exclusivamente para tu gloria, para tu honra, para tu alabanza. Oramos por cada persona, Señor, que provoca que la señal de Faro alcance los niveles que está alcanzando a nivel mundial. Oramos por esos ofrendantes, por esos sembradores. En el nombre de Cristo estamos declarando, Señor, la prosperidad, la bendición. Las arcas de este ministerio estarán repletas, aleluya, porque tú usarás cada hombre y cada mujer, Señor, para sostener este ministerio. Bendecimos cada sembrador, cada sembradora, bendecimos cada ofrendante, bendecimos cada puesto de recolección, bendecimos, Señor, cada uno de los hombres y mujeres, Señor, que están sirviendo, aleluya, en el área, Señor bendito y santo, de la promoción. Dios mío, bendecimos a cada recolector, Padre, bendecimos en el nombre de Cristo Jesús cada empresa, Señor bendito, cada casa, cada familia. Bendecimos nuestro país, bendecimos a nuestros gobernantes, bendecimos a los que están en eminencia, bendecimos, Señor, al cuerpo de bomberos, a la Cruz Roja, bendecimos los centros hospitalarios, bendecimos los diferentes lugares, Señor bendito y santo, donde se congrega tu pueblo para adorarte, para bendecirte. Oramos, Señor, por la santidad en los altares. Oramos, Señor, para que tu palabra se predique a tiempo y fuera de tiempo, en el nombre de Jesús. Que se corte, Señor, toda religiosidad, toda apatía, todo conformismo, y seas tu divino maestro el que reines, el que reines en este país y en esta nación. Oramos por la agricultura en este país. Oramos, Señor bendito y santo, pidiéndote perdón por toda la nación, Señor, pidiéndote perdón, Padre, por cada familia que está representada, Dios mío, en el nombre de Jesucristo el Señor. Oramos para que acontezcan milagros y prodigios en esta

0: Ahora, Señor, y ese hombre, esa mujer que está enfermo, pueda recibir el milagro de sanidad conforme sea su fe. En el nombre de Jesús, nosotros estamos atando todo espíritu de enfermedad, toda dolencia, toda miseria, toda pobreza, toda escasez, toda religiosidad, todo conformismo, toda idolatría. Nosotros estamos atando todo aquello que no proviene del reino, aleluya, y estamos desatando, Señor, la bendición de la sanidad. Que el que está cautivo sea libre. Que el que está en miseria, Señor, reciba bendición. Padre, que aquel hombre, aquella mujer que está, Señor, preguntándose a sí mismo si esa palabra viene de ti, Padre, tu Santo Espíritu le dé la convicción que tú hablas en una forma clara a cada uno de nosotros y nos das instrucciones para que nosotros recibamos la bendición en el nombre glorioso de Cristo. Estamos orando, Señor, por estas personas, Padre, que están enfrentando situaciones difíciles, Padre, por las lluvias, por las inundaciones, por estos desastres, Padre Santo, naturales, Dios mío. Estamos orando para que ellos alcancen, Señor, la bendición en el nombre de Cristo. Estamos cubriendo a todos esos pescadores. Oh, Dios de la gloria, estamos orando para que estas personas que están perdidas, Dios mío, tú, Padre Santo, permitas que aparezcan, Señor, los que han estado perdidos en el mar, en esas inundaciones, en esos ríos, Señor, en esas montañas. Padre de la gloria, por favor, mueve tu mano, Señor, y trae paz a estas familias, Señor, los que están enfrentando, Señor, situaciones legales, porque cometieron errores, Señor, y están privados de libertad. Primero que todo, Señor, que haya un arrepentimiento profundo, aleluya, porque no hay pecado que tú no perdones, Señor, que se vuelvan a ti, Padre, que te pidan perdón por los errores, aleluya, que se determinen, dale un giro a sus vidas para seguir caminando contigo, que en esta hora alcances esos matrimonios que están en conflicto, Señor, que han planificado un divorcio, que venga confusión total, Dios mío, y puedan recordar aquel día donde hicieron un pacto delante de ti de fidelidad, de integridad el uno al otro, Dios mío. Bendice cada familia que en esta hora está reunida orando, Señor. Bendice cada intercesor que en esta hora, Señor, está orando, está clamando. Bendice a aquellos, Señor, que están pasando un proceso difícil de salud. En el nombre poderoso de Jesús de Nazaret, Dios Todopoderoso, pon tu mano preciosa sobre esos hombres y mujeres que están peleando, niños, adolescentes que están peleando las batallas, Señor, con un cáncer, con un tumor, con enfermedades terminales. Dios, extiende tu mano divina, aleluya, aleluya, y tráeles esa paz que sobrepasa todo entendimiento. En el nombre de Jesús, ese médico que tiene que llevar ahora a cabo una cirugía, la sabiduría de lo alto lo cobije, aleluya, le cobije, Señor, y puedan llevar ese proceso, Señor, y haya un cambio radical en esos cuerpos, aleluya, que tu misericordia, Señor, se manifieste en esta hora, Dios mío, en el nombre de Jesús, que traigas, mi Señor, ese manto de perdón, de alegría, de poder sobre esa ovejita que está maltratada, que está, Señor bendito y santo, abandonada en el nombre de Jesús, que pueda poner sus ojos en el pastor de pastores, que eres tú, mi Dios de la gloria. Permite que nosotros pongamos nuestra mira en ti, Dios mío, porque tú eres el pastor por excelencia, el que nunca nos dejas, el que nunca nos abandonas, y trae, mi Señor, abre las puertas del cielo para que ese hombre, Señor, que tiene temor de perder su casa, en esta hora, o en este día, o en esta tarde, o en el transcurso de la noche, reciba el milagro y llegue a sus manos la provisión para su hogar, en el glorioso nombre de Jesucristo el Señor.
1: Padre, te damos gracias también, Señor, gracias por la vida de mi hermano don Luis Valverde, un gran colaborador de este ministerio,
0: sí,
1: de
0: Señor.
1: Del Caribe. Oramos por doña Seide y su esposa, que tú les sigas bendiciendo en una forma especial a ellos y todos sus proyectos. También bendice a todos los hermanos de la iglesia Nueva Visión en la Guinea Arriba, en San Vito, al igual que al pastor, personas, Señor, que todos los días están conectados para escuchar y para colaborar con la oración para todos los lugares. Oramos por Lidier Valenciano y toda su familia. Bendíceles grandemente a don Lidier también a Alcides Sandoval, bendice a este hermano que es un siervo tuyo también, un servidor tremendo, para que tú le des fuerzas, sabiduría para seguir adelante. También oramos por Luis Serrano y doña Cecilia también, que tú les bendigas de una forma especial y que ellos siempre en todo lo que emprendan seas tú el que va delante de ellos para bendecirlos. Presentamos la vida doña Carmen Calderón, una adulta mayor, y su hijo Marco, para que tú le sigas dando fuerza, vigor a sus huesos, a Sonia Vázquez Peñaranda, sí, y a su madrecita, Señor, protección para ellas en una forma especial. Por Guadalupe Ramírez, gracias, sí, por la vida de doña Guadalupe Ramírez, también de Carmencita, de sus hijos y sus nietos, que siempre, Señor, esta familia esté bajo la cobertura de tu Santo Espíritu. Por Katia Chaverri y también por Giovanni, que tú les bendigas a ellos, los lleves siempre de la mano y sigan haciendo la obra como ellos, Señor, han recibido el mandato tuyo. Oramos también por la vida de doña Marlene Rojas Ovares y don Giovanni Chanto,
0: sí, señor,
1: y por la óptica Chanto Rojas, para que sigan adelante viendo cada día la misericordia tuya, el poder y la gracia tuya derramada sobre ellos. Y oramos también por doña Ana Garrett, una adulta mayor, Ana Cecilia Garrett, y por su nietito también, que tú los arropes con tu manto protector. También por el pastor Ronald Garita, que la unción, el poderoso que eres tú, siempre esté sobre él. Y por el pastor Misael, por doña Alicia, Señor, que tú le bendigas en una forma especial a ellos y puedan ver que tú estás siempre a la orden, siempre estás con tus ojos siempre puestos, bendiciéndoles a ellos en una forma especial. También oramos por Marvin Sánchez Azufeifa,
0: sí,
1: que tú le bendigas a él y a su familia en una forma especial, Señor. A Cinia Carvajal, a Daniela y a Andrés Arguedas, también a Freddy, sanidad total. Por Gustavo Fallas, que tú lo fortalezcas ante toda amenaza, Señor, que viene contra él. Por Alejandro Solano, para que consiga un buen trabajo. También oramos por Patricia Fallas, sanidad en todo su cuerpo y bendición para toda su familia. A José, también a José, que Dios tome el control del juicio que le están haciendo, Señor, y que te glorifiques una vez más, porque tú eres el juez que no se vende, Señor. Por Gerardo Badilla, para la gastrotopía que le van a hacer, que todo salga bien. Por Katia, que Dios le supla un radio, dice, para escuchar a Faro del Caribe. Aleluya, gloria a Dios, qué bueno. Y seguramente el Señor se lo va a suplir.
0: Aleluya.
1: Emilio Salazar, por un milagro creativo, sanidad en su columna vertebral, que así sea, Señor. Tú conoces el cuerpo humano. Un milagro también en la vida de Milagro Centeno, un milagro para ella y para su hijo Joseph, que todo problema ahí de económico sea eliminado en una forma especial. Y oramos por Pedro Javier Castro también, para que abra el corazón, te reciba como Señor y Salvador de su vida. ¡Qué bueno! También Nora Arias Mora, sanidad, dice que tiene diabetes, tiene hipertensión arterial, para que también le aprueben una ayuda en el IMAS y ella pueda salir adelante. Miguel Hidalgo necesita que tú, Señor, le sanes de una tremenda depresión que tienes. y que tú toques su corazón, su mente, y pueda ser libre, se rompa toda cadena. También Adriana María Gómez, para que realmente tenga un encuentro personalísimo contigo, Señor, y levante sus manos al cielo y declare que tú eres su Salvador. Por Katia y por Angelina Gómez, para que también todo problema de licor, todo aquello que está molestando, que está amenazándole, se ha eliminado, se ha hecho a un lado, para gloria de tu nombre. Por Gerald Corea Gómez, también, que él necesita también un trabajo fijo para mantener a su familia. Y tú, Señor, bendices a los trabajadores. Elizabeth Flores, también, que le apruebe la pensión y que le dé mucha sabiduría. Y es lo que tú das, la mejor sabiduría, la de lo alto, de las alturas. Agustín y Abigail necesitan un trabajo estable. También Kenneth, cobertura y un trabajo estable. José Torres está con depresión. Señor, tú eres el Señor de señores, el Rey de reyes, el que es más poderoso que toda depresión. Así que envía ahí la orden para que este hombre sea, ellos sean liberados. También Patricia Fallas, que necesita que su familia te conozca y declaren que tú eres el Señor y Salvador, para gloria de tu nombre. Señor, nos vamos a un canto bien precioso y ya volvemos.

Verdaderamente la gloria de Dios está en este lugar. Digo algo y se lo digo para animarle a usted que está ahí en la casa, que está ahí en la oficina, que va viajando. Mi hermano, mi hermana, depende de usted y depende de mí si hacemos venir el cielo a la tierra, si hacemos descender el cielo a la tierra para ver milagros sobrenaturales. Pero depende de usted y depende de mí. La fe mueve la mano de Dios. Oramos por Maureen Erra, por su hija Neishmi. Estamos viendo un milagro y estamos empoderándonos de ese milagro en el nombre de Cristo. Bendecimos la vida del licenciado Víctor Smith, de su madre, de toda su familia en el nombre de Cristo. Oramos por Claret Hidalgo, por su hijo Michael, por su trabajo, por su empresa. Que el Señor les bendiga. Freddy y Rosy, el milagro está en tus manos, arrebátelo. Por Verita Chávez, por bendición, por el Ministerio MIEP, cada uno de los intercesores del Ministerio MIEP, que sea la fortaleza, que sea la salud divina, que sea la respuesta.

0: El maestro de Galilea, Marta por bendición, Keren por bendición, Roberto José por sanidad y por la familia Rojas López y por la familia Durán Aymerich, la familia Valverde Aymerich, por Daniela por salud y por Gustavo por sanidad y por Camila por sanidad en el nombre glorioso de Jesús.
1: Gloria al Señor. Bueno, yo voy a hacer una oración en este momento por el personal de Faro del
0: Caribe. Oh, sí, Dios.
1: Porque este es un personal escogido por el Señor, personas tremendas, y ya viene un tiempo de celebración, donde se necesita tener mucha más fuerzas,
0: amén,
1: energía para todos estos días, que vienen muchas personas a visitar a Faro, y hay que darles un abrazo, hay que bendecirlos, hay que agradecerles, porque son parte también de este ministerio. Por eso oramos por Anabel Castro Frer, para que tú le des fuerzas, bendición y gracia. Por Esther Calero Vázquez también, Señor, que tú te glorifiques siempre en la vida de Esther. Por Andrei Mora Rojas, Señor, ahí en la locución, que tú uses esa garganta, esas con fuerza, siempre con unción. Por Araceli Méndez González, ahí, Señor, en el departamento de promoción. Bendice a Eduardo Escobar Castro, a Francisco Solera Cerdas, que está al frente aquí de todo lo que es las cabinas. Señor, bendícele, dale sabiduría y fuerza para seguir adelante. Por Gabriel Díaz Abarca, para que su garganta también, todos sus bronquios y todo le funcionen bien, y ahora más en estos días, Señor. También oramos por Josué Miranda, bendice a Josué en una forma especial, Señor, en todo lo que él hace en las grabaciones. Por Ofelia Gómez Obando, Señor, que siempre tenga fuerza para seguir adelante, Señor, en todo lo que es la limpieza, con el palopiso, la escoba y todo lo demás. Señor, oramos por Olga Calderón Barrantes, también que tú le bendigas. A Paul Cerdas Zúñiga, que está el pastor para adelante, siempre con otros pastores, visitando a Costa Rica por todos lados con la gran familia, conociendo la gran familia. También por Rafaela Calero Molina, bendícele grandemente allá en la consejería, y a sus compañeras. Por Rosita Sosa Bonilla en el departamento de promoción, síguela usando también. A doña Sandra Carvajal Ramírez, que está al frente de todo en la administración, dale siempre sabiduría y gracia para seguir adelante. Y por Cinia Alejandra Mayorga Ortiz, Dios mío, en el tesoro, la tesorera, que siempre con esa sonrisa pueda recibir siempre a las personas que traen sus ofrendas o vienen a preguntar algo. Y oramos también por las colaboradoras, que siempre están todos los días en este lugar, por doña María, por Angie, por Lisette, Maricruz, por Lilian, por Cinia y por Marianela, que tu mano poderosa les arrope a cada uno de ellos en una forma sobrenatural, para seguir, Señor, ellos ayudando en lo que es la iluminación del sendero de la vida. Gracias, Señor, en el nombre de Jesús. Amén.
0: Oramos en el nombre precioso de Cristo por Pilar Chaverri, por su hermana Inés Chaverri, por un milagro de sanidad, también por Gabriela y por Mauricio, por bendición, por la familia Montoya Alfaro, por la familia Aguilar Meneses, por don Jaime Mayorga y María del Carmen, su esposa, y toda su familia, familia Mesén Hidalgo, por la empresa Mochi, por la familia Hidalgo Cascante, por la empresa Terralán, por la empresa Indianápolis, por Alejandra y por Eric, por Janet, por bendiciones del Señor, por la empresa Cielos Ticos, también por sus administradores Howard Pinto, Patricia Araya y todo el personal, por cobertura, por bendición, por dirección de Dios, por la familia Sancho Calderón, don Alfredo Jiménez también y toda su familia, por bendición, familia Crawford Meneses, familia Meneses Murillo, familia Ovares Chévez, familia Palacio Rojas, familia Jiménez Crawford, familia Ovares Meneses, por Beatriz, por cobertura, por protección, sí, por dirección de Dios, hombre, en el nombre glorioso de Cristo, también por Melvin, por su empresa, por dirección.

0: De Dios en el nombre de Cristo, que toda piedra de tropiezo se quite del camino, Señor, en el nombre de Jesús de Nazaret, y que Él salga avante, Dios eterno, con todo esto, Dios mío, que tiene enfrente. En el nombre de Jesús, bendecimos el personal de su empresa, temor reverente en cada empleado, Señor, para hacer lo que tú les has mandado hacer. En el nombre de Jesús, también por Sharon, por bendiciones, Dios mío, por dirección también en esa empresa, Oscar, por su trabajo. Mario Espino, por sanidad. Carmen, por bendición. Karina, por bendición. La familia Leitón Pérez, también por la familia Saborío, por un proceso legal. Dios mío, que tú seas ese abogado por excelencia, aleluya, que pelees a favor de ellos en el poderoso nombre de Jesucristo el Señor.
1: También oramos por Ana Ruth, por sanidad de un espolón, dice, y la venta. También salud completa por Esperanza Vargas Calvo, por sanidad total, es una adulta mayor, por José Francisco Quesada Morales, paz y provisión financiera, por Johanna Redondo Valle, por sanidad y provisión, por Lili Bermúdez, paz y fortaleza, aleluya. Que tú le bendigas grandemente y le proveas también lo que ella necesita. Por también Barrantes Salud, familia Barrantes Salud y Paz y Fortaleza. Lidia González Flores, por cobertura, tiene 95 años. Aleluya, qué lindo, qué cantidad de años. Y todavía dice que ella está bastante... bien en todo, gracias al Señor.
0: Gloria al
1: por
0: Señor.
1: Brittany Nicole Zúñiga Barrante, por cobertura, paz, y que el Señor le pueda ayudar a salir de una depresión. Y oramos por Jesús, por justicia, por un asunto laboral. Rolando Gómez Rodríguez, por salvación y cobertura, aleluya, y el respaldo tuyo, Señor, en su estado financiero. Y también por Nalda Paz, por Miriam Castro, por salvación y por salud, y por salud en el hígado, también un problema de lupus, que tú te glorifiques, eres mayor que todo lupus, de toda enfermedad.
0: Sí, Señor.
1: Así que tu palabra nos enseña que tú tienes poder para hablarle a cualquier enfermedad.
0: Gracias,
1: y ella,
0: Dios,
1: sale de los cuerpos para gloria a tu nombre, Señor.
0: Amén. Gracias, Jesús. Oramos por Alexander Chávez, también por bendición. Jimmy Daniels, por su matrimonio, por bendición. Francisco Alvarado, también por bendiciones del Señor. Ponemos delante de tu altar, Señor, Emilce Bermúdez, por sanidad. Stephanie Jonathan González, por liberación. Jason Fernández, por liberación. Justino Solano, por sanidad. Sonia, por milagros financieros. Warner Alfaro, también por un trabajo. Karen, por paz. Por la familia Montoya Almendares, por bendición. Domingo Caballero, también por bendición. Marta, por bendición. Michael Hidalgo, por bendición. Fiorella Cedeño, por bendición. Alexander Chávez, Alexander Calderón, Marvin Ramírez y Víctor Miranda, por bendiciones del Señor en el nombre maravilloso de Jesucristo.
1: Gloria al Señor. También tenemos una petición, Javier, para que Dios me dé una respuesta de cómo debo continuar en mi lucha y en mi matrimonio. Eso es muy bueno. Dios siempre da buenos consejos. Así que espere pacientemente.
0: Aleluya.
1: Dios le va a contestar. Gustavo, un adulto mayor, por salvación. Maritza y Luis, por sanidad, tienen malestares estomacales y náuseas. El Señor dé la orden para que toda molestia en sus estómagos sea erradicado de su cuerpo. Por Benigna, sanidad, que tiene el azúcar muy alta. Entonces, que el Señor también pueda ayudarlo, como siempre, es lo que Él quiere, ayudar. Natalia, por liberación, que el Señor la guarde de todos temores, de todo nerviosismo. Paola Coto, por salud. Vanessa y Lisette dinero retenido en el trabajo, que le paguen lo que ya trabajaron. Señor, tú puedes hacer que ellas se les reconozcan lo que ya trabajaron. Marianela Centeno, por cancelación de deudas. Kimberly, por sanidad. También Alex, por un accidente de tránsito, que todo salga bien en todo lo que sigue después del accidente. Carmen, sanidad, una recuperación de su neto Luis. Por Nancy, por unos vecinos que son de pura bendición. Y Gilani, sanidad total en sus exámenes que le van a hacer, que todo salga bien. Aleluya. Que sea así como usted lo está pidiendo.
0: Ahí. Personas que oran por sus vecinos para que Dios los toque. Mi hermanita, mi hermanito lindo, precioso, si usted quiere ver milagros en su vecindario, encárguese usted de dar un buen testimonio. Si usted da un buen testimonio, sus vecinos le van a respetar y usted va a ser una bendición en ese lugar donde usted vive. Señor, bendecimos a nuestros vecinos. Amén. Bendecimos a ese lugar donde tú nos permites vivir, porque el hecho de vivir en ese lugar, Señor, nos lleva a nosotros a bendecir cada familia, cada joven, cada adolescente, Señor, a desatar las palabras de bendición para cada familia. Dios mío, bendecimos esta nación donde tú nos permitiste, sí, nacer y vivir. Gracias, Señor, porque el hecho de estar en este lugar, nos das tú el permiso para bendecir la presidente, para bendecir los diputados, los ministros, para bendecir, Señor, los diferentes lugares en esta nación, para bendecir nuestra tierra, nuestra agricultura, nuestra ganadería, nuestra pesca, todo, Dios, aquello que tú permites, con los cuales nosotros nos alimentamos, cada almacén, cada tienda, Dios mío, cada lugar, Padre Santo, donde tú nos permites, Padre de la Gloria, recibir bendición. El propósito tuyo es que nosotros seamos bendición y seamos bendecidos y soltemos la palabra de bendición. Bendecimos a nuestros pastores, bendecimos nuestras congregaciones, bendecimos a las ovejitas que tú nos permites pastorear, bendecimos nuestros hijos y los hijos de nuestros hijos por generaciones. Declaramos, aleluya, prosperidad, sí, salud divina, paz, fortaleza en el nombre de Jesús. Bendecimos a la familia Sánchez Johnson, Johnson Jiménez, Señor, en el nombre preciosísimo de Cristo. Bendecimos, Dios, a todos los que están en los hospitales, aleluya. Bendecimos los diferentes centros hospitalarios, oh Dios, especialmente el Blanco Cervantes, el Hospital de Niños, aleluya. Bendecimos la Maternidad Carit, bendecimos, Dios del cielo y de la tierra, todo el cuerpo médico en este país, Señor, en el nombre de Jesús de Nazaret, que tú les uses con poder y gloria, Señor, para llevar, mi Dios, bendición a cada persona que tenga alguna necesidad. Bendecimos, sí, Dios Todopoderoso, a Marlene Rojas, Señor. Bendecimos, Señor, gloria a Sofía, Dios. Padre, bendecimos, Dios de la Gloria, a Sandra. Bendecimos, Padre de la Gloria, en el nombre de Jesús de Nazaret, a cada una de estas mujeres, Señor, que están en los diferentes hospitales, Padre Santo, esperando el momento del alumbramiento. Aleluya. Qué bueno, Señor, sí, que podemos orar por esos niños que no han nacido todavía, y por esas madres que están en ese proceso tan hermoso. Bendecimos a Joel Posada, Señor, en el nombre de Jesucristo, el Señor, y te damos gracias, Dios del cielo y de la tierra, por ese adulto mayor que en este momento está orando, clamando y declarando la palabra de bendición sobre sus generaciones. Bendecimos a Natalia Molina, bendecimos a Jonathan, a Gloriana, a Amner, Señor, que tú traigas paz sobre Amner. Jurem, Señor bendito y santo, que tú le bendigas a la familia Venegas Taleno, a la familia Sánchez Johnson, Dios, que tú traigas sobre ellos respuesta y bendición, aleluya, en el poderoso nombre de Jesucristo el Señor.
1: Marixa Guzmán, protección y cobertura de todo mal. También oramos por Eric, por fortaleza y por un negocio que salga adelante. Primero oramos también por Odilia, para una casa propia y por su salud. Por el matrimonio López Rodríguez, para que ellos realmente tengan un encuentro personal con el Señor Jesús. Oramos por la fuerza pública que tiene tanto trabajo, sí, señor, en este país, que puedan ser guardados y protegidos, porque ya ellos también son atacados por causa de su trabajo que tienen que cumplir. Así que guárdalos, pon muro y antemuro alrededor de ellos. También oramos por el OIJ, que hace una gran labor en este país. Bendice a cada miembro del OIJ, a todos los jefes, hasta el subalterno de menos ahí rango.
0: Sí, buen Dios. Bendícelos,
1: protégelos en una forma especial. También oramos por todos los miembros del Departamento de Bomberos de Costa Rica,
0: de
1: que
0: gloria,
1: son personas que todo el día, de noche, de madrugada, cada rato, tienen que estar apagando fuego por todos lugares.
0: Bendícelos,
1: que tú los
0: Padre,
1: guardes,
0: cúbrelos,
1: los bendigas, les fortalezca, Señor, a ellos, les proteja, Padre, porque es una profesión muy peligrosa. También oramos por todos los miembros de la Cruz Roja, que es otra entidad, Dios mío, que en todo lugar, a toda hora, allá en precipicios, en ríos, de noche, de madrugada, a cada momento están exponiendo sus vidas para salvar otras vidas. Señor, por favor, pon tu mano poderosa sobre cada uno de ellos para que salgan ilesos cada vez que van a lugares peligrosos.
0: Sí, Señor.
1: Para gloria de tu nombre, bendícelo, Señor.
0: Sí, Señor.
1: Amén.
0: Bendice a Miguel Hidalgo, Señor. Bendice a Dorian Calderón. Y Leana Rivera, Señor. A José Solano. A Natalia Chanto, Señor. Bendice Dios Todopoderoso. A Cristel Daniel Araya, Señor. En el nombre de Jesús. A Olga, Señor, que traiga sanidad en el nombre de Cristo. Dylan, Padre, que está internado también. Padre de la Gloria, que compite, dice, Señor, en unas carreras tuvo un infarto, que tú te glorifiques. Denis, por sabiduría, Señor. María Teresa, por sanidad, en el nombre de Jesús. Priscila, que tú le des sabiduría y discernimiento, en el nombre de Jesús. Cándida Rosa, Señor, trae sanidad sobre su vida, en el nombre poderosísimo de Jesucristo. Alberto, Dios mío, que tú le suplas una casa para alquilar, y por qué no, Señor, que tú le suplas una casa donde él tenga la propiedad y donde él tenga, Dios mío, la seguridad de que ahí va a vivir el resto de su vida, en el nombre poderoso de
1: Aleluya.
0: Cristo. Oramos, Señor, por esos emprendedores, aleluya,
1: Señor.
0: Que tú les bendigas, que tú les prosperes, Señor, que ellos aprendan, Señor, siempre a sembrar para que tengan cosechas abundantes, en el glorioso nombre de Jesucristo, el Señor.
1: Aleluya, gloria a Dios. También Derian Montes necesita un buen trabajo. ¿Y a quién va él? Va donde el Señor.
0: ¡Aleluya!
1: Está pidiéndole al Señor. Y así se lo va a dar conforme a su fe se lo da. Betty Volandi, también sanidad en una pierna. Jorge Alejandro, por su estabilidad en el trabajo. Parece que hay problemitas con los tiempos ahí. Luis Carlos, ya que su esposa está sufriendo, los niños, todo, que ellos puedan, Señor, ser juntos, pelear la gran batalla y salir adelante. Dice, doy gracias a Dios porque Catherine, mi hija, le acaba de llegar una prórroga del MEP. Qué bueno, qué bueno, qué bonito. También cuando clamamos al Señor, cuando nosotros buscamos al Señor, le decimos, gracias, Señor, no puedo más. Cuando usted le dice, Señor, por tanto a ti, Jehová, mi Señor, miran mis ojos.
0: Aleluya.
1: Y en ti he confiado, no me desampares mi alma. Cuando usted le habla al Señor así, aleluya, ya en el Salmo 141:8, usted va a ver la gloria del Señor. También Luis, para que pueda hacerle frente a los pagos que tiene que hacer mensualmente. Aleluya.
0: En nombre de Jesús, oramos por Daniel, por la provisión de una pensión, dice que, y la venta de unas propiedades, en el nombre preciosísimo de Cristo. Oramos en el nombre de Jesús por la familia Mena Paniagua, por cobertura. Antonio Mena, por sanidad. Dice que está cumpliendo 57 años. Que Dios le aumente los años, que la palabra se cumpla en su vida. Dice la Escritura que Él nos dará fuerzas como las del búfalo. Aleluya. Que Él nos dará fuerzas, que Él dará vigor a nuestros huesos. Zoraida, por la restauración de su salud. Tiene un problema de rodillas. También por Jonaike Andrei Fonseca, 9 añitos, dice, está en un albergue del PANI. Señor, queremos orar por todos estos chiquitos, Señor, bendito y santo, que por errores o por problemas familiares, Señor, están en algún albergue. Esa no es tu voluntad, Señor. Tu voluntad es que cada niño esté a la par de papá y de mamá. Señor bendito y santo, ¿cuántos de estos niños entran desde chiquitos en depresiones, Señor? Porque la ausencia de papá y de mamá es muy fuerte. Padre de la gloria, que tú traigas sobre ellos esa paz que sobrepasa todo entendimiento. Amén, y despierte, Señor, en estas autoridades del Patronato Nacional de la Infancia, sí, Señor, ese amor maternal, sí, y paternal, para que ellos traten a esos niños, Señor, como si fueran de ellos también, en el nombre de Jesús de Nazaret. Sí, oramos, sí, por Bellaluz, Señor, en el nombre de Jesús. Reprendemos tu espíritu de depresión en el nombre de Jesús. Sí, Fernanda, Señor. Moya, por sanidad en el nombre de Jesús, y por provisión financiera. Damián Miranda, también por cobertura, por la familia Izaguirre, por protección. Karen tiene 3 añitos, dice, y tiene una fuerte alergia. En el nombre de Jesús, ponemos a todos estos niños en tus manos, divino Maestro, que el milagro de sanidad acontezca ahora mismo en el poder de la palabra. Michael, Señor, por liberación. María José, oh Dios, por fortaleza. En el nombre de Jesús, toda depresión se va ahora mismo en el nombre poderoso de Cristo. Cristo. Y Kembry, Señor, necesita un milagro financiero. Y tu palabra dice que tú eres el proveedor por excelencia. Gloria a Dios. Nuestro socorro viene de Jehová, el que hizo los cielos y la tierra.
1: Bueno, estamos orando, ya casi el tiempo se ha terminado. Pero Mario Villalobos necesita vender una propiedad. Que el Señor le dé gracia y ven una persona que le compre bien, ¿verdad? María Luisa, sanidad, porque tiene una presión alta y muchos dolores en la cabeza. Y Carla López, y también su esposo, que le devuelvan a él lo que pidió en el trabajo, lo que haya pedido. Y un niño que está aquí enfermito, que el Señor... No está el nombre, pon, pero mano, que Dios divino, se glorifique. En eso mano. El tiempo se ha terminado. Y yo pon, quiero decir una cosa a usted, que conforme su fe, Dios siempre contesta.
0: En el nombre
1: a veces de hay que tener un poquito, esperar un poquito, pero Dios no tiene sus oídos sordos, ni sus manos gracias, están atadas. El Señor cada gracias, día Jesús. Tiene más poder para hacer milagros. Así que el Señor bendiga todas sus peticiones. Le conteste rápido. Aleluya. Y usted pueda levantar manos,
0: sí, señor,
1: dándole la gloria y la honra a él. El tiempo se ha terminado. Para nosotros, por eso le digo al hermano Francisco Solera, allá Cerdas, que le damos el paso allá, recordándole a usted siempre que hoy con Cristo es el mejor día de su vida, pero mañana será mucho mejor.
0: Amén.
1: Aleluya. Adelante, Francisco.

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3: La una en punto.
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1: Isaías, capítulo 9. Nacimiento y reinado del Mesías.
2: Mas no habrá siempre oscuridad para la que está ahora en angustia, tal como la aflicción que le vino en el tiempo que livianamente tocaron la primera vez a la tierra de Zabulón y a la tierra de Neftalí. Pues al fin llenará de gloria el camino del mar de aquel lado del Jordán en Galilea de los gentiles. El pueblo que andaba en tinieblas vio gran luz. Los que moraban en tierra de sombra de muerte, luz resplandeció sobre ellos. Multiplicaste la gente y aumentaste la alegría. Se alegrarán delante de ti como se alegran en la siega, como se gozan cuando reparten despojos. Porque tú quebraste su pesado yugo y la vara de su hombro, y el cetro de su opresor, como en el día de Madián. Porque todo calzado que lleva el guerrero en el tumulto de la batalla, y todo manto revolcado en sangre, serán quemados, pasto del fuego. Porque un niño nos es nacido, hijo nos es dado, y el principado sobre su hombro, y se llamará su nombre, Admirable, Consejero, Dios Fuerte, Padre Eterno, Príncipe de Paz. Lo dilatado de su imperio y la paz no tendrán límite sobre el trono de David y sobre su reino, disponiéndolo y confirmándolo en juicio y en justicia desde ahora y para siempre. El celo de Jehová de los ejércitos hará esto.
1: La ira de Jehová contra Israel.
2: El Señor envió palabra a Jacob y cayó en Israel, y la sabrá todo el pueblo. Efraín y los moradores de Samaria, que con soberbia y con altivez de corazón dicen: Los ladrillos cayeron, pero edificaremos de cantería. Cortaron los cabrahigos, pero en su lugar pondremos cedros. Pero Jehová levantará a los enemigos de Resín contra él y juntará a sus enemigos. Del oriente los sirios y los filisteos del poniente. Y a boca llena devorarán a Israel. Ni con todo eso ha cesado su furor, sino que todavía su mano está extendida. Pero el pueblo no se convirtió al que lo castigaba, ni buscó a Jehová de los ejércitos. Y Jehová cortará de Israel cabeza y cola, rama y caña en un mismo día. El anciano y venerable de rostro es la cabeza, el profeta que enseña mentira es la cola. Porque los gobernadores de este pueblo son engañadores y sus gobernados se pierden. Por tanto, el Señor no tomará contentamiento en sus jóvenes, ni de sus huérfanos y viudas tendrá misericordia, porque todos son falsos y malignos, y toda boca habla despropósitos. Ni con todo esto ha cesado su furor, sino que todavía su mano está extendida. Porque la maldad se encendió como fuego, cardos y espinos devorará, y se encenderá en lo espeso del bosque, y serán alzados como remolinos de humo. Por la ira de Jehová de los ejércitos se oscureció la tierra, y será el pueblo como pasto del fuego. El hombre no tendrá piedad de su hermano. Cada uno hurtará a la mano derecha, y tendrá hambre, y comerá a la izquierda, y no se saciará. cada cual comerá la carne de su brazo. Manasés a Efraín, y Efraín a Manasés, y ambos contra Judá. Ni con todo esto ha cesado su furor, sino que todavía su mano está extendida.
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2: Así es la 1:17, la hora para todo el territorio nacional. Sean bienvenidos al tiempo de complacencias en este ratito que tenemos para complacerle. Escuchamos los audios. Buenas tardes.
3: Buenas tardes, hermanitos de Faro Caribe. Hermanitos, me podrían complacer con la canción Con un pajarito. Les agradecería mucho. Les habla a los Marina Sánchez, Faro y Cartago. Estoy en sintonía siempre con ustedes. Un abrazo para todos. Que Dios me los bendiga y los guarde. Bendiciones.
4: Francisco, buenas tardes. Si nos hace el favor de complacernos con una alabanza de Hansel Carballo, Yo soy la hija del rey. Gracias, Francisco, buenas tardes y bendiciones.
5: Hola, Fran, buenas tardes. Dios lo bendiga. Me puede complacer con Diego Conchera y Cristo. Gracias y bendiciones.
2: Muy bien, con mucho gusto. Complacemos con estos cantos que nos han

0: El título de la canción se llama Mi Cristo, interpretada por Diego Contreras. Es la 1:31, continuamos con más complacencias. Buenas tardes.
1: Buenas tardes, hermano. A ver si me hace el favor de complacerme con De Arriba Viene Lo Bueno. Muchas gracias, bendiciones.
0: Con mucho gusto le vamos a complacer con esa canción. Escuchamos el siguiente de los audios.
2: Bendiciones, hermanos. Quiero que me complacen con alabanza mi testimonio de Carlos Salguero. Muchas gracias, Dios los bendiga.
0: Amén, igualmente, muchas gracias. Dice por aquí, buenas tardes, si le podemos complacer con la canción del grupo Renacer, Tu Voz, claro.

Alabanza, desde la cama número 10 del hospital. Muchas gracias, hermano Frank, ¿no? Gracias a usted, mi hermanito Álvaro Salas, que Dios me lo bendiga, que pronta recuperación para usted, y que Dios me lo bendiga, y gracias por estar con nosotros ahí, con la buena compañía de Faro del Caribe, ahí en el hospital de Ciudad Neily, ahí en la zona sur del país. Vamos entonces con estos cantos y ya regresamos a la parte final de la tarde de Complacencias.

0: El título de este tema es La Vueltita, en la voz de Alex Rodríguez. Bueno, ya en la parte final de la tarde de complacencias, dice por aquí si le podemos complacer con Alaba a Dios de Daniel Ríos, desde Guapiles, Ticabán. Mi nombre es Keren, con mucho gusto Keren, Dios te bendiga. Keren Rubí, le saludamos desde Ticabán de Guapiles, con mucho gusto le vamos a complacer. Y con esta canción así finalizamos la tarde de complacencias. La invitación cordial para que se quede con nosotros, manténgase en la sintonía de su emisora preferida, la 97.1 de Faro del Caribe, en esta tarde de miércoles. Le invitamos para que usted pueda seguir con nosotros a partir de las 2 de la tarde, nuestro compañero Andrei Mora Rojas, listo, preparado para llevarle a cabo la programación, como es la música y los diferentes programas que siguen a continuación, como es el programa de las 2:30 de la tarde, el programa de preguntas La Verdad o Será Libres. Usted puede hacer su consulta a través de nuestra mensajería o por medio de nuestra central telefónica 2286-1511, extensión 0. Con mucho gusto le estará atendiendo nuestra compañera Esther Calero Vázquez a través de nuestra central telefónica. Que tengan una feliz tarde, que Dios les bendiga, y la invitación para que siga en sintonía de su emisora preferida, la 97.1 de Faro del Caribe. Bendiciones, buenas tardes.
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Ahí teníamos a Bolañito con este tema que se titula Me agarré de Jesucristo. Tema que fue solicitado en el espacio de Solo Complacencias. Así iniciamos igualmente en esta programación de mitad de semana. Son las 2 de la tarde con 5 minutos, casi 6. Tarde fresquita, un poco nublada acá en el Valle Central. Pero dándole gracias al Señor por la oportunidad de la vida, ya un nuevo día. Otra oportunidad más que el Señor nos permite compartir con usted, mi hermano y mi hermana, dentro y fuera del territorio nacional, por medio de la frecuencia 97.1 FM, 1080 amplitud modulada y farodelcaribe.org. Ahí me agarro de Jesucristo, por supuesto. Debemos hacer a hombres y mujeres sensibles al llamado del Señor y tomarnos de su mano, sabiendo que en Él todo lo podemos. Esa palabra que se menciona mucho, todo lo puedo en Cristo que me fortalece, de Filipenses 4:13, que queda como en rima. Es que esos todos nos fortalecen el Señor. Y por eso este tema musical, me agarré de Jesucristo, porque en Él todo lo puedo. Y lo malo se tiene que ir. Les invito, mis hermanos y hermanas, porque a partir de las 2:30 minutos en adelante, estamos con el espacio La Verdad Os Hará Libres, el pastor Alex Francisco Rojas, su servidor André Mora, en mi caso que siempre le doy lectura a las preguntas, dudas o inquietudes que nos ingresan en el 2286-1511 extensión 0 8777-5965. Ahí usted nos puede hacer en este momento ya habilitado el WhatsApp para que puedan enviar sus preguntas, dudas o inquietudes. Recuerde que deben ser bíblicas, todo aquello que usted no entiende, comprende de la palabra de Dios a la hora de escudriñarlas o estudiarla, nos la puede hacer llegar 2286-1511 8777-5965. Continuamos con más. Este tema del Nacional Rigoberto Amaya. Qué bonito este tema, cuando vaya al cielo. ¿Usted se imagina? Bueno, no creo que nosotros imaginemos ahorita cómo será la dimensión del cielo, pero cuando vayamos, acá nos lo canta Rigoberto Amaya.

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2 de la tarde con 23 minutos en la programación de mitad de semana. Gabriel Díaz, este tema se titula Vine a adorar a Dios. Hermosísimo tema. Invitándoles para usted, mi hermano y mi hermana que está en sintonía de la radio, usted que nos escucha dentro y fuera del territorio nacional, que sea parte del espacio La Verdad os hará libres. Saludamos a nuestra amada hermana Sofía, nos sale en el contacto desde los Estados Unidos, que el Señor le continúe bendiciendo. Allá donde ella se encuentra en este estado de los Estados Unidos. Que Dios me la bendiga muchísimo. La hermana Lidia ya nos envía su pregunta, muchas gracias. También lo puede hacer por medio del 2286-1511 extensión 0. Son las 2 de la tarde con 24 minutos. Llega este hermosísimo tema de Tatiana Rodríguez. Se titula Elohim. Acá en la programación de los 97.1. Buenas tardes.

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2: Mi amigo y mi amiga, permítame saludarle, bendecirle en el nombre de nuestro Señor Jesucristo. Qué privilegio comunicarme con usted, su amigo el pastor Alex Francisco Rojas, y junto al hermano Andrei Mora, le damos a usted la más calurosa bienvenida a este programa. Es un privilegio poderle servir, es un privilegio poder ir a las Sagradas Escrituras y con la ayuda del Espíritu Santo poder dar una respuesta. He estado escuchando a algunos de mis compañeros, al hermano Siles, al pastor Juan Carlos, y de veras, queridos hermanos, que estamos aprendiendo a través de este programa. Necesitamos edificarnos, retroalimentarnos mutuamente, recíprocamente, porque esta es la forma en que crece un discípulo. A todos los privados de libertad, en el nombre del Señor.

0: Señor Jesucristo, le damos siempre nuestras palabras de motivación, de valoración. Ustedes valen mucho. Están allí por malas decisiones, están allí tal vez por una falta de acompañamiento, de soporte que necesitaban en su niñez, en su adolescencia, o están allí por un acto precipitado que no tuvo medida y generó una consecuencia. Pero usted, que es hombre o mujer y está privado de libertad, le digo con todo cariño, Jesucristo le ama, le quiere hacer una nueva criatura y le quiere hacer verdaderamente libre. Usted tiene que rendir su vida, al igual que lo hemos hecho todos los que vivimos para Él, a Dios, pedirle perdón por sus pecados, acercarse a las Sagradas Escrituras y comenzar a vivir como Dios lo manda. Para que usted sea verdaderamente libre, usted tiene que dejar a un lado todas las estratagemas humanas, las manipulaciones humanas, y comenzar a vivir bajo la dimensión y la frecuencia de la verdad, la justicia, la honradez y también la integridad. Pero eso solo con el Espíritu Santo se puede lograr. A todos los que están en una clínica, me están escuchando en este momento, vamos a poner esa operación en las manos de Dios, para que el Señor, que es médico sanador a través de Cristo y su nombre poderoso, te sane esa parte afectada, para que cuando los cirujanos intervengan en esa parte, haya algo especial, sobrenatural de parte de Dios, porque déjeme decirle que Jesús se mueve en los hospitales, usa médicos, usa enfermeros, usa enfermeras, usa el personal de ese lugar para ayudarte a revitalizar nuevamente tu salud. Padre Celestial, Señor amado, gracias te damos por este programa, La Verdad os hará libres. Te quiero pedir la dirección del Espíritu Santo, Señor, para interpretar lo que Él inspiró, que es la Santa Biblia, y que bendigas a todos aquellos oyentes que en este momento tienen hambre y sed de la palabra del Señor. Padre, gracias por darnos el privilegio de podernos comunicar con mucha gente en el territorio nacional y también fuera de las fronteras de nuestro país. Bendice a la gente linda que nos está viendo en Facebook y bendice a todo aquel que nos escucha en las provincias de nuestro país y fuera de las fronteras. Todo lo ponemos en tus manos en el nombre de Jesucristo. Amén. Nuestro hermano André se comunica con usted.
1: Muchas gracias, pastor, y gracias a usted, hermano y hermana, que como cada oportunidad que se realiza este espacio, La Verdad os hará libres, usted es parte del mismo, haciéndonos llegar sus preguntas, dudas o inquietudes bíblicas. Y para aquellos que se conectan por primera vez o están en sintonía hace poco, muy reciente, de la radio, les invitamos también para que sean parte de La Verdad os hará libres. ¿Cómo puede participar? Enviándonos sus preguntas, dudas o inquietudes, como siempre le decimos, que sean del orden bíblico a la hora de estudiar o leer las Sagradas Escrituras o la Palabra de Dios, a los números 8777-5965 vía audio o texto, esto por WhatsApp, y por la llamada telefónica al 2286-1511 extensión 0 con nuestra compañera en la recepción. También está habilitado la red social del Facebook, ahí estamos en vivo desde el inicio de este espacio para que usted también vea el espacio, programa y nos deje su consulta, duda o inquietud en la caja de comentarios. Pastor, ya iniciamos entonces con la primera que nos interesa. Muy buenas.
2: Hola, pastor. Dios lo continúe bendiciendo. Quisiera que me explicara Colosenses capítulo 1, versículo 15 al 16, cuando hablan y dicen o explican que Cristo es el primogénito de la creación. ¿Qué significa esto? Bendiciones.
0: Vamos inmediatamente a Colosenses. Lo voy a leer en una versión Dios habla hoy. Primera de Corintios, capítulo 1, versículo 15 y 16. Ok, estos versículos están incrustados en el pasaje que lleva como título Las divisiones son contra la unidad de Cristo. Y el tema general es divisiones en la comunidad. O sea, la intención del apóstol Pablo es corregir algunos partidos eclesiásticos que se estaban generando dentro de la misma iglesia. Y entonces por eso esta epístola que busca corregir una serie de errores que se estaban dando en una iglesia muy avivada, muy carismática, porque era llena del Espíritu Santo. Y en el capítulo, versículo, voy a leer desde el versículo 11 para tener contexto anterior. Quien escribe es Pablo. Digo esto, hermanos míos, porque he sabido por los de la familia de Chloe que hay discordias entre ustedes, divisiones. Quiero decir que algunos de ustedes afirman yo soy de Pablo, otros yo soy de Apolo, otros yo soy de Cefas y otros yo soy de Cristo. ¿Acaso Cristo está dividido? ¿Fue crucificado Pablo en favor de ustedes? ¿O fueron ustedes bautizados en el nombre de Pablo? Gracias a Dios que yo no bauticé a ninguno de ustedes aparte de Crispo y de Gallo. Así nadie puede decir que fue bautizado en mi nombre. También bauticé a la familia de Estefanas, pero no recuerdo haber bautizado a ningún otro. Bueno, no veo que ahí esté el versículo 15 y 16, ¿verdad? Ahí es donde veo que hay un error con la cita.
1: Es Colosenses.
0: Perdón, estaba en otro lado yo, ¿verdad? Sí, con razón me sonaba extraño. Ahora sí, Colosenses 1, versículos 15 y 16. Cristo es la imagen visible de Dios, que es invisible. Es hijo, es su hijo primogénito, anterior a todo lo creado. En él Dios creó todo lo que hay en el cielo y en la tierra, tanto lo visible como lo invisible, así como los seres espirituales que tienen dominio, autoridad y poder. Todo fue creado por medio de él y para él. Cristo existe antes que todas las cosas y por él se mantiene todo en orden. Bueno, debemos de comprender esto, que cuando se dice que Cristo es primogénito de la creación, no estamos diciendo que él fue creado. Entendemos que el Padre, el Hijo y el Espíritu Santo son Dios y son eternos, siempre han existido. Lo que pasa es que cuando se dice que es el primogénito de la creación, aquí se está refiriendo a que por medio de Cristo se va a establecer un nuevo orden, una nueva forma de vivir como seres humanos, una nueva forma de organización de este mundo, una nueva manera de relacionarse con Dios, a eso se refiere. Pero Cristo es eterno, ¿verdad? Si nos vamos a Juan, el Evangelio de Juan dice: en el principio era el Verbo, y el Verbo era con Dios, y el Verbo era Dios. Así que entendemos que cuando se habla de Cristo, que dice que es la imagen visible de Dios, que es invisible y que es su hijo primogénito anterior a todo lo creado, lo que se nos está diciendo aquí es que él es lo primero del nuevo ordenamiento que se ha de establecer en los tiempos futuros. A eso es que se refiere en ese sentido, que él sea el primogénito de la creación. Ahora, voy a leer aquí un comentario que me parece importante. Cuando se dice el primogénito, dice que Jesús es también llamado primogénito y es un título que se refiere a su prominente posición y no al momento en que ocurre su nacimiento físico. Entre los judíos, el hijo primogénito tenía privilegios y responsabilidades especiales, heredaba el liderazgo de la familia y de una doble porción del legado familiar tras la muerte del padre. Entonces vea que decir primogénito era adjudicarle una autoridad, una territorialidad y una función que quizás no pueden tener otros. Ahora, Él es el primogénito de la creación en el sentido de que a través de Él se ordena todo, se restaura todo, se llega a nuevamente recuperar todo lo que se había perdido por causa del primer Adán que pecó y le falló al Señor.
3: Buenas tardes, Pastor Alex, y a todo el equipo de La Verdad Os Hará Libres. Pastor, ¿cómo ha estado? Bueno, espero que muy bien y gracias por ayudarnos con el entendimiento de la palabra. Pastor, por favor, ¿puede ayudarme con el tema de la transfiguración en Lucas capítulo 9, principalmente el versículo 30? Allí se dice que dos varones hablaban con Jesús, los cuales eran Moisés y Elías. De ahí me hago la pregunta, ¿cómo es ese diálogo sabiendo que la palabra del Señor nos prohíbe el estar hablando con muertos? ¿Cómo puedo interpretar esa conversación de Moisés y Elías con Jesús? Y la otra pregunta, ¿cómo hizo Pedro para reconocer a Moisés si entre Moisés y Pedro aproximadamente hay unos 1500 años y unos 900 respecto a Elías? Evidentemente no se conocieron porque no fueron contemporáneos, pero ¿cómo lo reconoció Pedro? Pastor, gracias, buenas tardes y bendiciones.
0: Querido hermano, Dios te bendiga mucho. Gracias por tu participación. Quiero comunicarle en primera instancia que en los evangelios se recogieron, los evangelistas recogieron información, quizás no todas, y a la hora de narrar un suceso, la forma en que lo describieron, siendo aún así inspirados por el Espíritu Santo, llevaba un fin. Ya sabemos que el Evangelio de Mateo es dirigido a los judíos, que el Evangelio de Lucas es dirigido a los griegos, que el Evangelio de Marcos es dirigido a los romanos y el Evangelio de Juan a todos los creyentes. Entonces, dependiendo de la intencionalidad del evangelista, así daba a algunos detalles en los eventos que estaba registrando, pero no necesariamente eso quiere decir que se registraron todos los eventos al pie de la letra, ¿verdad? Sin embargo, lo que podemos llegar a conocer a través de los evangelistas es lo que necesitamos para vivir nuestra salvación. Ahora bien, si yo lo leo en la versión Dios Habla Hoy, Lucas 9:28 dice: unos 8 días después de esta conversación, Jesús subió a un cerro a orar acompañado de Pedro, Santiago y Juan. Santiago y Juan aquí son hermanos, vínculo sanguíneo, y Pedro, pariente de ellos. Mientras oraba, el aspecto de su cara cambió y su ropa se volvió muy blanca y brillante. Y aparecieron dos hombres conversando con él, eran Moisés y Elías, que estaban rodeados de un resplandor glorioso y hablaban de la partida de Jesús de este mundo que iba a tener lugar en Jerusalén. Aunque Pedro y sus compañeros tenían mucho sueño, permanecieron despiertos y vieron la gloria de Jesús y a los dos hombres que estaban con él. Cuando aquellos hombres se separan ya de Jesús, Pedro le dijo: Maestro, qué bien que estemos aquí. Vamos a hacer 3 chozas, una para ti, otra para Moisés y otra para Elías. Pero Pedro no sabía lo que decía. Mientras hablaba, una nube se postró sobre ellos y al verse dentro de la nube tuvieron miedo. Entonces de la nube salió una voz que dijo: Este es mi hijo, mi elegido, escúchenlo. Cuando se escuchó esa voz, Jesús quedó solo. Bueno, muy bien. Aquí hay una transfiguración. O sea, aquí hay una manifestación que llevaba implícita una revelación. Nada de lo que hay aquí tiene que ver con lo que el Antiguo Testamento y el Nuevo Testamento censura como ciencia oculta llamada espiritismo. porque el espiritismo es ese deseo de el ser humano de querer contactar a los seres queridos que han partido, y a querer ver si están bien o no están bien, si desean algo o no desean algo, si tienen que comunicar algo o no tienen que comunicar nada. Sin embargo, sabemos que en el espiritismo lo que hay es un engaño, porque nadie, ningún ser humano, por medio de ninguna práctica espiritual, tiene poder para hacer venir a una persona que ha muerto a la tierra. Pero en este caso hay que entender que todo está girando alrededor del poder de Dios. Y Dios permite que en esta transfiguración se dé una revelación donde los apóstoles que estaban allí pudieron ver a Jesús hablando con dos varones que luego Pedro describe como Moisés y Elías. ¿Qué sucedió? Debemos de entender que entre el momento en que aparecieron esos dos varones y lo que sucedió en ese tiempo hablando Jesús con ellos, o sea, ¿qué sucedió? Porque no se registra todo al pie de la letra. Ahí Jesús pudo haber dicho con quiénes estaban, quiénes eran. Aún después de la transfiguración, ellos guardaban esto en secreto, pero luego lo comunicaron en los evangelios. Entonces, ¿qué estamos encontrando aquí? Manifestación, cierta revelación. El hecho de que Jesús esté hablando con Moisés y Elías, algunos teólogos apelan que lo que está sucediendo allí es que Jesús está evidenciando que cumple la ley y que cumple también los profetas. Moisés representa la ley y Elías representa la profecía. Eso es lo que algunos teólogos comentan. Ellos aparecen allí no por ninguna práctica ocultista. Si aparecen allí es porque Dios ha permitido que se dé ese tipo de manifestación, ese tipo de revelación, ¿verdad? Y es increíble saber que estaban hablando, pero estaban hablando acerca de lo que le tocaba a Jesucristo, que era su sacrificio expiatorio en pro de toda la humanidad, ¿verdad? De toda la humanidad. Ahora bien, si no se hubiese dado el nombre de quienes estaban hablando con Jesús, quizás se hubiese pensado que eran dos ángeles que aparecieron. No es que Pedro tenía la capacidad para identificarlos. En un principio dice Lucas que eran dos varones. Luego Pedro los llama, y me llama mucho la atención el dato, los clasifica o los describe como Moisés y Elías. O sea que en ese momento sucedieron tantas cosas que no necesariamente todas están registradas en el evento, sino que se registra lo prioritario, sino que se registra lo prioritario. Entonces aquí vuelvo a repetir, lo que está sucediendo acá es que es una transfiguración, una manifestación de lo que tendría que llegar a realizar Jesús y por qué lo hacía. Al aparecer Moisés, aparece evidenciada el peso de la ley, y al aparecer Elías, aparece evidenciado el peso de la profecía, que tienen cumplimiento en Jesucristo, porque solo Cristo puede cumplir la ley, y todas las profecías referentes al Mesías también se iban a cumplir en Jesucristo, en Jesucristo. Eso es lo que puedo decir referente a este relato, ¿verdad? No es que Pedro averiguó y tiene toda la razón el hermano. Habían pasado miles de años y cómo Pedro iba a tener que identificarlos. A Pedro se le reveló. Lo que pasa es que no se da detalle de todo lo que sucedió allí, sino que se recoge el relato, se describe para testimonio y bendición de todos aquellos que lo han de leer y que lo han de oír.
4: Buenas tardes. La verdad os hará libres. Es que me preguntaron algo sobre la diferencia en el capítulo 18 de... En el capítulo 18 de los Hechos, donde se habla de un Apolo que solo conocía el bautismo de Juan. Y la pregunta exactamente es, ¿cuál es la diferencia del bautismo de Juan y el bautismo del Señor Jesucristo? Porque parece que recibieron el Espíritu Santo hasta después que recibieron el Espíritu de Jesucristo, o sea, el bautismo de Jesucristo.
0: Bueno, muy bien, en Hechos capítulo 18, a partir del versículo 24, encontramos el pasaje que se titula Apolos habla con valentía en Éfeso. Eso es en Asia Menor o Asia Proconsular, así se le conocía en aquella época, según la taxonomía de territorialidad de los romanos. Y la Biblia dice, por aquel tiempo llegó a Éfeso un judío llamado Apolo, que era de la ciudad de Alejandría. Era muy elocuente y conocía muy bien las escrituras. Estaba instruido en el camino del Señor. O sea, cuando se dice el camino del Señor, estamos hablando del cristianismo, el evangelio. Y hablaba con mucho entusiasmo, enseñando con claridad acerca de Jesús, aunque solo conocía el bautismo de Juan. Cuando se dice aquí el bautismo de Juan, Juan bautizó para que las personas se arrepintieran para esperar el Mesías. O sea, el bautismo de Juan, y está muy claro en Mateo capítulo 3, es para arrepentimiento de los judíos a fin de esperar al Mesías. Ahora, cuando hablamos del bautismo de Cristo, es que hay que hablarlo en varias dimensiones. Si hablamos de bautismo de agua, estamos hablando de acto de testimonio de la persona que ha nacido de nuevo, que no solamente se ha arrepentido, sino que ha nacido de nuevo. Y si hablamos de bautismo en el Espíritu Santo o plenitud del Espíritu Santo, entonces estamos hablando de una llenura sobrenatural de la presencia del Espíritu en esa persona. Por eso es que la palabra bautismo puede tener diferentes connotaciones según el pasaje que estemos leyendo. Pero sigo leyendo los versículos. Conocía el bautismo de Juan y dice, Apolo se puso a hablar abiertamente en la sinagoga, pero cuando lo oyeron Priscila y Aquila, lo llevaron aparte y le explicaron más exactamente el camino de Dios. O sea, habían algunas cosas que Apolo, con todo su valor y con todo su fervor y con todo su anhelo de testimoniar de Cristo, habían algunos detalles que no conocían, pero ya Aquila y Priscila, o Priscila y Aquila, ya lo conocían. Recuerden que Priscila y Aquila eran una pareja, ¿verdad? Cuando Apolo quiso pasar a la región de Acaya, los hermanos le dieron su apoyo y escribieron una carta a los creyentes de allá para que lo recibieran bien. Cuando llegó a Acaya, ayudó mucho a los que por la bondad de Dios habían creído, pues delante de todos contradecía a los judíos con razones que ellos no podían negar, y basándose en las Escrituras, demostraba que Jesús era el Mesías. Ok, hasta ahí se nos relata la visita de Apolo en Éfeso. Hasta ahí. Ahora bien, después Pablo llega y se da cuenta de lo que Apolo hizo Y no es que está contradiciendo, no. Lo único que Pablo nota es que de todo lo bueno que proclamó Apolo, faltaba hablarles a los creyentes acerca de el ser bautizados en el Espíritu. Recuerden que Juan dijo, yo bautizo en agua, mas él los va a bautizar a ustedes en Espíritu y fuego. Entonces faltaba ese bautismo de Espíritu y fuego. Entonces los creyentes de Éfeso habían creído que Jesucristo era el Señor, pero les faltaba conocer la plenitud del Espíritu Santo. Y entonces Pablo llegó y evaluó qué habían recibido los creyentes de Éfeso. Y ellos habían recibido el Evangelio de Cristo para salvación, pero no habían oído hablar del Espíritu Santo, cosa que hizo Pablo y cosa que ministró en Éfeso.
5: Buenas tardes, hermanos de La Verdad Será Libres. Mi hermanito Andrei, ¿cómo está? Hermanos, tengo una pregunta. En el libro de Colosenses 4:14, habla acerca de el, dice, os saluda Lucas, el médico amado, y demás. Quiero saber si este saludo de Lucas es el mismo que escribe el Evangelio de Lucas. Si es el mismo que escribe Lucas, si me dice, si saben, por favor, muchísimas gracias. Esa está en Colosenses, la cita bíblica está en Colosenses 4:14.
0: Ok, vamos a ver. Claro que sí. En los evangelios no se nombra, o en las epístolas, a otro Lucas que no sea Lucas, el compañero de milicia del apóstol Pablo, ¿verdad? Por aquí en Colosenses 4:13 dice, yo soy testigo de lo mucho que Epafras se preocupa por ustedes y por los que están en Laodicea y en Hierápolis. Lucas, el médico amado, los saluda, y también Demas. ¿Cómo es eso de que los saluda? Es que Lucas, el médico amado, estaba con Pablo. Cuando uno está en una reunión virtual en los tiempos actuales y pone la videollamada, entonces uno se comunica por videollamada con la persona que puede estar cerca o que puede estar distante. Y de un pronto a otro uno dice, mira, me está acompañando aquí, ejemplo, mi esposa Elena, o me está acompañando aquí mi hija Natalia. Y entonces ellas vienen y se acercan y usted las ve por la camarita y dice, ay, mira, el hermano Alex está acompañado por Elena y Natalia, su esposa y su hija. Y menciono eso porque es lo que queda en el hogar. Los otros hijos ya se nos casaron. Pero entonces, en aquel entonces no había videollamada, había carta. Y entonces en esa carta Pablo dice, hey gente, yo les estoy saludando, les estoy escribiendo, les estoy edificando, pero quiero decirles que a través en esta carta, Lucas, mi amigo, mi compañero de milicia y demás, les están enviando a ustedes saludos. Así que sí, ese es el Lucas, el que escribió el Evangelio de Lucas dirigido a los griegos.
6: Buenas tardes, pastor. Buenas tardes para todos los oyentes. Pastor, ¿me puede explicar qué es el pacto, el arca del pacto de Dios?
0: Bueno, hermana, es que vamos a ver, hay diferentes tipos de pactos, ¿verdad? Hay diferentes tipos de pactos. Está el pacto adámico, está el pacto abrámico, está el pacto noético, o el pacto con Noé, está luego el pacto también de la ley, ¿verdad? Cuando se dice el arca, el arca es representación de la presencia de Dios, pero no sé en qué, en dónde lo leyó usted, y porque uno necesita ir a la Biblia y ver el contexto bíblico, ver el versículo, a ver qué fue lo que se quiso decir en ese momento. Pero también tenemos, además del pacto de la ley, tenemos el nuevo pacto, que es en Cristo Jesús. Entonces, lo que usted está hablando se refiere al Antiguo Testamento. Y vamos a ver, yo creo que es como decir, esta es el arca del pacto, si yo no me equivoco, ¿verdad? Esta es el arca del pacto. Creo que por ahí sí existe esa frase. Y gracias a Dios que hoy tenemos herramientas que nos pueden a nosotros ayudar. ¿verdad? Entonces, vamos a hacer una cosita para aprovechar al máximo el tiempo, porque si esto del arca del pacto, podemos encontrar esta frase en varios pasajes, ¿verdad? En varios pasajes pudiéramos encontrar. Entonces, vamos a abordar otra pregunta y yo voy viendo aquí también en mi teléfono a ver si nos aparece esa frase en algún versículo específico.
7: Buenas tardes, bendiciones, pastor. Que Dios le bendiga. Quisiera que me explican el Evangelio en Mateo 7, versículo 6. No deis lo santo a los perros, ni echéis vuestro perro delante de los cerdos, no sea que las pisoteen y se os vuelven y os despedacen. ¿Qué significa eso? ¿Quieres saber eso? Bendiciones, hermano.
0: Bueno, vamos a ver. Hoy estoy con Mateo, capítulo 7, pero en la versión Dios habla hoy. Vamos a ir a Reina Valera. Que también me fascina mucho, en Reina Valera, capítulo 7, versículo 6, dice, no deis lo santo a los perros, ni echéis vuestras perlas delante de los cerdos, no sea que las pisoteen y se vuelvan y os despedacen. Aquí hay, esa es una frase de amonestación, es una frase de censura. Es una frase que nos da a entender que a la persona que es obstinada y dura de corazón, a veces no conviene seguirle dando las verdades espirituales del reino de Dios que traen los tesoros de arriba, como la paz, la fe, la esperanza, ¿verdad? Ahora, cuando se dice los perros, los judíos llamaban perrillos a los gentiles, era como un término ofensivo. Y cuando se habla de cerdos, para los judíos era un animal inmundo, era un animal que no era muy grato y no lo es para el pueblo judío, ¿verdad? Aquí hay un comentario muy interesante que dice: al predicar el Evangelio es necesario un poco de discriminación. Predicar el Evangelio a aquellos que manifiestan una actitud abiertamente blasfema no solo es disminuirlo, sino también exponerse uno al peligro. Así que los dos símiles aquí, perros y cerdos, son de origen judío y se refieren a invitar a los paganos completamente indiferentes a unirse a las prácticas de la religión hebrea. Entonces, era como, parece que era un refrán de aquella época que el Señor toma y le dice a los discípulos, vean, debemos de predicar el Evangelio a toda persona, pero en un momento dado debemos de discriminar y entender que hay personas que son tan duros de corazón que no debemos de insistir más con el Evangelio de poder en esas personas, porque van a ser como un perrillo o como un cerdo, que van a ser malagradecidos, van a menospreciar estas verdades espirituales poderosas. Y en aquel entonces parece que era un error que se cometía en la religión judía de invitar a los paganos, pero que eran indiferentes a que participaran de las solemnidades y las fiestas y los rituales de los judíos, y no tenía sentido. No tiene sentido invitar a una persona que es malagradecida, que es burlesca, que menosprecia, que es incrédula, a algo espiritual cuando en su corazón no lo quiere, no lo anhela. Porque el Señor no llega a forzar ni a coaccionar a nadie para que sea salvo. A eso se refiere más que todo esa frase. Tengan cuidado a la hora de evangelizar, pídanle discernimiento al Señor. Hay que evangelizar a todos, pero después hay que evaluar quién merece recibir esas verdades del cielo que edifican grandemente la vida de los seres humanos.
1: Vamos a la siguiente de las consultas, no sin antes dar gracias a usted, hermano y hermana, que está en sintonía de este su espacio, La Verdad Os Hará Libres, por medio de los 97.1 FM, 1080 amplitud modulada y farodelcaribe.org desde sus aplicaciones también móviles en la web. Pastor, ahí nos anotan que la construcción del arca se encuentra en Éxodo 25:10-22, también en Éxodo 40:20, Josué 3:14 y segunda de Samuel 6:12, con respecto a la mención que nos hacía la hermana ahora del arca del pacto. Escuchamos esta pregunta.
8: Buenas tardes, bendiciones, pastores, y a todo el pueblo de Dios. Yo quisiera saber si el que escribió la carta a Judas es Judas Iscariote, el que traicionó a Jesús, o es el otro, el hermano de Jesús. ¿Cuál Judas es?
0: Bueno, muy importante. Sí, hermanos, yo en el teléfono mío tengo los versículos, gracias a Dios, que hablan del arca. Pero la frase como tal, el arca del pacto, hay que buscarla con detenimiento. Por eso es que cuando hacen una pregunta de un pasaje, tienen que darnos el pasaje, porque los que estamos aquí conocemos un poquito, por lo menos yo reconozco que conozco un poquito y no todo, y no somos una computadora. Entonces, no podemos invertir todo el tiempo para ir a buscar la frase del arca del pacto a ver qué era lo que la hermana estaba preguntando, pero en qué pasaje y en qué contexto y bajo qué circunstancia, ¿verdad? ¿Sabe cuál es el error? Agarrar cualquier frase de cualquier lugar y aplicarla sin ver su contexto. Eso es lo que induce a muchas veces a interpretaciones muy jaladillas del pelo por no tomar en cuenta las reglas hermenéuticas que necesitamos para tratar de interpretar sanamente el texto sagrado. Ahora bien, con respecto a la carta de Judas, hermana, no pudo ser Judas Iscariote, porque Judas traiciona al Señor Jesucristo, y después de que traiciona al Señor Jesucristo, siente remordimiento y va y se ahorca, y posteriormente, al ahorcarse en el lugar donde se ahorcó, la cuerda no soportó el peso de esta persona que traicionó a Jesús, y entonces Judas cayó a un lugar donde su cabeza se despedazó por todo lado. Pero no es Judas Iscariote. Algunos teólogos piensan que quien escribe la epístola a Judas es Judas, un hermano del Señor Jesucristo, que posteriormente creyó, porque en un principio sus hermanos creían que estaba loco, ¿verdad? Que Jesús estaba fregadito del techo y que no estaba muy bien. Sin embargo, posteriormente, después de su muerte y su resurrección, hermanos de Jesucristo creyeron. Bueno, por lo menos manejamos esta versión entre los que creemos que María, como la doncella escogida de Dios, no solamente tuvo a Jesucristo, sino que tuvo más hijos, y esto no la desprestigia, sino que más bien la dignifica como mujer judía, porque la mujer judía, entre más hijos tuviera, era más apreciada, más valorada en ese sentido, ¿verdad? Entonces, y en aquel entonces el nombre Judas era común, entonces habían varios Judas, y no solamente Judas Iscariote.
1: Atendemos la siguiente que nos ingresa. Dice: las personas, pastor, que nacimos del fruto del adulterio, tenemos la esperanza de ser salvos.
0: Bueno, primero que todo, tenemos que tener mucho cuidado de emitir un criterio personal, porque dice la Escritura en Romanos: por cuanto todos pecaron, todos están destituidos de la gloria de Dios. Entonces, imagínese que ya la Epístola a los Romanos nos dice que ningún ser humano tiene excusa como para justificarse delante del Señor. No hay ni uno justo, ¿verdad? Pero es importante en Romanos 3:23, por cuanto todos pecaron, todos son todos, están destituidos de la gloria de Dios. pero luego dice, y son justificados gratuitamente, estoy leyendo la versión Reina Valera 95, por su gracia, mediante la redención que es en Cristo Jesús, a quien Dios puso como propiciación por medio de la fe en su sangre, para manifestar su justicia, a causa de haber pasado por alto en su paciencia los pecados pasados. Entonces, hermano y hermana, a todos los hijos que nacieron de relaciones extramaritales, sea de fornicación o sea de adulterio, todos hijos e hijas, hombres y mujeres, igual que cualquier otra persona, igual que los idólatras, los criminales, los ladrones, los mentirosos y aún los que se creen rectos pero que tienen pecado, todos tenemos oportunidad de ser salvos en Cristo Jesús. ¿Por qué? Porque San Juan capítulo 3 versículo 23 es muy claro, a mí me llama la atención siempre este versículo. En Juan 3:16 se nos dice, de tal manera amó Dios al mundo que ha dado a su Hijo unigénito, para que todo aquel, todos son todos, aquel que en él cree no se pierda, sino que tenga vida eterna. Dios no envió a su Hijo al mundo para condenar al mundo, sino para que el mundo sea salvo por él. El que en él cree, no importa de dónde venga, no es condenado, pero el que no cree ya ha sido condenado, porque no ha creído en el nombre del unigénito Hijo de Dios.
9: Estimado pastor, es cierto que la esposa de Moisés era negra, ya que dice la palabra de Dios que era mujer cusita, y me parece que antiguamente Cus era lo que actualmente se conoce como Lidia o Etiopía. Muchas gracias, pastor, por su gentil respuesta.
0: Sí, claro que sí. Es que nos apegamos mucho a las peliculillas, y ahí en las peliculillas bíblicas sale cada persona con tez blanca y rubios y ojos azules, y debemos de entender que en esas regiones las personas, hasta por protección solar, son de tez morena y oscura, y cusita viene de negro, cusita viene de quemado, y sí, claro que sí, pues era una mujer de tez oscura, con un corazón muy blanco.
1: Vamos a la siguiente de las consultas que nos ingresa por medio de la central telefónica. Pastor, si nos puedes explicar, dice la nota, Salmo 50:22, ¿qué entiende usted por sacrificio de alabanza?
0: Ese contexto antiguo testamentario en cuanto a la liturgia de los judíos es muy interesante, ¿verdad? Ahora en el Salmo 50, versículo 22, dice el Salmo, entended ahora esto, los que se olvidan de Dios, no sea que os despedace y no haya quien os libre. El que ofrece sacrificio de alabanza me honrará, y al que ordene su camino le mostraré la salvación de Dios. Lo voy a leer en la versión Dios habla hoy. El que me ofrece su gratitud me honrará. Yo salvo al que permanece en mi camino. Entonces, cuando uno encuentra un versículo como un poquito complicado, uno lo que hace es que busca en diferentes versiones esa palabra para entender aún más el versículo, y es lo que estoy haciendo en este momento. Los que me están viendo en Facebook, estoy aquí con mi teléfono, con la computadora, las herramientas que podemos utilizar, y entonces es interesante porque en la Santa Biblia Nueva Traducción dice, Pero el dar gracias a quien, a Dios, es un sacrificio que verdaderamente me honra. Si permanecen en mi camino, dice el Señor, les daré a conocer la salvación de Dios. Entonces, sacrificio en el Antiguo Testamento era llevar algo, un carnerito, unos palominos, una ofrenda de trigo, una ofrenda vegetal, ¿verdad? Habían varios tipos de ofrendas, pero aquí es, en la versión Dios habla hoy, el que me ofrece su gratitud me honra, aquel que dice, Señor, ay, este mes estuvo muy complicadilla las cosas, pero te doy gracias porque me has dado el pan, me has dado la casa, me has dado la ropa, te quiero dar gracias por mis hijos, por mis hijas. Eso, a veces la persona en una condición complicada de enfermedad o de prueba o de lucha, no es tan fácil acercarse a Dios, a darle gracias a Dios por todo. Entonces, sacrificio es, en cierta medida, hacer un esfuerzo. Cuando yo me acerco a Dios y lo glorifico y le reconozco todo, aún estando en una situación no favorable y en una situación de conflicto, porque sacrificio es algo que implica esfuerzo de parte de mi vida. Y entonces en la Reina Valera, me gusta aquí el término, el que ofrece un sacrificio de alabanza, es decir, me alaba, me honra, a pesar de que esté enfermo, en prueba, en lucha, ese me honrará. Y luego dice, y el que ordene su camino, se devuelve de la vida de pecado, a ese yo le mostraré la salvación de Dios. El tema de este salmo es Dios es el juez, y el subtítulo, Dios juzgará al mundo.
10: Buenas tardes. Una pregunta para el pastor Alex. Yo creo firmemente que la Virgen María era una mujer excepcional y por eso el Señor la escogió, y que también que tuvo más hijos. Lo que me queda la duda es por qué cuando el Señor Jesucristo murió le dijo a Juan que se hiciera cargo de ella. ¿Me podría ayudar?
0: No es tan fácil responder esto. Recuerde que lo que los evangelios omiten y podría convertirse en hipótesis o en una posible deducción. Porque lo que los evangelios no nos dicen, vuelvo a repetir, no lo necesitamos para ser salvos. Sin embargo, el que está allí con las Marías, porque eran varias Marías las que habían ahí, es Juan, el discípulo amado, al parecer pariente, porque Jesús aplica una de las costumbres que se realizaban en el pueblo judío de indicarle si iba a morir a un pariente, a un familiar, que se hiciera cargo de aquellos o que quedaban vivos, en este caso María, la madre de nuestro Señor Jesucristo. Entonces cuando le dice, hijo, he ahí tu madre, madre, he ahí tu hijo, o sea, la frase es de alta categoría, porque cumple una costumbre que se daba dentro del pueblo de los judíos, pero a la vez es Jesús en ese último momento diciéndole, mamá, yo no me he olvidado de usted, cumplí mi ministerio, pero mamá, en este momento yo sé que estás sufriendo, que una espada está atravesando tu corazón, porque Cristo lo sabía. Y entonces Juan, toma ahora mamá, dale consuelo, dale fortaleza, y mami, no se quede sola, no se separe de mi pariente y de mi apóstol, de mi discípulo. Es una indicación. ¿Por qué no le dijo a su mamá que se acercara a los hijos que ella tuvo? No lo sabemos. Entonces, sería hacer deducciones o hipótesis que los evangelios no creyeron necesario dar a entender ese dato. Lo que sí sabemos es que hay unos datos, inclusive, dentro de la tradición cristiana, que indica que el apóstol Juan fue a Asia Menor, a Asia proconsular, y que María acompañó al apóstol Juan, ¿verdad? En ese emparentamiento que Jesús dio desde la cruz del Calvario. Por ahí anda un dato en una de estas tradiciones del cristianismo que algunos historiadores relatan.
1: Bien, pastor, nos separan unos minutitos para el cierre de este espacio. La verdad os hará libres. Atendemos esta pequeña consulta. No sé si será tan pequeña, pero acá está. Dice, muy buenas, pastor. Quisiera saber si la muerte es un ángel bueno o uno malo, y es creado por Dios o por castigo.
0: Caramba. El concepto de muerte, en la Edad Media, se trataba de definir a la muerte como un ángel que viene encapuchado y viene a levantarse lo que se le ponga por delante, y viene con una gran hoz, cuando la hoz es significado de que viene a cortar, es decir, indicando tu vida ya terminó. Pero usted acaba de dar un dato interesante. Algunos lo definen como un ángel que viene y que mata y que quite la vida, mientras que el concepto de muerte es la finiquitud de la vida de un ser vivo, sea hombre o sea cualquier otro ser. Y en el caso del hombre, muerte es no solamente la finiquitud de ciclo de vida en esta tierra, sino que es desprendimiento de lo incorpóreo y lo espiritual de lo material, que es el cuerpo. Eso es muerte. Por eso es que en el cristianismo también muerte es desprendernos del cuerpo, hacer un despliegue para espiritualmente morar con Cristo hasta que venga el momento de la resurrección. Lo que ustedes acaban de oír aquí es la alarma que yo le tengo, 3:30 terminamos. Bueno, y con respecto al arca, si hay versículos del arca, cuando se dice arca del pacto, lo que nos hace recordar es que el arca simboliza la presencia de Dios, la chequiná, la gloria de Dios, y se colocaba en el lugar santísimo, pero todo eso pertenece a lo que se llama el pacto de la ley, y a veces se le llama el arca del pacto. El arca del pacto, lo que quería era buscar específicamente dónde está la frase, pero se requiere un poquito de tiempo porque aquí, si usted, los hermanos nos ven en vivo, aquí vamos respondiendo con el poquito que uno sabe, las herramientas que tenemos acá y con la ayuda del Señor, ¿verdad? Eso somos. Mis amados hermanos, ha sido un privilegio servirles. Su amigo, el pastor Alex Francisco Rojas y Andrei, les agradecemos su atención y les agradecemos su participación. Gracias por esas preguntas tan interesantes. Yo me congrego en Misión Cristiana Emanuel. Es una iglesia alegre para alabar a Dios, pero celosa en el escrutinio de la bendita palabra del Señor. Nos reunimos todos los domingos 10:30 en el Salón de Eventos del Polideportivo de San Francisco. Estamos en vía de crecimiento y gozosos, y nos interesa mucho la unidad, la fraternidad y sobre todo una iglesia que cumpla misión y no una iglesia generadora de conflictos y problemas. Ha sido un placer, que Dios les bendiga, hasta el próximo programa.
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2: Isaías, capítulo 9. Nacimiento y reinado del Mesías.
3: Mas no habrá siempre oscuridad para la que está ahora en angustia, tal como la aflicción que le vino en el tiempo que livianamente tocaron la primera vez a la tierra de Zabulón y a la tierra de Neftalí. Pues al fin llenará de gloria el camino del mar de aquel lado del Jordán en Galilea de los gentiles. El pueblo que andaba en tinieblas vio gran luz. Los que moraban en tierra de sombra de muerte, luz resplandeció sobre ellos. Multiplicaste la gente y aumentaste la alegría. Se alegrarán delante de ti como se alegran en la siega, como se gozan cuando reparten despojos. Porque tú quebraste su pesado yugo y la vara de su hombro, y el cetro de su opresor, como en el día de Madián. Porque todo calzado que lleva el guerrero en el tumulto de la batalla, y todo manto revolcado en sangre, serán quemados, pasto del fuego. Porque un niño nos es nacido, hijo nos es dado, y el principado sobre su hombro, y se llamará su nombre, Admirable, Consejero, Dios Fuerte, Padre Eterno, Príncipe de Paz. Lo dilatado de su imperio y la paz no tendrán límite sobre el trono de David y sobre su reino, disponiéndolo y confirmándolo en juicio y en justicia desde ahora y para siempre. El celo de Jehová de los ejércitos hará esto.
2: La ira de Jehová contra Israel.
3: El Señor envió palabra a Jacob y cayó en Israel, y la sabrá todo el pueblo. Efraín y los moradores de Samaria, que con soberbia y con altivez de corazón dicen: Los ladrillos cayeron, pero edificaremos de cantería. Cortaron los cabrahigos, pero en su lugar pondremos cedros. Pero Jehová levantará los enemigos de Resín contra él y juntará a sus enemigos. Del oriente los sirios y los filisteos del poniente. Y a boca llena devorarán a Israel. Ni con todo eso ha cesado su furor, sino que todavía su mano está extendida. Pero el pueblo no se convirtió al que lo castigaba, ni buscó a Jehová de los ejércitos. Y Jehová cortará de Israel cabeza y cola, rama y caña en un mismo día. El anciano y venerable de rostro es la cabeza, el profeta que enseña mentira es la cola. Porque los gobernadores de este pueblo son engañadores y sus gobernados se pierden. Por tanto, el Señor no tomará contentamiento en sus jóvenes, ni de sus huérfanos y viudas tendrá misericordia, porque todos son falsos y malignos, y toda boca habla despropósitos. Ni con todo esto ha cesado su furor, sino que todavía su mano está extendida. Porque la maldad se encendió como fuego, cardos y espinos devorará, y se encenderá en lo espeso del bosque, y serán alzados como remolinos de humo. Por la ira de Jehová de los ejércitos se oscureció la tierra, y será el pueblo como pasto del fuego. El hombre no tendrá piedad de su hermano. Cada uno hurtará a la mano derecha, y tendrá hambre, y comerá a la izquierda, y no se saciará. Cada cual comerá la carne de su brazo. Manasés a Efraín, y Efraín a Manasés, y ambos contra Judá. Ni con todo esto ha cesado su furor, sino que todavía su mano está extendida.
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2: Le informamos la hora. Son las 4.
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Hola, ¿qué tal? Saludos, muy pero muy buenas tardes, hermanos y hermanas, jóvenes y jóvenes de corazón. Que Dios me los bendiga muchísimo, donde quiera que usted se encuentre, esté en sintonía de la radio. Iniciamos el espacio de Zona Vertical, hoy es mitad de semana. Y también espacio Zona Vertical, tarde con especialista. Así que les invitamos para que usted, mi hermano y mi hermana, esté atento a la programación de Faro del Caribe y Zona Vertical, que hoy venimos con este espacio. Pero antes de iniciar, quiero traer la palabra del Señor en Isaías 43:19. Dice la palabra: he aquí que yo hago cosa nueva, pronto saldrá a la luz. No la conoceréis. Otra vez abriré camino en el desierto y ríos en la soledad. Y es que el Señor abrirá camino. Esa es su promesa. Él abre caminos en lugares donde usted dice por ahí no, por ahí el Señor dice sí, a este es el camino, yo lo voy a abrir. Donde usted dice es que ahí no hay ningún camino, no hay una puerta abierta para mi vida, para mi familia, para mis estudios, para ese trabajo, para ese emprendimiento. Pero en ocasiones nos enfocamos tanto en esas dificultades que olvidamos que Dios es el que sigue obrando, el que sigue haciendo su obra cuando todo parece detenido, cuando las respuestas no llegan y las fuerzas empiezan a decaer. El Señor nos invita a confiar en lo que Él está preparando. ¿Y está preparando qué? Algo nuevo, no algo reutilizado, no algo desechado, es algo nuevo. Y Dios es especialista en abrir caminos donde no los hay. Él transforma los desiertos en lugares de esperanza y hace brotar ríos de bendición en medio de la sequedad espiritual. Esto que le hablo es en lo espiritual. Lo que hoy parece imposible puede convertirse mañana en un poderoso testimonio de su fidelidad, y que ya lo hemos visto a lo largo del tiempo. Hombres y mujeres que hablan, que testifican de que en su vida tenían por perdido una relación, tenían perdido una casa, tenido una finca, una propiedad, una empresa, pero le presentaron a Dios sus peticiones, sus motivos, y en medio de esa situación difícil, el Señor actuó a favor de cada uno de ellos, y ese es el testimonio. Por eso, mi hermano y mi hermana, no te aferres a las experiencias del pasado, ni permitas que esas circunstancias presentes que hoy estás viviendo limiten tu fe. Mantén los ojos abiertos, los ojos en la fe, los ojos en el Señor, y confía en sus promesas, porque Él sigue trabajando a tu favor. En esta tarde hay hombres y mujeres, hay jóvenes que dicen: no hay puertas abiertas para un empleo para mi vida, no hay puertas abiertas para mí, no está ese trabajo bien remunerado, no está en esta tarde ese hijo que regresa a casa, no está ese padre, se fue, no está esa puerta de trabajo o esa beca o esa ayuda para poder ser catapulta y seguir avanzando. Pero hoy el Señor está trabajando a tu favor. El Señor sigue trabajando a tu favor, porque lo nuevo de Dios llega siempre en el momento perfecto. Ya les había contado, y lo he contado como unas 10, 15 veces yo creo, pero yo algún día creí que las puertas estaban cerradas para lo que estudié, para lo que amaba, para lo que me apasionaba tanto. ¿Y por qué digo me amaba y apasionaba? No es que ahora no lo haga. Es que logré entender que aquellas pasiones, aquello donde mi corazón estaba tan apasionado por tenerlo, no estaba el corazón puesto en la sintonía directa con Dios. Pero cuando se sintoniza la fe y esos sueños se transforman en cosas grandes en Dios. Por eso, en esta tarde, si alguien está viviendo algo que dice: no se me abren las puertas, nada más entréguele al Señor sus sueños, sus metas, sus preocupaciones, sus cargas, lo que tenga, y dedíquese al Señor. Dígale: Señor, ayúdame a confiar en ti, aun cuando no veo el camino. Abre mis ojos para reconocer las cosas nuevas que estás haciendo en mi vida. Porque muchas ocasiones hay hombres y mujeres que están pidiéndole al Señor que les hable, y el Señor les habla por la palabra, pero no quieren escuchar a alguien vano ahí en la tele, o que a uno mismo le diga: hermano, aquí va la palabrita de bendición para usted. No. El Señor trabaja personal y a lo íntimo, a lo interno de tu vida. Tal vez este mensaje te ayude, te oriente, te guíe, pero el Señor es el que habla directamente al corazón.
y te traen un mensaje diciéndote: solamente, hijo mío, sigue trabajando porque estoy a tu favor. Lo nuevo de Dios llega para tu vida en el momento perfecto. No sé cuánto tienes más que esperar, pero es momento de ser agradecido con el Señor por lo poco o lo mucho que Él te ha dado. Esa es la actitud. Y decirle: Señor, yo confío en ti, aun cuando no vea el camino. Es decir, tengo fe. Abre mis ojos para reconocer las cosas que estás haciendo en mi vida, porque, como les menciono, hay hombres y mujeres, hay jóvenes que esperan algo de Dios que llegue, o que están aferrados a las cosas de Dios para que Dios les dé. No, yo estoy en Dios porque estoy entendido que soy su hijo y le sirvo a Él. Las cosas serán añadidas. Que el Señor traiga añadiduras buenas a tu vida, sí, en trabajo, empleo, en salud, en lo que estés viviendo. Que cada una de esas cosas nuevas que el Señor haga en su vida fortalecen su fe, la fortalezcan aún más, y que pueda seguir esperando las promesas del Señor, que en Él son buenas y son para siempre. No son que tienen fecha de caducidad. Dios tiene cuidado y favor de sus hijos en esta tarde y nos ha encomendado este mensaje: he aquí que yo hago cosa nueva, pronto saldrá a la luz. Hay hombres y mujeres, hay jóvenes con fe que en esta tarde están diciendo: Señor, yo ocupo una palabra donde tú me hables. El Señor te está diciendo: yo haré cosas nuevas en tu vida, joven. Yo haré cosas nuevas en tu salud, mujer, en tus hijos, en tus finanzas, en tu emprendimiento. Y otra vez abriré camino en el desierto a aquellos que están viviendo en soledad, ríos en la soledad. Así que adelante en Cristo Jesús. Este es el cortito mensaje para esta hora de la tarde. Y somos Zona Vertical, el espacio de tu generación, y le damos alabanza al Señor.

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0: Así ya inicia tarde con especialista, así que no se lo puede perder como todos los miércoles. Estaremos este y el próximo, Dios mediante, con el programa. Sí, este y el otro con el programa, porque el siguiente ya inicia la celebración de medio año en Faro del Caribe. Gracias a los hermanos que ahí nos dejan sus reportes de sintonía, sus saludos y más. Ya estamos en vivo también en la red social del Facebook. Ahí vemos al pastor Juan Carlos Salas, ya listo y preparado, porque hoy nos trae un temazo. Sí, los desafíos del mercado laboral, claves para adaptarse y prosperar. Así que muy atentos y los saludamos de inmediato. Muy buenas, pastor.
1: Muy buenas tardes, André, y muy buenas tardes a toda la audiencia de Zona Vertical a esta hora del día miércoles. Y como indicas, es la mitad de la semana, pero es la tarde de hablar de cosas especiales, de cosas particulares que suceden en nuestro diario vivir. Y hoy hemos traído un tema que tiene que ver con el mercado laboral, y esto por dos situaciones. Una es que es de continuo la necesidad de conseguir trabajo, de cambiar de trabajo, de moverse, pero también las exigencias que muestra el mercado laboral, no solamente en nuestro país, sino en muchos lugares del mundo está cambiando. Y también el tema de hoy, desde el punto de vista como pastor, muchas veces escuchamos peticiones constantes de oración para conseguir trabajo, para que Dios abra puertas, para que me vaya bien en una entrevista, para que los exámenes que me van a hacer, que pasen bien. Entonces, esto es el diario vivir también de nuestra necesidad, de la necesidad de una familia. Hay padres, hay hasta abuelos que se preocupan por los nietos cuando están estudiando, cuando están trabajando. Entonces, el mercado laboral es una realidad en nuestra vida personal, en la vida de la familia y también, pues, en la vida de la sociedad en que compartimos y vivimos. Desde el inicio, cuando Dios diseñó el plan para este mundo, para la humanidad, también puso al hombre a cuidar y a labrar el huerto. Así que desde ahí viene el trabajo, desde ahí viene el concepto de trabajar, el concepto de desarrollar, de tener habilidades y de también poder tener un compromiso y poder tener una visión de aquello que hemos trabajado. Hace unas semanas hablamos de la excelencia en lo laboral. Hemos traído también personas que han desarrollado de trabajo, han pasado a ser emprendedores, que ya tienen su empresa, su negocio. Y bueno, esta es una tarde para que usted, que si está aspirando a trabajar, si eres joven y estás aspirando, deseas colocarte en un trabajo también, queremos hoy ver un poco la realidad del mercado nacional, del mercado costarricense, y que también usted sepa qué cambios están sucediendo a nuestro alrededor cuando usted llega a darse una oportunidad para participar en los procesos laborales. Yo cuando inicié tenía una circunstancia muy diferente, quizá André también, ¿verdad? Cuando empezó su vida laboral, también tenía una circunstancia

0: para salir adelante. Quiero que iniciemos, André, con una pregunta. Sería bueno que la audiencia participe en esta tarde, ¿verdad? ¿Qué puede ser la pregunta? ¿Cuál es el desafío que usted observa hoy a la hora de ir a buscar trabajo? ¿Verdad? ¿Qué desafío? ¿Qué es lo que más le preocupa? ¿Verdad? ¿Qué es lo que más lo reta? Eso es un desafío. Un desafío es algo que hoy nos piden esto, ¿verdad? Hoy está cambiando el mundo laboral, los puestos de trabajo. Usted oye hoy que ya hasta la inteligencia artificial está participando activamente y va a participar más activamente. Así que el año pasado en nuestro país y vienen analizando estas tendencias que están sucediendo en el mercado de nuestro país, pero sobre todo dicen los que analizan estos cambios en el mercado laboral, dice que los últimos 5 años han sido muy fuertes los cambios y tiene sentido por todo lo que hemos vivido en estos últimos años, ¿verdad? Obviamente con la pandemia todo se vino a una transformación aún más acelerada, mayor, ¿verdad? Pero tiene que ver mucho con la digitalización, la automatización y muchos trabajos a control remoto que hoy existen que antes no existían. Y eso es un desafío y es un cambio para muchos, ¿verdad? Pero también para muchos costarricenses que desean insertarse en el mercado laboral, a veces, y son jóvenes, no encuentran cómo coincidir entre la experiencia y una estabilidad en el crecimiento profesional. Así que tal vez usted ha escuchado estas frases: no hay suficiente empleos para todos, ¿verdad? Y tal vez cuando se ofrecen trabajos, entonces las personas hoy participan de muchas maneras, participan en ferias, participan en actividades más digitales, ¿verdad? Envían su currículum y algunas otras formas. Pero también hay otros que dicen, me piden experiencia, pero nadie me da mi primera oportunidad, ¿verdad? No sé si alguno de los participantes ya ha puesto algún desafío que le ha tocado, ¿verdad? En esta tarde, pero le pedimos ahí que usted participe, ¿verdad? A veces otros dicen que un desafío es los salarios no alcanzan, el salario que me ofrecen no alcanza, ¿verdad? Entonces tenemos realidades a lo que tenemos que adaptarnos y saber que Dios siempre nos va a ayudar a tener éxito y a buscar y tener esa prosperidad en lo que hacemos. Otra gente dice, no sé si estoy buscando en el lugar correcto, ¿verdad? Hay personas que se ubican quizá en un lugar que no es el adecuado, que no es lo que estudiaron, que no es lo que quieren alcanzar, pero que por alguna razón están en ese lugar buscando. Otros muy, muy normales escuchar, me rechazaron y no sé por qué. Hay procesos que son muy largos de contratación, hay procesos que son difíciles de entender y hay procesos en los cuales no te dan mucha información, se lo reservan, ¿verdad? Entonces hay cosas que están cambiando. Otra situación particular es que las personas dicen, no sé cómo destacar entre tantos candidatos, ¿verdad? La competencia es alta. Hay muchas maneras de hacerlo, pero no sé cómo destacarlo. Y algunos pues tienen sus formas de hacerlo y otros se quedan quizá estancados, ¿verdad? Así que un último que tengo aquí, el proceso de entrevista me pone muy nervioso, ¿verdad? Y entonces hay personas que cuando tienen que enfrentar una entrevista se ponen tal vez tensos o no solamente nerviosos, sino estresados, ansiosos, ¿verdad? Una palabra muy de moda hoy.
1: Sí, pastor, ¿qué tan importante es la entrevista para un puesto de trabajo? Porque hay muchos que son tan bien capacitados que serían un buen empleado, pero llega el momento de la entrevista y quedan ahí.
0: Sí. Y esto es importante, André. La otra semana, si Dios lo permite, voy a invitar a una persona que ha pasado, que es joven y que ha pasado por varias empresas en el sentido con diferentes

0: entrevistas, tipos de entrevistas, tipos de jefes, ¿verdad? Y entonces eso puede ayudar también a la audiencia, porque a veces pensamos que es cualquier situación, pero la entrevista es fundamental. La entrevista es un paso, ¿verdad? Pero manejar los tiempos, manejar la presentación, manejar algunas cosas que le piden es sumamente importante. Bueno, vamos a empezar diciendo también que muchas veces nosotros tenemos que reconocer que los cambios, no todo es negativo, aunque es difícil aceptar que hay muchos cambios a nuestro alrededor, ¿verdad? Y en los últimos tiempos hemos tenido un aceleramiento de esos cambios y hay cosas que afectan tanto al empleador, a la empresa, ¿verdad? Si usted es un empresario, usted lo ha notado en los últimos años, ha cambiado mucho el tipo de contratar a las personas, la manera en que se ofrecen las remuneraciones, la carrera que quiere desarrollar el empleado. Eso es, ha venido cambiando. Y hoy las personas analizan y muchas veces he hablado con algunos que son empresarios y dicen, ahora muchas personas exigen ciertas condiciones para buscar un trabajo o andan buscando ciertas condiciones en los trabajos para aceptar. Y entonces es también un desafío para los empresarios retener a los buenos empleados. Como también es un desafío para los trabajadores buscar y colocarse en el medio laboral, ¿verdad? He hablado con personas que quizá pues ya no son tan jóvenes y entonces dicen, no me dan por la oportunidad por mi edad, no me dan la oportunidad porque ya pasé tantos años y a veces no se acumula o no se valora la experiencia. Ese es otro tema que en el cual vamos a estar hoy también compartiendo aquí, ¿verdad? De cuáles son esos principales desafíos que tenemos a nuestro alrededor y que nosotros podemos hablar con una conciencia tranquila. Pero mira lo que dice la palabra, quiero compartir antes de hacer el primer corte. Dice Eclesiastés 9, 10, todo lo que venga a mano para hacer, hazlo según tus fuerzas. Porque en el Seol, a donde vas, no hay obra, ni trabajo, ni ciencia, ni sabiduría. Nos dice aquí Eclesiastés, escrito por el rey Salomón, de que todo aquello que venga a nuestro favor, todo aquello que sea posible que hagamos, que lo hagamos con todas nuestras fuerzas, con todas nuestras capacidades, que lo hagamos con toda nuestra inteligencia, que lo hagamos con todo aquello que nosotros deseamos hacer, poner todo el esfuerzo, todo el ímpetu, toda la capacidad, todo aquello que yo pueda decir, me estoy entregando para hacerlo de la manera correcta. Y él hace un contraste aquí, el escritor, porque dice, porque allá donde vamos, allá donde hay, no hay trabajo, ni hay ciencia, ni hay sabiduría. O sea, es otra dimensión espiritual. Entonces, mientras estemos aquí en la tierra, tenemos que acostumbrarnos que hay que trabajar, que hay que esforzarse, que hay que hacerlo con disciplina y que hay que hacerlo de forma constante. Cada día es una oportunidad, cada momento hay que saberlo interpretar y cada instancia que tengamos posibles en el mercado tenemos que investigar y tenemos que también concientizar de que hay situaciones que están ocurriendo. No podemos decir no está pasando nada, no, está pasando cambios y hay que enterarse de esos cambios para estar actualizado, para estar en sintonía con lo que está dirigiendo el mercado, en este caso, el mercado de trabajo, el mercado laboral. Usted, si está interesado en conseguir trabajo, tienes que poner cuidado a algunas cosas que ahorita vamos a conversar un poquito más a fondo y que después de la pausa musical vamos a estar hablando de esos principales desafíos que están ocurriendo en el mercado laboral.
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3: Bueno, continuamos con más del espacio de Tu Generación Zona Vertical en esta tarde y tarde con especialistas. 4:50. Continuamos con más. Gracias a los hermanos. Hoy están mandando manitas arriba, no están tan interactivos. Solo la hermana Vera Salas nos deja un audio que aprovechamos y escuchamos en este momento.
4: Sí, es duro porque yo conozco muchachos que todavía no han terminado el estudio y le piden terminar hasta el bachiller. Y si no tiene tercer año, no lo mete en X trabajo porque tiene que terminarlo. Y tal vez ellos están trabajando en otro trabajo y ese trabajo tal vez no es pagado bien y no están asegurados por no terminar tal vez el bachiller, porque a mí me ha pasado eso con tal vez con mi hijo, pero tal vez no que sí, porque no terminó el bachiller y necesita sacar el bachiller para meterlo en la clínica Solón Núñez, donde es más cerquita. Y entonces tiene que estudiar, pero como el tiempo avanza y también los tiempos avanzan para él, hay que ver cómo se hace porque no hay suficiente empleo para todos, como dice el hermano. Bendiciones, Vera Sanz.
3: Gracias, mi hermanita Vera, que Dios me la bendiga. Gracias por compartir con nosotros. Y yo siento que uno de los principales, pastor, retos en la juventud, la mayoría estudian carreras afín y pueden insertarse en el área laboral, en esas carreras, pero o en esos trabajos por su carrera. Pero hay otros que tal vez no tenían como tan definido hacia dónde querían estudiar, como usted lo mencionaba ahora, y este es un sector de la población juvenil que es la que le cuesta encontrar empleo. Porque un día estaba viendo unas estadísticas de esto, que hubo un boom muy grande, ya ha ido bajando un poco, de los call centers y todo eso, que la gente iba a la Amazon, que a Sykes y el otro, y entonces era, digamos, bien remunerado, tenía horarios flexibles, le daban ciertas cosas y hasta con bombos y platillos decían que podían tener otros bonos adicionales. Pero hay un cierto grupo que no le gusta estar atendiendo gente o servicio al cliente, que ese es el servicio que se ofrece. Entonces se les complicaba un poco más porque hay otras áreas, tal vez en un supermercado, tienen que hacer un ¿qué se llama esto? Una especie de filtro para pasar de pasar a diferentes departamentos, y conforme va pasando el tiempo es que van ascendiendo, pero hay otros que no les gusta eso, entonces otros se van a lugares más fácil, y entonces la mayoría entonces quedan como en el aire. Y el primer ingreso a un trabajo, yo creo que es uno de los principales retos de la juventud, porque van con miedo, no hay con experiencia. Yo conozco jóvenes que salieron de las especialidades de contabilidad y según ellos iban a ir a trabajar a un banco. Pero no, y lo que estudiaron en el colegio no lo están viendo en un banco. Entonces, cuando llega a contabilidad, le pasa la factura a muchos. Entonces, son diferentes retos en esas áreas laborales que la juventud vive. O otros que le reclaman a Dios que por qué a otros sí, a ellos no. Entonces hay diferentes puntos. Yo por ahí tenía algunas preguntas que pude generar así como con los desafíos del mercado laboral, que lo puedo mencionar. Y como usted dijo que la otra semana viene un muchachón que se la sabe, entonces se las podemos hacer. Pero digamos, uno de las preguntas es: ¿cuáles son los principales desafíos del mercado laboral actual? ¿Cuáles son esos desafíos que hoy muchos? Bueno, algunos tienen que llevar inglés.
5: Sí, bueno, y eso comenzó a cambiar hace 20 y pico de años, pero más ahora todavía. Y ahora en algunos lugares piden varios idiomas.
3: Otros, las habilidades. ¿Cuáles son de más demanda? ¿Cuáles habilidades?
5: Tecnológicas.
3: La tecnología, ¿verdad? ¿Cómo implican en el empleo? ¿Cómo prepararse en los cambios laborales también hoy en día que surgen situaciones? Entonces, es parte de lo que los jóvenes están viendo hoy en día.
5: Bueno, y André, y una pregunta. Yo no sé a qué edad empezó usted a trabajar. ¿Cuál fue su primer trabajo y a qué edad?
3: Bueno, espérese para ver. Porque yo estaba en el colegio y ya trabajaba en una fotocopiadora.
5: Ok.
3: Sí, en décimo. Entonces tenía como 17 años, por ahí. Después, a los 17, trabajé. Después me dieron trabajo en un centro turístico, aguas termales y todo eso. Después de eso trabajé en un centro agrícola y me nombraron hasta administrador. Yo no sabía nada, pero ahí lo hicimos, wow, por la gracia de Dios. Después de eso trabajé en las empresas de eventos, que estuve como 26 años con diferentes marcas. Entré a la radio y hasta la fecha, pero fueron como a los 17, 18 años.
5: Bueno, muy bien. Yo empecé todavía más joven, ¿verdad? Así que siempre es importante que podamos tener la panorámica de que todos tenemos en algún momento oportunidad para iniciar, oportunidad para poder también tener de una u otra manera esas oportunidades e instancias para decir que nos vamos a incorporar al mercado laboral. Y ahora, oyendo también el audio de nuestra hermana Vera, ella dijo, bueno, no hay oportunidades muchas veces. Y ese es uno de los principales problemas que hoy el mercado y la economía y todo, es la falta de oportunidades. Es un problema global, no solamente en nuestro país, sino en otros lugares también. Entonces, esa realidad la vivimos a nivel del mundo laboral, a nivel de todos los diferentes lugares donde podemos tener. La otra gran situación que está pasando es la brecha salarial entre personas, entre ocupaciones, ¿verdad? No todos le pagan igual, no todos ganan lo mismo, ¿verdad? Siempre van a haber salarios inferiores, siempre van a haber diferencias, brechas, ¿verdad? Siempre va a haber lo que algunos llaman de diferencias que son odiosas, que son difíciles de aceptar. Y también muchos trabajadores enfrentan largas jornadas de trabajo, flexibilidad horaria, ¿verdad? Usted no sé si ha visto, pero en los últimos 20, 25 años ha venido una tendencia de que hay que trabajar los fines de semana. Y las iglesias cristianas, los que se congregan también han notado eso, que hay muchos hermanos que tienen que tomar trabajos los fines de semana, horas específicas, ¿verdad? Con horarios alternos, con horarios que no coinciden muchas veces para desarrollar una vida balanceada y tener todo como quizá antes. Cuando yo empecé, no existían trabajos los fines de semana. No existía trabajos casi que nocturnos.
3: Ah, pastor, mi primer trabajo ya me recordé. Fue coger café en una finca.
5: Bueno, yo también tuve la experiencia de coger café solo una vez. Pero yo empecé en una empresa y en San José, y muy pequeño. Y ahí comencé a dar mis primeros pasos en una empresa de venta de repuestos. Y ahí estuve varios años, desde parte de la escuela, parte del colegio, cuando había esa oportunidad de trabajar. Así que le comentaba que hay diferencias. Hoy las personas tienen que tomar trabajos de noche, trabajos de que empiezan a trabajar martes y terminan el domingo. Entonces los horarios han cambiado, las realidades, y eso ha afectado también a las familias, eso ha afectado a la iglesia, ha afectado a la comunidad, a la sociedad, porque hoy las personas trabajan largas jornadas de trabajo. Un día en un supermercado estaba yo haciendo las compras con mi esposa, era tarde, eran como las 9, 10 de la noche, y vi a la persona que me estaba atendiendo y le dije, ¿desde qué horas estás? Y me dijo, desde las 8 de la mañana. Y eran las 10 casi. Entonces, y la persona me dijo, sí, ahorita cerramos y nos vamos. Voy llegando a las 12 de la noche a mi casa. Y de las 12 al día siguiente, otra vez el mismo sistema. Entonces, eso desgasta, ¿verdad? Entonces, son realidades que no podemos ignorar y que están pasando quizá hoy también un cambio importante. El otro cambio que no lo podemos ignorar es la tecnología, y cada vez más hay, ¿verdad?, automatización, cada vez más hay la inteligencia artificial por medio de robots, por medio de algoritmos que ya hacen muchas cosas que los humanos tendíamos a hacer de una manera manual o de una manera trabajando, y ya se van a ser sustituidos en alguna medida.
3: Y ya se ve, y yo sé que los hermanos que están escuchando han ido a un supermercado en especial, que ya usted llega a la caja y usted ya pasa el pip pip. Bueno, yo he ido a dos de los que más visito. Uno que es una ferreterías grandes en el país, y otros supermercados donde usted llega y pone sus cosas, usted paga, se pone la tarjetica, coge la bolsita y se va.
5: O sea, nadie lo atendió.
3: Nadie me atendió. Y ahí se estaría perdiendo, si hay 10 cajas y 10 quesos, serían 10 cajeros menos.
5: Sí. O bueno, o como en otros países, cuando usted llega a tomar combustible, a una, ¿verdad?, echarle combustible a su vehículo, es máquina, usted lo maneja. Aquí nos hacen ese servicio en nuestro país. Que
3: quizás ya ahorita empiezan, tal vez, algún día.
5: ¿Verdad? Sí, no estaría. Pero es curioso, ¿verdad? En los países, las culturas, todo eso también cambia. Así que el fenómeno de lo precario que pueda estar el mercado laboral, y cuando decimos precario es como en una situación un poco difícil, ¿verdad? No solamente los contratos que son por tiempo limitado, ¿verdad?, que las jornadas son parciales, que hay bajos salarios, ¿verdad?, sino que también que muchos no tienen todas las condiciones de seguro social, ¿verdad?, no tienen indemnizaciones, no tienen pensión, no tienen... Hay muchos aspectos en el mercado laboral que entendemos que están ocurriendo y que eso afecta que una persona pues llegue a tener quizá confianza, que pueda llegar a decir esto es. Entonces, eso también no lo podemos dejar de lado. Eso afecta a los jóvenes, eso afecta a las mujeres, eso afecta a los trabajadores informales que hoy vemos en nuestro país, que ha crecido según las estadísticas oficiales y que obviamente genera un descontento a la hora de participar en el mercado laboral, ¿verdad? Por otro aspecto, hay un desafío, ¿verdad?, que es importante que usted no lo deje de ver, y es que ¿verdad?, hay una discriminación en algunos aspectos laborales, ¿verdad? Antes no era tan usual, ahora se ha hecho, ¿verdad?, con algún tipo de razones de género, de edad, por discapacidades, ¿verdad?, o limitan el acceso a ciertos desarrollos profesionales, ¿verdad? Entonces, aunque ha habido legislación que se da en nuestro país, también vemos que a veces no se pone en práctica y es difícil de controlar y de poder dar paso a eso. Otro aspecto que ha estado cambiando mucho es y que afecta, es un desafío total, ¿verdad?, que tiene que ver con lo que hablábamos ahora, es el tema de la conciliación entre la vida laboral y la vida profesional y la vida personal, ¿verdad? Entonces encontramos que hay personas que no pueden combinar correctamente su vida personal con la vida de la empresa, con la vida donde trabaja, y eso afecta mucho, ¿verdad?, los aspectos de tener una calidad de vida, de poder tener objetivos claros que puedan ayudarle a desarrollar un camino laboral estable y que pueda usted satisfacerse de una manera plena, ¿verdad? En otras culturas, yo recuerdo, por ejemplo, la japonesa, que se hablaba de que usted tenía a su padre trabajando y lo iban incorporando a usted en el mismo lugar donde trabajaba el padre, y entonces era con la esencia de que el padre le heredara el trabajo al hijo. Vea qué interesante esa cultura. Pero bueno, esas son cosas que se han ido perdiendo y que han ido cambiando, ¿verdad?, en otras latitudes, como también en nuestro país, ¿verdad? Entonces, aquí tenemos problemas con horarios, problemas de un estrés, de un agotamiento físico y mental, ¿verdad?, que es diario. Hay muchas personas que hoy, como hemos visto en otros programas que hemos traído especialistas, que nos dicen que un alto índice de incapacidades en nuestro país es por estrés, es por problemas laborales, por problemas en la motivación para trabajar, o por fatiga, por cansancio excesivo. Entonces hay que tener un poco de cuidado con todos esos aspectos que se dan en la vida laboral. Todos esos son desafíos, ¿verdad?, que hoy están al frente de nosotros, ¿verdad? Y dijimos ahora también esos aspectos de la digitalización, de la automatización, ¿verdad? A muchas personas les toma tiempo aprender. Conocí un caso de una persona que la empresa en que trabajó muchos años, no sé si como más de 30 años, un excelente trabajador, un excelente persona, él era vendedor, y esa persona llegó a ganar premios nacionales, pero conforme la empresa comenzó a meter la tecnología, computadoras, cosas de lo que llamaban en línea y todo eso, esta persona dijo no puedo, y esta persona cerró su manera tal vez de trabajar y dijo no, yo no me puedo adaptar. Pues bueno, también hay muchas personas, y esta persona terminó renunciando, terminó saliendo antes de aún de cumplir su periodo para pensionarse, pero a veces hay así momentos en que somos confrontados en los lugares de trabajo. Tal vez usted sea una persona que tiene que buscar actualizarse, es una persona que tiene que buscar cómo hacer las cosas de acuerdo con lo que ahora se está dando en nuestro medio, y hacer un esfuerzo por desarrollar nuevas habilidades que le puedan permitir seguir siendo vigente en el medio en el cual estamos. Conozco una persona de casi 80 años que sigue actualizándose. Conozco personas de muchos años que dicen, no, yo tengo que aprender, yo tengo que seguir estimulando el desarrollo, yo tengo que seguir avanzando. Así que la formación continua y la educación siempre serán importantes en nuestro diario vivir. Quiero hacer aquí un momento para decirle, usted que me está escuchando, que nosotros los cristianos necesitamos, a pesar de todos estos desafíos, necesitamos confiar en el Señor. Necesitamos poner todo en Él. Y dice la palabra del Señor, Proverbios 3:5, confía en Jehová con todo tu corazón y no te apoyes en tu propia prudencia. Reconócelo en todos tus caminos y Él hará derechas tus veredas. Qué importante, dice, reconócelo en todos tus caminos. Yo quiero contarle que yo muchas veces pensé que Dios no participaba en este tipo de asuntos laborales, y muchas veces no le pedía porque abriera puertas ni que me diera trabajo. Yo pensé que en algún momento yo podía obtener trabajo simplemente por mis calificaciones, por mis cosas que yo tenía, mis habilidades, mis títulos, pero llegué a experimentar que tengo que poner fe en el trabajo, pero también a la hora de conseguir trabajo. Y muchas veces el Señor nos va a dar esa oportunidad, pero tiene que usted humildemente reconocer que Él debe estar en esos caminos, que Él debe ser el que lo guía a usted a toda verdad, que Él debe ser el que lo lleva por el camino correcto y lo conduce por veredas de bien. Él va a hacer derechas esas veredas, dice. O sea, Él nos va a dar esa oportunidad y Él nos va a ayudar a encontrar el trabajo que necesitamos y a llevarnos y a poder enfrentar los desafíos que podamos tener en el lugar de trabajo. Usted preguntará, y yo también, muchas veces en los lugares de trabajo, cuando ya ingresamos a un lugar, a una empresa, usted puede decir, ¿cuáles son esos problemas que se dan en los lugares de trabajo? Ya cuando estás en el trabajo, y muchas veces tienen que ver con falta de comunicación, ¿verdad? Hay muchas cosas que no se comunican y hay muchas cosas que se comunican mal. Hay muchas cosas que de una u otra manera los empleados no entienden y que necesitan la colaboración, necesitan que se les explique, necesitan que se los dirijan y que les digan cómo deben de ser corregidas las cosas o cómo deben de ser aclaradas para poder hacerlo de la manera correcta. Esos problemas existen. Eso nos puede llevar a que nosotros tengamos sobrecargas. También hay lugares donde la sobrecarga laboral es muy amplia. Entonces, las demandas son excesivas, los plazos son muy ajustados y también las obligaciones. Ahora con esto de la pandemia, que hubo mucho trabajo remoto, que en casa muchas personas nos decían no puedo combinar, se extiende. Antes yo iba de 8 horas al trabajo, ahora tengo que estar 12 horas, tengo que estar disponible, tengo que estar, ¿verdad?, a altas horas de la noche, tengo que combinar con otros horarios de otros países. Todo eso afecta la carga laboral. Y eso se está dando ahora, se está dando mucho estrés, muchas personas que tienen problemas para poder combinar y para poder tener una vida mental, una vida física, una vida emocional estable. Y entonces toda esa parte también hace que las personas puedan tener de alguna u otra manera problemas en sus lugares de trabajo. Otro problema que sucede a menudo es que algunas empresas no reconocen ni las oportunidades ni ponen oportunidades para el crecimiento de los empleados. Entonces muchos empleados no saben si están haciendo bien su trabajo, no saben si tienen que hacer algún cambio o que necesitan hacer algún cambio. Muchas personas no reciben ninguna retroalimentación de aquello que necesitan modificar, no tienen algunos incentivos y su compromiso muchas veces disminuye con el lugar de trabajo. Entonces vemos que hay personas que cambian de trabajo constantemente. ¿Por qué? Porque tal vez no encontraron en ese lugar de lo que le prometieron, no fue lo que le están ofreciendo, y entonces de una u otra manera pues hay una expectativa que cambia, un momento donde hay desilusión, donde hay decepción, y hay momentos en el cual pues nosotros también tenemos que saber que se cumple un ciclo, ¿verdad? En los trabajos, así como en la vida personal se cumplen ciclos, también en la vida laboral se cumplen ciclos. Andrea, ¿usted tuvo alguna experiencia que tuvo que dejar un lugar y sintió ya no más aquí por alguna razón?
3: Sí, aquí. Bueno. En el 2014 que ingresé a Faro del Caribe y estuve hasta el 2018. Un día de tantos, dije yo, hay que evolucionar. Y vea que para muchos, tal vez cuando yo no estuve acá en Faro del Caribe en otros tiempos, podrían, decían un montón de cosas. Como porque ya aquí se hace uno como una figura pública, los hermanos. Pero en mi vida laboral, vieras que me ayudó muchísimo, porque tuve otras experiencias, pude valorar muchas cosas en mi vida, y con esos otros trabajos en otros medios de comunicación, logré también estudiar otras cosas que hoy en día se ponen en práctica acá en Faro del Caribe. Entonces fue como una salida para un regreso donde soy capacitado en muchas cosas que el Señor nos ha permitido estudiar y poder dar un servicio aún mejor con excelencia a cada uno de los oyentes.
5: Pues eso es muy bueno porque no siempre se da la oportunidad de volver a un lugar, pero qué bueno que también has podido volver.
3: Bueno, y eso que el Señor tenía en escrito día y hora, porque en mi mente no pasaba estar de vuelta acá. Yo trabajo en periodismo, en otras zonas, en otras
5: facetas, cosas
3: que, sí, que tengo, que realizo, y que también lo hago como un emprendimiento para un servicio a la comunidad, pero Dios dijo, no, Andrei, todo lo que le he dado a usted no lo puede dejar para otros, tiene que ser para mis hijos. Entonces con gratitud uno viene y con todas esas experiencias de vida, porque yo trabajé aquí al frente, es que no, yo hago muchas cosas. Wow. Y no es que no dure mucho en un trabajo, ni mucho menos, porque en la pandemia trabajaba en un medio de comunicación y el medio de comunicación dependía de las ofrendas de la iglesia.
5: Yeah.
3: Entonces cerraron la iglesia y entonces la radio dijo, no les puedo pagar a tiempo completo, entonces van para la casa. Y al irme para la casa yo dije, no me voy a quedar quedito, voy a hacer lo que hay que hacer y voy a tocar puertas. Y se me abrieron las puertas acá al frente, que hay un centrito comercial, y ahí entregaba paquetes, que se hizo una tendencia, la entrega de paquetes. Entonces Dios me dio esa oportunidad también de trabajar y servicio al cliente, casi que siempre es al servicio al cliente. No. En todo lo que he hecho. Y es ese servicio también al ser humano y a hijos y hombres, mujeres de Dios, dando como ese testimonio, que no importa en lo que haya realizado Andrei, ahí siempre estamos marcando que Dios es el que nos ayuda y nos lleva adelante. Pero sí, he aprendido mucho con respecto a esto de las oportunidades laborales. Una carnicería por el Borbón, trabajé en la misma pandemia. Wow. Duré un tiempo aquí, no, dije, no es lo mío, me voy. Me fui a la carnicería, no es lo mío, no duré nada. Después de eso, volví a trabajar allá en el aeropuerto, en Juan Santa María. Ahí estuvimos trabajando con una aerolínea recibiendo a los clientes, a los que llegaban, dándoles mascarillas, alcohol y eso. Y no es lo mío, vamos para allá. Y Dios nos trajo de vuelta acá.
5: Bueno, qué buen pasaje, porque es una gran experiencia. Y que te hayas capacitado y hayas tenido la oportunidad de volver, sí, para aportar en otra dimensión, ¿verdad? De las exigencias de ahora, de las actualizaciones que hoy hay que tener.
3: Sí, pastor, pero... porque vean, redes sociales se necesitan mucho. Sí. Me capacité en redes sociales. En todo lo que tenga que ver con redes sociales, ahí vamos al top. Luego, en inglés también. Y después de eso, en ciberseguridad, que se necesita mucho hoy en día. Y también, en programación y todo lo que tiene que ver con música también. Wow. Entonces, ahí vamos. Ahí.
5: Bueno, es un buen ejemplo, ¿verdad? De las cosas que son de desafío en la vida. Lo importante es confiar en el Señor de que Él cuida de nosotros y que a pesar de eso, pues dejar bien claro que la carrera se desarrolla y se va llevando, porque el Señor nos va ayudando para poder capacitarnos, para poder entrenarnos y ajustarnos a las nuevas exigencias que definitivamente el mercado pone. Vamos a ir a una pausa.
3: Así es, pastor, vamos a la pausa. Ya regresamos con más del Espacio de Tu Generación, Zona Vertical, en esta tarde con especialista.

0: Pastor, este tema es 2026, es de la banda Sion, Nación Santa, se titula Dios nos amó, es lo más nuevo, pero le voy a contar algo que tal vez muchos ni les pasa por la cabeza de cada uno de los cantantes y demás, porque este tema 2026, pero Sion, Nación Santa es una agrupación colombiana de música urbana cristiana fundada en el 2016 en Barranquilla, integrada por Manu, León y Gigi. Su historia es un testimonio transformador de Dios, pues pasaron de un pasado marcado por violencia a convertirse a mensajeros del Evangelio a través de la música, hoy llevando esperanza, vida y fe a miles de personas. Pero ellos, que son diferentes como usted, como yo, que digamos, hagámonos una banda, pero ya cuando Dios les transformó su corazón, porque antes ellos se odiaban, se deseaban matar, digamos, eran los jefes de bandas en Barranquilla. Y un día de tantos dijeron, no sé qué nos pasó por la cabeza. Y después de que estábamos tirando balas, matando gente, familiares, entre ellos se mataban a sus familiares. Y hoy le cantan al Señor y están unidos tres de esas bandas, Nación Santa, de esa banda allá en Barranquilla, Colombia, donde antes andaban haciendo el mal. Entonces es un testimonio muy lindo de estos cantantes, porque pasaron de ser enemigos a amigos y a cantarle al Señor.
1: Oh, es un buen testimonio, ¿verdad? Y quisiéramos cerrar ahí con algunos principios que pueden ayudar a las personas a encontrar claves para adaptarse, ¿verdad? Y desde no solamente la experiencia personal, sino sobre todo desde lo que dice la palabra del Señor, ¿verdad? Colosenses 3:23 dice que todo lo hagamos como para el Señor. Y cuando usted tiene ese principio en su vida personal, donde quiera que usted vaya, hágalo lo mejor que pueda. Adáptese a las condiciones que tal vez le pone su jefe, ¿verdad? El empresario, el dueño de la empresa. Porque ellos ya tienen establecido algunas cosas, y cuando un trabajador llega, tiene que adaptarse. No es que la empresa se adapte al trabajador, es el trabajador el que se adapta a la cultura, al medio, ¿verdad? ¿Para qué? Para hacer la otra parte, que es que usted tiene que ser parte de un equipo. Normalmente no trabajamos solos, trabajamos para una empresa. Una empresa tiene diferentes departamentos o diferentes funciones, diferentes actividades, y entonces no es una persona nada más la que trabaja, no eres tú el único. Tienes que aprender a trabajar en equipo, tienes que aprender a hacerlo de la mejor manera, ¿verdad? Y ese trabajo en equipo, ¿verdad? Recuerda lo que dice la palabra, dos son mejor que uno. No solamente se refiere al matrimonio, se refiere a un montón de actividades en las cuales podemos aplicar. Porque dice, porque tendrá mejor paga por su trabajo. Así que siempre que nosotros valoramos trabajar en equipo, es porque entendemos que somos una pieza dentro del engranaje de esa empresa, de esa organización, y que lo hacemos pensando en que formamos parte y tenemos una oportunidad. Hay que ser agradecidos siempre con la oportunidad que se nos abre. Puede hacer que sea muy sencilla, pero recuerda que el que lo hace bien, es como que usted imagínese que usted está ante el Rey de Reyes y Señor de Señores, y que Él nos está observando. El tercer mensaje para que usted pueda tener éxito es: sea un trabajador honesto, un trabajador íntegro en todo lo que haga. Recuérdese que hay ojos que te están observando, hay personas que están al lado tuyo, hay momentos en los cuales vamos a ser quizá probados, vamos a pasar por un momento en donde tal vez hay cosas que tenemos que tomar una decisión, y que usted siempre tome la decisión con el principio de la honestidad, de la integridad en tu vida. Tú eres un hijo de Dios, una hija de Dios, así que todo lo que puedas hacer, hazlo de la mejor manera, de la forma más directa, de la forma más leal con tu jefe, que es el que te paga el salario. Tenemos que ser leales con aquellos a los cuales son nuestras autoridades. Y lo último que deseo es que siempre busquemos un equilibrio correcto entre trabajar y la vida personal. el trabajo es un medio para que usted pueda llevar sustento a su hogar, para que usted pueda alcanzar logros en su vida, para que usted pueda desarrollarse profesionalmente, para que usted haga una carrera, pero no es todo. El trabajo es una parte de su vida. El trabajo combina con tu vida personal, con tu vida familiar, con tu vida en otras áreas comunitarias, en el servicio de la iglesia. Entonces, yo conozco personas que antes eran jóvenes o niños jóvenes, no tenían trabajo, después trabajaron, siguieron estudiando, pero no dejaron nunca de servir a Dios. Nunca te olvides que la combinación de todo lo que es importante para tu vida. Y entonces, si estás por empezar el trabajo, no abandones nunca a tu familia, no abandones nunca tu casa, no abandones tu iglesia por trabajar. El trabajo tenemos que incorporarlo a la vida personal. Así que en esta tarde hemos querido dar un vistazo a cómo está el mercado laboral, aquellos desafíos de lo que está pasando, porque sabemos que tenemos que estar preparados siempre delante de la situación que estamos. El Señor nos ha dicho, esfuérzate y sé valiente, ¿verdad? Así que tenemos que seguir adelante. La próxima semana, si Dios nos permite, tal vez tendremos el testimonio de este joven que ha podido avanzar en su vida, pero que también ha tenido desafíos. Y quiero que pues él también les cuente un poco acerca de su historia y que nos enriquezca con todo su testimonio.
0: Gracias, pastor, que Dios le bendiga y así sea. Esperamos también traer esos testimonios de jóvenes o hombres, mujeres, que Dios les ha ayudado en el transcurso del tiempo, han aprendido con respecto a los que son emprendedores, a los que manejan las finanzas, a los que también tienen ese reto por busca de un mejor empleo y demás. Gracias a los que nos comentaron en las redes sociales, que Dios me los bendiga. Teresita Portugués desde mi cantón hermoso, Cerrí, Dios la bendiga muchísimo, siempre conectada con los 97.1 FM. A ella y a todos los que están por ahí conectados, gracias también a los que interactuaron y a los que también están compartiendo la palabra que dimos al inicio de este espacio. Vamos a cerrar hoy, pastor, con un tema musical que es de unos amiguitos desde allá de Talamanca, en su idioma, lenguaje, no sé. Sí, lo vamos a escuchar porque hay un gran territorio indígena que escucha la radio, así que también.
1: Es cierto.
0: A su estilo, ahí va entonces estos dos jovencitos, son Cheon y Daisha, que nos traen este tema, se titula Jesús murió por ti, ese es el título. Lo demás, ellos saben lo que dice. Bendición. Pero ya lo hemos escuchado, es un bonito tema, que la pasen bien y ya viene momento de oración.
2: Bendición. 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
9: Bendito sea el Dios y Padre de nuestro Señor Jesucristo, que nos bendijo con toda bendición espiritual en los lugares celestiales en Cristo. Que el Dios Todopoderoso te bendiga, te guarde. Que el Señor de gran misericordia y gran bondad sea ayudándote en todo, mi amado, mi amada. Le damos gracias al Señor porque definitivamente nuestro Dios ha sido bueno y manifiesta su amor, su bondad y misericordia sobre cada uno de nosotros. Y solo podemos decir: Dios es bueno. Dios es bueno. Quisiera, antes de orar, recordarle, amado, que la central telefónica 22-86-15-11 está disponible. Está nuestra amada compañera Estercita Calero, con su gentileza y amabilidad que le caracteriza. O también usted puede mandar su petición a través del número de WhatsApp 87-77-59-65. Habla su servidora, la pastora Gladys Casanova Moreno, y quisiera leer el texto de esta quincena. Estamos ya, increíblemente, el mes va avanzando, ya vamos al día 10 de junio, estamos en la mitad del año, exaltando y bendiciendo el nombre del Señor, y quisiera leer ese pasaje. Dice, es el Salmo 141, verso 1, un salmo que dice una gran realidad, y a eso venimos en esta tarde. Dice: Jehová, a ti he clamado, apresúrate a venir a mí, escucha mi voz cuando te invoque. ¡Qué lindo! Hay un canto precioso, la semana pasada les contaba, y ahora lo vuelvo a decir, hay un hermoso canto que es basado en este pasaje, Salmo 141, verso 1. Y a ese Dios venimos a clamar, venimos a darle todo honor y toda la gloria. Padre bueno, Señor, te damos gracias, Señor. Te damos a ti toda adoración, toda la gloria, toda alabanza, toda adoración, Señor. Al Dios grande, cuando observamos, Señor, acá a nuestra derecha, donde vemos cumplida aquella palabra que dice el Salmo 19:1. Los cielos cuentan la gloria de Jehová, y el firmamento anuncia la obra de tus manos. Qué bueno poder adorarte, qué bueno poder alabarte, qué bueno poder exaltar y glorificar tu nombre, Señor. Darte gracias, darte el honor, darte la gloria a ti, Señor. Exaltar y bendecir, Señor, al Dios excelso, al Dios grande, al Dios que sana las dolencias, al Dios que rescata del hoyo nuestra vida, al Dios que nos rejuvenece como el águila. Solo podemos decir, Señor, en esta preciosa tarde de miércoles, Señor, Ebenezer, porque hasta aquí nos has ayudado. Hasta aquí hemos visto tu mano poderosa. Hasta aquí hemos visto tu bondad. hasta que hemos visto cómo tú has manifestado tanto amor, tanta misericordia.

de los siglos, al Dios que nos ayuda, al Dios que nos bendice, al Dios que tiene cuidado de nuestra vida, al Dios que nos corona de favores y misericordia, al Dios de nuestra salvación, Señor. En esta preciosa tarde, Señor, solo podemos decirte a ti, Señor, tuya es la honra, tuya es la gloria por los siglos de los siglos. Tu palabra dice, oh Dios amado, oh Dios eterno, clama a mí y yo te responderé y te enseñaré cosas grandes y ocultas que solamente tú conoces, Señor. Cosas grandes y ocultas que solamente tu presencia, Dios, que solamente tu poder, Señor, que solamente tú en tu bondad, en tu misericordia nos permite, oh Dios de los cielos y la tierra, poder adorarte, poder bendecirte, poder darte gracias a ti. Gracias por tu siervo, Señor, nuestro compañero de milicia que se encuentra en cabina, Señor, en esta tarde, el hermano Andrei Mora Rojas. Gracias, Señor, por ese siervo esforzado y valiente. Mira sus proyectos. Mira, Señor amado, todo lo que él tiene delante de ti, Señor. No solamente, Dios amado, en lo que es su parte en cuanto a su trabajo, Señor, en locución, Señor. Proyectos personales, proyectos ministeriales, Señor. Que tú seas abriéndole esas puertas, Señor. Que tu palabra dice que la puerta que tú abres, nadie la puede cerrar, Señor. Esas puertas, Señor amado, sean abiertas, Señor, a favor de tu siervo, Padre, para la honra y la gloria de tu nombre. Vengo orando, Señor, dándote gracias por mi, que la hora, ahora es una gran amiga, Señor, la hermana Gladys Palma, esa ancianita preciosa, Señor amado, allá de ese lugar hermoso en Turrialba, de Loma Azul, Señor, bendice a tu sierva, bendice a Giselita, su hija, bendice a Alonso, bendice a Héctor, bendice, Dios amado, a toda esa familia, Señor, Cerdas Palmas, Señor, gracias por sus vidas, Dios. Sé tú bendiciéndoles, ayudándoles, fortaleciéndoles, Dios, dándoles, Dios mío, Señor amado, Dios, todo lo que ellos necesitan y aún más, Señor. Vengo dándote gracias, Señor, oh Dios excelso, Dios eterno, Señor, por tu sierva, la hermana Estercita, Señor, bendice a tu sierva. Mira las peticiones que tiene ella delante de ti, Señor. Venimos orando, Señor. Oh Dios, no solamente por las peticiones de la hermana Estercita, venimos orando por tu sierva, la hermana Sonia Araya. Dios, sé propicio, Dios. Padre, tú conoces, Señor. Tú conoces toda la situación y toda la circunstancia que está pasando tu sierva, Sonita Araya, Padre. Señor, sé propicio a la vida de tu hija, Señor. Ayúdale, Dios amado, en el nombre de Jesús, Señor. Vengo orando, Dios, por la familia y el hogar de tu sierva Marisita Chavarría, por su esposo, Señor, por su amado esposo Randall Calero, Dios, por cada uno de sus hijos, por cada una de sus hijas, Señor, para que tú les bendiga, por sus nietos, por sus nietas, Señor, por los proyectos personales y ministeriales que tiene tu sierva Marisita para la honra y la gloria de tu nombre. Vengo dándote gracias, Señor. Gracias, Señor, por tu sierva, la hermana Patricia Contreras, Señor. Bendícele. Bendice a toda la familia de allá, en 3X de Turrialba, Señor. Gracias, Señor, por toda esa hermosa familia de tu sierva Patricita, Padre. Bendice, Señor, ese negocio de tu sierva Patri, Señor. Ella siempre pasa conectada con Faro del Caribe, Señor. Oramos, oh Dios de los cielos y la tierra, Señor amado. Dios eterno, Dios excelso, Señor. Por toda esa tierra prometida que le llamo yo, Señor, a ese bello distrito llamado, Señor, el 6 de Peralta, Turrialba, Cartago, Señor. La tierra prometida, Señor, bendice, Dios, bendice ese lugar. Bendice cada hogar, Señor, bendice cada familia, Señor. Vengo orando por la familia Gutiérrez Madrid, por mi hermana Patricita, por su papá, Señor, don Carlos Morera Gutiérrez, Señor. Vengo orando, Señor, por Luis Carlos, por Freddy, por Wilson, por Mayra, por Mari, Señor, en el nombre de Jesús, por la misma hermana Anita, Padre, para que tú operes en cada uno, Señor, conforme a tu perfecta voluntad, recordando lo que dice tu palabra en el Salmo 138:8. Jehová cumplirá su propósito en toda la familia Gutiérrez Madrid. Aquellos que se han salido de tu presencia, tráelos con cuerdas de amor, atráelos con cuerdas

De bondad y de misericordia. Mira a Giselita, Padre. Oro por toda la familia. Oh Dios, Ulloa, Señor Gutiérrez, Señor. La hermana Giselle, la hermana Magali, Señor. La mamá de ellas, la hermana Anita. Oh Dios de los cielos y la tierra, Señor. Bendice a tu sierva, Padre. Bendícele de manera especial. Oh Dios, Anita Gutiérrez, Señor, opera en su vida, en su corazón, Señor. Tu palabra dice, Señor, que donde está tu espíritu hay libertad. Permite que tu sierva tenga toda libertad para adorar y bendecir tu nombre, Señor, dándote gracias. Gracias, Señor, por cada uno de los pastores de las zonas rurales, Señor. Gracias por mi amigo Jorge Ramírez. Bendice a sus hijas, bendice a su mamá Hilda, bendice a Martita, su hermana, bendice a todos los sobrinos y sobrinas de mi amigo Jorge Ramírez. Vengo orando también, Señor, por el hermano José Barquero, Padre. Él me llamaba un día de estos y me contaba, Dios, que tú estás operando en su columna vertebral. Hemos orado por esa columna y todos tus siervos han orado, Señor. Que tú bendigas, Señor, a tus siervos. Síguele bendiciendo más a José Barquero, Señor, en el nombre poderoso de Jesucristo. Gracias, Señor, por Laurita Chávez. Bendice a tu sierva. Ayúdale día con día para la honra y la gloria de tu nombre. Mira todas las peticiones que tiene delante de ti, Padre. Bendícela, Dios. Vengo clamando, Señor, en el nombre poderoso de Jesucristo, Señor, por la mamá y el papá de una gran admiradora de Faro toda su vida, Padre. Ya ella murió hace como 3 meses, Señor. Pero ahora quedan allí su papá, su mamá, Señor. Los padres de Laurita, Señor amado. Oh Dios, mi gran amiga, que tú decidiste llevártela, Señor. Ella era feliz venir, Señor, a Faro del Caribe. Cada celebración ella me decía, pastora, yo me siento feliz porque estos son mis paseos, estas son mis salidas, Señor. Gracias, oh Dios, por su mamita, por su papito. Bendíceles, fortaléceles, ayúdales, Señor. Ella murió a los 42 años, Señor. Bendíceles a ellos, Señor. Oh Dios, porque para ellos ha sido muy duro perder a su muchacha, Dios. Pero te pido que tú les bendigas, los ayudes y los fortalezcas, Señor. Quiero darte gracias, Señor, en esta hermosa tarde, por cada ofrendante, por cada colaborador, por cada pastor, Señor, en todos los departamentos donde tú tienes colaboradores, Señor, que tú les bendigas, que tú les guardes, Señor. Gracias te damos a ti, Señor, por cada persona que interviene en los diferentes programas, Señor. Mira cada programa de Faro del Caribe, Señor, lo ponemos en tus manos, Señor. El consejero familiar, Cátedra del Aire, La Verdad os hará libre, Señor. Esa gama de programas, zona vertical en las tardes, Señor. Usa tu siervo, Señor. Usa cada programa, Señor. Usa cada servidor tuyo, Dios de los cielos, trayendo respuesta, Señor, trayendo vida, trayendo esperanza al oyente, Señor, en el nombre poderoso de Jesucristo, porque dice tu palabra y conoceréis la verdad y la verdad os hará libre. Vengo orando, Dios, por la hermana Cindita Guevara, Señor, síguela fortaleciendo, Señor. Oh Dios, hace muy poco ella perdió a su esposito, Padre, pero lo más importante, Dios, es que ella es tu sierva y que él se fue contigo. Dios, fortalece su vida, fortalece la vida de su hija, Señor Ari, Señor, que este es el primer año que ella va a pasar sin su papito, Señor. Ayúdale, Dios, fortalece la vida de nuestra princesita Ari, Señor. Oh Dios, bendice a tu sierva María José Martínez. Vengo orando, Señor, por su madre Teresa, allá hacia el Señor en Granada, Nicaragua, Señor. Vengo orando, Señor, por toda la familia de mi hermana María José, los que viven acá en Costa Rica, los que viven allá en Granada, Señor. Bendíceles, visítales, ayúdales, Señor, que la luz de Cristo les alumbre a los que están apartados y que tú fortalezcas a la hermana Tere, Señor, su mamita, Padre, para tu honra, para tu gloria. Bendice toda la familia de mi hermana María José. Bendice toda la familia, apellido Guevara Vargas, Señor amado. Fortaléceles día con día. Seguimos orando por la salud del hermano Edwin, de su esposa Vilma, Señor. Vengo orando, Señor, en el nombre de Jesús, por mi hermana Carmencita Fuente, por su esposo Leo, por cada uno de sus hijos e hijas, Señor, en el nombre de Jesús. Oh Dios excelso, Dios eterno, Dios grande y todo poderoso, Señor. Vengo clamando, Señor, por mi amigo que me trae los miércoles, Señor, por Francisco Javier Molina Benavides, Dios.
Señor, que la luz tuya le alumbre el entendimiento a él, para que él pronto tenga un encuentro contigo, Señor, en el nombre poderoso de Jesucristo. Bendice a su mamita, a mi amada, gran amiga Yolanda, Señor, doña Yolanda Benavides, bendícela, Dios, en el nombre poderoso de Jesucristo, Dios. Cada familia está en tus manos. Esa familia, Señor, de Fran, mi amigo, Señor, está en tus manos. Vengo dándote gracias por la familia de mi hermana Vilmita Vargas, Señor, bendíceles, ayúdales, fortaléceles, Dios, y aquellos que no están en tu presencia, tráelos a tu presencia por el poder de tu palabra. Gracias por la hermana Danielita, gracias por toda la familia, Señor, oh Dios, Solís Villarevia, Señor, y todos los apellidos de mi hermana Danielita, Dios, que son familia de ella, Dios amado, opera en sus vidas. Opere sus corazones, Señor, trae libertad, Señor. Oramos por Fabio, él está hospitalizado, estamos confiando en ti. Venimos orando por Mateito, el niño que tuvo una caída vertiginosa en su hogar, Señor, ten misericordia de Mateo, Señor. Oramos por Don Guido, que está en cuidados intensivos, Señor, en el nombre poderoso de Jesucristo. Padre, glorifícate, Dios, como solamente tú puedes hacerlo, Señor. Vengo clamando, Dios mío, Padre amado, por una muchacha que tiene problemas, Señor, de identidad, Señor, que a ratos quiere morirse, tiene momentos depresivos. Padre, ayúdale. Tú sabes, Señor, dónde vive ella. Tú sabes lo que ella está viviendo. Padre, ayúdale, Dios. Dale deseo de vivir, deseo de luchar, Señor, porque hay algo que siempre digo y lo repetiré hasta el último hálito de mi vida. Después de la salvación, la vida es algo hermoso. La vida es una bendición tuya, Señor. La vida es algo, Dios, que tú eres el que nos diste la vida, Padre. Y debemos de ser agradecidos, Señor, que aunque nos duela alguna parte del cuerpo, aunque pasemos, Señor, momentos difíciles, momentos de angustia, momentos de preocupación, de dolor, Señor, pero la vida es demasiado linda, Señor. Y tú pintas, yo te digo eso a ti, Señor, y tú me entiendes perfectamente. Tú pintas nuestra vida de colores, Señor. Para que cuando hay, Señor, algún nubarrón, Señor, alguna situación gris, alguna situación un poco oscura, Padre, tú alumbras, Señor, para que nosotros siempre miremos la vida de colores, Señor, del color en que tú, Señor, le pones día con día a nuestra vida. Tantas razones por qué darte gracia, por qué darte honra, por qué darte gloria, por qué darte alabanza. Mira a María Mayela Montero y Lice Chávez, oramos por sanidad, oramos por Noelia, una bebé de 2 años, Señor. Oh Dios, tiene una situación especial, Señor, una infección, Señor. Oh Dios, y para que ella pueda hablar correctamente, bien, vengo dándote gracias. Por Samuelito, Señor, el hijo de Marilita, mi chiquita, mi sobrina, bendice a Marilita, bendice a su esposo Julio González, bendice a Débora, bendice, oh Dios de los cielos y la tierra, Señor amado, a Barak, Señor, bendícele de manera especial, bendice a Victoria, esas muchachas lindas, Señor, que tú le has dado una voz junto a su madre, una voz preciosa para adorar y bendecir su nombre a través de la alabanza. Bendícele. Mira, Luis, oramos por un trámite que tiene pendiente, oramos por Marielo, por sanidad, por María Ugalde, por sanidad, Señor, en el nombre poderoso de que Mario Ugalde es. Mario Ugalde tiene un problema en su pierna, está internado. Oramos por todos los que están en un hospital para que tú les bendiga, para que tú les guardes, para que tu poder sanador fluya. Oramos, oh Dios de los cielos y la tierra. Hay un hermano, Señor, que pide para que tú le proveas, Señor. Tú eres Jehová Jireh, tú eres el proveedor de tu pueblo, así como tú le siempre tuviste, Señor, provisión para el pueblo de Israel en el desierto. Tú eres ese mismo Dios, tu poder no ha cambiado, tu poder no ha menguado, Señor, en el nombre de Jesús. Gracias, Señor, por Rafael y familia. Oh Dios, provee una casa para ellos. Mira a Jonathan y Emiliano, Dios amado, que ellos te acepten a ti como salvador de sus vidas. Oramos por Ana Ruth, por trabajo, y para que le manden unas inyecciones para que pueda caminar. Oramos por la familia Saborío, por un proceso legal, Señor. Oramos por Seidy, para que, oh Dios, para que tú obres un milagro total, Señor, en su cuerpo. Por Ana Soto, para que tomes control, Señor amado, en el nombre de Jesús, Señor. Oramos por todos, al igual que
que Ana que está pidiendo Dios porque tiene que pasar su carro por revisión, que todos los que tienen que pasar por revisión, por DECRA, puedan pasar, Señor, con toda libertad. Y si les falta algún detallito, que tú les proveas para que puedan arreglar y corregir esos detallitos, Señor. Oro por Keyer, que él iba hoy para revisión, Señor, en DECRA, para que pueda pasar su carro al 100% en el nombre de Jesús. Mira a Jonathan, Dios, para que tú proveas, Señor, oh Dios, que lo que ellos están ocupando. Mira a Cinea Godine por sanidad. Vengo orando por toda la familia Acuña, Señor, allá, oh Dios, familia, Dios, de la amada, Señor, que se llamó Marjorie Acuña, Dios. Ya ella partió a tu presencia, Señor. Ahora te pedimos que tú, Señor, fortalezcas toda esta familia. Ella fue una excompañera del colegio del CTP Parrita, Colegio Técnico de Parrita, Señor. Bendice a toda la familia, a todos los excompañeros, todos los egresados, Señor amado, y todos los exalumnos, Señor, del CTP, Señor, bendíceles y ayúdales y fortalécelos. Dios, oramos por todos los que están enfermitos y que son egresados o exalumnos de ese lugar para que tú les bendigas, Señor. Oramos por Roberto, por liberación de alcoholismo. Oh Dios, que tú trates, trabajes en su corazón, traiga libertad. Oramos por Gustavo Falla, por la restauración de su familia Falla Salazar. Oramos por Katia Badilla, por un milagro, Señor. Tú conoces, Señor, cómo está su economía. Mira a Fabio, Señor amado. Mira a su esposa, Dios mío, Padre. Mira ese dinero que necesitan, Padre. Mira, oh Dios, oramos por Brenda, Dios, para que seas tú, Dios mío, Padre amado, en el nombre de Jesús, Señor. Que tú te glorifiques, Señor, en esa situación de esa hermana, Dios, en el nombre de Jesús. Para ti no hay nada imposible. Nosotros somos sobrevivientes de cáncer y estamos bien porque tú eres un Dios grande que sigue haciendo milagros, maravillas. Mira aquellos que tienen, Señor, tratamiento con quimioterapia, con radioterapia y todo tipo de procedimientos que están haciendo para erradicar tumores cancerosos, Señor amado, en el nombre de Jesús. Mira a Isabel Falla, Señor, para, oh Dios de los cielos, para que se reconcilie, Señor, con esa persona que tú conoces. Mira Isabel Arias, oramos, Señor amado, en el nombre poderoso de Jesucristo, por Santo, por Cristian, por Javier, para que tú traigas libertad a sus vidas. Mira a María Jiménez, oramos por sanidad de la rodilla. Mira a Laura, oramos por hipertensión, Señor. Oramos por Fabio, que está en el hospital, y por todos los que están ahí, los compañeros de Fabito, Señor, para que tú te glorifiques, Señor. Oramos por aquellos que han sido amputados, por aquellos que van a ser amputados. Ayúdalos, bendícelos, fortalécelos, Señor. Y aquellos que están iniciando ya, Señor amado, la terapia para volver a caminar con prótesis, Dios, capacítalos, Dios. Incluyo en esa lista a mi cuñado Luis, Señor amado, Leiva, para que tú, Señor, operes eso que necesita, Dios, para que puedan colocarle su prótesis, Señor. Que tú pongas personas especiales en la vida de los amputados. No gente, Señor, que los maltrate. No personas, Señor, indiferentes ante la lucha que ellos tienen. Ya suficiente con el hecho de ser amputados, Señor. Ocupamos personales médicos y en todas las áreas, fisiatría, ortopedia, psicología, Señor. Aún los trabajadores sociales necesitamos que se pongan la mano en el corazón y vean, Señor, que no es una máquina a la que están atendiendo, es una persona con sentimiento, con emociones dañadas por causa de las amputaciones que han sufrido. Padre, ayúdale, Dios. Trae, Dios mío, Señor amado, de tu presencia a esas personas para que los atienda con toda la excelencia para tu gloria. Mira, Dios mío, Padre, venimos clamando, Señor, en el nombre de Jesús, por Alba, Señor amado, Dios de los cielos, por Carlos Villalobos, Señor, por Carmen Garro, Señor, en el nombre de Jesús. Venimos orando, Señor amado, en el nombre de Jesús. Mira a Moisés, Señor amado, guárdalo. Mira a Mauricio, Padre. Mira, Dios mío, Padre de los cielos y la tierra, Señor, los que ocupan casa, Señor, provee casa, Padre, de manera como solamente tú puedes hacerlo. Mira a Mauricio, mira a Moisés, Señor, mira a la familia Navarro, Señor, trae de tu presencia. Mira a Emily, Padre, en el nombre de Jesús. Mira a Stephanie, mira a Rafael Jiménez, Señor, en el nombre de Jesús. Mira a Carmen Garro, tú conoces, Señor, lo que ellos están pasando. Tú conoces cada situación, cada circunstancia. Mira a Carlos Villalobos, Señor, oramos por Alba, oramos por Tomás Cruz, por la familia
Orjuela Rodríguez, Señor, para que tú proveas. Oramos, Dios mío, Padre, por Tomás Cruz, Señor amado, en el nombre de Jesús, Señor, y por todos los que tienen situaciones similares, por aquellos que necesitan escritura, por aquellos que necesitan, Dios mío, Padre de los cielos, oh Dios amado, documentos para hacer valer los derechos como propietarios del lugar donde viven, Señor. Aquellos que tienen pendientes situaciones judiciales, Señor, oh Dios de los cielos y la tierra, para que tú operes a favor de ellos. Mira Luz Varela, oramos, Señor, para que tú te glorifiques por Patria y por sus finanzas, Señor, por todos los ofrendantes, por todos los oyentes. Vengo orando, Dios, presentando ante ti aquellos que no pudieron mandar sus peticiones, Señor. Tú los conoces, tú sabes, Señor, lo que está pasando tu sierva, lo que está pasando tu siervo. Tú sabes, Señor amado, Dios de los cielos y la tierra, que no ha sido, Padre, negligencia, Dios mío, Señor, sino que no han podido enviar su mensaje. Glorifícate. Y vengo orando, Señor, porque es imposible no hacerlo, Señor. Dios, ya encontraron el cuerpo de Alejandro Calderón, Señor. Ahora, Padre, te pedimos que tú fortalezcas a esa familia. Él murió allá en Colombia. Él es un tico de Heredia, Señor. Aunque es doloroso, Dios, apareció muerto, Padre. ¿Cómo explicarle a la familia, Señor? Él andaba haciendo compras, Señor. Y allá, según las noticias que leí ahora, le dio un síncope cardíaco, Señor. Oh Dios, ayúdale, Dios, a esa familia. Ya no está en la tierra, pero ahora hay una familia, Padre. Bendícele, Dios. Bendícele grandemente, Señor. Bendícele como solamente tú puedes hacerlo. Vengo orando por Anita Gutiérrez. Ella está conectada a través de Facebook en vivo, Señor. Bendice a tu sierva, Padre. Fortalécela, ayúdala, Dios. En el nombre poderoso de Jesucristo te doy gracias por la bendición de poder compartir, Señor, y poder orar con mi hermano y por mi hermana. En el nombre poderoso de Jesucristo. Amén y amén. Dice la Biblia en el Salmo 27:13. Tengo muchos pasajes muy cercanos a mí, pero este es un pasaje que ha sido, podría decirle, mi estandarte en momentos difíciles. Dice el Salmo 27:13. Escuche bien, mi amado, que usted se lo sepa. Se lo vuelvo a repetir. Hubiera yo desmayado si no creyese que veré la bondad de Jehová en la tierra de los vivientes. Esto es una realidad. Usted y yo, por la misericordia de Dios, podemos mirar la bondad de Jehová aquí en la tierra de los vivientes. El día de ayer hubo una explosión de gas en la casa de mi hermana mayor, en Atillo. Y la gracia y la misericordia de Dios les guardó de un incendio. Hubiera perdido inmediatamente a mi hermana, se llama Flor, a mi sobrina, se llama Mixela Quesada Casanova, y a la familia de Alapar, que también son parte de mi familia. Eso ocurrió en Atillo 1, tuvieron que llegar los bomberos. Y nada más termino en esta tarde diciendo, hubiera yo desmayado si no creyese que veré la bondad de Jehová en la tierra de los vivientes. Una vez más, tengo un motivo más por qué darle la honra y la gloria a Dios. Y cada día tenemos motivos y razones para darle al Señor toda la honra y toda la gloria. Y seguimos viendo la bondad de Jehová, hermano André. La bondad de Jehová, mi amado, mi amada que está escuchando, en la tierra de los vivientes. Sí, aquí en la tierra de los vivientes, Dios manifiesta su amor, su bondad y misericordia sobre nosotros y sobre los nuestros. Que el Dios Todopoderoso te bendiga, te guarde, te fortalezca, te ayude. Se despide de ustedes su servidora, la pastora Gladys Casanova Moreno. Bendiciones.

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